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9: Hola, ¿qué tal amigos, amigas de la red? Qué gusto saludar con ustedes de esta hora con información en Élite Deportiva, en una jornada en la que estaremos hablando de atletismo. Repasaremos un diálogo extenso que tuvimos con la fondista ecuatoriana Silvia Ortiz, quien se prepara para una competencia 10K acá en el circuito Nuestros Héroes, por supuesto, como parte de todo lo que viene siendo en este ciclo olímpico, cuyo objetivo principal está puesto en la clasificación rumbo a Los Ángeles 2028. En medio habrá varias competiciones, por supuesto, la posibilidad de ir a Juegos Sudamericanos, la posibilidad de ir a Juegos Panamericanos del próximo año, buscar clasificación al Mundial de Media Maratón, varios temas que Silvia nos lo contó en esta conversación que tuvimos hace instantes, nada más. También estaremos repasando novedades en torno al Giro de Italia, que dio a conocer algunas particularidades en torno a su juego de fantasía, esto que está tomando fuerza cada vez de manera más sostenida en el mundo y en diferentes disciplinas deportivas, y a través de sus canales oficiales, el Giro de Italia reflejó el éxito de lo que domina, lo que denominó el Fanta Giro de Italia 2026. Vamos a tener esa información ya en la recta final, así como vamos a hablar acerca de lo que nos dejó la sexta etapa del Giro de Italia en la rama femenina. Esto también está desarrollándose en estos días, una jornada de 160 kilómetros, por supuesto, se desarrolló esta sexta etapa del Giro de Italia a nivel femenino. Vamos a hablar al respecto también en nuestro bloque final. Rápidamente, así arrancamos el programa en este día jueves, amigos, amigas. Nosotros vamos a hacer una pausa y ya regresamos para entrar en el desarrollo de la información, escuchando a Silvio Ortiz, por supuesto, y posteriormente también hablando de ciclismo sobre el cierre de esta emisión. Estamos en Élite Deportiva. El corte y volvemos.
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2: Continuamos a través de La Red, estamos ya con nuestra invitada en esta jornada, nos acompaña la fondista ecuatoriana Silvia Ortiz, que se prepara, entre otras cosas, para lo que será esta competencia pedestre de nuestros héroes 10K, una competencia que también tiene varias particularidades. Silvia viene de competir en varios eventos en Venezuela, estuvo en el Iberoamericano en Lima, entre otras cosas, y claro, ganó la media maratón también acá en Quito hace días, nada más. Silvia, bienvenida a los micrófonos de La Red. Cuéntanos precisamente cómo te preparas para esta competición, para los 10K, nuestros héroes. ¿Cómo vives esta posibilidad de competir en un nuevo evento luego de todo esto que vienes haciendo en un tiempo relativamente corto?
3: Bueno, buenas tardes, gracias por la apertura y por la oportunidad de compartir un poquito de la experiencia y los objetivos que tengo de aquí en adelante. Pues me he venido preparando desde hace mucho tiempo atrás. Esto es un trabajo diario de constancia, de disciplina. Y pues hemos venido trabajando de la mejor manera para poder representar a nuestro país con buenos resultados en diferentes eventos que hemos tenido, ¿no? Sí, muy contenta también por el logro del día domingo, por el del viernes que estuve en el Iberoamericano. O sea, nos da las pautas que estamos yendo por buen camino y que estamos trabajando. Nos falta pulir unas cositas, pero bueno, vamos poco a poco, igual con el entrenamiento, con la disciplina y con la constancia, ganando todo eso.
2: Silvia, ¿cambia mucho la preparación pensando en que vienes de correr una media maratón y ahora en los siguientes días vas a correr una 10K? ¿Cambia mucho la preparación o es parte de tu día a día pensando en que estás acostumbrada a estas pruebas de fondo y medio fondo?
3: Obviamente ya estamos acostumbrados, el cuerpo tolera los entrenamientos, pero claro, previo a esto, esta semana estamos haciendo una recuperación, porque como comentaba, venía de dos eventos, entonces obviamente los músculos estaban súper cargados, súper contracturados, entonces esta semana es de baja carga para poder nosotros la próxima pulir un poquito y llegar a la carrera de nuestros héroes, que es un evento magnífico, de un evento social en el cual invitamos a todos que sean parte de este gran evento que se realizará el 14 de junio, en donde estaremos presentes grandes atletas, estaré yo también junto al equipo del BGR, que es parte también de esta organización, y también agradecerles por ser parte del equipo.
2: Silvia, vienes también de competir en el Iberoamericano, en Lima, en La Videna, y claro, esto fue 10.000 metros en pista. ¿Cambia mucho el tema de la pista, más allá que claro, al ser una superficie más suave, seguramente el desarrollo es más rápido, pero sobre todo pensando en que te acostumbras mejor en un circuito en el que el paisaje, si uno quiere decirlo así, es diferente, es un poco más monótono cuando es en pista, dar muchas vueltas al mismo circuito? ¿Cómo es esta parte?
3: Sí, obviamente correr en pista y correr en calle cambia muchas cosas. La monotonía mismo de estar dando las vueltas, los cambios de ritmo que hacen ahí mismo las competidoras, es muy duro. O sea, igual tenemos que estar preparados mentalmente y físicamente para ambas pruebas, no sea en calle, sea en pista, pero en la pista sí sufro un poco más, puedo decir, porque por la vuelta 20, por la vuelta 18, nosotros utilizamos igual otro tipo de calzado, como son los zapatos de clavo. Entonces, al uno no estar acostumbrado a ese tipo de calzado, también empezamos ya a sentir el malestar en nuestros pies. Entonces, sí es un poco más estresante, se podría decir, pero también es una prueba muy bonita porque es igual muy rápida en la pista. Este tipo de pruebas hace que nosotros como deportistas nos pongamos el objetivo y el propósito de mejorar nuestras marcas personales, porque esas son las marcas que igual nos avalan para nosotros poder estar en otras citas de representando a nuestro país, sudamericanos, iberoamericanos, panamericanos. En cambio, en la carretera, es un poco más tolerable porque, o sea, como usted decía, el panorama, el paisaje es distinto, la gente en cada esquina, en cada cuadra, alentando. Igual el abastecimiento en la carretera es muy distinta a la de pista, porque en pista, pasado los 5 kilómetros, ponen una mesa y es solo agua, o sea, no hay bebida energizante o no hay bebidas personalizadas que uno se pueda consumir. Diferente a la calle. Entonces, en la calle pueden haber amigos, entrenadores que abastecen al deportista.
2: Silvia, y a partir de ahí, también en el tema de concentración, no sé si al dar muchas vueltas en un mismo circuito en algún momento termina de ser algo monótono. El deportista también tiene que estar muy atento porque hay cambios de ritmo en la parte final, sobre todo termina de ser todo mucho más rápido. ¿Eso funciona así? ¿También es una cosa que deben tener en cuenta?
3: Sí. Por eso mismo a veces nosotros en la pista hacemos ese tipo, o sea, hacemos trabajos de pista e intervalos, repeticiones de 1000, de 2000, 3000, entonces que son 5 vueltas, 7 vueltas. Entonces también vamos como que acostumbrándonos y enseñándole al cuerpo, o sea, que tenemos que estar atentos a cualquier cambio, trabajar esos tipos de cambio igual en la pista, en los entrenamientos. Entonces solo es cuestión de preparar igual al cuerpo y a la mente.
2: Y cuéntanos también un poco de todo lo que vienes haciendo. El objetivo seguramente es claro y tiene que ver con los Juegos Olímpicos en Los Ángeles, pero ¿cómo te has preparado? ¿Cómo piensas seguir encarando este ciclo olímpico? En este año hay Juegos Sudamericanos, el próximo Panamericanos. ¿Te ilusiona clasificar también a estas grandes pruebas?
3: Sí. Sí, justamente estamos trabajando para ello, ¿no? Para poder lograr el objetivo de estar en esas citas, ya que es parte del ciclo olímpico, son eventos que están dentro del ciclo olímpico que uno debe cumplir para poder ganar puntos, para poder estar ubicados en un buen ranking o dar la marca para los Juegos Olímpicos. Entonces, sí, yo con el objetivo claro, con la mente clara de poder clasificar a esos Juegos Suramericanos que serán en septiembre y el Panamericano el próximo año también hay Mundial. Entonces, o sea, tenemos grandes retos próximamente, pero igual nos toca seguir entrenando, seguir trabajando con la misma constancia, disciplina para poder lograr ganarnos el cupo, la verdad.
2: Silvia, ¿y qué tan demandante es prepararse en estas pruebas de fondo, pensando en que compites obviamente por llegar a la meta, pero que también tienes que perseguir esta marca? Porque no sé si pensando en este ciclo olímpico la marca es mucho más exigente, World Athletics va ajustando cada tanto todos estos temas. Cuéntanos cómo es esto también de prepararse para bajar una marca.
3: O sea, la preparación es diaria, es constante, es ahora, porque la verdad sí llega un punto en que igual el cuerpo se cansa, la mente también, al ver que cambian la World Athletics el ranking, ver que exigen más las marcas. Entonces es cuando uno es como que a veces se pone a pensar, ¿lo lograré? ¿Sí estaré yendo por el buen camino? Hay días buenos, hay días malos, hay días que salen bien los entrenos, salen los tiempos de acorde a lo que estamos buscando, hay otros días que el cuerpo no responde. Entonces es una lucha constante con nosotros mismos. Con nosotros mismos es un reto personal, el nosotros mismo automotivarnos, el nosotros mismo estar mentalmente preparados, emocionalmente fuertes y luchar por perseguir ese sueño. No es fácil, pero tampoco imposible.
2: Silvia, ¿cambia mucho la marca base pensando, por ejemplo, en una clasificación a los Juegos Sudamericanos versus la marca que tienen que cumplir para los Juegos Olímpicos? ¿Es mucha la diferencia? Obviamente pensando en que en el atletismo se toma en cuenta cada milésima de segundo, pero ¿cambian mucho las marcas dependiendo de los eventos?
3: Sí. Exactamente, sí. Las marcas para lo que es Juegos Suramericanos, Panamericanos, es un poco más accesible que una marca para Mundial y Juegos Olímpicos, porque ahorita vi que está en 2:30:32 que están pidiendo para los Juegos Suramericanos. Entonces, para los Juegos Olímpicos es 2:23:20. Entonces sí es como 8 minutos más exigente la marca para el maratón en Juegos Olímpicos y Mundial.
2: Estas pruebas, por ejemplo, los 10 kilómetros que se vienen para ti, ¿forman parte también de esa preparación diaria, el hacer estas distancias que tal vez no son tan tan extremas como los 42 kilómetros, pero que seguramente te ayudan a trabajar tu ritmo, el medir un poco la velocidad? ¿Eso también es algo que puedes ir sacando de competir en esta clase de eventos?
3: Sí, nosotros como deportistas, nosotros tenemos un plan anual. En el plan anual nosotros ya especificamos y presentamos al Ministerio del Deporte y Federación Ecuatoriana nuestra planificación deportiva. Entonces, nuestro plan de trabajo, qué carreras las vamos a realizar, cómo está nuestra preparación general, específica, competitiva, de recuperación, y otra vez, qué eventos son los más importantes a los cuales vamos a estar presentes, porque es parte del proceso, es para ver cómo vamos, es como un proceso de evaluación para ver cómo estamos en 10 kilómetros, cómo estamos en 21, cómo estamos en media maratón, para de ahí partir y llegar en buenas condiciones al maratón, porque todo es un proceso.
2: Silvia, y en este camino, ¿qué tan importante es el contar con apoyos? Porque, claro, todo esto tiene que ver con una preparación muy exigente, con tener que viajar hacia otros lugares. ¿Qué tan importante es el tener el apoyo de la empresa privada, el apoyo de Atletismo Ecuador, de todos los entes que pueden dar una mano?
3: Es muy fundamental y muy primordial para todos los deportistas que queremos llegar a cumplir nuestros sueños, nuestros objetivos, porque yo creo que sin ellos no fuera posible, porque estar en este tipo de eventos, en tener que viajar, demanda mucho la parte económica, demanda mucho la inversión, y la verdad hay deportistas, somos deportistas que no tenemos las posibilidades y muchas veces se quedan frustrados sueños, se quedan ahí los objetivos, pero gracias al apoyo, en especial a mí, por el BGR, que confió en mí, ya vamos trabajando 3 años, entonces gracias a ese apoyo yo he podido ir cumpliendo poquito a poquito mis sueños, mis objetivos, y yo muy feliz de representar igual a mi país cada que salgo, cada que porto el uniforme fuera de aquí. Es una emoción grandísima y también un compromiso con la empresa, con la federación y con mi país, y también la federación, ¿no? Igual agradecido porque ahorita sí está un poquito más, se podría decir, apoyo al deporte, porque a raíz de las medallas olímpicas de Daniel, de Glenda, en lo que es la marcha, entonces el área de atletismo viene muy fuerte, la verdad, viene muy con muchos talentos, hay muchas buenas expectativas, entonces la federación a cargo de Jefferson, que está a la cabeza, y yo digo, muy bueno que como él, un deportista que palpó, vivió esto del deporte, entonces nada más que él sabe, o sea, qué es lo que tiene que pasar un deportista para llegar a estar arriba.
2: Silvia, y precisamente pensando en esta posibilidad de compartir con Jefferson Pérez, que ahora es el presidente de Atletismo Ecuador, para ustedes como deportistas, que seguramente también lo consideran como uno de esos referentes, ¿qué representa el poder compartir con él ya desde esta otra función, que esté al frente a alguien que tantas alegrías le ha dado al país?
3: O sea, para nosotros es un orgullo, ¿no? Que una persona que palpó, vivió y, como usted dice, hizo grandes cosas por el país, enorgulleció al país con sus grandes resultados, esté a la cabeza y nos da también un poco más de confianza para nosotros contarle a él o decirle: necesitamos este evento, nos puede apoyar, o el decir: no, sabes que choca con este evento sudamericano, no puedes ir. Entonces, o sea, es como que un poquito más de accesibilidad y más confianza, que esté esa parte de administración bajo Jefferson Pérez.
2: Finalmente, es de público conocimiento el momento complicado que se vive, sobre todo pensando en esta relación entre el Comité Olímpico Ecuatoriano, el Viceministerio del Deporte. Ustedes como deportistas sienten preocupación, claro, es algo que no depende de ustedes, en donde ustedes no pueden hacer demasiado, pero se sienten preocupados, están a la expectativa también de que ojalá y esta relación mejore.
3: O sea, sí, nosotros como deportistas seríamos los afectados, en especial si esto sigue así, porque cada quien no hay esa compaginidad. Si no está el COE, el Ministerio del Deporte, la Federación y Concentración, acorde a un mismo objetivo, a un mismo fin a largo plazo, o sea, los deportistas somos los que vamos a pagar las consecuencias, porque estamos como que a la expectativa: ¿qué va a pasar? ¿Qué irá a pasar si un deportista no da buenos resultados, sale del plan de alto rendimiento? Entonces también hay esa presión, ¿no? De parte de los organismos del comité y todo eso. Entonces, como deportistas, sí estamos preocupados en qué mismo va a pasar, si mismo llegaron a un acuerdo, si mismo compaginarán el comité, la federación, porque al fin y al cabo lo que va a perjudicar es el deporte, con los atletas, con los deportistas, porque sí nos preocupa ser perjudicados al no que lleguen, al que no haya presupuesto, al que digan que no, tal evento no se pueden ir tantos deportistas. Entonces, esa parte, o sea, sí preocupa mucho, y los perjudicados, en fin, somos los deportistas y el deporte en sí, porque no habrían alegrías más para el país si sigue habiendo este tipo de relación no acordada de la mejor manera.
2: Silvia, esto pensando ya en el futuro más cercano, y luego de la 10K Nuestros Héroes, ¿tienes confirmado ya algún evento aquí en el país, a nivel internacional? ¿Cómo sigue tu preparación después de esta prueba?
3: Bueno, posteriormente estaré, Dios mediante, en el campeonato panamericano, que se realizará a fin de mes en Colombia. Luego tendré un medio maratón fuera de aquí, y finalmente a fin de año igual o un evento de... estamos también buscando para estar en el mundial de medio maratón. Entonces vamos a tratar de buscar la marca y el cupo para ese evento.
2: Silvia, gracias por estos minutos. Por supuesto, la mejor de las suertes en todo esto que se viene, y estamos a la expectativa también de lo que puedas ir consiguiendo en estas pruebas, tanto a nivel nacional como internacional. Una vez más, muchas gracias.
3: Muchas gracias a ustedes. Bendiciones.
2: Teníamos el diálogo con Silvia Ortiz, fondista ecuatoriana que se prepara en principio para la 10K Nuestros Héroes y que tiene también todos estos eventos en el futuro más cercano. Nosotros vamos a hacer la pausa y ya regresamos con más.
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2: Continuamos a través de la red, por supuesto, ya entrando en la recta final de la programación. Destacábamos esta información que el Giro de Italia, a través de sus canales oficiales, nos entregaba en torno al denominado Fanta Giro de Italia 2026. Este juego de fantasía que, a decir de la organización, finalmente fue un éxito rotundo. Las cifras así lo reflejaron. Esto pensando, por ejemplo, en que se batieron récords, se vivió de una manera muy particular esta competencia, este juego de fantasía, como decíamos, ya que más de 60,000 equipos estuvieron presentes en la competencia, de parte de 50,000 Fanta directores, como es conocido este término en la competición, en esta actividad. También esto, de acuerdo con la organización, demuestra el crecimiento exponencial de los eSports de la mano de todas estas iniciativas. Además, se destacó que fue Jonas Vingegaard del Team Visma Elite Bike quien finalmente terminó de quedarse con estas clasificaciones. También pensando en el reflejo de la competencia virtual en el denominado Fantasy del Giro de Italia. A partir de ahí se espera también más detalles, mayores novedades ya de cara a lo que será 2027. Y sin cambiar de escenario, siguiendo con el Giro de Italia, hay que destacar que se vivió hoy la sexta etapa del Giro a nivel femenino. Esta sexta etapa se desarrolló sobre 160 kilómetros entre Ala y Recello. En esta competencia, en esta jornada de jueves, Elisa Balsamo de Lille Trek, la italiana, terminó en el primer lugar, seguida de Maggie Coles Lister de Human Power Health. El tercer puesto fue para Georgina Becker de Eliva Lula Jacob de Austria, Georgia Becker. También Celia Gray estuvo presente cerrando en el cuarto lugar. La ciclista francesa completaron el top 10 Chiara Consoni, Gladys Bersulz, Lara Gillespie, Lily Williams, Alessia Zambelli y Alexandra Bosta. Esto fue el top 10 de la clasificación de la sexta etapa. ¿Cómo repercutió esta clasificación a nivel de la general? Anna van der Breggen, la neerlandesa del Works Pro Time, sigue con ese primer lugar de la clasificación. Demi Vollering, de Países Bajos, también es segunda en la clasificación. Antonia Niedermayer, la alemana del Canyon SRAM, es tercera por ahora en este podio de la clasificación general. Completan el top 10 Isabella Holmgren, Marlene Reuser, Elisa Longo-Borghini, Nian Fischer-Black, Femke De Vries, Mónica Trinca y Urska Sigard. Ese es el top 10 también a nivel general, y una competencia que se desarrolla precisamente como otra de las grandes pruebas del ciclismo a nivel mundial, en esta ocasión también para la rama femenina. Y con esta información nosotros vamos a despedirnos en esta jornada. Amigos y amigas, siempre es un gusto estar junto a ustedes. Nos reencontramos mañana desde muy temprano a través de la red. Un abrazo.

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3: La selección mexicana de fútbol tiene ya un récord a esta altura de ser el equipo seleccionado nacional con más partidos de inauguración disputados. Por supuesto, en este Mundial 2026 hará más grande ese número y esa historia. Por ahora, ha disputado 5 partidos inaugurales. El primero de toda la historia, 1930 con la selección de Francia, en 1950 contra Brasil, en el 58 contra la selección de Suecia, en 1970 como país anfitrión ante Unión Soviética y la última vez en el 2010 ante el que era anfitrión en aquella Copa del Mundo, el seleccionado de Sudáfrica. Una vez más, México haciendo historia con un número importante como el que más partidos inaugurales ha disputado y seguirá haciéndolo a partir del 2026 con holgura.
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0: Unidos. El domingo 18 de abril del año 2010 y en el Rodrigo Paz Delgado, Liga Deportiva Universitaria recibía a la Universidad Católica. Se jugaba la undécima fecha de la primera etapa. Los albos llegaban en segundo lugar y venían haciendo una muy buena campaña. Los camaratas eran séptimos y ya tenían problemas para acomodarse en primera división. El cuadro local estaba dirigido por el argentino Edgardo Bauza y tenía en sus filas a Jorge Guagua, William Araujo, Ulises de la Cruz, Miller Bolaños y Juan Manuel Salgueiro. Los camaratas, conducidos por el chileno Fernando Díaz, tenían en su escuadra a Cristian Mora, José Luis Cortés, Alex Bolaños, Cristian Hermosilla y Santiago Morales. Este último, gran volante de ida y vuelta que comenzó su carrera en Nacional, alternando sus colores con los del Quito hasta el 2007. Llegó a la Católica en el 2008 y jugó para el Espoli en el 2009, antes de regresar a los camaratas para este 2010. Con los celestes jugó 62 partidos y marcó 8 goles. En primera división regresó a defender la camiseta del Quito entre el 2011 y el 2014. Santiago el Pepo Morales, en total jugó 484 partidos y marcó 42 goles de nuestro balompié. En nuestro Throwback Express del día les presentamos este Liga Católica del año 2010.
1: Está Cristian Lara, no es Miller Bolaños, junto a Juan Manuel Salguero. Amigas, amigos, termina el campo de la charla, comienza el fútbol. Están jugando en cancha de Liga Deportiva Universitaria el cuadro merengue frente a la Universidad Católica. Y el que la tiene ahora es el zurdo Diego Calderón. Para Martínez, otra vez para Diego Calderón, le pide Norberto Araujo, que finalmente se recuperó. Recibe ahora jugando como último hombre, no está Carlos Espínola, quien fue expulsado y posteriormente suspendido. El balón de Jorge Guagua, la toca bien, es William Araujo el que recibía el esférico nuevamente para Norberto Araujo. La pelota es de Jorge Guagua, por derecha Neisser, la pica, por allá va Cristian Lara, dos hombres se cierran, José Luis Cortés la saca medias de taco, el balón de Neisser para Cristian Lara, la estaba tocando, o lo tocaba él más bien, el jugador Bagui, tiro libre que favorece a Liga Deportiva Universitaria por el costado derecho, el primer tiro libre, atención para pegarle con pierna derecha, Juan Manuel Salgueiro va a levantar el balón, lo hizo hacia atrás, le quedó a Neisser que la está levantando, Jorge Guagua ya estaba adelantado, todo está anulado y será un tiro libre para la Universidad Católica. Bien para Miller, Miller en el área, aparece Cristian Lara de media vuelta, remata y es Liga Deportiva Universitaria el que tiene la iniciativa, el balón se fue afuera, Lucho Baby Paredes.
2: Comienza teniendo la pelota el equipo de Liga, quiere imponer someterle a la Universidad Católica, muy ordenado, ha clavado el técnico Fernando Díaz, dos zonas de cuatro, cuatro zagueros, cuatro volantes y deja arriba, buscando la velocidad de Guerra y de Hermosilla por el centro. El partido le espera a la Universidad Católica. Se le hace cerrado a Liga Deportiva Universitaria por la falta de espacio.
1: El error del pasabolas lo tendieron los de la Católica. Se viene Miller. Miller le va a pegar de derecha. La juega para Cristian Lara. Se le adelantó. Le pegó. ¡Golazo! Cristian Lara, se la abrió Miller Bolaños, Cristian recibió por derecha, parecía que se le adelantaba Santiago Morales, no llegaba a la marca y sacó un derechazo cruzado, alto, arriba. Cristian Mora no llegó y Liga Deportiva Universitaria a los 10 minutos 30 en el regreso de Cristian Lara le está ganando al trencito azul 1-0 ante los suyos.
2: Funcionaron los volantes de armado de Liga en una jugada rapidísima. Miller Bolaños al perfil de derecha de Lara que no le dio chance al cierre a Santiago Morales. Tremendo disparo arriba, le dejó clavado a Mora, se elevó para tratar de detener la pelota, pero fue muy tarde. El balón se metió en el ángulo derecho alto del arco sur de Ponciano. Un golazo, un toque magistral de Lara. Inaugura el marcador en este partido. Liga 1, Católica 0.
1: La pelota otra vez de Leonardo Lemos de la Católica, la juega con Alex Bolaños, cambia todo por izquierda, llega Oscar Bagui, le quedó para la zurda, le pegó al marco y el balón se va cerca otra vez del trencito azulucho. 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
2: Reacciona Católica, un tiro, un remate que es bloqueado de Lemos por el guardameta Domínguez y ahora entrando por la izquierda Bagui, por poco sorprende al guardameta Domínguez, la pelota se desvió sobre el horizontal por pocos centímetros. La verdad que comenzó a adelantar las líneas de Universidad Católica. No le queda otra propuesta porque caso contrario, Liga se le viene con todo.
1: La pelota es de Omar Guerra, se metió en el área, quedó solito, salva Domínguez, y remataba Lemus. Se cruzó Nelson Martínez, que acaba de salvar Liga Deportiva Universitaria, y se arma el contragolpe, y Miller que la toma.

0: En el área, Felipe, la tiene el uruguayo ahora, es Cristian Lara, gol a Cristian Mora, por poquito se acaba de perder Cristian Lara, Lucho, vaya.
1: Cómo mejoró el partido notablemente, Martínez salvó a la Liga Deportiva Universitaria y Lara acaba de fracasar en el segundo gol, quedó la pelota justo para marcar, se cerró el arquero y se ahogó el grito de gol, el partido subió en la temperatura, subió en el ritmo, subió en la velocidad.
0: Un poquito más atrás de tres cuartos de cancha, Santiago le pegó al arco, palo, Marguerra y el arquero Domínguez, que logra recuperarse y otra vez se salva Liga Deportiva Universitaria. Balón de la Católica, hacia el otro lado aparece Leonardo Lemus, va corriendo Miguel Ibarra, tiene que frenarse para dominar, pegado a la línea lateral, la va a meter al área, ya va el balón, cabezazo de Guerra, gol de la Católica, gol. ¡Camarata! La fueron rotando de izquierda a derecha. El centro de Miguel Ibarra fue justito. Y el cabezazo goleador del colombiano para empatar el partido a los 23 minutos. Había estado cerca dos veces la Católica. Y ahora el partido está empatado. Liga tiene que comenzar nuevamente en su cancha. El trencito azul empató 1-1.
1: Les habíamos dicho que Católica adelantó las líneas y esta es la mejor respuesta a una llegada de Ibarra para templar el centro y el cabezazo de Omar Guerra. Sorprende al guardameta Domínguez y queda empatado el partido. En el arco norte de Ponciano registra el empate Omar Guerra con golpe de cabeza.
0: Uno tiene Católica, uno tiene Liga Deportiva Universitaria. La Católica se va a quedar con 10 jugadores. Un momentito, Lucho Baby Paredes.
1: No le había parado bola un reclamo de un jugador de Católica para que atiendan al juvenil. Esta vez ya no hubo más que autorizar el ingreso de la camilla. Bien, Católica ha reaccionado y esto le complica un tanto a la Liga Deportiva Universitaria, que tiene que esforzarse, los jugadores tienen que responder. Ese es el gran compromiso, demostrar que es el mejor equipo ecuatoriano, pero lo tiene que demostrar en la cancha. Y hoy le salió al frente Universidad Católica muy ordenadita, tratando de proponerle juego ofensivo. Reaccionó después del gol de Lara, el empate vino para el equipo de Universidad Católica. Y el partido se ha vuelto de ida y vuelta, dándole realmente un gran trámite a este compromiso, este partido que tiene que volver a tener vigencia, ¿no? Entre Liga y Universidad Católica.
0: Está en la mitad de la cancha, ya va Nelson, pelota para Ulises de la Cruz, Ulises le pide a William Araujo, sigue Ulises para Cristian Lara, se metió en el área, Cristian solitito, mira el golazo, la tiró afuera, imposible, se había quedado paradito Cristian Mora. Otra vez, un carrusel de Liga. Nelson Martínez le puso una pelota de gol. Cristian Lara la tiró afuera, Lucho Baby.
1: Pero qué manera de fallar una jugada desde la izquierda cuando tiene el arco a disposición. El remate sale desviado. Increíble, ¿no? ¿Cómo fallaron ese gol los de Liga Deportiva Universitaria?
0: La pelota de Oscar Aguila juega con Walter y ya pista justo el balón, pero le quedó a un hombre de Liga. El árbitro dice que ya se había escapado el esférico. No, que ya terminaron los primeros 45 minutos, que están empatando Liga Deportiva Universitaria y Universidad Católica, que le cuesta a Liga marcar diferencia y que pasó más de un susto, también perdió varias ocasiones de gol. Entretenido partido en la cancha de la U, el sol se ha ido poniendo, 1-1 Católica en la cancha de la U.
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1: Termina el primer tiempo y comenzamos calificando el primer tiempo de un muy buen primer tiempo por las alternativas que se dio este encuentro entre Liga Deportiva Universitaria y Universidad Católica. Parece que en este quinto partido comienza a mostrarse Universidad Católica determinada aplicación de en el campo de juego. Hoy le ha hecho un buen partido a la Liga Deportiva Universitaria, a tal punto que lo va empatando uno por uno después de haber tomado la iniciativa. El equipo Albo con Lara marcó un golazo recostado sobre la derecha, unos 25 metros de la distancia de Cristian Mora. Reaccionó Universidad Católica y se fue para el empate con una salida por la derecha de Miguel Ibarra, templó el centro y el cabezazo de Omar Guerra clavó el balón. La alineación realmente de Universidad Católica dista mucho a lo que había trabajado en la semana, o por lo menos hizo trascendente qué movimientos había utilizado el técnico Fernando Díaz. Él prefirió en la parte final, en la toma de su decisión, juntar a Cristian Hermosilla, el centro atacante, y el colombiano Omar Guerra. Lo dejó en el banco a Neira, que es la gran contratación chilena para el equipo de Universidad Católica, pero que todavía, con el pasar de los partidos, no aparece como un hombre influyente, a tal punto que está en el banco. Entonces, ese cambio le origina un ordenamiento desde la zona de zagueros. Jugó con cuatro volantes, tratando de buscar el equilibrio en el partido, y los dos delanteros que hacemos mención, como son Hermosilla y el jugador Omar Guerra. Liga no se sale de su libreto, juega con línea de tres, esta vez tuvo que hacer rotar esa línea de tres con Guagua, con Araujo y Calderón. Guagua se fue por un tirón y obligó el ingreso del jugador Enrique Gámez. Pero lo importante está en la manera cómo reaccionó el equipo de Universidad Católica para darle ese toque al primer tiempo, precisamente porque inicialmente se había vuelto un compacto, un equipo muy, muy compacto, sin mayores distancias entre los zagueros y los volantes. Y entonces lo había complicado a Liga al cerrar en la mayoría de los espacios. No tuvo mayor fluidez en el manejo de la pelota por esta situación, a pesar de que Liga tiene dos jugadores buenos tocadores de pelota como Miller Bolaños y Lara. Sin embargo, la jugada fue rápida y estableció la diferencia con el gol de Lara, y luego se abrió el partido. Se abrió porque adelantó las líneas, una reacción propia de quien recibe el gol. Se abrió las líneas del equipo de Universidad Católica y entonces el partido se volvió de ida y vuelta, registrando una serie de situaciones, una serie de opciones de gol en la que otra vez el guardameta Alexander Domínguez pasa a ser la figura del encuentro. Sacó incluso, salvó por partida doble, un remate, una peinada de Triviño al poste izquierdo abajo, pelota difícil, bloqueó el guardameta. Y luego en ese rebote vino Omar Guerra y trató de impulsar con fuerza, y otra vez estuvo Domínguez. Esto para probar de que realmente Universidad Católica se vio incentivado por esa reacción al recibir el gol de Lara. Se fue para adelante y entonces el partido tomó un gran trámite. Un trámite de ida y vuelta que el público realmente lo ha disfrutado este primer tiempo, con dos planteamientos debidamente establecidos, a lo que juega Liga y a lo que juega Universidad Católica. Decíamos que la rotación del equipo universitario católico es lo mejor que ha tenido, complementado con el desahogo, lo mejor que ha tenido en esta parte del compromiso. O sea, salidas rápidas, sin rifar el balón, tratando de asegurar y llegar con mucha solvencia sobre el área de Liga Deportiva Universitaria. Han tenido realmente mucho trabajo hoy la línea de tres del equipo de Liga, que ha tenido que cerrar las entradas, especialmente de Walter Isa, que es el conductor del equipo de la Universidad Católica. Liga ha respondido, Liga trató de tener el balón para someter a su rival, y eso realmente permitió de que la recuperación entre en esa disputa, ¿no?, por la tenencia de la pelota, con dos jugadores importantes que tiene Universidad Católica en la mitad de la cancha, que uno de ellos es Santiago Morales y el otro Alex Bolaños. Son dos volantes de gran producción, de muy cumplidor de las tareas de quitar la pelota, y entonces ahí encontró Liga uno de los primeros obstáculos para dominar en los tres cuartos de cancha. Alex Bolaños, que incluso tuvo algunos roces con su hermano Miller, que juega justo por ese costado y es de Liga Deportiva Universitaria. Y Santiago Morales, que trata de pegarse un poco más, ser un volante mixto, tratar de llevar el balón, acercarse a Isa, que es el que inicia la jugada ofensiva. El partido realmente es de buen tinte, de buena aplicación táctica. Es una respuesta clarísima a la propuesta que hace Liga siempre como equipo local acá. Es un equipo de mucha fuerza, de mucha llegada ofensiva. El balón pasa mucho tiempo en el área rival y eso ha tenido que Universidad Católica tratar de desahogar, de sacar la pelota, y lo ha conseguido en gran parte sin rifar el balón, por eso decíamos es un gran mérito, sino poniéndole destino, tratando de encontrar a Omar Guerra arriba para que trate de ser jugador encarador y que entre en el área. El partido realmente es de buen nivel técnico. Hasta cierto punto nos ha sorprendido porque lo vimos a Universidad Católica el último encuentro en el Estadio Olímpico Atahualpa, y hay un gran cambio, un gran ordenamiento y una gran respuesta de orden táctico hoy jugando frente a la Liga Deportiva Universitaria. Por eso decíamos que en este quinto partido se aprecia ya determinada influencia del técnico Fernando Díaz, un equipo que tiene incluso todavía unos dos jugadores de acoplar, de ponerles listos para la aplicación del esquema de juego. Liga Deportiva Universitaria en el segundo tiempo tendrá que buscar la manera de marcar la diferencia, tendrá que ajustarse también, no ser impreciso, sino más bien llegar con mayor contundencia sobre el área que está defendida por el guardameta Cristian Mora de la Universidad Católica. Amigos, vamos a hacer una pausa y ya retornamos acá desde Ponciano, cuando podríamos calcular una asistencia y esta vez sí no se equivocaron los organizadores. Este partido está en el escalafón, está como de tercer nivel porque no rebasa realmente los 10,000 aficionados a asistencia esta mañana y tarde acá en Ponciano.
5: En partido parejo, el primer tiempo se fue con un empate a uno. Liga venía de tener dos años muy importantes en el plano internacional y quería recuperar la corona local. El Trencito Azul había conseguido el ascenso y armó un equipo con muchos jugadores veteranos. El segundo tiempo de este cotejo sería ajustado y lo desequilibraría una de las máximas figuras del balompié quiteño.
0: La Liga y la Universidad Católica por ahora empatan 1-1. Gana el Cerreasco, la juega bien para William Araujo. El balón es de Juan Manuel Salgueiro, se recuperaba Oscar Bagui. José Luis Cortés la rechaza, Norberto Araujo aparece para rechazar. El balón es ahora de Liga Deportiva Universitaria, Gonzalo Chila. La pelota es ahora de Enrique Gámez. La está tocando para Ney Cerreasco. Otra vez Enrique Gámez por el centro. Le pide Ulises de la Cruz. Ulises tiene problemas para bajar la pelota. Después hizo una gran jugada y la tocó para Neyser. Neyser para Cristian Lara. La levantó. Se está cruzando Juan Triviño justito. Ahora Cristian Lara el centro. Ahí está Juan Manuel. Un rebote. La sacaba Santiago Morales. La tiene Gonzalo Chila por la derecha en el cuerpo de Santiago Morales. El balón se va a perder al córner. Juan Manuel para Neyser. Última línea. Se abrió un poquitito. Engancha Neyser. Vale. Levantar el centro, sigue pisando, pelota para Juan Manuel, un rebote Juan Manuel y vuela Cristian Mora hacia el primer palo para quedarse con el balón. Llega Liga, Lucho Baby.
1: Mientras llega Liga, prepara Fernanda Díaz a Juan Francisco Aguinaga. Será para que cierre las salidas de Chila y posiblemente saque al juvenil Lemos. Bien, Liga toma la iniciativa en este segundo tiempo en este partido frente a la Universidad Católica. Ya se prepara Juan Francisco Aguinaga.
0: El balón sigue siendo de Liga. Esférico ahora de Enrique Gámez. Enrique Luria, dos hombres, le pegó y el balón se va cerca otra vez. Liga cerquita.
1: Qué riflazo de Gámez. Diagonal desde la derecha, pelota sobre el horizontal. Reacciona la Liga. Quiere el segundo gol, el de la diferencia en el partido.
0: Juan Triviño fuera del área, la tiene William Araujo, larga más y el balón se pierde fuera. El balón se perdió fuera de la cancha. Juan Manuel Salgueiro recibe y engancha, perfecto. Le pide Cristian Lara por el centro, Miller. Ahí está Juan Manuel, el centro, a ver. Saca Miguel Ibarra, otra vez apurado. Llega Juan Manuel Salgueiro, le gana a Oscar Bagui. Logra girar otra vez, otro centro, Miller, que lo acaba de perder. Llegaba a las espaldas Miller Bolaños. La presión de Liga sigue martillando, pero no consigue vulnerar a Cristian Mora.
1: Esta vez fue un centro, pero qué preciso. Fue un centro pase para Miller Bolaños. Incómodo, le tocó la pelota con la parte externa de empeine y levantó el balón sobre el arco de Universidad Católica. Liga llega, pero no encuentra la fórmula para marcar el gol de la diferencia.
0: La pelota la va a ganar Norberto Araujo. Levantaba Neira. El balón es de Enrique Gámez con la cabeza. La juega para Alexander Domínguez, que juega rápidamente por derecha para Neira Riesco, que se va cruzando la mitad de la cancha. Atención, se acerca al área. Neira, bien para Cristian Lara. Le pega Juan Manuel. ¡Gol!

0: ya no podía más soportar la presión. Esta vez un remate sorpresivo, envenenado, de Juan Manuel Salgueiro. Cristian Mora, que me parece se amacaba en un lado, voló hacia el otro, pero dejó un rebote, ya no pudo recuperarse, y el mago Franco instala así para apagar un incendio complicado. A los 29 minutos, el mago de la casa pone el 2-1 y Liga está ganando a la Universidad Católica en apretado partido.
1: Cerca de la media hora de juego en este segundo tiempo, la presión era tal de la Liga Deportiva Universitaria, y el ingreso de Salas, con la enorme responsabilidad de salvar el compromiso, acaba de cumplirlo. Un remate fuerte de Salgueiro afloja el guardameta Cristian Mora, y en el rebote estuvo Salas con la pierna derecha para poner en el arco norte el segundo de Liga. Cuando el partido estaba muy apretado, Salas aparece, el mago le pone el segundo al encuentro.
0: Aquí viene Santiago Morales, el que dirige a Liga es Galo Sandoval, es el asistente de la reserva en Liga Deportiva Universitaria. Fue suspendido Bausa y su asistente fueron expulsados en Cuenca. Atención, que viene Santiago Morales, la metió en el área Enrique Gámez, que le rechaza. Allá va Juan Manuel Salgueiro, gana bien, y Cristian Lara corre y lo persigue Aguinaga. Sigue todavía Cristian, 4-3, y viene Gonzalo Chila, pelota para el mago solitito. Y se le fue el balón al mago Franklin Salas, creyó que estaba adelantado, era la tercera. El mago Franklin Salas, sí, también se equivocó.
1: Se va molesto el rector de la universidad. Qué manera de fallar de Salas esa pelota, pero increíble, le puso Lara a Salas. No picó bien, llegó prácticamente a destiempo y no define. Estaba rematado el partido con ese gol a esta altura del compromiso. Lara, otra vez insiste con Salas.
0: El balón es ahora de Cristian Lara. Cristian todavía, pelota de William Araujo. William para el mago para William. De William le pegó, salva Cristian Mora. Ataca cuando llegaba William Araujo.
1: Un buen remate de William, tuvo que volar, esforzarse el guardameta Cristian Mora. No está dicha la última palabra, hay mayores posibilidades en que Liga incremente aún más este resultado del 2-1.
0: Franklin Salas para Neisser en el último ataque del partido, será, se frena Neisser, la toca para Ulises de la Cruz, prefiere tener la Liga en campo de la Católica, ya está muy cansado el trencito azul, ya no presiona, allá va Ulises, que vuelve a acelerar, la toca perfecto, el mago arriba, se cruza Juan Triviño y Juan Aguinaga, finalmente la saca para Miguel Ibarra, el que pide Luis Núñez, aquí va la Católica, le hace un túnel a Gonzalo Chira, se recupera, espectacular, Ulises de la Cruz para quedarse con el balón, está jugando para William Araujo. Y ahora Diego Calderón, casi 48 del segundo tiempo, la tiene el mago Franklin Salas, lo tocan, falta, tiro libre que favorece a Liga Deportiva Universitaria. Termina el partido, Liga Deportiva Universitaria justificó en el segundo tiempo la victoria, seguramente que mereció una ventaja mayor por lo que hizo en la segunda etapa, pero al final logró volver eso, a la victoria, algo que no le pasaba hace rato largo. Ganó 3 puntos, le gana la Católica y tiene la revancha en el Olímpico Atahualpa. Eso será el próximo domingo. Quedó a 3 del cuadro canario. Sí, la revancha comienza en el próximo fin de semana. Esta fecha no termina. Un poquito más tarde tendremos el Nacional Emelec del Olímpico Atahualpa. Se va a Liga con los seguidores que vinieron acá esta mañana y tarde a la cancha de la U. El segundo gol lo hizo, ¿quién no? El mago Franklin Salas.
2: Triunfo albo sobre los camaratas con gol del mago Franklin Salas en nuestro TV Express del día. La Católica se fue cayendo a lo largo de la etapa primero y luego del año para terminar en un décimo lugar las dos etapas, la general y como resultado perder la categoría. Liga por su parte cerró segunda la primera etapa y ganó la segunda etapa para llegar a la final. En el plantel albo actuaba un jugador que le fue muy útil al equipo del Patón Bausa, William Araujo. El volante de marca había debutado en Nacional en el año 2001, luego pasó por el Cuenca, el Espoli y el Azogues para arribar a Liga en el 2008, donde se quedó los 4 años más importantes de la historia de los universitarios. Jugó 152 partidos para los albos y marcó 7 goles. En este 2010, además de los 30 partidos de campeonato, también disputó 5 de la Copa Sudamericana, 2 de la Recopa y 1 de la Suruga Bank. Un histórico William Araujo, que además, ese año, dio la vuelta olímpica en nuestro torneo con la U al derrotar en la final a Emelec.
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0: cierran campaña. En Perú, ambos candidatos a la presidencia realizaron concentraciones políticas y desde este viernes regirá el silencio electoral. Las elecciones son el domingo. Reorganización ministerial. El gobierno anuncia el nuevo esquema de las carteras de Estado que reduce a 10 el número de ministerios. Nuevo golpe a la minería ilegal. En Napo, militares destruyeron un campamento clandestino y causan pérdidas por más de 376 mil dólares a grupos irregulares. Los 8 cadáveres hallados en los ríos ya fueron entregados a sus familiares. La policía confirma que los jóvenes fueron ejecutados con disparos en la cabeza. Oceanógrafos del Ecuador monitorean las aguas de la costa ante la alerta de llegada del fenómeno del Niño. El país registra un incremento de 1,5 grados por encima de lo normal. Un incidente se registró este jueves en medio de una ceremonia de arco de agua a un avión de Iberia en la pista del aeropuerto de Guayaquil.
1: La selección ecuatoriana cumplió uno de sus últimos entrenamientos a puertas cerradas, previo a lo que será su duelo de este domingo ante Guatemala. Además, sorpresa, Costa de Marfil terminó venciendo a la selección de Francia en su último cotejo tras su debut ante Ecuador por la primera fecha de la fase de grupos.
2: En corto, Bad Bunny dentro de las 50 personas más influyentes del mundo según la revista Forbes. Además, la presidenta de México está tan metida en el ambiente mundialista que ya hasta hay quienes se caen por atrapar sus balonazos.
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0: Buenas noches con todos, bienvenidos a las noticias de hoy. El Perú entra en una etapa decisiva, termina la campaña electoral y el país deberá elegir el domingo a su próximo presidente en medio de una crisis inédita. Ya mismo, desde Lima, nos dará detalles en directo Belén Merizalde. Hola, Diana.
4: Hola, Milton, amigos, muy buenas noches con todos. Faltan 7 días para el inicio de la Copa del Mundo. Más adelante, Hugo Quintana y Valeria Villalba nos actualizarán la información desde Estados Unidos. Aquí empezamos.
0: A la medianoche finaliza la campaña electoral en el Perú y los candidatos Keiko Fujimori y Roberto Sánchez suman sus últimas cartas antes de la segunda vuelta del domingo. Ya la vimos, en Lima está Belén Merizalde para darnos los detalles. Belén, buenas noches.
5: Sí, muy buenas noches. A esta hora, Keiko Fujimori y Roberto Castillo realizan su último mitin electoral previo al balotaje del domingo. Han sido 21 días de campaña y hoy precisamente durante la tarde recibieron el apoyo de ex candidatos a la presidencia, quienes buscan de alguna forma transferir los votos que consiguieron en la primera vuelta. Durante este tiempo, los candidatos no necesariamente han sido los protagonistas, sino que se han anclado a figuras del pasado. En el caso de Keiko Fujimori, su padre, Alberto Fujimori, ha jugado un rol fundamental, mientras que en el caso de la izquierda, el expresidente Pedro Castillo. Les hemos preparado un reportaje, veamos. Perú se acerca a una de las elecciones más reñidas de los últimos años. En la segunda vuelta presidencial, Keiko Fujimori y Roberto Sánchez han concentrado sus esfuerzos en conquistar al electorado indeciso, un segmento que podría definir el resultado de las urnas. La candidata de Fuerza Popular centró buena parte de su campaña en mensajes de estabilidad económica, seguridad ciudadana y experiencia de gobierno. Fujimori recorrió ciudades de la costa, la sierra y la selva, buscando ampliar su respaldo más allá de su voto tradicional. Por su parte, Roberto Sánchez enfocó su discurso en el cambio político, la lucha contra las desigualdades y una mayor presencia del Estado en regiones históricamente postergadas. El candidato intensificó sus visitas al interior del país, especialmente en zonas rurales y el sur andino, donde buscó consolidar el respaldo de votantes descontentos con la clase política tradicional.
6: Ganan 7, le diremos que su tiempo acabó, porque es la hora del pueblo, compañeros.
5: Sin embargo, en esta campaña no solo han tenido protagonismo los candidatos. Figuras externas han influido de manera decisiva en el debate electoral. En el caso de Keiko Fujimori, la figura de su padre, el expresidente Alberto Fujimori, ha vuelto a ocupar un lugar central. Para sus simpatizantes representa una etapa de estabilidad y derrota del terrorismo. Para sus detractores revive cuestionamientos relacionados con violaciones a los derechos humanos y corrupción.
7: Yo soy heredera de un legado que es muy querido en el Perú. Mi padre trajo orden, trajo crecimiento económico y convirtió al Estado peruano en un Estado presente. Ese es mi compromiso.
5: Del otro lado, el expresidente Pedro Castillo se convirtió en un actor inevitable de la contienda, convirtiéndose en apoyo para Sánchez, sobre todo en las regiones del interior, en donde hasta ahora registra gran aceptación. En una elección tan polarizada, cada mensaje, cada recorrido y cada figura que interviene en la campaña podría inclinar la balanza y definir el futuro político de Perú. Los eventos de esta noche deberán finalizar a las 11 horas con 59 minutos cuando empieza ya la veda electoral y así la cuenta regresiva para que Perú defina su futuro político. Regreso a Ecuador con más noticias. Muy buenas noches.
4: Y ese es el ambiente que se vive en el cierre de campaña en Lima, Perú, en Perú. Amigos, ahora noticias nacionales. Prisión preventiva para el alcalde de Esmeraldas, Vico Villacís, y otras 7 personas procesadas por presunto lavado de activos. La decisión fue adoptada este jueves dentro del denominado caso blindaje.
8: Fue alrededor de las 18 horas de este jueves que el alcalde de Esmeraldas, Vico Villacís, salió del Complejo Judicial Norte bajo custodia policial al centro penitenciario donde cumplirá prisión preventiva por presunto lavado de activos dentro del denominado caso blindaje. Y con él, 7 procesados más. La decisión llegó tras más de 10 horas de audiencia en la que la jueza Silvana Velasco acogió el pedido de la Fiscalía al considerar que existen elementos suficientes dentro de la investigación.
9: De todos modos, ya nos notificaron con la duración de la instrucción fiscal hasta por 90 días y en caso de que se vincule a una persona natural o jurídica durará 30 días más. En esa situación estamos.
8: Esa investigación se originó tras una alerta de la Unidad de Análisis Financiero y Económico. Según las autoridades, la presunta estructura habría movilizado más de 15 millones de dólares a través de empresas, transferencias y operaciones financieras que ahora son analizadas dentro del caso blindaje. La defensa rechazó la resolución y anunció que apelará a la medida cautelar ante la Corte Provincial.
9: Traslada lo que deben otras autoridades garantizarnos, trasladan como responsabilidad de la persona que puede acceder a esa medida alternativa. Seguramente lo llevarán al centro penitenciario que consideren conveniente y como se trata de un alcalde, y ya sabemos dónde están los alcaldes, ¿no?
8: Por su parte, familiares del alcalde aseguraron que colaborarán con las investigaciones.
10: Mi familia siempre lo ha hecho, mi padre siempre lo hará. Y en lo que podamos ayudar y la fiscalía nos diga, estaremos dispuestos a ayudarnos.
8: Hasta el momento aún se espera conocer a qué centro de privación de libertad serán trasladados los 8 procesados para cumplir la prisión preventiva ordenada por la jueza. Ismenia Solórzano, Teleamazonas.
0: A propósito, el Consejo Municipal de Esmeraldas aprobó la licencia del alcalde Vico Villacís por 44 días mientras enfrenta el proceso por el delito de lavado de activos y designó a la vicealcaldesa Laura Yagual como alcaldesa subrogante. La autoridad subrogante aseguró que garantizará la continuidad de los servicios y obras municipales, además de impulsar intervenciones en infraestructura vial y reforzar la presencia institucional en los barrios. La Policía Nacional confirmó la entrega de los 8 cuerpos de los jóvenes desaparecidos en Milagro. Yasmín Solís está en el Centro de Ciencias Forenses de Guayaquil para dar los detalles.
11: Noches, efectivamente, más de 24 horas después de haber sido encontrados los 8 cuerpos de los jóvenes desaparecidos en Daule, familiares lograron identificarlos y retirarlos de aquí de la morgue de Guayaquil para su sepultura. En este momento están siendo trasladados hacia Daule, donde se va a habilitar una capilla ardiente. Ahora las investigaciones se centran en poder capturar a los principales implicados. Mi compañera Catalina García elaboró un reportaje con todos los detalles. Veamos.
12: Okay. Fueron amarrados y posteriormente ejecutados con disparos en la cabeza. Esa es, según la Policía Nacional, la dinámica criminal que acabó con la vida de los 8 jóvenes, reportados como desaparecidos tras viajar a Milagro.
13: Tienen disparos de arma de fuego en el cráneo. Balas, fragmentos de bala, ya se realizarán las pericias y se establecerán las trayectorias y todo eso.
12: De acuerdo con las primeras investigaciones, las víctimas habrían sido asesinadas en otro lugar. Luego sus cuerpos fueron abandonados en la provincia de Los Ríos, donde fueron hallados días después.
14: Por el tiempo que tienen estos cuerpos, ¿cuántas horas habrían ya estado? ¿Más de 2 días o el mismo día los habrían pasado? Porque eso se puede saber.
13: Más de 48 horas.
14: O sea, ya tenía más de 48 horas cuando los encontraron ahí.
13: La escena donde se hizo el levantamiento es una escena secundaria.
12: La tarde de este jueves concluyó la identificación de las víctimas y los 8 cuerpos. Fueron entregados a sus familiares para su velación y sepultura.
15: Sí, allá tenemos ya lista la capilla ardiente para los 8 cadáveres.
16: Confirmado que los 8 serán
15: trasladados. Sí, los 8 se van.
12: Las investigaciones apuntan a la participación de más de 5 personas en este hecho criminal. Varios de los sospechosos ya fueron captados por cámaras de seguridad, registros que hoy forman parte de las evidencias recopiladas por los investigadores. Las imágenes que incluso han comenzado a difundirse para facilitar su identificación. Lo que comenzó como un viaje de rutina, terminó en una tragedia que apagó la vida de 8 jóvenes y dejó una profunda herida en sus familias. El dolor de quienes los esperaron de regreso se transforma en un clamor de justicia para que este crimen no quede impune. Catalina García, Teleamazonas.
4: La reestructuración de ministerios anunciada por el presidente Noboa en días anteriores se dio a conocer oficialmente. Los cambios serán los siguientes: el Ministerio de Economía y Finanzas, el Ministerio de Agricultura y Ganadería y el de la Producción pasan a convertirse en el Ministerio de Desarrollo Económico y Productivo. El Ministerio de Infraestructura y Transporte, MIT, y el Ministerio de Telecomunicaciones y de la Sociedad de la Información, Mintel, se unen en el Ministerio de Infraestructura y Tecnología. En el Ministerio de Trabajo y Desarrollo Humano se fusionan Trabajo, Desarrollo Humano, la Secretaría de Pueblos y Unidad de Registro Social. Este nuevo ministerio estará a cargo de Cynthia Gelibert, que deja la Secretaría de la Administración Pública, y José Julio Neira, quien ha ocupado varias funciones durante el gobierno de Noboa, será el nuevo secretario de la Administración Pública. No podemos primero...

0: 7 días de la Copa Mundial de la FIFA 2026 y Hugo Quintana nos cuenta las novedades de la Tri previo a su encuentro amistoso con Guatemala. Hugo, ¿dónde estás específicamente? Y bueno, cuéntanos todos los pormenores.
1: Diana, amigos, buenas noches. Estoy en Columbus, la ciudad que, como sabemos, escogió la Tri para realizar su campamento base como parte de su preparación durante la Copa Mundial de la FIFA. Y les cuento que hoy la selección ecuatoriana de fútbol tuvo su práctica en el predio del Columbus Crew, como de costumbre, y lo hizo con acceso a los medios de comunicación por 15 minutos. Así que ahí pudimos observar al menos la parte inicial de la práctica del equipo tricolor, donde se pudo ver trabajando, al menos en esa primera parte, a la par de sus compañeros, a Kevin Rodríguez y Ener Valencia, quienes últimamente habían venido realizando trabajos diferenciados, estaban tal vez con alguna molestia que venían arrastrando de la parte final de la temporada, pero se los vio al menos en esa primera parte, como menciono, trabajar a la par de sus compañeros. También ya Piero Hincapié y William Pacho están a la par del resto del equipo, que se sigue preparando para lo que será el amistoso frente a Guatemala este día domingo. Será, como sabemos, la última prueba del equipo tricolor previo a su debut mundialista frente a Costa de Marfil el próximo 14 de junio. Pero claro, antes de eso está el amistoso el domingo y Becasés empieza a darle forma al que podría ser el 11 titular. Pero antes del entrenamiento conversamos con William Pacho, se refirió a varios temas, entre ellos el triunfo de Costa de Marfil en el amistoso de hoy frente al combinado de Francia. Lo escuchamos al vigente bicampeón de Europa con el Paris Saint-Germain.
2: Y bueno, hoy Costa de Marfil jugó, la verdad que bueno, ganaron. Yo creo que para ellos positivo, les da confianza para el grupo de ellos, pero yo confío mucho en este equipo, en esta selección. La verdad que me centro mucho en mi selección, en mi equipo, y siento que estamos bien, haciendo las cosas muy bien, y confiar siempre en nosotros, que es lo más importante.
3: William, ¿cómo ves al equipo en relación a 4 años atrás? Ahora un equipo más experimentado, con una base de más de la mitad, que ya sabe lo que es jugar una Copa del Mundo.
2: Sí, eso es bueno. Yo creo que hay no sé cuánto vemos de que estuvieron en el Mundial pasado, pero yo creo que bueno, tuvimos la experiencia. Yo creo que muchas veces las derrotas te hacen aprender mucho más que la victoria, entonces eso es positivo, y yo creo que estamos con mucha más experiencia, con mucho más enfoque, con esa hambre que siempre vamos a tener para poder lograr algo histórico para este país.
1: Bueno, las declaraciones de William Pacho, quien viene de ganar la UEFA Champions League por segundo año consecutivo. Además, se refería a Costa de Marfil, que hoy venció en su amistoso a Francia, último finalista, campeón en 2018 también, es decir, viene jugando las dos últimas finales. Pero vamos con lo mejor justamente del amistoso entre Francia y Costa de Marfil, encuentro que terminó con triunfo del cuadro de los elefantes, a pesar de que Francia iba a lograr ponerse en ventaja, esto sobre la parte final de la primera parte del compromiso. Tras este despeje que no termina siendo el todo productivo por parte de Costa de Marfil, el balón quedaría en Cherki, quien tras este regate cruza el derechazo y marca así el 1-0 que le daría la ventaja al cuadro francés. Con esto Francia tomaba la delantera en la parte final del primer tiempo, y los galos, quienes buscarán seguramente también ser protagonistas durante este 2026, como lo fueron en los dos mundiales anteriores, tomaban la delantera en el encuentro. Pero en la segunda mitad, miren esta jugada, muy bien fabricada por Costa de Marfil, que terminaría con el tanto del empate para Costa de Marfil. Dowe, en ese mano a mano, iba a convertir el tanto de la igualdad para Costa de Marfil. Gran jugada colectiva, a varios toques de primera además, con el pase en Callejón y la buena definición en el mano a mano de Dowe para el empate de los elefantes. Y luego llegaría el segundo tanto de Costa de Marfil ya en el tramo final, a los 83, con este tanto de Diallo, que de esta manera ponía el 2-1 definitivo, con el que a Costa de Marfil le alcanzaría para quedarse con la victoria frente al combinado de Francia. Muy buen triunfo de Costa de Marfil, que ya ahora alista lo que será su arribo a Estados Unidos. Llegará a Filadelfia, ciudad en la que hará base, y ahí esperará y alistará los últimos detalles de su partido frente a la selección ecuatoriana de fútbol el próximo 14 de junio. Pero nos vamos ahora hasta Miami a hacer contacto con José Carlos Crespo. Él, en cambio, le está siguiendo la pista a Curazao, otro de los rivales de la selección ecuatoriana de fútbol en la fase de grupos del Mundial. José Carlos, te escuchamos. Muy buenas noches. Adelante.
4: Hola Hugo, ¿cómo estás? Buenas noches para ti, para todo el país. Por supuesto, un placer saludarlos desde Brickell, aquí en Miami, porque Curazao, como bien lo apuntas, está próximo a arribar acá a la Florida, precisamente a Boca Raton, donde tiene su sitio de concentración allá en la Universidad Atlántica de la Florida, y se va a hospedar muy cerquita en el Hotel Marriott. Ahí estuvo el ente de Teleamazonas captando las imágenes de todo lo que va a ser la concentración de Curazao, un equipo centroamericano que está listando su primera participación en la Copa del Mundo, que perdió el fin de semana contra Escocia 4-1 como visitante, que viajó desde Holanda hasta Curazao para despedirse de su público porque el fin de semana tendrá un partido amistoso contra Aruba. Y a partir de la finalización de ese partido amistoso, entonces emprende viaje y llegará aquí a la Florida el próximo 8 de junio alistándose para el debut mundialista contra la selección alemana. Y justamente Alemania es nuestro otro rival que por ahora genera cierta preocupación en sus propias filas. Este sábado tendrá su último amistoso, el cuadro europeo, contra Estados Unidos en Chicago, en el histórico Soldier Field. El problema para los alemanes es que todavía no pueden contar a tope con la presencia de Manuel Neuer, el campeón del mundo en el 2014, figura del Bayern Múnich, fue convocado de última hora para esta cita mundialista y afronta un proceso físico en uno de los dedos del pie, y a partir de ahí no ha podido entrenar con normalidad. Es duda para el partido del sábado y es duda inclusive para poder disputar el primer partido contra Curazao en su debut mundialista. Así las novedades de los rivales de la Tri. Pasamos con Vale Brillalba hasta New York.
5: ¿Qué tal, José Carlos? Amigos, buenas noches, así es. Estamos en Chinatown y se preguntarán por qué estamos aquí. Es que bueno, hemos hecho aquí un recorrido para buscar todos los souvenirs a propósito del arranque de la Copa del Mundo, y si bien los pueden encontrar en cualquier tienda o en cualquier farmacia, lo cierto es que nos han indicado que acá también en la zona de Chinatown se los puede encontrar mucho más económicos, y de hecho hemos hecho un recorrido interesante porque además de los típicos llaveros o letreros o imanes a propósito del mundial, también hay camisetas, y lo que nos llama bastante la atención es que estas camisetas, por ejemplo, son de selecciones latinas, como por ejemplo México, también Colombia, y es lo que hemos venido encontrando en este recorrido que ya estarán viendo también en la noche más adelante en nuestro Mundial al Día. Pero hablando de las selecciones y hablando de lo que se viene también con la Copa del Mundo, hay que hablar del valor económico de cada una de estas selecciones. Nuestra compañera Antonella Iglesias ha hecho el siguiente reportaje en donde habla de las selecciones más caras de este Mundial.
6: Francia, la actual subcampeona, se coloca como la selección más cara del planeta, según la página especializada en el mercado de pases Transfer Market, con un valor de mercado tasado en 1.82 mil millones de dólares, teniendo como jugador más valioso al delantero del Real Madrid, Kylian Mbappé, con un valor de 232 millones de dólares. El combinado inglés ocupa el segundo lugar de esta lista, con un costo total de 1.60 mil millones de dólares. Otro jugador del Real Madrid aparece entre los más caros de su selección, siendo en este caso Jude Bellingham el más valioso de los dirigidos por Thomas Tuchel, cotizado en 163 millones de dólares. El bronce de este ranking se lo lleva a España, la Furia Roja. Tiene un precio monetario de 1.42 mil millones de dólares para este Mundial, teniendo como jugador más caro a la estrella juvenil del FC Barcelona, Lamine Yamal, con un valor de mercado de 232 millones de dólares. La selección ecuatoriana aparece hasta el puesto 19 dentro del ranking de selecciones mundialistas más valiosas. La Tri tiene un valor de mercado tasado en 495 millones de dólares, llegando a ser monetariamente más costosa que seleccionados como el de Italia, Colombia y Japón. Además, sin llegar a ser ninguna sorpresa, Moisés Caicedo se mantiene como el deportista ecuatoriano más caro de la historia, con un valor de mercado de 116 millones de dólares, seguido por William Pacho con 93 y Piero Hincapié con 58 millones de dólares. Antonio Iglesias, Teleamazonas. Nuestro es nuestro
5: mundial. Bien, ahí estaba el reportaje de Antonella, y por eso es que no sorprende ver en lugares como este, como en Chinatown, camisetas, por ejemplo, de Luchito Díaz de Colombia, también de Lamine Yamal, de Messi, veíamos por aquí, y hay que ver si en este recorrido también podemos encontrar alguna camiseta de Moisés Caicedo. Nosotros seguiremos aquí caminando por las calles de Chinatown a esta hora de la noche. Ustedes continúan con más, pero es momento de una pausa. Ya regresamos.

0: domingo 14 de junio.
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2: Buenas noches. El presidente Daniel Noboa ha tomado una decisión impostergable: transformar el Estado para que funcione mejor al servicio de los ecuatorianos. Cada minuto que perdemos en un trámite innecesario y cada dólar público utilizado son oportunidades que como país no podemos seguir desperdiciando. Vamos a simplificar trámites, trabajar en la interoperabilidad entre instituciones y concentrar los recursos donde generen mayor impacto para los ciudadanos. Esta transformación se sostiene sobre cuatro pilares fundamentales. El primero es la reducción de trámites. Los ciudadanos estamos cansados de perder tiempo en papeleo innecesario, requisitos repetidos y procesos que pueden resolverse en minutos. Los ecuatorianos merecemos un Estado que nos facilite la vida y no que nos imponga obstáculos innecesarios. La meta es avanzar hacia la digitalización completa de los servicios públicos y mi compromiso es devolverles tiempo a los ecuatorianos. El segundo pilar es la profesionalización del servicio público. Queremos instituciones más fuertes, con servidores públicos capacitados que brinden atención de calidad. Los funcionarios serán evaluados por resultados, fortaleceremos sus capacidades técnicas y les dotaremos de las herramientas necesarias para brindar el mejor servicio. El tercer pilar es la eficiencia y el ahorro público. Cada dólar que administra el Estado nos pertenece a los ecuatorianos. Por eso, como ha sido mi gestión en estos años, optimizaremos estructuras burocráticas y eliminaremos duplicidades que durante años generaron costos innecesarios e impulsaremos el uso compartido de recursos tecnológicos. Y el cuarto pilar es la transformación digital. Avanzaremos en proyectos que cambiarán la relación entre los ciudadanos y el Estado. Implementaremos la carpeta ciudadana digital, ampliaremos el acceso a la firma electrónica y construiremos una ventanilla única para los principales trámites del país. Para lograr esto, hemos iniciado un proceso de optimización institucional que nos permitirá pasar de 14 a 10 ministerios. El Ministerio de Economía y Finanzas, el Ministerio de Agricultura y Ganadería, el Ministerio de la Producción pasan a convertirse en el Ministerio de Desarrollo Económico y Productivo. Esta integración evitará que un agricultor, emprendedor o productor dependa de procesos fragmentados entre distintas entidades para acceder a programas, incentivos o financiamiento. La planificación económica y el desarrollo productivo estarán alineados bajo una sola visión: reducir los tiempos de respuesta para que la ciudadanía tenga soluciones. El Ministerio de Infraestructura y Transporte, junto al Ministerio de Telecomunicaciones y Sociedad de la Información, se unen en el Ministerio de Infraestructura y Tecnología. Esta integración permitirá ejecutar proyectos de forma más coordinada, acelerar la transformación digital del Estado y llevar infraestructura moderna a los ecuatorianos. Finalmente, el Ministerio de Trabajo, Ministerio de Desarrollo Humano, la Secretaría de Gestión de Desarrollo de Pueblos y Nacionalidades y la Unidad de Registro Social se fusionan para darle paso al Ministerio de Trabajo y Desarrollo Humano. No hay inclusión económica y social sin empleo. El fin máximo de una verdadera inclusión económica es la inserción laboral de los más vulnerables. Solo así lograremos pasar de la asistencia social a la autonomía económica. Esta integración permitirá que las políticas de empleo, inclusión social, atención a grupos vulnerables y desarrollo comunitario trabajen de manera articulada. Este proyecto político jamás ha sido conocido por quedarse en el discurso. Por eso nos hemos fijado metas claras para los próximos 100 días. Eliminar los 20 trámites más molestos para ciudadanos y empresas, poner en marcha un tablero público de seguimiento para que cualquier ecuatoriano pueda verificar el avance de los compromisos gubernamentales, implementar un programa nacional de simplificación administrativa con metas medibles para cada ministerio. Tienen mi palabra de que vamos a medir cada resultado. En el último año,

0: Administración Pública, Planificación y Gabinete. Acepto con humildad y responsabilidad la tarea que el presidente Daniel Noboa me ha encomendado. Dejo un sistema nacional de integridad pública que por primera vez en la historia de nuestro país enfrenta a las mafias y combate la corrupción de manera decidida. Ese trabajo seguirá su camino y continuaré velando para que el norte y el rumbo nunca se pierdan. Después de las decisiones difíciles que este gobierno ha tenido que tomar, estamos listos para intensificar el proceso de reestructuración y optimización del Estado. Para que, después de muchos años, los ecuatorianos tengamos instituciones que funcionen y un Estado del que podamos sentirnos orgullosos. Muchas gracias.
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0: Lamine Yamal es una de las grandes joyas del fútbol mundial y figura en la selección española. Debutó con el Barcelona a los 15 años en el 2023 y Luis de la Fuente lo convocó ese mismo año por primera vez a la selección roja. Además, se convirtió en el futbolista más joven de la historia en jugar y marcar un gol para España. Tenía 16 años y 57 días. Con su gran talento y personalidad, fue ganando espacio en el Barcelona, lo que convenció a De La Fuente para llevarlo a la Eurocopa del 2024. Y Yamal fue campeón marcando un gol y dando 4 asistencias. Además, ganó el premio al mejor jugador joven del torneo. Es actualmente, y pese a tener tan solo 18 años, uno de los jugadores más desequilibrantes del mundo. Tiene 25 partidos con la selección, con 6 goles y 2 asistencias. Su gambeta enamoró a muchos hinchas del fútbol y en este Mundial quiere seguir haciendo historia.
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0: Más noticias. Según el INAMI, hay una probabilidad del 80% que el fenómeno de Niño llegue al país entre los meses de julio y agosto de este año. Como estrategia de prevención, se instalaron 30 puntos de monitoreo en la costa y en la sierra.
1: El cambio anómalo de la temperatura superficial del mar y el debilitamiento de los vientos son dos factores que, según el Instituto de Hidrología y Meteorología, alertan de la cercanía del fenómeno del Niño al Ecuador. El director de pronósticos del INAMI, Vladimir Arriaga, aseguró que hay una probabilidad del 80% de que este llegue entre los meses de julio y agosto.
2: Ya tenemos señales en el Océano Pacífico Ecuatorial. Tenemos masas cálidas bastante consolidadas en esta parte del evento. Existe una alta probabilidad, ya superior al 80%, de que el evento se desarrolle en los próximos meses, sobre todo a partir de los meses de julio y agosto.
1: Dio detalles del monitoreo que realizan a la superficie del mar y de los protocolos de alerta.
2: Si el niño se llega a acoplar a la parte atmosférica, lo que puede provocar es que en la próxima temporada de lluvias en la región costera se pueda agravar justamente por el calentamiento que tenemos de la superficie del mar. Esto originaría que las lluvias sean más intensas en la costa ecuatoriana. Y en algunos sectores de la Amazonía también se han visto en eventos anteriores que también podríamos tener una menor cantidad de lluvias.
1: A la estrategia de prevención se sumó el Programa Mundial de Alimentos. Invirtió alrededor de $2 millones en estaciones de monitoreo y alerta temprana en las provincias de Imbabura para la sierra y Manabí para la costa. Desde esos puntos se entrega información clara del clima con frecuencia.
3: Hemos instalado alrededor de 30 estaciones climáticas y son estaciones locales que dan una información real, actual, en todo tiempo de qué está sucediendo en estos territorios.
1: El formato de entrega de información de los boletines del estado del clima que emite el INAMI se actualiza. De hoy en adelante será más claro y los datos fáciles de leer y comprender para los ciudadanos. En Quito, Karen Haro, Teleamazonas.
4: Y ante la alerta de la llegada del fenómeno.

0: fenómeno del Niño, oceanógrafos monitorean la temperatura de las aguas de las costas ecuatorianas. A semana consecutiva, los resultados revelan creciente incremento de temperatura de 1.5 grados por encima de lo normal.
1: 25.8, la temperatura mínima es 23.53 y la temperatura promedio es de 24.24.
2: Esta lectura se la realiza todas las semanas en la estación oceanográfica del Pelado en Allangue, Santa Elena. Desde este punto se obtienen datos con el CTV, equipo que captura la temperatura y salinidad de las aguas, aquellas que a la fecha son anómalas, pues la temperatura normal máxima es de 24 grados y actualmente se mantiene en 25.8 grados. Con la actual recepción de datos, se comprueba que a semana seguida la temperatura cálida de las aguas a 5 millas a mar abierto continúan a 1.5 grados por encima de lo normal.
1: Nosotros deberíamos esperar, especialmente en las partes profundas, aguas de 13 grados o 18 grados, pero no es lo que vemos. Son aguas más cálidas y la temperatura más fría que tenemos actualmente es cerca de 23 grados.
2: Si bien todos los indicadores alertan de la llegada del fenómeno del Niño, aún se considera prematuro determinar el impacto, pues la etapa de maduración del Niño se prevé en los últimos meses del año, época invernal en Ecuador.
1: Y allí podemos determinar la magnitud y también muy probablemente los impactos, cómo podría afectar.
2: Por otra parte, continúan las alertas desde organizaciones internacionales, aquellas que anticipan el Niño costero, normalmente denominado así en Perú, lo que sería la premisa del fenómeno del Niño, el cual puede ser alto a muy alto según la ONU. Erika Vera, Teleamazonas.
3: Un operativo militar contra la minería ilegal dejó pérdidas superiores a los 376 mil dólares a estructuras dedicadas a esta actividad en la Amazonía. Las intervenciones se realizaron en Pastaza, Napo y Morona, Santiago, donde militares destruyeron campamentos utilizados para acciones ilícitas.
4: Así quedó destruido este campamento utilizado para actividades de minería ilegal en la Amazonía ecuatoriana. La intervención fue ejecutada por la Brigada de Selva número 17 Pastaza tras labores de inteligencia militar que permitieron identificar varios puntos de extracción ilegal de minerales.
5: En varios sectores de las provincias de Pastaza, Napo y Morona, Santiago, durante el desarrollo de reconocimientos ofensivos en las áreas intervenidas, el personal militar logró la inhabilitación y decomiso de material utilizado para actividades de extracción ilegal de minerales.
4: Durante los operativos fueron destruidos específicamente 3 excavadoras, 4 clasificadoras tipo Z y 3 dragas, además de decomisarse motores de succión, combustible y otros equipos empleados en estas actividades. Según las Fuerzas Armadas, la afectación económica para estas estructuras alcanza los 376 mil dólares.
5: Un campamento minero con capacidad para 6 personas, debilitando significativamente su capacidad operativa y logística en la zona.
4: De esta manera, la Brigada de Selva número 17 Pastaza asegura que golpea las fuentes de financiamiento de las estructuras dedicadas a la minería ilegal. Desde agosto de 2025 hasta la fecha, los operativos militares han permitido destruir 12 campamentos mineros, 61 excavadoras, decomisar 134 kilogramos de droga y más de 40 mil galones de combustible utilizados en actividades de minería ilegal. Los uniformados aseguran que los controles y operaciones continuarán en esta zona. Ismenia Solórzano, Teleamazonas.
0: Las Fuerzas Armadas decomisaron más de 1,4 toneladas de droga en una operación de infiltración terrestre y fluvial realizada en el sector Tierras Orientales, en el cantón Putumayo, en la provincia de Socombíos. El operativo permitió además el decomiso de un motor fuera de borda y combustible destinado a actividades ilícitas. El golpe representa una afectación económica superior a los 4 millones de dólares a las estructuras del narcotráfico.
3: El comandante general de la Fuerza Aérea, Mauricio Machuca, ofreció este jueves las disculpas públicas de las familias de Josué, Ismael, Steven y Nehemías, los 4 jóvenes de las Malvinas. El acto se realizó por disposición de la Corte Constitucional, que ordenó al Estado reconocer públicamente su responsabilidad en el caso.
6: Que han estado con nosotros, CDH.
7: El Estado no protegió a José, Ismael y Steven y Nehemías, como era su obligación, y las Fuerzas Armadas incumplieron su principal función, proteger los derechos, libertades y garantías de los ciudadanos. Reconocemos también que el Estado, a través del Ministerio de Defensa Nacional y de las Fuerzas Armadas, no proporcionó a sus familias información inmediata, completa y veraz, sobre la prisión, el paradero y la suerte de los niños. La respuesta oficial fue tardía, fragmentaria y contradictoria, lo que vulneró el derecho a la verdad de sus familias y prolongó su angustia.
0: Un incidente se registró este jueves en la pista del aeropuerto José Joaquín de Olmedo en Guayaquil. En medio de una ceremonia de arco de agua, un avión de Iberia con ruta hacia Madrid chocó con el vehículo de bomberos, lo que provocó una evacuación de emergencia. Los más de 300 pasajeros y tripulación tuvieron que salir como parte de los protocolos. Ahora se organiza el traslado en otras aeronaves de la misma compañía. La ceremonia celebraba la llegada por primera vez de este avión, un Airbus A350, uno de los más nuevos de la compañía.
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0: Kansas City Stadium, localizado en Kansas City, Missouri, Estados Unidos. Capacidad para 73,000 personas, inaugurado en 1972. En este mundial se jugarán 4 partidos en la zona de grupos, uno en los 32avos de final y otro en los cuartos de final. El Kansas City Stadium está certificado por Guinness World Records como el recinto deportivo al aire libre más ruidoso del mundo y ha acogido un récord de 5 campeonatos de conferencia de la NFL consecutivos. El estadio, sede de los Kansas City Chiefs de la NFL, alcanzó un nivel de decibeles récord de 142.2 cuando los Chiefs se enfrentaron a los New England Patriots en el 2014. Conocida como la capital del fútbol de Estados Unidos, Kansas City es la sede del Sporting KC, 2 veces campeón de la MLS, y del KC Current, finalista de la Liga Nacional de Fútbol Femenino del 2022.
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0: sabíamos, el presidente junto al Ministerio de Educación presentó las becas jóvenes del Nuevo Ecuador que otorgan un apoyo único de $828 para garantizar la permanencia en la educación superior. El monto deberá destinarse a herramientas tecnológicas como computadores o tablets. Las becas están dirigidas a personas de 18 a 29 años que cursan estudios técnicos superiores, tecnológicos o de grado en institutos de educación superior. Las postulaciones están abiertas hasta el 28 de junio y podrá aplicar a través de la página web del ministerio.
1: Miles de personas marcharon en Argentina bajo la consigna de ni una menos para exigir justicia por el asesinato de Agustina Vega, una adolescente de 14 años, y además reclamar medidas más efectivas contra la violencia de género y los femicidios.
2: 11 años después de que el movimiento Ni Una Menos sacudiera a Argentina y se convirtiera en un símbolo regional de la lucha contra la violencia de género, miles de personas volvieron a llenar las calles de Buenos Aires para exigir justicia y mayores medidas de protección para las mujeres. El movimiento nació en 2015 tras el asesinato de Chiara Páez, una adolescente embarazada de 14 años que fue asesinada por su pareja. Desde entonces, las movilizaciones anuales se han convertido en una de las principales expresiones de rechazo a los femicidios en el país. Este año la indignación tiene nombre. Agustina Vega, una joven de 14 años, asesinada y descuartizada en la provincia de Córdoba. Según las investigaciones preliminares, la adolescente desapareció cuando salió a recoger un regalo para su madre y posteriormente fue víctima de un violento ataque. Sus restos fueron encontrados días después, generando conmoción en todo el país y renovando los reclamos de justicia.
3: Hacer conscientes a las personas de esta problemática que nos viene afectando desde siempre. Creo que es muy bueno que nos unamos las mujeres para poner sobre la mesa cuestiones que tienen que ver con violencia.
2: Durante la marcha, miles de personas portaron fotografías de mujeres asesinadas y desaparecidas, mientras organizaciones sociales denunciaron la falta de respuestas efectivas frente a una problemática que continúa cobrando víctimas.
4: No solo por ella, por todas.
5: Pedimos justicia.
4: Pedimos justicia, ¿sí? Que esto, justicia social queremos. Queremos que el caso de ella se conozca, que no quede en el olvido. Porque ella era un ser de luz, era hermosa.
2: Las manifestaciones se replicaron en distintas ciudades argentinas, donde el reclamo fue el mismo: reforzar las políticas públicas de prevención y protección. A más de una década del nacimiento de Ni Una Menos, el asesinato de Agustina vuelve a poner en el centro del debate una violencia que sigue conmocionando a la sociedad argentina. Estefanía Vaca, Teleamazonas.
0: En Colombia, el presidente Petro ordenó bombardear a las disidencias de las FARC. En Bolivia, el Congreso debate un proyecto para reglamentar un estado de excepción humanitario por las protestas. Revisemos lo que ocurre en el mundo en 90 segundos.
2: El presidente de Colombia, Gustavo Petro, ordenó un bombardeo contra las disidencias de las FARC, lideradas por Néstor.

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5: Dentro de la historia de los mundiales hay que marcar nombres que fueron haciendo historia y fueron, por supuesto, dejando un legado. Hoy hablaremos de Lionel Messi y dos temas que a partir de la Copa del Mundo pasada los fue batiendo como récords absolutos. El de más partidos jugados y además el de más minutos jugados. Por ahora, Lionel Messi, que procura jugar un nuevo mundial este 2026, tiene el récord entre 2006 y 2022 de 26 partidos jugados. Tiró abajo el récord de Lothar Matthäus con 25 la pasada Copa del Mundo. Y además, tiró abajo el récord de Maldini con más minutos en cancha. Ahora, Lionel Messi reina en este récord con 2.314 minutos disputados entre esos mundiales 2006 y 2022. Leyenda viva de este deporte y de estas Copas del Mundo, Lionel Messi.
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2: Bienvenidos al noticiero Al Día en la Red, soy Reinaldo Romero. Estos son los titulares del jueves 4 de junio del 2026. Moisés Caicedo confía en el apoyo de la hinchada en el Mundial. Las pausas de hidratación serán muy importantes en el Mundial. Neymar queda descartado para el último amistoso de Brasil. Los Leopardos del Congo confirmaron la lista de 26. Deschamps tranquiliza la hinchada con el tema de Saliba. Argentina podría tener cambios en su nómina para el Mundial. Marcelo Bielsa dio a conocer sobre la salud de Federico Valverde. Liga e IDB ya tienen fecha para octavos en Libertadores. Borja Iglesias es optimista sobre el rendimiento de España. La tri femenina juega ante Chile en la Liga de Naciones.
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2: La máxima figura de la selección ecuatoriana de fútbol, Moisés Caicedo, se refirió al papel que va a tener el hincha acompañando en los partidos del Mundial a la querida tricolor. Escuchemos lo que dijo Moisés Caicedo.
3: Para nosotros es muy importante ver nuestros hinchas, nuestra gente ecuatoriana en el estadio apoyándonos, gritando nuestro nombre, aplaudiéndonos. Eso nos llena mucho a nosotros. Hacemos las cosas aún mejor en el campo, lo hacemos por ellos porque han pagado, qué sé yo, han pagado un vuelo, han pagado un pasaje, ¿no? Que por ver a la selección hacen todo, así que ellos están lejos de casa y nos vienen a ver a nosotros aquí, así que nada, nosotros estamos muy contentos por el apoyo que nos brinda los hinchas ecuatorianos, siempre apoyándonos, así que nosotros también lo hacemos por ellos, nos sacrificamos por ellos en cada partido y bueno.
2: La selección argentina mantiene abiertas algunas alternativas de cara a la Copa del Mundo debido a las dudas físicas que afectan a varios de sus integrantes. Emiliano Buendía recibió una notificación por parte del albiceleste para que no inicie todavía sus vacaciones y que continúa siendo una opción real en caso de que se produzca alguna baja por lesión antes del cierre definitivo de la lista. Además, se dio a conocer que el cuerpo técnico argentino también se comunicó con Maxi Perrone para alertarlo sobre una posible convocatoria de emergencia. El mediocampista fue informado que podría ser tomado en cuenta. Con el Mundial cada vez más cerca, Argentina continúa trabajando con planes alternativos para encarar cualquier imprevisto de última hora mientras busca defender el título conseguido en Qatar 2022. Por otro lado, Lionel Messi fue reconocido con el premio Princesa de Asturias. Escuchemos lo que dijo al respecto.
4: Hola a todos, bueno, estamos acá en casa ya con la selección concentrado, pero hoy me levanté con la noticia, con muchísimos mensajes felicitándome por el Princesa de Asturias. La verdad que para mí es un orgullo muy grande poder recibir este reconocimiento por la importancia que tiene, por el hecho de que me reconozca no solo por lo que hago adentro de la cancha, sino también afuera, así que nada, muy, muy feliz, muy agradecido y quería decírselo, mandarle un abrazo grande a todos nuevamente, muchísimas gracias y nos vemos pronto. Chao, abrazo.
2: William Saliba, zaguero del Arsenal, encendió las alarmas tras disputar 120 minutos en la final de la Champions League, donde sufrió una lesión en la espalda. Sin embargo, los estudios médicos realizados el lunes disiparon los peores temores y confirmaron que no habría una baja prolongada, de modo que el defensa podría seguir contando con el respaldo de Francia de cara a los compromisos inmediatos. Ayer Didier Deschamps habló con claridad sobre el estado de salud del jugador. El técnico aseguró que el problema no derivó en una lesión de larga duración y que el jugador, aunque podría haber participado, será gestionado con cautela para evitar recaídas. Deschamps explicó que Saliba está bien y que el cuerpo técnico decidirá su utilización con base a la recuperación, señalando que si hubiera sido necesario jugar al día siguiente habría estado en condiciones. No obstante, remarcó que la prioridad es el manejo del futbolista, como ocurre con otros integrantes del plantel. Aunque el componente físico quedó bajo control, el propio Deschamps reconoció que existe un desafío adicional, el impacto psicológico de no poder disfrutar con normalidad del después de una final europea. Para un jugador que suele ser titular indiscutible en la defensa francesa, volver a la concentración con otra exigencia emocional puede ser complejo, señaló. Uruguay está cada día más cerca de su debut en el Mundial 2026. El técnico argentino dio a conocer la situación de Federico Valverde, una de sus principales figuras. Escuchemos.
5: Valverde tuvo, creo que el partido con el City fue el punto más alto del rendimiento como wing derecho. Ahí tuvo un partido, entre comillas, inolvidable, por lo cual estamos en condiciones de saber que él puede ser una opción como wing derecho. De volante de número 8, bueno, es lo que ha hecho toda la vida y lo que le llevó al lugar que ocupa. Y de lateral, usted vio, ha jugado contra los mejores extremos del mundo, porque la Champions lo obligó a enfrentar a los mejores extremos del mundo. Lo que yo digo es que es un jugador verificado en tres posiciones. Hay una palabra que es la polifuncionalidad o la capacidad de jugar en más de una posición, y eso para una competencia como un mundial, tener jugadores de ese perfil es muy importante, que jueguen bien en más de un lugar del campo, que permitan cambiar el esquema de juego sin necesidad de hacer sustituciones o que interpreten la función a través de propuestas futbolísticas diferentes.
2: Julián Álvarez es la esperanza de gol para Argentina a defender el título en el Mundial 2026 que alcanzó en Qatar en el año 2022. Su campaña en el Atlético de Madrid llamó la atención de varios de los grandes clubes de Europa para hacerse de sus servicios en el mercado de verano. Escuchemos lo que dijo sobre Julián Álvarez el histórico goleador uruguayo Diego Forlán.
6: No hay nadie indispensable, lamentablemente, en esta vida. Sería una lástima que se vaya, pero bueno, aparecerá otro si tiene que aparecer. Y bueno, es entendible que el jugador capaz que vea con buenos ojos la oportunidad de irse a otro equipo. Esto no significa que no quiera el club y si se tenga que quedar no va a seguir dando lo mejor. Digo, por algo, yo siempre digo, somos profesionales y la camiseta que nos toque vestir la vamos a vestir de la mejor manera posible. Y eso es lo más importante, ¿no? Así que bueno, si lo hemos disfrutado, si tiene la oportunidad de quedarse sería espectacular, y si tiene la chance de ir, si él se quiere ir y tiene una buena oferta, esperemos que el club ponga los números que tenga que poner y bueno, sea bastante el dinero, porque es un jugador que lo vale y que con ese dinero pueda traer a otra futura estrella.
2: La selección de España es una de las favoritas para llevarse el Mundial 2026. Sobre esta situación, esto fue lo que dijo Borja Iglesias. Escuchemos.
7: Nunca ha sido mucho de prometer, intento pues trabajar y intentar demostrarlo. Mi intención es venir a sumar en el rol que me toque, siempre un poco disfrutándolo con una sonrisa y seguro que si tengo alguna oportunidad pues la aprovecharé y si no pues animaré desde fuera como el que más. Vamos con tranquilidad y con normalidad, entendemos que estas situaciones suceden y para lo que necesiten estamos aquí para ayudarles y estoy seguro que llegarán en condiciones óptimas y nos aportarán muchísimo y luego pues entender que esto funciona así, es lo que toca y disfrutar también de esos procesos de recuperación que creo que cuando los pasas y luego llegas a estar bien de nuevo te das cuenta de lo importante que es cuando estás bien.
2: La campaña por la presidencia del Real Madrid está en su punto más alto. Enrique Riquelme, el candidato opositor a Florentino Pérez, se refirió a la posibilidad de contratar a Rodri, la figura del Manchester City. Escuchemos.
8: Rodri es un grandísimo jugador español de Madrid, Balón de Oro, que juega en una posición que el Real Madrid necesita reforzar. Y es un perfil que, si yo soy presidente del Real Madrid, hemos tenido conversaciones con Pablo, sé y hay que respetar, porque está jugando y le queda un año de contrato en el City. Pero si yo soy presidente del Real Madrid, no lo puedo decir más claro. Rodri jugará en el Real Madrid.
9: Wow.
8: Yo haré todo lo posible. Ningún jugador como Rodri tiene que jugar en el Real Madrid. Y haré todo lo posible para que Rodri juegue en el Real Madrid. El Real Madrid quiere, al menos si estoy yo, quiere que juegue en el Real Madrid.
2: La selección de la República Democrática del Congo confirmó su nómina de 26 y fue publicada bajo la dirección técnica del francés Sébastien Desabré. Los Leopardos, quienes concretaron una histórica clasificación luego de 52 años, integrarán el Grupo K junto a Portugal, Colombia y Uzbekistán. Debido a una alerta internacional por un brote de ébola, la selección de la República del Congo se vio obligada a modificar su cronograma y no realizará su preparación final en su territorio. Por disposición de las autoridades estadounidenses y la FIFA, el plantel debe mantener una concentración aislada en Europa antes de trasladarse a su campamento base oficial ubicado en Houston, Texas. En las siempre interesantes conversaciones de Jorge Valdano, se refirió al machismo en el balompié. Escuchemos su reflexión.
10: Tú ves menos machismo en las estructuras del fútbol, en las gradas, en el campo.
11: ¿Machismo en este momento?
10: Sí.
11: No. No, el fútbol no es curativo en absoluto. Insisto en que exagera lo que ocurre en la sociedad. Ha sido siempre un territorio machista, un territorio en donde se expresaba la masculinidad, y de eso no estamos curados todavía, ¿no? No te acabo de decir chicos y tú me has tenido que corregir hablando de chicas.
10: No te he corregido, he aportado.
2: Sobre la iniciativa de adelantar las vacaciones en los colegios mexicanos para que los jóvenes puedan disfrutar del Mundial, Jorge Valdano señaló lo siguiente.
11: Estaba leyendo esta semana noticias sobre que México van a adelantar las vacaciones para que durante el Mundial los chicos no vayan al colegio. Yo adhiero a otra posibilidad, que metan el Mundial en el colegio. Hay 48 selecciones, son 48 geografías, 48 historias, 48 sistemas políticos. Aprovechen la tensión que van a tener los chicos en el Mundial para que ellos agranden el recinto mental y aprovechemos para meterle información relacionada con el Mundial.
2: Neymar no jugará el último amistoso de Brasil antes del Mundial el sábado 6 contra Egipto en Cleveland. Para seguir con la recuperación de su lesión, informó este jueves la Confederación Brasileña de Fútbol. Neymar sufrió en mayo una dolencia muscular en la pantorrilla derecha que pone en duda si estará listo para el debut de la selección brasileña en el Mundial 2026. Neymar no viajará con la delegación a Cleveland y se quedará en Nueva Jersey en tratamiento de fisioterapia e intensificando la programación de recuperación física, dijo la Confederación. Tras su amistoso con Egipto el sábado, el Scratch se estrenará el 13 de junio en el Mundial contra Marruecos como parte del Grupo C, que lo completan Escocia y Haití. El zaguero central y capitán de la selección paraguaya, que estará presente en el Mundial 2026, Gustavo Gómez, se refirió a las posibilidades de la selección guaraní en la cita mundialista. Escuchemos.
12: El grupo la verdad que está muy bien. Yo creo que hemos demostrado en la eliminatoria, yo creo que eso es la fortaleza del grupo, de la unión, el compromiso con la selección. Siempre tuvimos un grupo muy unido y obviamente que a mí o a todos los compañeros, ¿verdad?, los que quedaron fuera, sentimos una sensación de tristeza, pero el fútbol es así, es momento, son tomadas de decisiones que el entrenador tiene que hacer. Pero yo también he hablado con los compañeros que no les tocó estar, y obviamente yo me pongo feliz porque yo sé que ellos dieron hasta el máximo en el caso de Villasanti, que el partido con él mismo él ganó, luchó hasta el final, fue al límite, pero sabemos también de que que vamos a participar en un campeonato o en un torneo, el más importante, que es el Mundial, y todos tienen que estar al 100%.
2: El campeón del mundo con España, Iker Casillas, habló sobre la realización del Mundial en los Estados Unidos, México y Canadá. Este es su punto de vista.
9: Creo que es un Mundial muy parejo, es un Mundial muy diferente a lo que hemos vivido antes. Más selecciones, más partidos, hay que ver también los cruces, que va a ser algo significativo. Pero veo un Mundial bastante parejo. O sea, yo creo que cualquier partido que hay entre España y Francia, creo que los dos tienen muy buen equipo. Francia y Argentina lo mismo, Argentina y España igual. Y así podría ir nomás de todas las selecciones que creo que podría ser la favorita, pero que son las que tienen un poquito más de presencia en este tipo de citas. Ojalá España consiga llegar a la final, ojalá llegamos a estar ahí en el último partido y ojalá tengamos una segunda estrella en la camiseta, que sería algo maravilloso, pero bueno, yo creo que por el camino va a haber que hacerlo y con sufrimiento a veces.
2: A pocos días del inicio del Mundial 2026 crece la preocupación por el impacto que las condiciones meteorológicas podrían tener sobre los partidos, los jugadores y los aficionados. El torneo se va a disputar en pleno verano en Norteamérica, una época caracterizada por temperaturas elevadas y frecuentes tormentas eléctricas en varias ciudades anfitrionas como Miami o Nueva York. La experiencia reciente ya dejó señales de advertencia durante competiciones disputadas en Estados Unidos en los últimos años, como el Mundial de Clubes. Varios partidos sufrieron interrupciones debido a la presencia de rayos en las cercanías de los estadios. La normativa estadounidense obliga a suspender cualquier evento deportivo al aire libre cuando se detecta actividad eléctrica dentro de un determinado radio alrededor del recinto. Además, cada nuevo rayo reinicia el tiempo de espera, lo que puede provocar pausas prolongadas antes de reanudar el juego. Juan Portilla integrará la nómina oficial de Colombia para el Mundial 2026. El mediocampista que milita en el Atlético Paranaense de Brasil se refirió al trabajo que desarrolla Néstor Lorenzo, el técnico argentino de los cafeteros. Escuchemos.
13: Sí, la verdad que son muchas indicaciones. Obviamente tenemos un técnico argentino que es muy exigente, que como lo decía ahorita, ¿no? Más allá de la parte táctica o técnica que trabajemos, que tenemos una idea de juego, pero también siempre nos está inculcando en poder demostrar en la cancha o que podamos reflejar ese ímpetu, ese espíritu competitivo como grupo, esas ganas de recuperar el balón cuando la perdamos. Por, como decía, son cosas que hoy en día en este fútbol tan físico, tan moderno, tan competitivo, se tienen que implementar sí o sí, porque son pequeños detalles o grandes que te llevan a ganar los partidos, ¿no? En no solamente jugar bien, sino en competir para sacar los resultados.
2: El embajador de Irán en Turquía, Mohammad Hassan Javi Bolazade, anunció que los visados para los jugadores y el cuerpo técnico de la selección iraní han sido ya emitidos. Según explicó el diplomático, el proceso se llevó a cabo sin que los futbolistas tuvieran que acudir personalmente a la Embajada de México y sin necesidad de someterse a la toma de huellas dactilares. Aunque no especificó qué tipo de visados habían obtenido, sus declaraciones parecen indicar que esto se limita a su estancia en el cuartel general de la localidad mexicana de Tijuana, a donde la selección llegará el próximo domingo. Irán está concentrada en Antalya, Turquía, desde el pasado 18 de mayo y va a establecer su base en Tijuana, desde donde se desplazará a Los Ángeles y Seattle para disputar sus tres partidos del Grupo G. El 15 de junio contra Nueva Zelanda, el 21 ante Bélgica y el 26 frente a Egipto. El embajador subrayó que estas facilidades han sido clave para evitar contratiempos de planificación del equipo, que no obstante sigue sin tener los visados para entrar en Estados Unidos. Gianni Infantino aseguró que Irán jugará el Mundial 2026 y el presidente Donald Trump afirmó que si lo dijo su amigo Gianni, está bien, hay que dejarlos jugar, pero con los dos países enfrentados en un conflicto armado desde febrero y sin que acabe de concretarse un acuerdo de paz, las autoridades estadounidenses aún no han garantizado la presencia de Irán en su país. En diálogo con DirecTV, Jorge Fusile, ex seleccionado uruguayo, fue consultado sobre el título mundial que conquistó Argentina en Qatar 2022. Escuchemos su respuesta.
14: Ayer volvió a declarar Lugano de los penales que le arreglaron a Messi. ¿Vos en este punto estás de acuerdo con Lugano que nos regalaron muchos penales en Qatar para que Messi sea campeón o pensás distinto? ¿Cómo está la cosa en Uruguay para con Argentina?
15: No, yo los adoro, ¿qué querés que te diga? Yo los quiero y si están tan felices y bueno, les tocó salir campeón, yo los felicito. Y por algo ganaron el campeonato del mundo, ¿no? Tuvieron los partidos decisivos que tuvieron que ganar y les fue bien. En los mundiales son así. Arrancó mal Argentina, le tocó el primer partido perder y bueno, parecía que estaba todo mal y de repente le tocó los partidos decisivos ganarlos. Evidentemente que hay polémicas en todos los partidos. Yo creo que bueno, siempre hubo una ayudita extra contra Holanda. Messi lo tenían que haber echado, no lo echaron, con una mano evidente y después penales medio raro, pero bueno, salieron campeones del mundo y se lo merecen, eso sin duda.
2: Luego de alguna semana la Copa del Mundo quedará de lado y los clubes sudamericanos volverán a poner toda su mirada en sus distintos desafíos. En lo que respecta a Copa Libertadores, se mantienen firmes con vida Liga Deportiva Universitaria e Independiente del Valle, dos instituciones que encaran la fase de octavos de final con la intención de llegar lejos y darlo absolutamente todo. En el caso específico del Mata Gigante, su duelo de ida frente a Deportes Tolima se va a disputar el 11 de agosto a las 19:30 en el Estadio de la Ciudad de Ibagué. Para la revancha, el compromiso también se programó para un día martes, el 18 de agosto a las 21:30, con la gran curiosidad de que la Conmebol no ha confirmado como sede oficial el Estadio Banco Guayaquil para este juego definitivo. Por el lado del Rey de Copas de Ecuador, tendrán que iniciar su llave en condición de visitante ante Mirasol. El partido de ida se va a jugar en Brasil a las 17:00 del jueves 13 de agosto, en un reducto que aún está por definirse. Finalmente, la revancha y la definición de la serie quedó pactada para el jueves 20 de agosto desde las 17:00 en el Estadio Rodrigo Paz Delgado. Por la Liga de Naciones, la selección ecuatoriana de fútbol femenina enfrentará en Santiago de Chile a su similar araucana. Escuchemos lo que dijo al respecto una de las referentes del balompié femenino nacional, Ligia Moreira. Esto dijo Gigi.
16: Estoy con mucha energía, con muchas ganas de estar aquí. Siempre que me han llamado a la selección, lo he hecho con mucha entrega y mucho compromiso y realmente esta oportunidad no va a ser diferente. Un gran grupo, simplemente que ahora tenemos el compromiso y la responsabilidad de ir a enfrentar este partido de la mejor manera posible para sacar el resultado. O sea, que confíen en este grupo de personas, este grupo humano, este grupo de futbolistas también, que nosotras tenemos muchísimas ganas de salir a la cancha y entregar todo al 100%, por supuesto, y también que les esperamos, bueno, aquí en Chile, que nos apoyen desde allá de Ecuador, y cuando vayamos a Ecuador, que estén ahí en el estadio, porque ese sí se puede, lo vamos a necesitar.
2: Mateo Cajas, el gerente general del Club Deportivo El Nacional, se refirió a la situación administrativa por la que está atravesando la escuadra de los puros criollos. Escuchemos.
17: Anunciarse de manera formal, y yo sí llamaría a los hinchas a esperar a eso. El martes pasado se ingresó toda la documentación, el trámite, las actas de la asamblea, los registros, toda la información que requiere, y el ministerio seguramente la debe estar procesando. A partir de eso no hemos tenido más información, estamos esperando también, y eso va a ser importante, que el ministerio también despache el nuevo estatuto del club. Se había ingresado hace ya varios meses y en teoría en estos días debería cumplirse el plazo. Entonces estamos esperando también que el nuevo estatuto del club se pueda expedir y tener un estatuto más actualizado, con ciertas áreas que el anterior no cubría, con ciertos procesos orgánicos que es importante incluirlos, y a partir de eso tener un estatuto más vigente. Pero sí, todo eso es un proceso. Como saben, el ministerio recibe cientos de solicitudes diarias de diversas cosas y hay que tener algo de paciencia, pero después estamos tranquilos, porque más allá de eso ya veníamos trabajando por el club y lo seguiremos haciendo. Quisiera ver si hay un par de otros valientes que están dispuestos a poner el dinero que se ha puesto en las condiciones que se han puesto, sin las garantías que se han puesto, por amor al club y para que esto siga funcionando y para que no tengamos que mañana apagar las luces de esta sala, poner llave en el complejo de Tumbaco y irnos todos a nuestras casas.
2: Nicolás Cueva, director de marketing de Olimpiadas Especiales, habló en Cóndor Voces y Oídos del Deporte. Escuchemos sus reflexiones en torno a la relación existente entre Olimpiadas Especiales y la Ruta de las Iglesias.
18: Felices de un año más estar junto a la Ruta de las Iglesias. Nosotros estamos desde el año 2008 con la ruta, vamos 17 años juntos, 17 ediciones juntos, y pues felices de formar parte de la mejor carrera del Ecuador, y mucho más sabiendo que cada uno de los corredores, en cada paso que dan, pues ayudan a que nuestros atletas cumplan sus metas y sus sueños. Y nada de esto sería posible si no estuviéramos con la Ruta de las Iglesias, porque, como les decía, desde el año 2008 que estamos trabajando en conjunto, en cada edición nosotros hemos podido lograr diferentes hitos históricos o diferentes logros deportivos que nos han ayudado a crecer como movimiento deportivo y movimiento de inclusión. Lo importante es que no paramos de crecer, y como les decía hace un momento, eso se da también gracias al apoyo y a la confianza de la Ruta de las Iglesias y de ustedes, de los medios de comunicación. Siempre que estamos con ustedes, nuestros mensajes se potencian para que podamos comunicar un poquito de las acciones que tenemos para que más personas con discapacidad puedan tener una mejor calidad de vida a través del deporte y nuestros proyectos.
2: Amigos y amigas de la red, este fue el Noticiero al Día. Soy Reinaldo Romero. Que la pasen bien.
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1: El barrio de la recolección de los franciscanos, tercera parte. La fama y la algarabía de las chicherías y estancos del barrio de San Diego a fines del siglo XVII terminó por contagiar a los mismos religiosos jóvenes del convento, quienes burlando las rígidas disposiciones monacales se volvieron asiduos clientes de esos establecimientos. En la memoria oral del barrio aún se conservan muchas leyendas de estos pícaros frailes llamados en sus tiempos rancleados, es decir, escapadizos, de los cuales la leyenda del padre Almeida es la más célebre de todas. En el periodo que más o menos corresponde a los hechos protagonizados por el padre Almeida, esto es, a fines del siglo XVII e inicios del siglo XVIII, la disciplina conventual se endureció en base a una serie de castigos y medidas preventivas. De este modo, y a la par con el florecimiento de la vida mundana, en el barrio se intensificó el estilo de recogimiento conventual. La vida mística que se desarrollaba en la recolección no solo acogió a monjes, sino también a seglares arrepentidos que realizaban ejercicios espirituales, todo lo cual hizo del convento un verdadero correccional. Con el objeto de obtener rentas para el convento y también para contrarrestar y reorientar el regocijo popular que se producía en las chicherías y estancos, los franciscanos descalzos propagaron el culto mariano. Así, a través de las limosnas, el convento disputó con esos lugares de esparcimiento el dinero sobrante que los artesanos allí no gastaban, y la devoción mariana popular se convirtió en una fiesta llena de regocijo, con las infaltables francachelas y música que predominaban en dichas celebraciones. Tomado del libro San Diego, Memoria Histórica y Cultural.
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1: La tradición en la casa 1028, segunda parte. Era una tarde despejada, la que hoy es la Plaza de la Independencia presentaba un aspecto de fiesta. Alrededor de la plaza se levantaban tablados y barreras en los que se habían reunido las familias más distinguidas de la ciudad para mirar la corrida. De pronto, la muchedumbre lanzó un grito: ¡allí sale el toro! Casi de inmediato, varios hombres del pueblo se lanzaron a los mismos cuernos del cuadrúpedo, capeándole valientemente con sus amplios ponchos. Sin embargo, en un tablado una niña no manifestaba alegría. Al contrario, su semblante pálido delataba un raro disgusto y hasta temor. Era Bella Aurora. «Tengo temor, papá», musitó ella agarrándose del brazo de su padre, y él le respondió para calmarla: «Hijita, son solo disparates. Serénate y disfruta de la fiesta». Pero ella respondió: «Papá, no quiero ver. Tengo como un presentimiento. ¡Vamos!». En ese instante, los gritos anunciaron que otro toro se lanzaba a la plaza. En efecto, un toro negro con la frente blanca entró a la plaza mirando por los tablados y barreras. «¡Ese es el toro!», gritó Bella Aurora, y cayó sin aliento. Su padre decidió llevarla a su casa. Mientras tanto, en la plaza el toro continuaba como buscando a alguien en las barreras. De repente, saltó una barrera y se dirigió a la casa 1028. Llegó y, rompiendo la puerta de calle, subió por las gradas de piedra y, sin vacilar, enfiló hacia la alcoba de la niña. Cuando ella, aterrorizada, quiso huir, el toro se precipitó sobre ella y hundió sus cuernos en su cuerpo. Después salió y desapareció por las calles de Quito, dejando muerta a Bella Aurora, cuya faz aureolada por sedas y armiños denotaba una extraña tristeza, a la que daba un trágico relieve un hilo de sangre por encima de sus lujosos vestidos y rutilantes joyas. Tomado del libro El Cabo Minacho, de Guillermo Noboa.
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1: El servicio de agua en la primitiva ciudad. La ciudad india que encontraron los españoles cuando fundaron la colonial Villa Europea de San Francisco en 1534, era una ciudad muy bien situada, bien arreglada y abastecida para la época y tipo de vida de los indígenas que la habitaban. El Quito primitivo disfrutaba de considerables corrientes de agua en sus tres principales quebradas, originadas en la montaña: la quebrada de Huyahuanga Huayco, luego llamada de Jerusalén, la de Sanguña y la de El Tejar. Pero además los indios derivaron desde el Pichincha un verdadero sistema de acequias.

0: fechas para todos sus edificios reales, tales como el Palacio Imperial del Inca, el Ayahuasi Santa Catalina, el Quillahuasi San Juan y para otros tantos huasis sobre los que los españoles construyeron los principales conventos. Gracias a estos múltiples servicios de agua en la villa, escogieron un sitio en lo que hoy es el barrio de Santa Bárbara, por donde corría un arroyo, para distribuir los primeros solares y abastecer de agua el primer campamento construido por los europeos. Luego, este arroyuelo sirvió para la pila de Santa Bárbara. Los indios hace siglos habían formado acueductos desde lo alto de la montaña que con el paso de los años se convirtieron en grietas profundas. La chorrera del Pichincha, llamada Chorrera de Jatuna, forma la quebrada de Huyahuanga Huayco, que abasteció de agua el gran palacio imperial del Inca, sobre el cual fue edificado el convento y templo de San Francisco. Tomado del libro Historietas de Quito, de Luciano Andrade Marín.
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1: La palabra del jefe. El señor Galito, siguiendo su costumbre, produjo ayer un mensaje tan bueno como los anteriores. En realidad, el único consuelo que nos queda es escuchar los mensajes del señor Galito, tranquilos, claros, sensatos, llenos de ilusiones tan bien presentadas que parecen factibles. El ver a un presidente optimista es algo realmente milagroso. El señor Galito dijo que su gobierno es un éxito. Lo probó irrefutablemente con el hecho indiscutible de que el quintal de papas estaba a 70 y ahora está a 50. El de manteca, que estaba a 750, está ahora a 500. Y que la leche no ha subido. Modestamente, el señor Galito hizo notar que el Ecuador es el único país del mundo en el cual, lejos de subir los artículos denunciados, han experimentado una baja considerable. Agregó el señor Galito que hemos vivido en una paz octaviana. Elogió al ejército por

0: decir que se haya desvalorizado el sucre. Este informe nos gustó tanto como los anteriores. Por Alejandro Carrión, Juan Sin Cielo, artículo publicado el 3 de enero de 1950.
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1: El sacrilegio en el monasterio de Santa Clara. En el monasterio de monjas de Santa Clara, el 20 de enero de 1649, cuando por la mañana acudió el capellán para celebrar la misa conventual, echó de menos en el altar la urna del Santísimo, averiguó por ella y nadie supo darle razón. El sagrario no aparecía y los vasos sagrados habían sido robados. Se dio aviso al obispo, quien se trasladó inmediatamente a la iglesia. Cundió la noticia y poco a poco todo Quito se había congregado en Santa Clara. En un muladar tras el convento se encontró al fin la urna del sacramento, pero el copón con el velo de seda había desaparecido, el hurto estaba descubierto. Los sacerdotes, con la debida reverencia, trasladaron la Eucaristía al templo entre los sollozos del pueblo. La audiencia, por su parte, se ocupaba de hacer pesquisas para descubrir a los autores del robo. El obispo pronunció un auto por el cual fulminó excomunión contra los sacrílegos y sus encubridores. Dos días después del robo, amanecieron tirados en la puerta de San Francisco el copón y el velo, pero los autores no aparecían. No fue sino hasta el 20 de abril en que se denunció en la audiencia que los autores eran un mestizo y tres indios que se los sorprendió en Conocoto. Fueron ahorcados. El obispo dispuso que en el sitio donde se encontró el sacramento se levantase una iglesia, la cual, al cumplirse un año del suceso, fue inaugurada con toda pompa y se le dio en expiación el nombre de Jerusalén, pero que comúnmente se la conoce como la Iglesia del Robo. Tomado del libro Quito, Tradiciones, Testimonio y Nostalgia, compilado por Edgar Freire Rubio.
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2: Amigos, amigas, hola, hola, ¿qué tal? ¿Cómo les va? ¿Cómo están? Tengan ustedes muy, pero muy buenos días. El placer de poderlos saludar en este día viernes. Hoy, 5 de junio del presente 2026. Acá estamos cerrando la semana en la red. Les enviamos un fuerte abrazo. Que tengan un gran inicio de este fin de semana, que es el último previo al Mundial. Literalmente falta poco y nada para que el planeta fútbol se paralice. Está don David Bustillos en el centro de mando. Les saluda el pichón Andrés Villamarín Espinel. Que tengan una jornada extraordinaria en este día viernes. Arrancamos entonces en este noticiero que tiene mucho que ver ya con el Mundial. Ahora, Costa de Marfil le ganó a Francia. El equipo africano derrotó al máximo candidato en expectativa para ser campeón del mundo. Costa de Marfil es nuestro primer rival. Gustavo Alfaro, técnico del Albirroja, habló de lo que significará el cruce del duelo inaugural en los Estados Unidos frente al equipo anfitrión. México le ganó un amistoso a Serbia. Les contaremos actualidades de selecciones en Europa, caso de España, caso de igual manera de la selección de Suecia. Muchurruna quedó fuera de la Copa Ecuador y Macará avanzó de ronda. Señoras y señores, amigos, amigas, oyentes de los 102.1, aquí estamos en el Noticiero al Día y su primera emisión. Con expectativa, el ecuatoriano futbolero observó el compromiso de la tarde de ayer en Nantes, Francia, entre el equipo galo y nuestro primer gran rival, la selección de Costa de Marfil. Equipo africano que lo enfrentaremos el próximo domingo 14 de junio a partir de las 18 horas en Filadelfia. La sorpresa en cuanto al resultado fue gigante, porque los marfileños le ganaron al que probablemente sea el máximo candidato en expectativa para proclamarse como campeón del mundo. Y evidentemente, en un torneo corto, el tener su partido de estreno siempre te da un plus en caso logres ganar para edificar una posible clasificación de ronda. El duelo de Ecuador frente a Costa de Marfil puede dejar a una selección con un pie y medio para la clasificación y evidentemente puede dejar a otra a mal traer, pensando quizás ni siquiera en el segundo lugar, sino probablemente en buscar ser uno de los 8 mejores terceros en la clasificación para los 16avos de final. Más que las barbas en remojo, es a las hinchadas, a las personas que ven con favoritismo este compromiso, mesura, tranquilidad, que al frente está un equipo con varios jugadores que militan en la élite del fútbol europeo, que además en su continente vienen siendo los grandes animadores, y que a eso tú le sumas que tienen un biotipo envidiable y que su corpulencia y estado físico los hacen aún más peligrosos como fuertes en el uno contra uno. Lo cierto es que Costa de Marfil la tarde de ayer dio vuelta un resultado ante los franceses y les ganaron 2 tantos por uno. La ilusión evidentemente está, la confianza a flor de piel y la expectativa que no nos quita absolutamente nadie. Que son mejores a nosotros, mentira. Que nos sentimos mejores a ellos, tampoco. Por ello, lo que uno busca es equilibrio, es mesura y claramente la ilusión no nos la podemos quitar. Ecuador, en un grupo donde Costa de Marfil es un rival de sumo cuidado, donde está una potencia mundial como Alemania y donde está un desconocido conocido Curazao. Evidentemente, el soñar en grande es algo que nosotros desde la red lo hacemos. Y la confianza pleno en la querida Selección Nacional del Ecuador. Arranca el noticiero al día. Señoras y señores, iniciamos precisamente con esta noticia. El triunfo de la selección de Costa de Marfil sobre Francia. Luchito Quiroz, ¿cómo le baila? Un abrazo.
3: Compañeros, ¿cómo les va? Un gusto saludarles para todos ustedes. Un buen día. Hay que decir que se llevó a una gran sorpresa ayer Francia cuando perdió en un partido amistoso ante Costa de Marfil, que son nuestros primeros rivales en el Mundial que se viene el próximo domingo. Nada más y nada menos que perdió 2-1 ante la selección africana para sorpresa de todos. El equipo de Deschamps se adelantó en el marcador con un tanto de Ryan Cherki en el minuto 45. Sin embargo, los africanos revirtieron esta situación con goles de Guela Dué en el minuto 53 y Amad Diallo en el minuto 84. Con esto, los africanos llegan motivados a lo que será el Mundial, mientras que los franceses, las críticas se han venido, aunque saben que ya en lo que es la cita mundialista será diferente. Les mando un fuerte abrazo.
2: Gracias, Luchito. Abrazo grande. Y quiero escuchar a Junior Sornosa. Yo soy de la idea de que Sornosa es de esos jugadores que da mucha nostalgia, que nunca logró disputar un mundial. ¿A qué jugador el hombre del Independiente del Valle? Lo escuchamos al chino.
4: Sí, la verdad que sí. Nos invitan a soñar, nos invitan a pensar que podemos lograrlo. La verdad, tenemos dos finalistas de Champions que nunca en la historia había pasado, y la verdad que en lo personal yo sí lo disfruté muchísimo esa final, saber que teníamos dos jugadores nacidos y criados aquí en el club, nos llenó de mucho orgullo, pero bueno, como te digo, esta selección nos invita a soñar y ojalá que nos vaya muy bien. Sí, siempre hablo con Jordi Alcibar y con Moisés Ramírez, siempre pasamos molestando, la verdad, pasamos conversando y siempre les deseo lo mejor porque son jugadores también que salieron de acá. Jordi está con nosotros y está haciendo las cosas muy bien desde el año anterior, sigue creciendo, sigue madurando y creo que es merecido que esté en el Mundial, que esté compartiendo con grandes figuras que están en Europa, así que bueno, a todos los jugadores pues les deseamos lo mejor y que nos inviten a soñar, ¿por qué no ganar la Copa del Mundo?
2: Ya que hablábamos de 10 por Sornosa, hablemos de otro 10, de Damián Alejandro el Piojo Manso, el jugador histórico de Liga en la selección de su país, estuvo en inferiores, habla del Mundial, lo escuchamos.
5: Yo creo que la selección está muy bien, tiene muy buenos equipos, lo demostró también, los chicos lo están demostrando, lo que juegan en Europa, que lo están haciendo perfecto, inclusive en la Champions tuvimos dos ecuatorianos jugando, que eso es algo lindo, que el fútbol ecuatoriano siga creciendo, que eso lo hace muy positivo y que se sigan llevando más chicos para que dejen en alto lo que es Ecuador y lo que significa todo para nosotros, porque yo me incluyo que ser ecuatoriano también, porque quiero mucho al país. Hay muchas selecciones muy buenas, como España, Francia también, que también es candidato, así que hay muchos equipos que lo van a hacer muy bien, y también Ecuador, porque tiene muy buen equipo. Yo siempre lo digo, que con Alfaro arrancó una linda etapa, que fue el primer partido que yo dije, Ecuador está para muchas cosas, tiene un excelente equipo y va a dar que hablar, así que lo están demostrando los chicos y por suerte no me equivoqué.
2: Nos vamos con la selección paraguaya, habló el ex técnico de la Tri, Gustavo Julio Alfaro, y se refiere a la convocatoria del conjunto albirrojo.
6: El Mundial no espera. El Mundial tiene una fecha de juego y si yo no estoy, va a estar otro dirigiendo Paraguay, pero Paraguay va a estar. Y lo mismo le pasa a los jugadores. Y yo contra la medicina y contra el reloj no puedo. Traté de hablar con los jugadores que quedaron al margen y que nos ayudaron en todo este proceso. Era un compromiso moral que yo sentía, pero yo estoy acá para tomar decisiones. Yo estoy acá para privilegiar determinadas cosas que yo entiendo que son necesarias. Desde las formas, desde los rendimientos, desde las capacidades, desde las opciones. Yo sentía moralmente que tenía que dar una explicación y explicar mis razones. Por eso yo decía, yo no pido que compartan mi decisión. Lo único que pido es que la respeten. Lo único que pido es que la respeten. Es mi decisión. Yo estoy acá para tomar decisiones. Y si no, tendría que tener una lista de 120. Porque si tengo esos compromisos que me genera, estoy perdiendo la esencia.
2: Lo escuchamos a Gustavo Alfaro dar un mensaje a cada uno de sus futbolistas, la motivación a flor de piel.
6: Y yo le decía a los muchachos, muchachos, esto es el valor de una bandera. Esto es lo que ustedes tienen capacidad de generar. Fíjense a dónde ustedes pusieron a la selección y pusieron el sentimiento de un país para que el símbolo de los símbolos más representativos que tiene este país, en el momento que terminó la guerra de la Triple Alianza y juramentó no entregar la bandera de Paraguay, esa réplica de ese símbolo hoy es lo que nos define a nosotros. Entonces, no es un objeto, es el símbolo de lo que representa. Y somos el sentimiento de un país detrás de ese objeto. Entonces, yo viví un momento como extranjero muy fuerte. Y le dije a los jugadores, muchachos, dimensionen el alcance del sentimiento que ustedes fueron capaces de generar en un país.
2: Me voy con Maite Montalvo, que está del otro lado. México jugó su último amistoso de cara al debut en la Copa del Mundo el próximo día jueves frente a Serbia. ¿Cómo te va, Maite?
7: Amigos y amigas de la red, ¿cómo les va? Un fuerte abrazo para todos ustedes. Seguimos con más información deportiva. Restan 7 días para que llegue el tan ansiado 11 de junio, que nos traerá el inicio del Mundial, y aquí tenemos detalles de lo que va a ser la ceremonia inaugural. Se tiene previsto que esa ceremonia arranque 1 hora y media antes del partido entre la selección de México y Sudáfrica en el Estadio Azteca. Es decir, que será al 12:30 horario de Ecuador, que iniciará la ceremonia inaugural y todos los detalles, y a las 2:00 p.m. está pactado el partido para el próximo jueves 11 de junio. La FIFA ha asegurado que las puertas del escenario deportivo se van a abrir 4 horas antes de que arranque el compromiso. Y uno de los detalles que se confirmó en las últimas horas es que quiénes van a ser los que canten, ¿no? Porque sin duda alguna también es un espectáculo aparte de lo futbolístico entre México y Sudáfrica. Y se confirmó que Shakira y Burna Boy van a ser los que cantarán su canción Die Die, que representa una de las canciones elegidas por la FIFA para este Mundial de México, Estados Unidos y Canadá. También van a estar en el escenario Alejandro Fernández, Belinda, Danny Ocean, J Balvin, Lila Downs, Los Ángeles Azules, Maná y Tayla, que van a ser los invitados de manera oficial. Así que resta cada vez poco tiempo. De hecho, los partidos y los amistosos comienzan a llegar a su fin para algunas selecciones. Ya escuchábamos que Costa de Marfil le ganó a Francia, como un detalle no menor para un rival que tiene nuestra selección. Y de hecho, nuestra selección de Ecuador se prepara para este domingo medirse a Guatemala, que va a ser su próximo rival, este partido jugado en Ohio, para lo que va a ser de aquí en 9 días el debut de la selección ecuatoriana, cuando juegue en el Lincoln Field en Filadelfia frente al equipo de los Elefantes. Así que hay mucha información, hay expectativa. De hecho, en México todavía se están ultimando detalles sobre cómo está el Estadio Azteca, que todavía no se encuentra del todo listo sus afueras para recibir a más de 70,000 personas que quieren estar en este partido entre México y Sudáfrica, y que partirá el inicio de una cita mundialista que tanto hemos estado esperando. Así que se confirma el show. Shakira, que es tan conocida en la época de mundiales y que en los últimos tiempos, de hecho en los últimos 16 años ha estado presente en las diferentes ediciones. De hecho, su primera vez fue en el 2006, van a ser 20 años cuando presentó una canción de su propia autoría en una final del mundo. Después, en el 2010, muy conocida. En el 2014 también sacó otra canción. Ya para el 2018 no se escuchó, bueno, alguna que era extra también. Y así en cada mundial ha demostrado su talento, que es algo extra futbolístico. Pero México y Sudáfrica, que de hecho, no sé, 3 días atrás Sudáfrica llegó a territorio mexicano, están preparando este partido inaugural que se repetirá de cuando fue en el 2010, en cambio cuando Sudáfrica fue el anfitrión y recibió a la selección mexicana. Así que regreso con ustedes, compañeros. Hay mucha información, resta menos para el Mundial, y si ustedes lo quieren escuchar, pues como siempre, elijan la red, porque estaremos en todos los detalles.
2: Gracias, Maya, la seguimos en un ratito. Y ahora nos vamos con la selección de España y de Suecia. ¿Qué me dices, Marquito Fuentes? Un abrazo.
8: Hola, ¿qué tal, amigos, amigas de la red? Qué gusto saludar con ustedes a esta hora con información en torno al camino de preparación de diversas selecciones, pensando en la Copa Mundial de la FIFA que arranca el próximo jueves 11 de junio en Estados Unidos, México y Canadá. En este caso en particular tenemos que hacer referencia a la presentación de la selección española frente a Irak. El elenco español dirigido por Luis de la Fuente se despedía de su afición en este cotejo que se disputó en La Coruña, específicamente en el estadio de Riazor, y en el cual encaminaba todo de la mejor manera gracias a una conquista de Ferran Torres al minuto 16, capitalizando una asistencia de Dani Olmo. Sin embargo, el panorama se complicaba para la selección española, teniendo en cuenta que al minuto 27 Irak conseguía una sorpresiva igualdad gracias a Merchas Doski, quien aprovechó una habilitación de Akam Hashem, y con esto sentenció el que a la postre sería el resultado final. De esta manera en España quedó una sensación agridulce y de preocupación, pensando en un desempeño de su selección nacional que no fue el que estaba previsto en primera instancia por la afición que se dio cita al escenario deportivo, considerando la calidad y la distancia existente en los papeles entre ambas selecciones. En otro compromiso que también terminó con un resultado en alguna manera sorpresivo, el seleccionado sueco, que venía de caer en un primer amistoso frente a Noruega, terminó igualando a 2 goles con la selección de Grecia. En este compromiso, Víctor Gyökeres y Nilsson terminaron de marcar los goles de la escuadra de Suecia, mientras que Tsimikas y Mausouras consiguieron los goles que a la postre terminaron resolviendo el partido con una igualdad entre suecos y helenos. Esto es lo que les podemos contar con relación a un par de resultados algo sorpresivos que se han registrado en las últimas horas en esta preparación rumbo al Mundial. Por ahora nos despedimos, amigos, amigas, un abrazo grande. Nos reencontramos en cuestión de instantes, nada más.
2: Gracias, Marco. Nos vamos ahora a escuchar a protagonistas de La Roja de España. Hablemos con Luis de la Fuente, lo escuchamos del técnico español sobre los favoritos en este Mundial.
9: Es un Mundial histórico porque es el Mundial en el que más selecciones con posibilidades reales de ganar el Mundial hay. ¿Cuál es? Pues hacemos la quiniela de Alemania, Inglaterra, Portugal, Francia, Países Bajos, Argentina, Brasil, Senegal, Marruecos, España. ¿Alguna más? No quiero que digáis, ¿se ha dejado a...? No me he dejado a ninguna. Hay alguna que se me acaba de olvidar seguramente, pero pues ya he dejado un abanico de selecciones que si alguno cree que no pueden ganarlo, pues es seguramente que no conoce muy bien el potencial futbolístico de estas selecciones. Creo que es un Mundial muy difícil, en el que sí estamos, nos sentimos capaces de pelearlo, claro que sí, pero ya veis qué compañeros de viaje tenemos.
2: Luis de la Fuente, el DT de La Roja, se refirió a los capitanes.
9: Bueno, pues Rodrigo ahora le corresponde ser capitán, al igual que el resto de sus compañeros en la capitanía, como son Unai Simón, Ferran y Mikel Oyarzabal, y tenemos una suerte de contar con capitanes de ese perfil. He dicho, comentaba, y poniendo otra vez en valor el legado que han dejado y que siguen teniendo en vigor, Dani Carvajal y Álvaro Morata, estos son de un perfil muy parecido. Son de esa línea, tienen esa misma actitud, ese comportamiento, y Rodrigo sabe desempeñar esa capitanía, igual, al igual que Unai Simón, que son los jugadores más veteranos que llevan más tiempo en la selección y que lo viven con, pues bueno, con esa capacidad de liderazgo que es imprescindible para poder desempeñar esa función. Y estamos muy contentos, muy tranquilos, y además, sobre todo, que eso repose en un jugador del peso específico que tiene Rodrigo para casi nada ser un balón de oro, pues estamos muy contentos que sea así.
2: Estamos en el noticiero al día de la Red en época mundialista y escucharemos a Mikel Oyarzabal, que habla de la lesión, ¿ah?, de su compañero Fermín, que no le permitirá estar en el Mundial.
10: No, no, con Fermín, al final creo que han sido momentos, serán momentos duros para él. Obviamente le mandamos el mensaje de ánimo en su día, pero no me lleva a hablar de nada más. Con el tiempo ya habrá tiempo de hablarlo, ahora creo que es una situación muy difícil porque queda a las puertas, y más en su caso que ha sido algo de última hora. Bueno, darle todo el ánimo del mundo, que estamos con él, que se recupere bien, que todavía es muy joven y que seguro que tiene la oportunidad de poder disfrutar muchos más momentos importantes. Que se recupere bien, que no tenga prisa, que esto es muy largo y nada, que disfrute también del proceso, porque al final, cuando los procesos son largos, hay momentos para todo, para hacer cosas que quizás, pues con esto del fútbol, no puedes hacer tanto y que luego volver a asegurar porque igual está ahora.
2: Continuamos en los 102.1 FM, nos vamos a escuchar a Gianni Infantino. El mensaje a la República Oriental del Uruguay de parte del presidente de FIFA.
11: Uruguay grabó su nombre en la historia allá por 1930 al albergar y ganar la edición inaugural de la Copa Mundial de la FIFA. Es muy gratificante que vuelvan a recibir al mundo dentro de 4 años y me alegra profundamente que sus futbolistas puedan entrenar y prepararse en un optimizado y renovado complejo celeste. Nos alegra enormemente que la AUF haya hecho un uso tan productivo y significativo del programa Forward de la FIFA, invirtiendo alrededor de $1.5 million. Disfruten del día, disfruten de las nuevas instalaciones y disfruten de la Copa Mundial de la FIFA. Muchas gracias.
2: Vamos a cambiar de tema porque las elecciones en el Real Madrid es un tema de discusión en el equipo de la Casona Merengue. Iker Casillas, multicampeón con el elenco madridista, habla de estas elecciones.
12: Al final los que se han beneficiado de todo esto somos el Madrid, ¿no? Yo creo que eso es lo importante, que siempre se habla de grandes nombres, de grandes entrenadores, y yo creo que eso es lo bueno, cuando hay unas elecciones así, que hayan candidatos que quieran hacer las cosas bien por y para el Real Madrid, luego ya cada uno elegirá a quien considera, pero todo lo que sean nombres y todo lo que sea vínculos con el Real Madrid, bienvenido es.
13: Y puede casar bien Haaland con Mbappé y Vinicius, al final me recuerda un poco a la época de los Galácticos, que al final ahí luego...
12: Pues, no lo sé, pero también puede encajar bien Haaland, Mbappé, Vinicius y Mourinho, ¿no? O sea, curioso, puede haber una mezcla de todo. Pero bueno, no sé, no tengo ni idea, la verdad. Vamos a ver qué ocurre. El domingo ya es, creo que es ya el día de la votación. Y bueno, pues oye, que salga, que sea lo mejor y que haga lo mejor para el Madrid, que es lo que queremos, los que somos madridistas.
2: Continuamos a través de la red y lo escucharemos al histórico directivo del Real Madrid, Florentino Pérez, sobre los fichajes.
14: Ya le hemos dicho algo, ¿no? Le voy a dar hoy otro. Hemos hablado de Mourinho y de Konaté, ¿no?
15: Sí.
14: Pues ahora le voy a hablar de Dumfries.
15: Uh-huh.
14: Es un lateral derecho muy bueno que hay.
15: ¿Esos tres fichajes están...?
14: Esos tres ya se los adelanto.
15: Bien.
14: Pero vamos a tener fichajes en otros muchos sitios.
15: Y...
14: Es más, le voy a decir una cosa. Yo el martes, esta es una noticia que le quiero dar, ¿no? El martes, más o menos, voy a hacer una oferta a un importante club de la Champions, ¿eh? Por un gran jugador que sería la mayor cantidad de dinero que el Real Madrid pagaría por un traspaso en toda su historia.
15: ¿Eso es mucho dinero?
14: Sí.
15: ¿De qué?
14: 150 por lo menos.
15: ¿De qué estamos hablando? ¿De esa cantidad?
14: Sí.
15: ¿Por un jugador?
14: Por un jugador.
15: Hay que intentar, el público va a estar diciendo qué jugador.
14: Bueno, pues ya se enterarán.
15: Pero a pista.
14: No le puedo dar la pista, le doy lo que vamos a hacer el martes.
2: Continuamos con el Real Madrid porque Florentino Pérez se refirió a la posibilidad de Mourinho.
15: ¿Qué es Mourinho? Se ha hablado mucho de esta imagen. ¿Qué significa esto, Florentino?
14: Pues para mí significa que va a venir al Real Madrid la temporada que viene.
15: ¿Y te ilusiona?
14: Pues sí, porque indudablemente es un entrenador que le conocemos, que nos enseñó una competitividad muy grande, porque él, aparte que ganase las ligas de los récords y todos esos títulos que tuvo, pero después de que él se fuera, ganamos 6 Copas de Europa, fruto de esa competitividad que nos dio. Y ahora pensamos que puede ser, digamos, otra vez ese revulsivo. Él está muy ilusionado y nosotros también, para volver a hacer... No hace ni 2 años todavía que ganamos la Champions y que ganamos la Liga, pero bueno, para volver a ganar todos los años la Champions, que es lo que quieren los socios, como usted dice.
2: Vamos ahora a escuchar al campeón del mundo con la Argentina en el 86, Jorge Valdano, en este simposio que tuvo días atrás, hablando sobre la ideología en los clubes.
16: Los clubes tienen ideología.
17: Sí, tienen prejuicios, son acompañados por prejuicios, ¿no? Y detrás siempre hay una historia. No sé, el Barcelona es más que un club. Sí, ¿quién lo dijo? Vázquez Montalbán. Bueno, pues no se discute, lo dijo Vázquez Montalbán. Es el ejército desarmado de Cataluña y desde ahí crece una literatura que instala al Barcelona en ese lugar, ¿no? El Madrid es franquista. ¿Por qué es franquista el Madrid? Estuvo 14 años desde la llegada de Franco hasta conseguir un título. ¿Dónde está el franquismo? Luego ganó 5 Copas de Europa cuando Franco en Europa era un apestado político. Entonces, ¿qué influencia tuvo Franco para que el Madrid ganara 5 Copas de Europa? Ahí hay un prejuicio descomunal que, sin embargo, hizo fortuna, porque el Madrid ganaba y el que gana no necesita explicarse. Los que pierden necesitan encontrar razones que van más allá de lo estrictamente futbolístico.
2: En la Copa Ecuador, Macará clasificó a la siguiente ronda, le ganó al Cuenca Juniors 1-0 y continúa con vida el equipo del Topo Sanguinetti. El equipo que sí se quedó afuera fue el Mushuc Runa, de manos del Gualaceo. Escuchemos en la voz a Carlos Borges, el DT del equipo de la provincia de La Suay.
18: Bien, bien, la verdad que contentos, con alegría, pero también con mucha humildad. También sabemos que venimos a buscar esto, que somos un equipo humilde, pero que trabaja mucho, que se esfuerza mucho y que siempre busca algo más. Tenemos ambición de siempre salir a buscar en todo momento y creo que hoy lo hicimos. No nos achicamos ante el rival, es un rival de serie, pero sin embargo nosotros también tenemos la convicción de lo que nosotros tenemos y lo que nosotros venimos a trabajar. Bueno, sabíamos que tal vez no nos iban a presionar tan alto, de que nos iban a permitir jugar a nosotros, y bueno, por ahí nosotros en la circulación de la pelota encontrar los espacios y que nos permitan a nosotros ser contundentes, ¿no? Al final, y bueno, creo que se dieron las cosas, estamos contentos.
2: Y Mushuc Runa no da pie con bola. Luis Alfonso Chango, directivo del conjunto del Ponchito, ahora lo escuchamos a continuación.
19: Bueno, el profe Paul está afuera. Hay algunos jugadores que también tienen que ir de Mushuc Runa y por ahí incorporarle otros jugadores más. Bueno, yo creo que la actitud, la autoestima, la entrega de los jugadores de Gualaceo se hace acreedor estos 3 puntos y pasar a la siguiente fase. Nosotros vamos molestos porque un equipo de la Serie A no puede perder frente a un equipo de la Serie B, pero es fútbol, el fútbol es así. Hay veces que los equipos de la segunda categoría ganan a los equipos de la Serie A. Hay equipos de la Serie B que ganan a los equipos de la Serie A. Esto es fútbol, así hay que así son las cosas. Muchas de las veces no se gana campeonato, pero se gana partidos con la actitud autoestima.
2: Se lleva efecto la Copa Mitad del Mundo en el complejo del Independiente del Valle. La final la jugará el Fluminense frente a la Universidad Católica. ¿Y saben quién es el técnico de la sub-16 del Independiente del Valle? Que estuvo en el Summit, que es también el día de hoy. Efren El Cachorro Mera, que habla sobre esta categoría.
20: Pero fue una linda experiencia. Hubieron equipos, la verdad, de formativas impresionantes. Arsenal, el mismo Sparta Praga, que fue con el que jugamos la final, que era el campeón reinante, estuvo el Feyenoord, estuvieron algunas instituciones formativas impresionantes, y el hecho de poder haber quedado campeones fue espectacular, y eso habla bien de todo el trabajo que se está realizando acá en Independiente del Valle. Entonces el crecimiento fue mucho y fue muy bueno, no solamente para los jugadores, sino también para nosotros, y bueno, estamos muy contentos con aquello, pero asimismo entendiendo de que el día a día tiene que seguir rindiendo frutos, ¿no?
2: Vamos cerrando el noticiero al día aquí en los 102.1. Escuchemos al presidente de la República Hermana de Colombia. Se despidió de los jugadores de la Selección Colombia en la previa al viaje hacia los Estados Unidos.
21: Implica que en el campo de fútbol y en donde a ustedes les toca trabajar, porque es un trabajo directo, un trabajo que trae alegría, indudablemente, tristezas, afanes, dolores, gozos, lleven eso siempre en su juego, juego de equipo y de individuos que deben mirar el equipo, equipo que debe tener la humildad como un principio antes que nada. Si la soberbia gana el equipo, gana el individuo, la codicia se impone y la vida cede, y el último será relegado. Y no seremos lo que somos, un país que tiene que ser para todas y para todos.
2: Vamos cerrando el noticiero al día de la red con Unai Emery, el técnico del Aston Villa, que tuvo un temporadón siendo campeón de la UEFA Europa League. Esto es lo que dijo sobre el futuro del club al cual dirige.
22: ¿Qué te queda por conseguir en este Aston Villa y qué otros retos tienes a futuro?
23: Tengo una norma muy, muy mía, personal, que es: primero yo quiero que me quieran donde estoy.
0: porque es donde mejor te conoce. Entonces, he tenido la suerte que la mayoría, 22 de la mayoría de los equipos que he estado, pues me han querido, me han transmitido cariño, querer, aceptación de mi trabajo y respeto. Entonces, esto es lo más importante. Entonces, ¿en qué fase estoy? En sentirme querido. Entonces, en Aston Villa llevamos un proceso de evolución a mejoras, un nivel importante. Eso hace que a nivel profesional yo me sienta reconocido, además cada año queriendo dar pasos a mejorar y que el club está dispuesto a hacer, y me siento satisfecho.
2: Señoras y señores, le ponemos punto y final a este noticiero al día versión mundialista, con varios audios de las distintas selecciones que van a participar en la Copa del Mundo. Un fuerte abrazo, pásenla bien, hacemos una pausa y ya la seguimos nosotros en la primera luz de la red junto a Maite Montal.
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2: Viernes 12 de junio, uno de los anfitriones se estrena en esta competencia y habrá una inauguración previa. Canadá frente a Bosnia.
30: Ahí estuvo el 10, ahí estuvo Canadá, que la buscó en el partido y que la consigue.
31: Sudáfrica, España, México, Japón.
2: Y en horas de la noche, desde las 20 horas, en Los Ángeles, otro de los anfitriones jugará su partido de estreno. Estados Unidos, frente al equipo de Gustavo Julio Alfaro, que buscará ser la sorpresa. Paraguay.
32: Se viene ahora Paraguay. 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

Bienvenidos a la vida para que todas las energías negativas se vayan, amigos, amigas. Hola, hola, ¿qué tal? ¿Cómo les va? ¿Cómo están? Tengan ustedes muy buenos días. Qué gusto poderlos saludar en esta mañana de hoy, día 5 de junio del presente 2026. Acá estamos en la cabina de la red en compañía de Dani Paredes en el centro de mando. Les saluda el pichón Andrés Villamarín Espinel. Que tengan una bendecida y exitosa jornada. Al fin viernes, ¿no? Además, desde el último viernes de premundialista para lo que se va a venir, para que el fútbol no pare y para poder disfrutar esta Copa del Mundo que la vas a poder escuchar acá en Radio La Red a partir del próximo día jueves, cuando se rompe el telón en el Estadio Azteca entre la selección de México y el combinado asiático de Corea del Sur. Entre la selección de México y el combinado africano de Sudáfrica, en un grupo donde está Corea del Sur, el equipo asiático, y donde además está República Checa, que también jugarán el próximo día jueves, pero en horas de la noche, el partido inaugural. México frente a Sudáfrica a las 2 de la tarde, y el partido de la noche también por el grupo A, entre Corea del Sur y República Checa. Esos serán los dos primeros partidos. Después, para el viernes, tenemos dos compromisos de inauguración del Mundial, que van a jugar a las 2 de la tarde la selección de Canadá y Bosnia, con una inauguración previa, y en horas de la noche en Los Ángeles a las 8 entre los combinados de los Estados Unidos y Paraguay. Esos van a ser los primeros partidos de esta Copa del Mundo, que literalmente estamos ya por comenzar. Hay una fiebre mundialista muy pero muy notoria.

0: Además, uno, lo que sí ha pasado, no sé si a ustedes, queridos amigos y amigas, es que vas a un supermercado, vas a un centro comercial y las decoraciones son evidentemente de la Copa del Mundo o de la camiseta de la selección ecuatoriana de fútbol. Y honestamente me ponía a pensar y digo, en todo este tiempo premundial, ha sido muy notorio que todos los distintos locales y demás te buscan la manera de que el comercio esté vinculado hacia el fútbol, ¿no? Pero de una manera mucho más fuerte que hace 4 años que jugamos el Mundial de Qatar. Al menos lo siento así. Vas al supermercado X lleno de camisetas para poder... no solo de Ecuador, sino de algunas selecciones importantes. Vas al supermercado Y, pasa lo mismo. Vas al centro comercial X, decorado, a otro centro comercial también. Vas a una farmacia, está ahí una camisetita de la selección como en réplica y demás. Vas a los distintos locales en distintas tiendas y hay algo del Mundial. Creo que y me alegro, ¿no? Porque también uno dice como en Navidad, ¿no? Está todo como para que puedas comprar tus recuerdos, tus presentes. Y lo que sí siento es que para este Mundial hay una fiebre muy, pero muy alta, ¿no? Hay una expectativa muy, pero muy notoria. Así que bueno, también es parte de esto. Además, la marca oficial, que es Marathon Sport, esta vez sacó precios distintos de camisetas, la que es la original, que está en los $80, y después réplicas oficiales que entiendo están en la mitad, en $40. Ya lo podrá decir Maite Montalvo, que justo ayer me estaba contando sobre este detalle, que ya lo había visto, pero que sí me pareció una muy buena iniciativa, ¿no? Cómo combates la piratería, en este caso, por decirlo así de alguna forma, las distintas camisetas réplicas. Bueno, Marathon lo ha hecho con una réplica oficial y con un valor a la mitad. Y esto creo que es una muy buena iniciativa. Así que bueno, este es el último fin de semana sin fútbol a nivel de la Copa del Mundo. Ya desde la próxima semana nos pondremos el chip de lo que va a significar el Mundial. Además, es todo lo que hemos estado hablando en estos últimos días, producto de que ya está por jugarse, de que ya está por venir. Y es motivo, evidentemente, de mucha ilusión el poder tener a un Mundial donde juegue la selección ecuatoriana de fútbol, ¿no? Muchos decían antes, bueno, ya se viene el Mundial, ¿y a quién vamos a apoyar? ¿Cuál va a ser la selección a la que vamos a seguir? Francia, Argentina, perdón, Brasil, Argentina, Uruguay, los sudamericanos. Pero en este siglo XXI, de 7 mundiales, vamos a disputar 5. Y fueron detalles los que nos dejó fuera de Sudáfrica, una cosa de locos. Y fueron detalles de más extra futbolísticos que deportivos como tal, la que nos dejó fuera de Rusia, ¿no? Y la de Sudáfrica terminó siendo partidos imposibles donde no entró la pelotita y donde atacaban una vez y nos ganaban. Bueno, para Rusia terminó de ser esa transición dirigencial y todos los problemas y nos quedamos afuera. Pero previo a este nuevo siglo del 2000 para acá, hemos jugado 4 mundiales y vamos a jugar el 5º, algo que es una verdadera locura. Y creo que a nivel de selecciones en Sudamérica, ese es un mérito que ha tenido la selección del Ecuador, el sostenerse en la élite, el poder estar entre los mejores equipos y el poder llegar a disputar. Ahora, el desafío, este ya no es objetivo, este es un desafío, es competir al más alto nivel, es buscar en medio de la dificultad de los rivales, un desafío buenísimo, que es el conseguir los primeros objetivos. ¿Y cuáles son? El clasificar de ronda y el seguir soñando. Yo creo que como hay una campaña, ¿no? El soñar en grande, el día a día, el partido a partido, el ganar el primero, el edificar tu clasificación, el cerrar en el segundo partido, el intentar pelear el grupo en el tercero y después sí soñar en grande, ¿no? Que se venga quien se tenga que venir y que podamos tener una participación de ensueño. Ahí tenemos una linda generación que buscará corroborar todo lo que se hace a nivel individual en sus distintos clubes de Europa, pero evidentemente estamos con una sensación de positivismo que no quiere decir soberbia ni confianza, pero sí de una ilusión, que eso es algo que nadie te la puede quitar, ¿no? El levantarte ilusionado, el levantarte con expectativa, el sonreír porque confías en tus jugadores, ¿no? Y creo que eso es lo que a la mayoría nos está pasando, ¿no? En un grupo que va a ser jodido, que va a ser muy complicado, esa es una realidad desde el mes de diciembre que salió en el sorteo Costa de Marfil, Alemania y Curazao como el rival, entre comillas, accesible. Bueno, ayer probablemente nos quedamos con esa sensación de preocupación, pero de preocupación que es parte de ese nervio futbolero, ¿no? Preocupación porque Costa de Marfil le ganó al más que fu. Costa de Marfil, que va a ser nuestro primer rival en el Mundial el domingo 14 de junio, le ganó a la selección de Francia. Y esto era algo que todos no creíamos que pueda pasar. Más aún porque Francia, en teoría, es el candidato máximo a buscar el título mundial. Pero como suele decir el Pato Granja, esto es fútbol, y en el fútbol las posibilidades jugando 11 contra 11 se pueden emparejar, y uno quizás en este momento magnifica la victoria de Costa de Marfil, pero es parte del rival al cual ganó con todo este contexto. De ahí a mí no me sorprende, lo habíamos dicho desde un inicio, que las selecciones africanas son muy competitivas, que son con un biotipo envidiable y producto de su físico siempre hacen una real diferencia, y futbolísticamente han mejorado muchísimo, ¿no? Es producto de que los distintos jugadores a nivel del continente africano van a jugar en las ligas más importantes del mundo, ¿no? Hay varios marfileños, senegaleses, cameruneses que juegan en Francia, que juegan en Inglaterra, en la Premier, que juegan en España. Así que lo que sí sucede es que Costa de Marfil es una de las mejores selecciones de África, pero tampoco nos podemos sentir, lo decía hace un ratito en el noticiero, menos que ellos, ni tampoco más, ¿eh? Una línea de equilibrio que uno lo puede llegar a tener. Menos no somos, mejores, me parece que se lo debería ratificar en la cancha, pero ayer esto le da un envión y es un mensaje al grupo, ¿no? Es un mensaje a Ecuador, es un mensaje a Alemania de parte de Costa de Marfil. Bueno, chicos, nosotros venimos de ganarle a Francia, con lo complejo que eso puede llegar a resultar. Así que ya Maite lo dará a conocer, ella vio prácticamente todo el partido entre Costa de Marfil y Francia. Sí, un resultado inesperado, sí, un resultado sorpresivo, pero un resultado que nos puede poner en esa línea de proporciones de equilibrio, porque hay muchas personas que tú les escuchas, dices, con Curazao goleamos, con Costa de Marfil ganamos y el último partido con Alemania le peleamos de tú a tú, y creo que los partidos hay que jugarlos primero, ¿no? Y son rivales que tienen su carga de dificultad, y ahí estará la oportunidad y el desafío para que estos muchachos puedan realizar, como bien lo han dicho, la mejor Copa del Mundo, la mejor participación de Ecuador en los mundiales. Día viernes, y los viernes los vehículos cuyo último dígito de su placa terminan en el número 9 o en el número 0 no pueden ni deben circular. La medida de restricción de pico y placa inició en Quito a las 6 de la mañana y finalizará a las 9:30, de 6 de la mañana a 9:30, y en el horario vespertino nocturno desde las 16:00 hasta las 20:00. horas, de 4 de la tarde a 8 de la noche. Así que si su carrito termina la placa en el número 9 o en el número 0, ya lo sabe, no puede ni debe circular. Evite utilizar el teléfono, evite utilizar el chat mientras maneja. Un segundo de distracción puede ser una vida eterna de lamento. Arranca la primera luz de la red con el Dani Paredes en el centro de mando, con Maite Montalvo acá en los 102.1. Quien les habla, el pichón Andrés Villamarín Espinel. Gracias por estar, que tengan un buen viernes. ¿Cómo te va, querida Maite? Un abrazo grande, buenos días.
1: Hola, Andrés, ¿cómo estás?

0: ¿Qué tal, amigos y amigas de la red? ¿Cómo les va? Muy buenos días. Bienvenidos a la primera luz de la red en este día viernes 5 de junio, 6:57 a.m. Qué gusto poderlo saludar, poder estar en constante comunicación y poder cerrar una semana especial para todos porque es la previa mundialista que cada vez falta menos. Estamos a 9 días del mundial que empieza el debut mundialista de nuestra selección ecuatoriana. Son 9 en total los días que restan para que todos ustedes puedan tener la mejor información y seguir a nuestra selección ecuatoriana de fútbol. El 14 de junio está cada vez más cerca, el 11 ni se diga, porque son todos los detalles que queremos contarles de la ceremonia de inauguración, de todo lo que se va a estar viviendo en los países coanfitriones del mundial, en Estados Unidos, en México, en Canadá, cómo se van confirmando los artistas del show, los detalles para la gente que va a acudir a los diferentes estadios el día de la inauguración y así poder disfrutar de esta gran fiesta del fútbol que nos tiene a todos conectados. Y es verdad lo que decía Pitch Show, ¿no? Como los diferentes comercios, y creo que esto es una lección para todos y que capaz como ese es un evento tan grande o el más importante en la categoría fútbol como es el mundial, vemos como nuevos comercios van apareciendo, se crea empleo, cosas que el deporte lo puede lograr, que es una de las aristas que forma parte de nuestra sociedad y que a veces no en todos los países o no en todas las sociedades puede llegar a entender que el deporte es una arma muy positiva para el crecimiento de la economía, para el PIB de los países, que era lo que aprendí el día de ayer, y al mismo tiempo este detalle de cambiar mentalidades, de tenernos a todos con mucha salud, también con esta actitud distinta, porque los que hacen deporte de seguro entenderán todos los beneficios que esto da, física, emocional, y en este tema que lo estamos topando, hasta económicamente para los países, y eso que acá en Ecuador estamos muy motivados por nuestra selección, que es parte del mundial. Nosotros somos organizadores y miren cómo la parte económica se mueve, así que ni se diga para la inversión y el retorno que espera México, que espera Estados Unidos, sin duda alguna, que son los que más han querido monetizar este tema, y Canadá, que es otro país muy desarrollado, que está gustoso de recibir a todos en cuanto a temas de mundial. Así que cada vez falta menos. Esperamos que este día viernes sea positivo para ustedes. Ya les voy a comentar, como siempre, el pronóstico del tiempo en nuestra capital, que va cambiando, que las mañanas son soleadas, a veces un poco nubladas, pero que en la tarde el clima cambia de un rato a otro, ¿no? Comienza a llover, quiere que el clima se ponga distinto, se oscurece más rápido cuando quiere llegar la noche, así que termina siendo días distintos entre el sol y el calor. De hecho, a esta hora, amigos oyentes de la red, nuestra capital está exactamente a 12 grados centígrados. Es un día soleado, pero están ahí las nubes tapándonos un poco. De hecho, hoy una vez más, a partir de la 1 de la tarde hasta las 5, tendríamos una probabilidad de que llueva, pronóstico de lluvia, de hasta un 50% de probabilidad. Así que, como ya lo hemos visto en los últimos días, la tarde puede ser lluviosa. Pero a partir de las 6, la temperatura volverá a elevarse, estaremos a 15 grados, entre 15 a 14 grados centígrados, y ya no se tiene esta predicción de que llueva. Temperatura máxima el día de hoy hasta 17 grados, y la temperatura mínima será de 10 grados centígrados. Ahí está el detalle que les vamos comentando siempre a nuestros oyentes sobre el pronóstico del tiempo. Y ahora sí, ayer estábamos muy conectados y les decíamos en la agenda del día que uno de los partidos que debíamos ver por este tema de que estamos tan cerca del debut de la selección ecuatoriana, era de su rival de Costa de Marfil, que jugó en Nantes frente a Francia, con un equipo de Francia que saltó con su con algunos de sus nombres estelares, Mbappé, Doué, que fue algunos de los jugadores que después fueron alternando entre un equipo mixto y casi que titular cuando empezó el partido. Y bueno, Francia iba ganando 1-0, pero las cosas cambian en el segundo tiempo y Costa de Marfil también ajusta fichas en poniendo a sus habituales titulares. Y ahí están los hermanos Doué, que ayer conocíamos un poco su historia, de Gula Doué, que es el que está en Costa de Marfil, y su hermano Desiré Doué, que en cambio decidió jugar por la selección de Francia. Entonces Doué y Diallo, que son nombres que los vamos ya conociendo y que ayer los vimos jugar, y el número 10, que se llama Adingra, de Costa de Marfil, terminaron siendo jugadores muy desequilibrantes. De hecho, el segundo gol de Costa de Marfil llega ya en los minutos finales del segundo tiempo y es un una jugada letal. Ahí ni siquiera lo pudo ver Konaté, que era uno de los defensores principales de la selección de Francia el día de ayer. Perdieron rápidamente las marcas, la rapidez, la fuerza física, que es lo que siempre hemos destacado de Costa de Marfil. Ayer estuvo presente y en pocos toques y en definición hicieron el segundo y ganaron el partido. Había mucho público de Costa de Marfil ayer en Francia, los veíamos celebrando, muchos de ellos con esta iniciativa de que le ganaste a una finalista, a una campeona del mundo como es Francia. Y más aún con estos últimos minutos de juego, donde hasta Francia, después del gol de Costa de Marfil, quiso intentar ver si es que empataba el partido, y eso terminaba a 2 antes de que Francia empiece su viaje y arrumba a los Estados Unidos. Así que para sacar apuntes, como decía Pichón, ni para que Ecuador se sienta más, ni tampoco se sienta menos viendo nada de los partidos amistosos, pero sí, como lo hemos dicho a priori, el primer partido que tendrá nuestra selección va a ser muy determinante para su camino. No es un rival fácil, tienen varias estrellas mundiales, ya les decía, acuérdense de Dué, acuérdense de Adingra, acuérdense de Diallo, que al menos ayer entre los tres fueron los que armaron el juego y anotaron goles. Y esto del juego rápido, las transiciones rápidas que ayer lo veía en los partidos, en el partido de Costa de Marfil, y cómo rápidamente arman jugadas y te hacen goles, si es que hay descuidos defensivos. Por eso uno dice, nuestra fortaleza es la defensa, y esperamos que eso pueda surtir efecto. Así que ganó Costa de Marfil, están todos los titulares, y bueno, Ecuador que se alista en cambio para su partido el domingo frente a Guatemala. Vamos a ver cuál es la decisión de Becasese, de seguro un equipo mixto más que titular, que es lo que todos estamos esperando. Ya podríamos revisar una alineación. Y ayer William Pacho de igual forma comentaba de este tema, y él decía que está tranquilo, que está en un 100%, que ya está concentrado netamente del mundial, y que sí, lo ve como algo positivo para su rival, pero que es un partido que van a jugarlo, y que eso más bien lo vi con una mentalidad de paciencia, de tranquilidad, de trabajo, de confianza en lo que es la selección de Ecuador. Nada de miedo ni de susto, que es lo que a veces nosotros vamos sintiendo porque comemos ansias de que este partido ya llegue. Así que con eso arrancamos, querido Pichón, al Dani Paredes, que también está junto a nosotros, y recuerden nuestro WhatsApp, que es el 099-345-4253. Va a ser un gusto leerlos en esta mañana.
1: Aquí estamos entonces en este día viernes, desde el último viernes premundialista. Ya desde la próxima semana tendremos fútbol todo el mes, hasta la segunda semana de julio, ¿no? Habrá quizás después del cierre de grupos un par de días, creo, de vacaciones, entre comillas, a nivel de fútbol me refiero, y después ya cuando se vengan las distintas fases hay un par de días de margen de descanso, esa es la palabra, más que vacaciones, de descanso, pero literal un par de semanas a fuego puro, ¿no? Con uno, dos partidos, con tres, con cuatro compromisos. La verdad es que se nos viene todo con varios compromisos que van a ser de interés mundial, ¿no? De lo que va a significar esta Copa del Mundo, que arranca el próximo día jueves. Yo he leído varios tweets en estas últimas horas con este triunfo de Costa de Marfil, y ahora es un rival difícil. Bueno, lo dijimos siempre, es un rival más que respetable. Además, al fútbol ecuatoriano lo que sí le ha costado es jugar ante los africanos, y yo no creo que la selección ecuatoriana de fútbol sea menos que Costa de Marfil, como tampoco puedo decir somos más. Es más, tú me preguntas cuál es el favorito, y para mí no hay favorito en el partido del próximo domingo. En el grupo tampoco, porque yo creo que por historia Alemania, por historia, sí. Después en el presente futbolístico, vamos a ver cómo Alemania logra romper sus propios fantasmas de las últimas clasificaciones del mundial. Vas a recordar que en Rusia quedó eliminado de su grupo, o sea, se quedó afuera en ese grupo donde pierden en Kazán contra Corea del Sur, y en ese grupo clasifica Suecia, y no recuerdo la otra selección que clasifica, pero Alemania se queda fuera del Mundial de Rusia en primera fase, y en el Mundial de Qatar le sucede exactamente lo mismo, quedan eliminados en ese grupo donde clasifican Japón y España, y donde Alemania queda tercero y cuarto es de Costa Rica, me acuerdo claramente, sí, por esa definición agónica, por tarjetas amarillas, por fair play con los japoneses. Bueno, se terminan quedando fuera en grupos de, en los dos últimos mundiales, y ya la generación de los viejos guerreros del campeón del 2014, los Thomas Müller, los Philipp Lahm, todos esos jugadores ya no están más. Hoy es una nueva generación, y el único antiguo, entre comillas, es Manuel Neuer, es su arquero, pero después están nuevos jugadores, es una savia nueva la que tiene el equipo alemán, y yo no lo veo a Alemania como el la potencia de los equipazos que tuvo hasta ese mundial del 2014, o esa selección extraordinaria que fue la que nos ganó, pues, o sea, Jens Lehmann en el arco, Metzelder, Mertesacker, Philipp Lahm, Friedrich, Özil, Thomas Müller, Lukas Podolski, Miroslav Klose, Schweinsteiger, Schneider. Bueno, ese equipazo, el que nos ganó 3-0 en el Mundial de Alemania, hoy no está más, pues, o sea, hoy es una nueva selección, son jóvenes, son proyectos a nivel de clubes como este Florian Wirtz, que es el manija, que es el eje, que es el 10 y que es un gran jugador. Está Havertz, de los que se me vienen brevemente a la cabeza, de experiencia, el zaguero central del Real Madrid, Rüdiger. Pero la verdad es que comparando las selecciones de, y ni siquiera me voy antes, ¿no? La de los 90 con Oliver Bierhoff y con Jürgen Klinsmann, no, no me voy a las de antes de que lograron ser campeones del mundo y demás. Yo creo que es un grupo muy parejo, es un grupo donde por historia el favorito es Alemania, pero Alemania también está con ese fantasma que no logró clasificar a fase de octavos de final y se quedó en grupos desde lo que significó la participación en Rusia y en Qatar. Y después está esta Costa de Marfil, Maite, que es una selección muy física, que es una selección africana, y estamos nosotros, ¿ah? ¿Por qué nos vamos a hacer de menos? Yo creo que no estamos para ni hacernos de más, ni peor aún de menos. Fuimos la vada menos vencida de la eliminatoria, en 18 partidos nos hicieron 5 goles, solo nos ganó Brasil y la Argentina. Sí, creemos que nos falta un poderío ofensivo, nos falta eficacia en la red adversaria para poder convertir lo poco, lo mucho que se genere. Hay cuestionamientos al técnico, sí, esa es una realidad, producto quizás de algunas decisiones muy polémicas, pero la realidad es que entre Ecuador, Costa de Marfil y Alemania son tres selecciones que hoy a priori, antes de verlos en sus estrenos, las veo muy parejas. Después a Curazao no lo pongo en este mismo sitial, pero quiero verlo. Después uno ve la selección de Curazao y la gran mayoría milita, o la gran mayoría nació en los Países Bajos y por la colonia y demás, uno sabe que pueden representar a la selección de Curazao, y para mí va a ser una apuesta el poderlos observar. Pero es un grupo que tiene su dificultad, que tiene su paridad y que se puede definir por detalles, e inclusive esos detalles puede ser el fair play de las famosas tarjetas amarillas. Hay que cuidar el más mínimo detalle, que ese mínimo detalle puede resultar en la definición el más importante. Así está el grupo de Ecuador, ni para sentir los nervios de que le ganaron a Francia los marfileños, ni para tampoco sentirse muy superior a ellos y decir, es con Alemania nuestro rival. No, no. Nuestro primer rival es Costa de Marfil, y en un grupo tan competitivo como tan equilibrado, a mí me da la sensación de que ese primer partido te puede edificar un camino para intentar sacarse las piedras del suelo e intentar buscar la clasificación. Ahora, si arrancas perdiendo, que también es una probabilidad, vas a arrancar ahí sí en ese camino de piedras, y vas a tener que jugártela el todo o el nada en la última fecha frente a los alemanes. Es un tema de mundial, es por ello que tenemos esa ilusión y esa expectativa, pero yo no tengo miedo a Costa de Marfil, Maite, como he leído. Más bien, como siempre, desde diciembre, sí, que nos salió en el sorteo, lo dijimos, lo que sí hay es mucho respeto.
0: por lo que significa igual una selección africana, Picho, ¿no? Porque igual nosotros tenemos este recuerdo muy vivo y que muchos dicen que ojalá, porque podría darse una revancha si es que Ecuador primero juega sus tres partidos, porque creo que como todos comemos ansias, y más bien ayer conversaba con algunos hinchas ecuatorianos, comenzábamos porque justo estaba en nuestro comercial y pasaban el partido, entonces había varios viendo el partido, me llamó mucho la atención, como tú dices, este ambiente mundialista, pasaban el partido en específico de Francia, Costa de Marfil, y muchos comenzaron a ver con atención, y cuando les preguntaba, decían, bueno, nos hemos estado ilusionando, pero es verdad, hay que jugar el primer partido, hay que saberlo jugar, porque muchos ya decimos, sí, Ecuador va a jugar cuartos, va a jugar las semis, vamos a estar ilusionándonos, pero todavía hay que tener esos tres partidos y después comenzar a soñar, o el primer miedo que queremos, o pasar esta primera barrera. Pero para mí también, ayer lo que se vio, y como de hecho lo estábamos diciendo, hay otra perspectiva, y que acá leían los mensajes que lo vamos a estar leyendo a la gente que nos escribe, pero sí es verdad, porque a veces son partidos amistosos y no siempre todas las selecciones dan el 100%. Esto es una muestra, esto es una prueba de lo que puede pasar, y es de estos videos que decimos, de seguro lo está revisando Becasese, o ya los estaba revisando, o los jugadores también en la concentración comienzan a ver a estos jugadores que van a estar enfrentando y tener más cuidado con los movimientos que vimos ayer, en específico de la selección de Costa y Marfil, que tiene esa fortaleza física, que después ya en la fortaleza de cómo se estructuren dentro del campo de juego podrán ser descifrados, pero sí uno comienza a tener respeto, porque cuando uno se prepara para un partido tan importante como es la Copa del Mundo, el debut, donde se quieren ir todos esos nervios, pero igual estamos seguros de lo que tiene nuestra selección, es parte de jugar al fútbol. Ayer, por ejemplo, es fútbol, uno diría en los papeles Francia es mejor que Costa de Marfil, pero mira, termina siendo un partido, un amistoso, una despedida, y ganó el equipo visitante. Entonces así hay que verlo con todas las posibilidades, pero como les decía en el principio, lo de Dué, lo de Diallo, lo de Adingra, que son estos tres nombres que ya me los tengo bien grabados, el 10 de Costa de Marfil, hay que verlos, así como de Ecuador dirán, míralo a Pacho, míralo a Hincapié, cuidado con Moisés, que es el número 23, su goleador histórico, el 13 en el Valencia, y así nos pueden estar evaluando. Capaz de Costa de Marfil, es más notorio esta primera evaluación, porque se enfrentó a la última finalista del mundo, a la subcampeona, que es Francia, y en cambio nosotros el fin de semana nos enfrentaremos a Guatemala, que uno dirá, qué tanto en la medida nos podrá ir viendo para que el resto de sus rivales digan, bueno, Ecuador en cambio jugó con suplentes o jugó cuidándose un poco y no es la estructura que se va a ver en el mundial, así que este me sirve poco para análisis o nos puede servir mucho, así que será dependiendo de los rivales, pero acá es rimbombante por lo que es con Francia, Pichón.
1: Ahora, los amistosos, este que Ecuador juega ante Guatemala, es como uno dice, sin sonar a soberbia, son como para ganar en confianza, como para llegar al mundial la próxima semana con un buen resultado, con un auspicioso triunfo. Los partidos hay que jugarlos, el fútbol te da siempre lecciones y es parte evidentemente de este deporte, pero a mí mil veces dame jugar en la previa al mundial con una selección que en los papeles es inferior a darme a una selección que me pueda exigir, sabiendo que hay una competencia de tal magnitud como la Copa del Mundo a la vuelta de la esquina, ¿no? Y pensando claro, en lesiones, en malos ratos, en preocupaciones, en esta, yo estoy muy de acuerdo con la federación, ¿no? El buscar un rival que te permita, quizás, repito, en los papeles, ganar en confianza, tener un buen resultado, llegar mal entonado, por decirlo así de alguna manera, al inicio de la Copa del Mundo, que es el siguiente día domingo, ¿no? Estos amistosos le pueden servir a Becasese para utilizar las piezas que claramente no las usará en el inicio del Mundial, pero sí las puede utilizar en el desarrollo de la competencia y en el desarrollo de los partidos. A mí el resultado de un amistoso me es indistinto. Yo voy a poner siempre este ejemplo, que para la clasificación al Mundial y para la concentración de la Copa del Mundo de Alemania 2006 en Bad Kissinger, Ecuador jugó un amistoso ante una selección universitaria de la localidad de Bad Kissinger, y ese equipo universitario le ganó a Ecuador 4-2 en lo que todos decían o se escuchaba en aquel tiempo, una selección universitaria que se juntó terminando clases, le ganó a Ecuador, vamos a hacer un desastre, Polonia nos va a ganar, ojalá Costa Rica le ganemos y Alemania nos va a golear. Eso se decía, me acuerdo claramente, y ese amistoso resulta que fue muy criticado, pero no fue ni transmitido ni nada por el estilo, fue una práctica de fútbol en Bad Kissinger y la selección universitaria del lugar le terminó ganando a la selección mundialista que fue la que llegó más lejos en el historial del fútbol ecuatoriano. Y es así, los amistosos les sirven mucho al técnico, yo me imagino a Becasese el fin de semana con el equipo que ponga debe sentirse quizás tranquilo con el rendimiento de tal jugador como para que pueda ser reemplazante de los entre comillas titulares la semana que entra, pero para mí el día domingo Ecuador debe poner un equipo emergente, ¿no? Los titulares deben estar sanitos, descansados, tranquilos para el partido en Filadelfia. Es decir, Galíndez debe descansar para mí, que no le pase nada a Pacho. Hincapié es una obviedad. Al mismo Joel Ordóñez, creo que Moisés Caicedo, Franco, que son titulares, Degner Valencia, Pedro Vite, Gonzalo Plata, que descansen, que estén tranquilos. Y es momento para ver a los otros talentos, ¿no? A los otros jugadores que son alternantes, que van a ser parte del sueño mundialista y que tendrán otro sitial para el grupo, que quizás desde el banco de alternantes y desde esa trinchera deberán empujar, deberán motivar a sus compañeros. ¿Qué debería pasar para el día domingo?

0: A ver, ahí estamos, correcto. Ahí estamos, estamos en vivo, son las 7 de la mañana con 19 minutos. Entonces les decía, ¿qué es lo que la selección de Becasese debe poner el día domingo? Yo me ponía a pensar y creo que el arquero debería ser Gonzalo Bate. ¿Por qué? Porque el titular va a ser Galíndez y porque el primer amistoso lo atajó Moisés Ramírez. Entonces, para darle continuidad a los arqueros, que ataje Gonzalo Bate. En la defensa, no sé cuál sería el sistema. Lleguemos a suponer que juega con cuatro en el bloque defensivo.
1: Yo también creo,
0: Picho. Exacto. Ángelo Preciado por la derecha, Félix Torres y Jackson Poroso en la pareja de centrales. Y por izquierda, yo lo pondría Pervis Estupiñán. ¿Por qué? Porque no ha sido la mejor de sus temporadas. No lo considero hoy recontra titular en su posición, más aún sabiendo el nivel y la posición que ha jugado el hombre del Arsenal, Piero Martín Incapié. Entonces,

0: Mi línea de cuatro para jugar ante Guatemala: por derecha Ángelo, Torres con Jackson Poroso y por izquierda Pervis. En la mitad de la cancha pondría a Jordi Alcíbar y a Denil Castillo como en la zona de contención. Exacto. Y arriba, en los generativos, por una banda Alan Minda, por la otra Kendry Páez, y en punta jugaría con Jordi y con Arévalo, ¿no? Con Caicedo y con Arévalo. Creo que es un equipo suplente netamente y que le serviría a Becasese para ver cuál es el rendimiento de Páez, de Minda, de Jordi, de Arévalo. En la contención, a Denil Castillo con el despliegue, al Cíbar en la destrucción, los dos laterales, de cómo, si es que nos exige Guatemala, cómo responden tanto Torres como de igual manera Jackson. Yo creo que si pone suplentes Becasese, sería una decisión favorable. Ahora, si decide poner a los titulares, estará en su responsabilidad que no les pase absolutamente nada. Pero esto es fútbol, y en el fútbol, claramente, al ser un deporte de fricción, terminas entrando a la cancha realmente expuesto.
1: Así es, y además también, como tú decías, Pichón, para mí va a ser importante, al menos en lo que nosotros pensamos de lo que viene siendo un partido amistoso, y con el rival de Guatemala, que ayer jugó y ganó República Checa 3-1 a Guatemala. Eso terminó siendo de los dos partidos amistosos que tiene Guatemala en los Estados Unidos. El primero ya lo perdió frente a República Checa, y a la expectativa de lo que puede ser el domingo en Ohio a las 3:00 p.m. frente a la selección ecuatoriana de fútbol. Ahí como un dato que lo íbamos viendo de cómo forma Guatemala, por ejemplo, que acá de lo que yo estaba viendo, ayer estuvo con una línea de 5 en el fondo, 4 entre mediocampistas y volantes, y uno solo en la delantera. El delantero es Daniel Méndez, el número 9 de la selección de Guatemala. El arquero, por ejemplo, acá lo estoy viendo, Luis Morán. En la defensa, con esta línea de 3, Marcelo Hernández, Nicolás Zamoya y José Pinto. Por derecha, como carrilero, estuvo Aarón Herrera y José Morales, para dar igual un pantallazo de Guatemala, Jonathan Franco y José Rosales, mediocampistas. Después estuvo Oscar Santis, también como uno de los principales en la creación para la ofensiva, y como parte final también lo vimos a Méndez, que es otro de los principales delanteros, que acá estaba de la alineación, que también Guatemala está buscando una nueva oportunidad con Luis Fernando Tena para comenzar su trayecto de lo que será prepararse para un próximo mundial, viendo cómo arman en esta fecha de que ellos han sido invitados para jugar con selecciones mundialistas, caso República Checa y caso de la Federación Ecuatoriana de Fútbol con nuestra selección. A ver, oye, qué May, dice la gente igual de esta
0: sí,
1: alineación.
0: Perfecto. Ahora que dices que República Checa le ganó a los de la de selección de Guatemala, en este grupo A está México, está Corea del Sur, está Sudáfrica y está justamente República Checa. Te escuché en el noticiero que ayer ganó México, ¿no?
1: Sí, la selección mexicana que nosotros ayer conversábamos, ganó México 5-1 a Serbia, que fue justamente de los partidos igual amistosos. Johan Vázquez, Estefan Bukinac, Raúl Jiménez, Adem Adik y Luis Gerardo Chávez fueron los que anotaron los goles ayer. Así que ganó México 5-1 a Serbia, que fue de los partidos de los últimos duelos amistosos, el 11 de junio, como ya saben, 2:00 p.m, frente a Sudáfrica. La selección mexicana tendrá justamente todos estos detalles. Así que ayer aplastó México a Serbia en este amistoso, que igual, como decimos, es una pequeña
0: son para
1: pantalla.
0: Ganar en confianza, son como para que llegues de malentonado, en el buen sentido, a la Copa del Mundo. Yo no quiero decir que eso va a pasar con Guatemala, que les podemos ganar 5-0, ¿no? Hay los partidos
1: de que
0: jugar.
1: Y después en los primeros,
0: ¿no?,
1: partidos.
0: Exacto,
1: otra cosa.
0: Pero si es que por ahí tenemos un tropezón, es un amistoso. A mí me va a preocupar que tengamos un tropezón en el debut. Repito, estos partidos, además, va a servir para conectar con la gente, las personas que están en Ohio, que están en las ciudades muy cercanas, van a llegar el día domingo. El otro día, frente a Arabia Saudita en New Jersey, hubo muchísimo público, y es producto de tantos ecuatorianos residentes allá en los Estados Unidos, especialmente en la zona de New Jersey. Vamos a ver finalmente cuántos ecuatorianos están en Ohio, o empiecen a llegar de ciudades aledañas, para despedir a la selección ecuatoriana de fútbol de cara a lo que va a ser el Mundial, que arrancará para Ecuador el próximo domingo. Vamos con mensajitos, querida Maite, sí, al 099-345-4253.
1: Acá la gente nos comienza a escribir, y ya que hablamos del rival, del primero que tendrá Ecuador en las Copas del Mundo. El Bolito Junior nos dice: buen día para todos, saludos. Pienso que Francia jugó a medio gas, Mbappé salió a mitad del partido, Costa de Marfil realmente es un 80% físico y 20% técnica. Sin decir de que sean malos, dice, pero Ecuador técnicamente para Bolito Junior es superior, es más inteligente. El primer error, eso es verdad, es justamente un error defensivo, una salida del jugador francés que fue Konaté el que erró, eso es verdad. Y acá me dice, hay que jugar con mucha inteligencia y técnica y que sí lo podemos ganar. Y si es posible, dice, un saludo para Benja, que lo está yendo a dejar al colegio. Querido Benja, que sea un día exitoso. Me imagino que ya para los más pequeños contando los días para salir de vacaciones. Acá nos dicen: excelente día, amigos. Buen día, los vamos a extrañar, pero que sean nuestra voz en el mundial. Vamos a hacer el mejor mundial de nuestra historia. 1.4% de probabilidad, 98.6% de fe. Mira cómo nuestro amigo no dice que es el 1 y el 99, sino 1.4 y 98.6. Dice: no nos asustemos, nosotros les ganamos a la campeona del mundo, empatamos jugando con la cuarta mejor del mundo, así que vamos con todo con esa actitud. Buenos días, amigos de La Primera Luz. Costa de Marfil, 3 veces mejor que Ecuador. Magnífico juego en equipo, dice, sólido defensivamente y marcando en todo el campo de juego, veloz, práctico, atacando y hace goles. He ahí el resultado contra la casta llena de nombres y de euros que es Francia, dice. Creo que regresaremos pronto en mundial. Así nos dice en cambio Miguel Brito, que ya está asustado, y dice: les saludo desde la Centinela del Sur, acá a todos. Un detalle que quería darles a conocer, porque en este momento me acaban de enviar, Pichón, sigue el fútbol. Ayer nosotros veíamos un poco de la Copa Ecuador, pero el día de mañana, hinchas del Quito, pronúnciense aquí a través de la red. Tengo 4 entradas, pueden ser 2 pases dobles. Mañana juega el Quito, 6 de junio, 3 de la tarde, frente al Patrón Mejía en el Estadio Olímpico Atahualpa, por la segunda categoría. Así que, hinchas del Quito que quisieran ir al fútbol aquí en La Primera Luz, hacemos este sorteo flash también, antes de que me olvide, y que bueno, quería compartir con ustedes, a los que son hinchas, quieren ver algo de fútbol durante el fin de semana, antes de que empiece el Mundial, y que ahí sí vamos a estar cargadísimos y viendo partidos todos los días. Así que ya saben, hinchas del Quito, escriba 099-345-4253. Mañana, 3 de la tarde, frente al Patrón Mejía, en el Estadio Olímpico Atahualpa. Hay fútbol, y aquí que los leí un poco del tema mundialista. Algunos optimistas y otros que ya dicen: uy, entonces vamos a regresar después de la fase de grupos. Todo puede pasar.
0: Todo puede pasar. Equilibrio, no agigantarnos en una victoria, no achicarnos porque ellos le ganaron a un candidato. Yo coincido con el bolo que te escribía. Creo que Francia y las selecciones de candidatas van reculando. Ya cuando venga el Mundial es otra cosa, es otro baile, es otra historia. Y uno se pone a pensar en quiénes son esos candidatos. Y creo que para Francia, para España, para Portugal, yo me resisto, y esto me cuesta hasta decirlo, que Argentina y Brasil no sean candidatos, ¿ah? Hoy futbolísticamente probablemente no estén en el mejor de sus rendimientos, pero creo que nunca lo podemos destacar o sacar de lado a la selección de Argentina y a la selección de Brasil. Veamos si son los candidatos. Yo te pregunto a ti, ¿cuáles son los candidatos, querida Maite, y por qué? ¿Cuáles crees que podrían llegar a la MetLife de New Jersey en julio de este año?
1: Por ejemplo, me han hecho esa pregunta y yo sigo diciendo que para mí una candidata sigue siendo Francia. A pesar de lo que pasó el día de ayer, me sigo manteniendo, porque son cosas de fútbol. Estoy con Francia, no sé, ando con un pálpito desde esta semana de Portugal, y que me gustaría verlo llegando hasta instancias finales. De España también, y bueno, uno dirá el corazón, que uno se ilusiona, Ecuador. Ecuador, que haga su mejor mundial. Pero sigo con España, Francia y Portugal.
0: España, Francia y Portugal, ¿en ese orden?
1: Sí, ese es mi orden de favoritos.
0: O sea, para ti, tu máximo candidato a ser campeón del mundo es de España.
1: Es Francia, pues es el uno que yo lo pongo.
0: Es que te entendí España, Francia, Portugal, por eso.
1: Entonces ya decimos al revés. Sí, claro, Francia, claro, sí, España, sí, y Portugal. Ahí arreglo mi orden.
0: ¿Sabes que estamos en
1: para
0: las
1: Pichón?
0: Mismas? Sí, sí, en las mismas. Yo creo
1: ¿en
0: que...
1: el mismo orden o cambias algún?
0: Es que no sé, tendría que ver el fixture, que aún no lo tengo claro.
1: Eso quiero ver.
0: Quien quita y en semifinales se te puede quedar Francia contra España o Portugal contra España. No lo sé. Se verá en qué cuadro está uno y en qué cuadro está otro. ¿Quién llega más lejos para Maite Montalvo? ¿La Argentina o Brasil?
1: Ay, esa es una decisión, a ver, porque tengo ahí yo creo que Argentina, voy por Argentina.
0: ¿Crees que Argentina?
1: Porque Argentina primero tiene un grupo más fácil, igual que Brasil, los dos para mí clasifican en fase de grupos, pero de ahí van avanzando, pero yo siento que Argentina, o sea, les sigo dando mi ficha a que son un equipo consolidado, pero como tú lo has dicho, y Brasil se crece a veces cuando viene siendo el underdog, como dicen en inglés, ¿no? De que es el que está un poco por debajo, igual siempre se la respeta, es pentacampeona del mundo, pero cuando no viene con toda esa iniciativa o toda la prensa, a veces termina sorprendiéndote, pero también decepcionándote. Entonces yo le voy más a Argentina.
0: Y en selecciones de revelaciones, uno cree, además, a veces uno eso lo dice con el corazón, pero además la razón nos puede justificar el rendimiento individual que se espera que en el colectivo sea notorio de la selección ecuatoriana, porque hemos visto con total orgullo que personalidades del fútbol, jugadores adversarios, se refieren a la selección ecuatoriana de fútbol con ese pensamiento. El otro día lo escuchaba en la rueda de prensa al compañero de Moisés Caicedo en el Chelsea, lateral de la selección española, Marc Cucurella, y Cucurella decía: Ecuador es una selección que juega bien, que hay que tener cuidado y que ojalá se vuelvan pronto a casa, decía Cucurella. ¿Por qué? Porque le generamos mucho respeto. A Gaby, el volante del Fútbol Club Barcelona, en otra nota le preguntaban sobre qué selecciones considera que van a ser las revelaciones. Decía: Ecuador tiene buenos jugadores, y entonces el mundo del fútbol nos ve con otros ojos, y quizás nosotros mismos a veces nos bajamos la vara. Creo que Ecuador puede ser una linda revelación, como me parece que la selección de Marruecos otra vez puede llegar a competir en un nivel muy, pero muy alto, y vamos a ver cuál es el tapado, ¿no? ¿Cuál es la Marruecos del 2022 en este Mundial del 2026? Porque
1: ¿será Ecuador?
0: Será Ecuador, exacto, ojalá. Otros me decían la Paraguay de Alfaro, no sé. Creo que Ecuador tiene un mejor elenco que Paraguay.
1: Yo también siento que estamos mejor que Paraguay.
0: Pero, claro, ¿cuál? No sé, una centroamericana, una europea que no sea de las grandes, sé, la selección de Turquía, por ejemplo, que entró por vía de la repesca. Esto se verá partido a partido.
1: Noruega.
0: Claro, Noruega, ese es otro nombre importante. Es una selección que vuelve a los mundiales desde Francia 98, que no le había tocado participar, y que ahora tiene ese desafío de jugar en el grupo más mediático como parejo, que es el de Francia, que es el de Senegal, donde está Noruega y donde quedó ahí ubicado la selección de Irak. Ayer jugaron un amistoso, ¿no? Irak con España, hablando de amistosos, y creo que terminó empatado 1-1, no lo terminé de ver en el cierre, pero estos amistosos los europeos lo juegan relajados, allá cuando viene fuerte, 1-1. Entonces, imagínate que España empate con Irak, uno no lo hubiese pensado en la previa.
1: Que Costa de Marfil le gane a Francia.
0: Y que Costa de Marfil le gane a Francia en la previa, no lo pensábamos, pero habrá que ver el contexto, analizar el partido y todo lo que llegó a pasar. Bueno, dame mensajitos, Maya, al 099-345-4253. A la gente le preguntamos también cuál es su candidato a campeón del mundo, cuáles son los mejores, cuál puede ser la revelación, qué es lo que ustedes piensan, creen de cara a lo que va a significar esta Copa del Mundo, Maya.
1: Nos dicen: amigos, buenos días, bendiciones, un abrazo de bar. Soy Fernando Jara, en este comentario estoy con el Pichón. Deben los equipos cuidarse para dar todo en el Mundial. Quiero participar por las entradas del Quito. Mira, invoqué hinchas del Quito y ya están llegando. Se cuidan, dice mucho para Maya y Pichón. ¿Y dónde está el Panadobi? Domi ya está en los Estados Unidos ya desde hace una semana, haciendo igual sus reportes, así que bueno, ahí lo podrán ver igual haciendo todo el tema mundialista. Acá nos
0: el
1: dice,
0: otro día lo veía reportar en, ¿cómo se llama esta calle de Nueva York?
1: ¿Lo viste, Pichón? En
0: me
1: Times
0: maté
1: Square.
0: De risa.
1: Yo
0: me maté
1: también
0: de risa.
1: Lo vi.
0: Contemos de la gente, a ver, sí. Domi Valencia está trabajando para Teleamazonas en este mundial, es por ello que no nos acompaña en la radio, tiene un contrato de exclusividad con el canal, y a wow. partir de aquello no nos puede acompañar en este mes mundialista. Y estaba reportando en esta calle
1: en
0: muy
1: Times
0: colorida,
1: Square,
0: ahí en esta zona, y resulta que no sé si decir un indigente se le acerca, pues, pero era una persona que estaba con estupefacientes.
1: Los que están en fentanilo.
0: Exacto. No, claro. Y Domi está en vivo, pues Alfonso Lazo, nuestro director, le da el paso y Domingo Valencia estaba reportando.
1: Muy serio, ¿cómo es él?
0: Demasiado serio, y se le acerca a una de estas personas que estaba con estupefacientes en la sangre, ¿no?
1: Y
0: le ofreció tabaco, pues.
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7: Carlo Ancelotti es el seleccionador de Brasil. Dirige a la Verde Amarela desde el 25 de mayo del 2025. Es uno de los directores técnicos más prestigiosos y exitosos de la historia del fútbol. Es el único en ganar las ligas de Inglaterra, España, Italia, Alemania y Francia. Como jugador conquistó 3 Serie A de Italia, 4 Copa Italia, 1 Supercopa de Italia, 2 Copas de Europa, 2 Supercopas de Europa y 2 Copas Intercontinentales. Como entrenador ha ganado 6 ligas, 4 Copas Nacionales, 6 Supercopas Nacionales, 5 Champions League, 5 Supercopas de Europa, 1 Intertoto, 3 Mundiales de Clubes y 1 Intercontinental. El italiano ganó el premio Dives al mejor estratega del año en el 2024. Ancelotti buscará devolver a Brasil a la gloria en este 2026.
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0: 33 minutos, aquí estamos con todo listos para lo que va a ser esta cuenta regresiva mundialista y con las canciones del mundial que están en todo lado, la gente se contagia. Y tengo recomendaciones, amigos oyentes, recuerden, estoy sorteando entradas para el Quito. Mañana juega a las 3 de la tarde en el Estadio Olímpico Atahualpa frente al Patrón Mejía y vamos a sortear, son 4. 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
3: Bien, las 7 de la mañana con 44 minutos.

0: Estamos en la primera luz de la red. Ayer habló William Pacho, el histórico jugador ecuatoriano, y hablo de todos los tiempos, recontra que histórico, únicamente en títulos detrás de Spencer, pero después con la importancia de ganar lo que ganó. Pacho se refirió a esta victoria de Costa de Marfil y a varios detalles, una nota corta que la dio ayer en Zona Mixta. Yo lo quiero escuchar a Pacho, que es una voz autorizada del fútbol en Sudamérica y en el mundo, y que es nuestro y que es uno de nuestros referentes. A ver, es cortito para escucharlo a Pacho.
1: La verdad, yo creo que bueno, siempre cada partido es diferente, cada manera de jugar, cada equipo es diferente. Y bueno, hoy Costa Marfil jugó, la verdad que bueno, ganaron. Sí. Yo creo que para ellos es positivo, les dan confianza para el grupo de ellos, pero no, yo confío mucho en este equipo, en esta selección. La verdad que me centro mucho en mi selección, en mi equipo, y siento que estamos bien, haciendo las cosas muy bien, y nada, confiar siempre en nosotros, que es lo más importante.
2: William, resaltas justamente el grupo que hay, ¿no? Estás tú, y campeón de Champions, Piero campeón de la Premier, llevó a campeón en Italia, Enner con toda la experiencia, Galíndez también. Todos esos ingredientes, esos campeonatos, ¿cómo suman en la previa de esta Copa del Mundo?
1: Sí, la verdad, como te digo, bueno, eso nos genera confianza. Yo creo que el momento que gané la Champions siempre pensé mucho, bueno, en que le daría mucha confianza a mis compañeros, el ver, en darle, ¿sabes?, esa oportunidad de ver que sí se puede conseguir cosas, que sí se puede conseguir sueños, y ver esta generación que tenemos, este gran equipo, que somos una familia. Realmente me gusta, cada vez que vengo aquí disfruto mucho de ello, y nada, ahora toca siempre demostrar en la cancha y cubrir esta selección como una familia, con mucha responsabilidad, porque está un país por detrás de nosotros que siempre nos está apoyando.
3: William, ¿cómo ves al equipo en relación a 4 años atrás? Ahora un equipo más experimentado, con una base en más de la mitad, que ya sabe lo que es jugar una Copa del Mundo, por ejemplo.
1: Sí, eso es bueno. Yo creo que hay, no sé cuánto sabemos de que estuvieron en el Mundial pasado, pero yo creo que bueno, tuvimos la experiencia. Yo creo que muchas veces las derrotas te hacen aprender mucho más que la victoria, entonces eso es positivo, y yo creo que estamos con mucha más experiencia, con mucho más enfoque, con esa hambre que siempre vamos a tener para poder lograr algo histórico para este país.
4: William, Piero decía, este equipo van a tener que matarlos para ganarles. Moisés decía, es el favorito para ganar el Mundial. ¿Qué dice William?
1: No sé, yo siempre quiero jugar para esta selección. La verdad que yo cada vez que escucho a mis compañeros me da mucha alegría, porque siento, veo la confianza en que ellos tienen, y uno siempre tiene que estar siempre con ellos, con el grupo, y no, siempre, bueno, el interior de nosotros, escuchamos lo que decimos, y cada vez que escucho algo positivo del grupo, del equipo, eso me genera mucha confianza para mí personalmente, para poder hacer lo que mejor podamos.
5: Es una revancha con respecto a Qatar, lo digo porque quizás en Qatar no tenías tanta experiencia, recién llegabas, hoy consolidado 100% a nivel mundial.
1: No sé si una otra más, pero o sea, era esperar el momento, ¿sabes? Yo creo que siento que no era mi momento. Estuvieron ahí muchos jugadores muy buenos que estuvieron durante todo el proceso, que hicieron muy bien. Yo, bueno, llegué a última instancia, entonces sentía que no era mi momento, pero sí debería haber, bueno, siento que aprendí mucho desde la posición que tuve, siento que aprendí mucho durante ese mundial, y nada, bueno, ahora gracias a Dios tengo la oportunidad de poder disputar uno, y bueno, espero hacerlo de la mejor manera.
4: William, cortita, el tema de la calle con tu nombre ahí en París, también, ¿cómo te sientes con eso?
1: No sé, ahora a ver si me acaban de decir, pero contento, me imagino. La verdad que, bueno, es parte de la historia que estamos haciendo, yo siento, y nada, muy feliz de las cosas que estoy logrando en mi equipo.
5: William, ¿y a la UEFA qué le hace falta para darte ya el premio al mejor defensa?
1: No sé, yo me centro mucho en mi equipo, en mi selección también, en lo colectivo, que yo sé que lo individual llega siempre después, y nada, después que colectivamente ganemos lo que más podamos, ya el resto no me importa.
4: Vamos para acá, cortita nomás, ¿no pudo festejar mucho?
1: Sí, no, bueno, pero después que venga la selección, eso después hay tiempo también.
0: Lo que sí pasa con Pacho es que tiene una humildad cada que declara. Es un tipo tímido, todo lo vivo que es en la cancha, el jugador impasable que se torna por su agilidad mental y física, cada vez que declara es un tipo que es muy humilde, que es muy tranquilo, que no, en sus declaraciones no denota soberbia. Le preguntan, por ejemplo, hay una calle en París que la van a poner la William Pacho. ¿Cómo se llama?
6: Calle La Rue, o sea, la R-U-E es calle. Ajá. En francés.
0: Claro, y Pacho. Entonces, y William Pacho, yo lo siento tímido cuando declara, sí. Y después que Moisés dice que estamos para ser campeones, que Piero nos van a tener que matar para sacarnos, lo que ha dicho Gonzalo Plata, que traigan más ropa, etcétera, etcétera. Y William Pacho dice, no, yo no digo nada, somos una selección que vamos a crecer. A mí me encanta escucharlo este chico, ¿ah? Porque creo que toda la fama no se le subió a la cabeza. Él sabe lo que es. Estoy seguro que él sabe el talento que tiene. O no tira algún dardo a la FIFA, que es increíble e inaceptable que no esté en el once ideal de la Champions, por ejemplo. Siendo el central que en las dos últimas Champions jugó todos los minutos, todos. Y que no esté, nosotros lo vemos desde acá y decimos, ¿cómo no es el mejor zaguero central de la última edición de la Champions? Y lo ponen a Marquinhos y uno dice, quizás para la FIFA sea más importante que esté un brasileño que un ecuatoriano, no lo sé, pero a mí me encanta escucharlo a Pacho, ¿eh? Por ello, este audio que ayer dio en este contacto de zona mixta de 4 minutos, más o menos, era bueno poderlo escuchar acá, ¿eh? en la primera luz de la red. Hacemos la última pausa, ya vuelve Mike con la despedida acá en la primera luz.
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16: le informa la hora. 7:53.
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3: Hablar de récords casi siempre es hablar de temas positivos, ¿no es cierto? Números a favor más que en contra. Pero bueno, hablaremos de uno de esos récords difíciles de sacudir y que tiene que ver con lo negativo. Partidos consecutivos sin ganar. Este ingrato récord lo tiene la selección de Bulgaria con un total de 17 partidos consecutivos sin victoria. Todo se dio desde su debut mundialista en la derrota 0-1. En 1962 ante Argentina y que se cerró con un 0-3 en el primer partido de zona de grupos del Mundial del 94 ante el seleccionado de Nigeria. Después la historia cambiaría y en aquel histórico Mundial para Bulgaria incluso vencieron a la selección argentina en esa zona de grupos para quebrar este récord negativo. 17 partidos consecutivos sin ganar Bulgaria dentro de la historia mundialista.
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1: Red, aquí escuchamos las canciones que nos representan a todos y nos dan recuerdos futboleros. Las últimas recomendaciones para todos ustedes. 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
1: Y finalmente tenemos a los ganadores de los partidos para ver mañana, para de las entradas, para ver mañana el Deportivo Quito. A ver, acá ya tenía elegido a dos, cada uno se lleva una entrada. Fuerte abrazo para nuestro querido Cristian Cantuña, que quiere participar, y también acá lo teníamos a Ángela Campo. Los dos se llevan entradas para ver mañana al Quito frente al Patrón Mejía a las 3:00 p.m. en el Estadio Olímpico Atahualpa. Gracias por participar, seguimos con nuestra programación mundialista, se viene jornadas y todos los detalles. Nos reencontramos al mediodía con más. Feliz viernes para todos.

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4: La selección argentina, la albiceleste, batió su propio récord como el seleccionado con más definiciones por penales ganadas, 6 en la historia de la Copa del Mundo de la FIFA. Sobre 7 disputadas, triunfó en el 86% del total. Triunfos 3-2 versus Yugoslavia, 4-3 versus Italia en 1990, 4-3 versus Inglaterra en 1998 y 4-2 versus Países Bajos en el 2014.

0: También un 4-3 versus Países Bajos del 2022 y 4-2 versus Francia en el 2022. La única caída fue un 4-2 versus Alemania en el 2006. Datos sobre el campeón del Mundial de Qatar 2022.
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24: Hola amigas y amigos de la red, qué gusto saludarles, ¿cómo les va? Buenos días a todos ustedes, gracias por acompañarnos aquí en Jornadas Deportivas, cerrando esta semana de labores, cada vez más cerca de esta cita mundialista, del mundial, de esta cita que a todos nos tiene en expectativa. Cada día aparecen novedades, cada día aparecen noticias buenas, cada día aparecen videos nuevos con sponsors nuevos, no sponsors nuevos, sino más bien de los sponsors oficiales de estas marcas. Marcas, podemos decir, pesadas a nivel mundial, que tienen mucho recorrido y que nos sorprenden con los videos, ¿no? Esto es bonito ver en sus redes sociales toda esta magia que hacen los videos. Hablo de las marcas oficiales deportivas y ver cómo trabajan y cuánto debe haber de sacrificio y trabajo, porque Esto de juntar a todos esos jugadores de distintas marcas no creo que sea fácil, ni tampoco están todos, sino que los juntan en ese momento en el video, en la edición. Y hoy también con la inteligencia artificial muchas cosas salen. Pero se ve, ya los estadios, ayer veíamos un estadio Azteca hermosísimo, que está listo ya para prácticamente la entrega, para que ahí se jueguen los partidos también. Y las selecciones que van llegando, ayer se despidió Colombia todavía no ha llegado a los Estados Unidos, ayer se despidió en un acto con el presidente de la República, se fue Colombia ya para los Estados Unidos, y así van llegando las distintas selecciones. Estamos cada vez más cerca de esta cita mundialista, partidos amistosos, con algunas sorpresas, ya vamos a conversar con el Juanjo Lazo y Marco Fuentes también. Estas sorpresas, pero son partidos amistosos, ¿no? Nos vamos a quedar con eso, tampoco es que vamos a hacer de menos, pero son partidos amistosos que los técnicos sacan conclusiones, pero que al final ya en el Mundial será otra cosa, ya son partidos oficiales. Y también lo del fútbol local, a pesar de que estamos con el Mundial, ya hay que decir, hay novedades, salidas de otro entrenador, y me sorprendió lo de Edison Méndez, la renuncia de Edison Méndez a Leones del Norte, ya vamos a hablar de esto también. Sorpresivo, me parece lo de Edison Méndez. Esta novedad también del tema del Nacional, que la nueva directiva o la directiva que se escogió en una asamblea no puede ser inscrita. El viceministerio del Deporte negó la inscripción y van a nombrar un interventor para llamar a elecciones para que completen el periodo que falta, los años que faltan. Entonces, mire lo que pasa en el Club Deportivo Nacional y novedades en la parte legal. Y bueno, y todas esas novedades. Hoy nos acompañan Juan José Lazo, Marco Fuentes, también están conmigo. Hola, mi querido Juanjo, buen día, ¿cómo vamos? A ver, si lo tenemos a Juanjo, me avisará el micro. Lo noto, lo veo, ahí está. Hola, Juanjo, buen día. Todavía no. Marquito Fuentes, buen día, ¿cómo vamos? ¿No? Algo pasa.
0: ¿Qué tal, Lucho?
24: Ahí estamos.
0: Amigos, amigas, qué gusto saludar en esta mañana, por supuesto, ya cada vez más cerca de la Copa del Mundo, con las novedades del caso, con situaciones también complicadas en algunos temas que se han dado en esta primera parte, que es el arribo de las selecciones, también la despedida de otras tantas ante su gente. Por ejemplo, fue curioso en una de las últimas jornadas en la selección panameña, se buscó hacer un entrenamiento a puerta abierta con la presencia de la hinchada panameña. Y no sé si terminó de ser en algo contraproducente, ¿no? Porque se veían imágenes de este trabajo de fútbol, un partido ahí en medio de la jornada con titulares, suplentes en esta consideración, y un gol que se pierde uno de los dos equipos, claro, la gente panameña muy enojada en el entrenamiento, ¿no? En lugar de despedirlos, los abucheaban en algún momento. Entonces no terminó de resultar una buena idea en medio de todo, pero claro, en otros casos estos contactos con el público han sido muy importantes, se han mostrado varias muestras de afecto, y claro, otras tantas selecciones ya trabajan en suelo estadounidense, en suelo mexicano, en suelo canadiense. Entonces ya va tomando forma absolutamente todo. Japón, en cambio, elevaba ayer una queja en su llegada a Monterrey. Esto finalmente no fue un tema que trascendiera mucho más allá, pero se quejó del estado de las canchas en donde estaba trabajando en esta recta final de su campamento. Hay que recordar que Japón iba a estar unos días en Monterrey pensando en terminar de adaptarse, en sacarse el viaje de encima para continuar con todo lo que se veía de cara al debut, pero claro, las instalaciones no han sido las mejores para la gente asiática. Entonces hubo este malestar, esto como parte de todo lo que se ha vivido ayer con amistosos, en donde se registraron novedades, por supuesto en la presentación de España, que se despidió ante su gente con un empate frente a Irak. No fue bien recibido este empate en Riazor, con lo que fue una presentación destacada de Costa de Marfil, que seguramente habrá que analizarla frente a Francia, un equipo marfileño que será el que juegue con Ecuador en el debut. Entonces hay mucho que destacar en estas horas previas, para eso estamos aquí en esta jornada de viernes.
24: Saludemos ahora sí, a ver, Juanjo, buen día, ¿cómo estamos?
1: Ahí sí, ahí está. ¿Qué tal? Luchito, Marco, amigas y amigos de la red de jornadas deportivas, reciban un fuerte abrazo, estamos arrancando este viernes, vamos cerrando la semana con muchísimo fútbol, de estos amistosos, de expectativa. Me quedo con esto que decía Luis en el saludo, estos distintos videos promocionales de distintas marcas, que lo único que nos hacen es acercarnos un poquito más, quizás recordar a otras tantas campañas que hemos visto en los anteriores mundiales, 2010, 2014, incluso nos podemos ir más atrás, el mismo 2022, bueno, y ahora, además de esto que suele pasar entre las marcas, ¿no? La una sube algo, la competencia sube otra cosa, muy, muy, muy, muy chévere lo que han hecho las distintas marcas que tienen un montón de jugadores. Después, en todo este tema de las redes sociales, me quiero quedar también con lo que ha hecho Noruega. Se ha visto en los partidos amistosos cómo su hinchada tiene ahora una nueva forma de apoyar, de empujar, ¿no? Estamos acostumbrados acá en Sudamérica más bien a los cantos, con la murga, con los tambores, a veces con instrumentos de viento. Y lo que han estado haciendo los noruegos es ponerse a remar al unísono con los tambores, como si estuvieran remando un barco vikingo. Y también los jugadores lo que han hecho fue vestirse como vikingos, y esto es una foto que da vueltas, no inteligencia artificial, sino de verdad lo hicieron, se vistieron de vikingos, posaron, un poquito de campaña también premundialista. Y con estos partidos amistosos, quizá los más, o del que estamos más atentos nosotros, será Costa de Marfil, que jugó ayer, además tenía un rival complicado, un rival complejo como Francia, y terminó ganando Costa de Marfil. Después, sí, uno tiene que también saber que Francia tal vez no salió con su equipo completo, ¿no? Tal vez faltaron alguno que otro nombre, sobre todo porque los jugadores del PSG, los de adelante, un Dembélé, un Doué, un Barcola, que no sé si sea titular, pero que también está ahí, no jugaron el partido. Algo parecido seguramente a lo que está pasando con nuestro William Pacho y Pierre Hincapié, que tienen que reincorporarse poco a poco. Y después ganaba 1-0 Francia, lo que sí pasa es que en el medio tiempo hacen 5 cambios y ahí es cuando los africanos, los marfileños, le terminan de dar la vuelta al partido. Después, por supuesto, con varios matices, con no deja de ser un partido amistoso y al mismo tiempo no le deja de ganar a Francia a Costa de Marfil. Entonces, eso, claro, llama la atención, demuestra que tampoco va a ser un partido sencillo contra los marfileños, que tienen muy buenos jugadores, que claro que pueden pelear, que pueden complicarnos mucho, y por eso va a ser tan clave ese primer partido. Así que, con todo eso, un William Pacho que hablaba ayer con los medios de comunicación, sonriente, alegre, por supuesto, había que preguntarle de la Champions, había que preguntarle sobre ese bicampeonato, y él también sonreía, contaba de esto también sobre lo de Costa de Marfil, y eso, y él lo dijo, ¿no? Sí, es verdad que le ganaron a Francia, pero nosotros también tenemos un buen grupo, estamos enfocados en lo nuestro, sí lo vimos, pero tenemos que seguir haciendo nuestro trabajo, somos un grupo fuerte y confiamos en lo que tenemos. Así que creo que con eso también hay que quedarse, otra vez, respetando por supuesto al rival que nos va a tocar en ese primer partido, pero con muchísima ilusión y muchísima expectativa, Luis.
24: Totalmente, yo creo que sí, es verdad, uno se puede asustar y se queda con el marcador, digo, asustar con el marcador, y uno dice, Costa de Marfil le ganó a Francia, que es una sorpresa, Sabemos que los franceses, conjuntamente con los españoles, que en cambio empataron ayer contra los iraquíes, son uno de los favoritos para llevarse este mundial, para pelear y para llegar hasta el final. Veremos si es que lo logran. Pero a tanto así como asustarse o dramatizar, no creo, ¿no? Yo creo que hay que mantener el respeto, obviamente. El domingo Ecuador incluso podría perder, ojalá que no, en ese partido amistoso, pero les dirá más a los entrenadores. Creo y pienso que estos partidos amistosos más dejan conclusiones a ellos, a nosotros, para hablar, para criticar, para decir si está mal, ya lo puso a este, para esto va a servir, ¿no? Ya sabemos cómo es, pero el Mundial es otra cosa. El Mundial, es verdad que habrá algunas sorpresas, pero estos dos rivales que ayer dieron que hablar, sobre todo por el uno porque perdió y el otro porque empató, me imagino que son, que escandaliza, ¿no? Porque son los favoritos. Hoy buscaba una noticia de Irak y la verdad es que no decía Irak empató ante España. La mayoría de las crónicas decía España empató ante Irak. O sea, y usted leía las noticias y nada dicen de Irak, más dicen de España. El funcionamiento de España, la sorpresa de España, y todos los diarios son así. No destacan tal vez el empate de Irak, destacan, critican el empate de España ante Irak, que es diferente, o sea, le dan otra forma a la noticia.
1: Y es que además, de Francia. Luis, quizá en todo esto también viene, los españoles vienen de ser los campeones de Europa, de ser subcampeones en la Nations League, y además son uno de los favoritos. Entonces, por supuesto que uno tiene el ojo ahí, y cuando uno empata con un equipo como Irak, que entra en el repechaje, va a llamar la atención. En ese gol tengo la sensación de que falla el arquero, el arquero John García, que es del Barcelona. Pero después también termina de ser un golazo. Y también creo que esto, si bien hace mucha bulla, no deja de ser un amistoso, ¿no? No deja de ser esta preparación, ir afinando los últimos detalles. Uno dice, los jugadores lo último que quieren es lesionarse en un partido amistoso. Puede haber tal vez algo de eso, de querer cuidarse, de querer ir un poquito más despacio. Por eso también puede haber esta preocupación, ¿no? O la pregunta, ¿qué va a hacer Becasese el partido del fin de semana? ¿Salir con todos? ¿Cuidarlos? Siempre habrá el riesgo, y eso es para todos y será inevitable. El riesgo de lesionarse en un partido amistoso. Todos nos vamos a acordar de lo que le pasó a segundo Alejandro Castillo.
24: Eso le iba a decir Juanjo. Se quedó fuera del Mundial.
1: Por supuesto. Y además ahí, digamos, la diferencia que habrá en este partido es que jugábamos contra otro equipo que también va a jugar, o que también jugaba el Mundial. Guatemala, en este caso, no va a jugar el Mundial.
24: Y otra cosa también, Marquito, es lo que ayer ganó México 5-1 a Serbia. Esto tampoco creo que en un Mundial podría repetirse en un partido igual. O sea, son otras circunstancias, otros contextos amistosos, tal vez en su cancha, en Toluca, la selección mexicana con su gente, pero este 5-1 tampoco es que diga mucho, ¿no? Digo yo, es un partido amistoso, no hago de menos, ojo, son partidos amistosos, pero las conclusiones las sacan los entrenadores y ya el Mundial será diferente, Marcos. O sea, este 5-1 será muy difícil que se repita en un Mundial entre México y Serbia, será muy difícil.
0: Sobre todo, Lucho, tiene que ver con esta posibilidad de ir probando cosas que no necesariamente vas a repetir cuando ya se jueguen por los puntos. Además, si uno quiere encontrar particularidades de lo que puede ser el Mundial, obviamente pensando en otras ciudades que no necesariamente van a tener partidos oficiales, pero por ejemplo, Serbia ayer vivió algo que seguramente no había experimentado en su vida, o muy pocos lo han experimentado, que es jugar con algo de altura en el escenario, una ciudad que tiene esa particularidad. Entonces, incluso eso es como parte de toda la experiencia. Después, claro, hay que tener la justa medida de lo que sucede, de lo que puede pasar luego de la presentación amistosa en cada uno de estos partidos, y a partir de eso, y por supuesto, termina de ser el hecho de que para México, en cambio, el haber ganado por goleada tiene también que sostenerse con la tranquilidad del caso, pensando en esa expectativa que hay de ser un equipo muy muy importante en el Mundial y que después no pinche, como ha sucedido en otras ediciones. Si uno quiere ir más atrás, pensando en lo que fue el partido frente a Costa de Marfil, uno dirá, sí, corrigió mucho y seguramente ya podremos ir destacando a profundidad lo que hizo la selección marfileña en este partido. Pero también hay que decir que en el primer tiempo la pasó muy mal, defendió muy mal y ahí Fofana, el arquero, y la imprecisión francesa fueron las que mantuvieron el partido con esa diferencia que era corta. Entonces son escenarios que no necesariamente los vamos a ver en la competición oficial, son equipos que no los vamos a ver en la competición oficial, y claro, en medio de todo esto, por eso hay que pensar seguramente más en el trabajo propio que en lo que hizo X o Y rival. En ese sentido, creo que las palabras de William Pacho fueron acertadas. Esto de, sí, lo tenemos en el registro, lo vimos, pero no vamos a entrar en pánico por eso. Seguramente quien lo vio con más detenimiento fue Sebastián Becasese y sacó sus conclusiones. Después, en México, que goleó, en medio de todo esto seguramente tendrán varios temas por solucionar. En España, que se pensaba que iba a ser despedida con fiesta de por medio, quedará esa sensación de que algo hay que corregir. Juanjo marcaba este error de Joan García y claro, se abre otro tipo de discusión que no tiene que ver mucho con el jugador como tal, sino con el tema de las camisetas, y eso lo hemos vivido acá, ¿no? Entonces, Unai Simón tenía que atajar siempre, pese a que viene de una temporada complicada, irregular, o tenía que sostenerse Johan García, pero no lo hizo bien. Entonces, esto es lo que se vive después de un amistoso. Después hay que recordar los propios partidos amistosos en las diferentes instancias que Ecuador ha jugado Mundial. No siempre nos terminó de ir bien. De hecho, en algunos casos nos terminó de ir muy mal con rivales que a priori teníamos que haberlo superado. Y eso no dijo mucho al final de cuentas cuando el equipo tuvo que salir a jugar por los puntos. Entonces, ¿es importante tener una referencia? Sí. Esa referencia te va a marcar el camino para lo que sea jugar ya en los partidos de fase de grupos. Tal vez no mucho. Entonces,
1: De todas formas, Marco, aquí también creo que entra justo esto, ¿no? Quizá no va a ser igual, quizá habrá unos que piensen en cuidarse un poquito más, varios pensando que no se quieren perder la Copa del Mundo. Después hay ciertos riesgos que se pueden tomar en un partido amistoso, esta misma reflexión que hace Marco. Pero al mismo tiempo es ya ir metiéndose en la onda mundialista, ¿no? No solo los jugadores, sino todos nos vamos ya metiendo en todo lo que va a ser la Copa del Mundo. Falta menos de una semana para que sea la inauguración y se arranque ese partido entre México y Sudáfrica en el Estadio Azteca, que verá por tercera vez una inauguración de un mundial. Y creo que también eso es parte de estos amistosos. Evidentemente, para los jugadores, para los equipos, tiene mucho más que ver con lo futbolístico. Quizá para los hinchas, más allá del disfrute de una gran victoria, de alguna cosa, de alguna alegría distinta, tiene que ver con esta ansiedad, con ir armando, ir construyendo toda la previa de lo que va a ser también esta Copa del Mundo, Luchito.
24: Hagamos la primera pausa. Regresamos aquí en Jornadas Deportivas. Seguimos hablando del Mundial. Es lo que nos mantiene a la expectativa de lo que es en las distintas selecciones. Hablamos ya mismo de Ecuador, que juega el domingo, ante Guatemala. Y algunos detalles también de nuestro balompié, pero que hoy la expectativa no genera tanto como lo que se viene. Esta cita mundialista. 8:27 a.m. Más de 84 años acompañando el trabajo y el crecimiento del Ecuador nos convierten en una de las ferreterías industriales con mayor trayectoria y confianza del país. 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Ya regresamos.
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17: La selección noruega de fútbol regresa a un mundial tras 28 años de ausencia. Su última participación fue en Francia, 1998, cuando avanzó a los octavos de final en un grupo con Brasil, Escocia y Marruecos. Fue eliminada por Italia. Sus otras participaciones fueron en Estados Unidos, 1994, y Francia en 1938. El jugador que más veces defendió la camiseta de su país fue John Arne Riise, con 110 encuentros. Su máximo goleador es Erling Haaland, con 55 goles. Noruega compartirá grupo con Francia, Senegal e Irak.
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20: 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Ayer Colombia, Panamá, ¿quién más falta ya llegar allá a los Estados Unidos, a México, a Canadá también? Estoy tratando de revisar. ¿Quiénes faltarían o quiénes faltan llegar todavía por allá?
21: Ahí faltan algunas selecciones con algunas particularidades que hay que considerar, ¿no? Por ejemplo, pensando en equipos que van a jugar la fase de grupos en una u otra sede, hay que tener siempre en cuenta, por ejemplo, el caso de Irán. Irán no va a viajar a Estados Unidos. Irán va a ser su base en Tijuana y solo viajará los días de partido. Esto lo vimos en alguna medida en la Copa América post pandemia, si uno quiere ir a un ejemplo cercano. Cuando Argentina, por ejemplo, buscaba jugar en Brasil y volvía al predio de Ezeiza. Pero claro, las razones eran distintas. En el caso de Irán va a funcionar así. Japón, lo marcábamos, Japón todavía no viaja a su sede definitiva, donde hará base. Está por ahora en Monterrey hasta el fin de semana. El fin de semana, el día domingo, jugará un partido amistoso y a partir de ese partido sacará unas últimas conclusiones, tendrá el último día de trabajo y abandonará Monterrey para dirigirse a la sede. Entonces, todavía hay selecciones que están por partir, también están los equipos que tendrán algún último amistoso en casa. Son decisiones personales de cada federación, muy individuales, y que se irán informando con el paso del tiempo, sobre todo pensando los equipos que demoran más en el debut. Eso te abre una ventana como para jugar ya incluso en medio del desarrollo del Mundial algún partido que sea, no sé si a puerta cerrada o con muy poca gente, pero todavía tenemos selecciones que están en sus respectivos territorios y otras tantas como Colombia, como Panamá, que ya están en sus bases, como Ecuador, que trabaja también ya desde la semana pasada. Entonces, la dinámica es esa, termina de ser esa recta final. En otros casos, por ejemplo, ayer Julio Lazo en su segmento terminaba de hablar, por ejemplo, de esto de Suiza. Suiza está lista para viajar. El tema con Suiza es que por ahora Brill Embolo no puede entrar a los Estados Unidos, todo por un tema que data del 2018 y que no tiene que ver con el visado, sino con un permiso que necesitan para poder ingresar al país. Hay que recordar que en este caso se hablaba desde la Federación Suiza que el ciudadano suizo no necesita visa para los Estados Unidos, pero sí un permiso que es algo súper básico y que por un tema judicial de 2018 a Embolo por ahora no se le ha otorgado. Entonces también están esos detalles que han hecho que Suiza un poco cambie la planificación.
20: Ahí me imagino que la FIFA también intervendrá en algo, ¿no? Para conseguir estos papeles, aunque ya sabemos cómo es en los Estados Unidos. Algo decías también y estaba leyendo esto de la cancha donde entrenó Japón. No se hizo mucho eco, tal vez salió la noticia, pero no es que fue, qué podemos decir, un bombazo o algo mediático, algo tan grande. Pero al ver las imágenes de los japoneses que están en Monterrey, obviamente cómo ellos descienden a la cancha y todo eso, uno dice, no, pues eso parece una cancha netamente barrial, un parque totalmente descuidado, un parque que no presenta para un entrenamiento de una selección que va a jugar el Mundial. Sí hubo malestar y en ese momento los mismos japoneses se cambiaron de cancha. No sé si tuvieron el cuidado respectivo. Estos detalles hay que tenerlos en cuenta. O sea, uno ve las imágenes y dicen, es una cancha cualquiera. Una cancha cualquiera por donde tienen que descender los jugadores, por donde tienen que bajar. Y te dicen, no, esa no es una presentación para una selección profesional. Una selección que va a jugar un mundial, no es ni siquiera un equipo ni una barrial. Deben tener más cuidado. Y en México me parece que también hubo estas críticas al tener cuidado y presentarse. Japón al final cambió de cancha ese mismo momento y ahí, y veo los videos, los reportes, también de bastante prensa, ¿no? Bastante prensa japonesa que empezó a

0: Vienen los reportes y dice que hay jugadores que están con cuidado, entre esos Enner Valencia, que tal vez no pueda actuar, prefieren tenerlo con mucho cuidado para el inicio del torneo ante la gente de Costa de Marfil. Y eso la y me parece que Pacho y William ya entrenan con normalidad, y esta sería la novedad, ¿no? Tal vez la ausencia de Enner Valencia, porque no está al 100% en la parte física, prefieren cuidarlo. Esos son los informes que vienen desde los Estados Unidos, y ver lo que puede poner en el último cotejo amistoso ya Sebastián Becasese. Ayer hablábamos con el Pato Granja, hablábamos con Andrés Villamarín, y por lo menos el Pato y yo llegábamos al punto que Ecuador tiene que ir con sus titulares por lo menos un tiempo. Esta va a ser la única ocasión, Marquito, que Ecuador va a tener la opción de jugar completo un partido amistoso antes del Mundial. Después ya no va a haber tiempo. Ya tendrá que preparar partido a partido. Ya no tendrá que una oportunidad de juntarlos nuevamente para un partido amistoso y tal vez hacer algunos movimientos. Y claro, ahí viene este. Y el riesgo, y si se lesionan, bueno, son gajes del oficio que no quisiéramos que pasen. No quisiéramos que pasen. Y que no siempre lo hace, ¿no? Ya ha dejado experiencia, tal vez esto que comentaba Juanjo, lo de Segundo Castillo, que sí lo sacó del Mundial. Estas ocasiones que no ha pasado nada. Entonces, tal vez yo me imagino que Sebastián Becasese con este seleccionador de Guatemala que no va al Mundial, dirá, ¿no? Y también hablarán y conversarán los coordinadores y dirán, ¿sabes? Vamos a jugar un partido amistoso, pero tampoco es que vamos a matarnos en la cancha ni nada, ¿no? O sea, vamos a como notificarnos, decir, sí, sabes que tampoco es que entren fuerte, un partido amistoso, sabes que estamos previo a un mundial y claro, se ponen las condiciones, te voy a mover el equipo, voy a hacer algunos cambios, qué sé yo, todas esas cosas que se pueden dar a conocer entre ellos, ¿no? Para que no exista ninguna complicación. Pero por lo menos creo que debe ir con todos sus titulares. No sé qué diga Marquito Fuentes, pero yo creo que sí.
1: Al menos Lucho, los que están en condiciones. Claro, uno entiende que Egner no está al 100% y ahí uno entendería que se lo guarde. Y además sería un momento propicio, por ejemplo, para darle muchos más minutos repartidos, no sé si en un tiempo cada uno, a Jordi Caicedo y a Jeremy Arévalo, por ejemplo. Entonces, eso sí haría sentido el precautelar a un jugador que no está al 100%. Después, seguir la recuperación con Hincapié, con Pacho, que evidentemente fueron los últimos en llegar, pero que se les vio bien. Entonces, seguramente será el momento como para probar un plan B, algo que tenga como para responder ante alguna eventualidad de partido, sí, pero si puedes contar con la gran mayoría de los titulares, hay que hacer que ese equipo sume minutos en conjunto, que se puedan seguir conociendo, si es que no lo han terminado de hacer ya, si uno quiere decirlo de alguna manera. Después, esta línea de lo que puede pasar, de las lesiones, de las complicaciones, hay que recordar que es parte de todos estos imponderables que tiene el deporte en general y que tiene la vida en general. ¿Y por qué ir más allá en este escenario? Hay que recordar, por ejemplo, en la selección española, cómo se perdió un mundial Santiago Cañizares. Saliendo de la ducha, le cayó un frasco de perfume en su pie y, claro, había tenido todos los cuidados, incluso trabajaba con total precaución, se repartían los minutos en los amistosos y después de ducharse tuvo un accidente doméstico, sufrió un corte muy profundo y se quedó fuera del mundial. A Enner Valencia le pasó algo bastante parecido con una competencia de clubes que se perdió por ahí un par de partidos en algún momento porque sufrió un accidente similar. Si uno quiere ir a otro de estos temas muy curiosos, en su momento también a Cole Palmer, al compañero de Moisés Caicedo en el Chelsea, él venía saliendo de una lesión muy grave, todo marchaba espectacular, estaba listo para volver y tuvo un accidente bastante peculiar en su casa. Golpeó

0: golpeó descalzo con su pie uno de los muebles de su casa y se fracturó un dedo del pie. Se terminó perdiendo un par de semanas hasta poder solventar ese tema. Y si uno quiere venir más acá, en la actualidad, de las dos bajas confirmadas en las listas definitivas, la una baja en Escocia, la de Gilmore, la de Billy Gilmore, fue en un partido, además de una acción que no tenía nada que ver con un cruce ni con una entrada de mala fe. Fue un resbalón, una torcedura de rodilla y la rotura de los ligamentos. Y uno va más allá todavía, el caso de Austria con Baumgartner. Él termina lesionándose en la entrada en calor, ni siquiera pudo saltar a la cancha. Entonces hay que convivir también con estos imponderables que existen y que, claro, a veces, no sé, Luchito, si también esto no es matemática pura, pero suele pasar cuando más preocupado estás de que va a pasar algo, cuando dejas que el estrés te termine consumiendo, casi siempre te termina pasando algo. Ser demasiado precavido a veces tampoco es el mejor camino.
1: A veces hay gente que cree mucho en esto de las energías, de las vibras, de la atracción, y que puede pasar, ¿no? Digo, en estas circunstancias. Hay gente que cree mucho, y hay jugadores que creen mucho en esto también, en la atracción, más que la suerte. La atracción, el decreto, hay gente que lo cree. Hay gente que cree y es muy respetable. Y hay jugadores también que lo creen. Hay jugadores que, en cambio, entran a jugar y listo, ¿no? No entro pensando en que me voy a lesionar, ni tampoco llamando, como dicen, a esto. ¿Qué puede pasar? Sí, que ha pasado, sí, pero que no es muy, no es en un alto porcentaje. Ya vimos en los partidos amistosos, por lo menos en los de ayer, no ha habido reporte de alguien que salga lesionado. Los que no jugaron es porque vienen haciendo un trabajo diferente. El caso de Francia, de Saliba, que no actúa todavía porque lo guardan para lo que será el Mundial. Él viene con una carga muy pesada, Saliba también con estos 120 minutos que jugó ante el PSG, y vemos que tiene una complicación en su espalda y prefieren hacer un trabajo de rehabilitación. Aparte, tampoco es que lo iba a sacrificar de Shams. Si Enner Valencia no está bien para el domingo, obviamente no se lo va a sacrificar. Sería algo absurdo que no tenerlo al 100% se lo va a tener. Pero si el resto de jugadores está al 100%, yo creo que BKCC tendrá que, es mi criterio, respeto el de todos, jugar con lo mejor que tiene. El sábado anterior no pudo hacerlo, hizo un movimiento, hizo una formación más bien mixta, aunque más alternantes, porque la circunstancia le daba para eso, no podía contar con dos de sus elementos titulares, y el resto lo tenía trabajando. Pero creo yo, y otro argumento es que los jugadores, los titulares, ya terminaron sus ligas hace algunos días, ya terminaron, y es decir, necesitan ritmo futbolístico, que en la parte física están bien, de acuerdo, pero necesitan entrar ya en esta parte futbolística. El caso de Moisés Caicedo, el caso de Alan Franco, el caso de Alan Minda, el caso de Jordi Caicedo, si lo va a tener en cuenta, el caso de Kevin Rodríguez de mal manera, o Hernán Galíndez también entra en competencia, para no llegar con tantos días de para futbolística al Mundial, digo yo. Ese es otro argumento. Ahora, claro, tal vez uno esté equivocado y Sebastián Becasese, con su cuerpo técnico, diga que no es así, diga que las cosas no son así y que mejor prefiere dar descanso. Aunque yo creo que lo mejor es esto, reitero, que entrar con lo mejor, salvo con los que sí, es verdad, los que no puedan entrar, no puedan estar como titulares en este partido. De ahí, ante Guatemala, ya, poner el equipo titular, no hay nada que hacer. Y ver qué es lo que sucede ya. De ahí tendrá 8 días para preparar a su equipo para enfrentar a Costa del Marfil. Y claro, como decía Marquito, y esto es real también, las conclusiones, ayer le preguntaban a Pacho y en esta entrevista que le hicieron los jugadores, es como que se quieren sacar esto de que sí, cómo juegue, bueno, ya lo veremos, ya nos presentaremos. Pero el analista de video, Sebastián Becasés, y sus asistentes sí deben haber estado atentos al máximo en este partido ante Francia. Que no sé si les deje muchas cosas, porque claro, Francia también hizo muchos movimientos. Pero obviamente ver a estos jugadores que ayer se los notó rapidísimos y que ya sabemos que son rapidísimos los africanos, ya sabemos que su biotipo es así, son muy fuertes, son muy rápidos y que tienen a jugadores de mucha fuerza. Este Doué, que es hermano del Doué de Francia, ¿no, Marquito? Son hermanos, pero el uno escogió jugar para la Costa de Marfil y el otro para Francia. Pero también se lo dio muy buenas condiciones.
0: Sí, Guela Doué es el marfileño, compañero de Kenry Páez en su pasar por el Estrasburgo, y Désiré Doué es el francés. Incluso ayer se veía, ¿no?, como inmediatamente después del gol del empate de Doué, las cámaras enfocaban a su hermano que estaba en la banca, Désiré, y se hacía referencia a esto que decía precisamente Désiré Doué en la previa del partido, que le apuntaba que la idea es que Costa de Marfil no te haga goles. Un poco en son de broma destacaba que si es que va a recibir un gol de Costa de Marfil, ojalá sea del hermano, y así terminó resultando. Entonces, claro, en este caso además se vio que Costa de Marfil salió a hacer lo suyo, tuvo un desempeño distinto con el tema de los cambios, mejoró exponencialmente con el tema de los cambios. A Francia le costó, en cambio, este tema de los cambios, incluso pensando en esta dinámica de amistosos con muchos cambios, después de lo que fue el triunfo de Argelia frente a Países Bajos, Vladimir Petkovic, el técnico del equipo argelino, hablaba de esto, decía que sí te puede generar algo desde lo emocional, lo motivacional, el sacar un resultado así de importante, pero que esto ya en la práctica, ya sacando todo a limpio, no influye en nada a la hora de jugar por los puntos. Y él decía que, por ejemplo, es un detalle a tener en cuenta en este tipo de partidos: cuando haces muchas variantes, puede salir muy bien o muy mal, y eso no va a marcarte nada. No va a tener un peso específico real, pensando ya en cómo tu equipo juegue los partidos oficiales. Y apuntaba esto, él decía: nosotros hicimos muchos cambios y salió muy bien. Los cambios que hizo Países Bajos no salieron muy bien, y ahí es cuando se desordenaron, y ahí es cuando nosotros pudimos aprovechar. Hay que recordar esa dinámica, por ejemplo, en un partido en donde Países Bajos del primer tiempo dominó y fue defeccionando después de mover tanto el equipo. También lo han vivido varios seleccionados, varios temas que tienen que ver con eso, ¿no? Es el ensayo y error, una prueba y error de lo que puede funcionar y lo que no, y esa es la justa medida que debe tener un amistoso. Después ya sabíamos que en Costa de Marfil el mediocampo es muy fuerte, algo que se volvió a ver ayer con Kessié, con Sangaré, con Seco Fofana. Sabíamos que por fuera tiene gente muy rápida. Ayer jugó Adingra, jugó también Yan Diomandé, que además salió con una molestia después de un choque frente a uno de los franceses. En el segundo tiempo entró Nicolás Pepe, también se apostó por el ingreso de Amad Diallo, se movió esa zona con los jugadores por fuera, y claro, ese es uno de los fuertes que tiene Costa de Marfil. Ayer se tenía previsto que Gesan sea el centro delantero, finalmente fue Elie Wahi, y lo hizo bien, tuvo 66 minutos de buen nivel. Y entonces, básicamente, son cosas que ya se sabían de Costa de Marfil. Tal vez ahí lo llamativo fue que Gesan no terminó de completar minutos. Cuando Wahi se marchó de la cancha, ingresó Ángel Joan Boni. Boni es un caso sumamente curioso, porque hay que recordar que este centro delantero que juega en el Inter de Milán decidió precisamente confirmar o cambiar su nacionalidad deportiva hacia Costa de Marfil, pensando que él tuvo algún pasar en divisiones menores con Francia. pero decidió cambiar a Costa de Marfil justo antes de esta convocatoria última para el Mundial, y así se metió en lugar de Sebastián Haller, por ejemplo. Entonces, son detalles que se los sabía, se los conocía, tal vez la novedad fue esa, ¿no? El verlo sumar minutos a John Boni y que Guesan haya descansado totalmente. Pero después, si nosotros lo sabemos, no me quiero imaginar el nivel de detalle con el que ya lo ha estudiado Ecuador a este equipo.
1: Así es, vamos a seguir hablando de estos temas. Hagamos otra pausa aquí en Jornadas Deportivas y ya regresamos. Vamos a topar algunos temas también del ámbito local. No nos descuidamos de la sopita de fideo, como sabemos decir con el Pato Díaz. Pausa y regresamos.

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15: Le informa la hora. 9:00 p.m.
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20: Papelouna Thiaw es un exjugador senegalés y actual seleccionador de Senegal. Thiaw debutó a los 16 años en el 97 en el AS Sellego. Thiaw debutó con la selección de Senegal en 2001. Fue parte de la nómina del Mundial de Corea y Japón 2002 y jugó en octavos de final ante Suecia. Solo disputó 12 partidos y marcó 5 goles con su selección. Como entrenador dirigió al Niari Tari por 3 años. En 2002 dirigió a la selección de Senegal, con la cual conquistó el Campeonato Africano de Naciones. El 14 de diciembre del 2024 fue ratificado como técnico principal tras haber sido interino por un par de meses. Thiaw consiguió su clasificación al Mundial 2026 tras vencer a Mauritania en la última fecha de las eliminatorias. En enero de este año llegó a la final de la Copa de África, donde venció 1-0 a Marruecos, aunque el título todavía está en discusión por una decisión de la Confederación Africana de Fútbol.
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0: 9:04. Daniel, ¿qué tal si escuchamos un ratito también a William Pacho? Ayer conversó con los medios de comunicación. Al momento lo veo al único jugador que conversó, que dialogó, se acercó, es uno de los referentes. Muy pocas veces hay la oportunidad de conversar con uno de los referentes y de mayor experiencia, podemos decir que va teniendo más experiencia un jugador que por ahora, y esto va a ser tema de discusión más adelante, y bueno, y casi siempre, si es uno de los mejores centrales o el mejor central que ha tenido el país, uno diría al momento puede ser que sí, por logros, por lo que ha hecho. Han habido otros centrales que tal vez en su momento no tuvieron estos logros, no tuvieron oportunidad de jugar en equipos grandes a nivel mundial, pero que también marcaban una diferencia. El más reciente para nosotros puede ser Iván Hurtado, que no llegó a jugar en unas ligas mayores. Bueno, llegó a jugar en España, pero no en uno de los equipos referentes, no en uno de los grandes. Y que por condiciones, por juego, Iván siempre tuvo la vara muy alta. Claro, ahora William, a más de su juego, a más del aporte que es para el PSG, ha conseguido cosas importantes con su club. Entonces, siempre va a haber esta discusión. Si nos vamos por los logros, nos vamos por el gusto, pero de que William Pacho va sentando su nombre, igual que Piero Hincapié en los libros de historia del Ecuador, de la selección, obviamente que sí. Pero tal vez de aquí a unos 10, 15 años salga un mejor central y vaya a otro equipo grande también y consiga cosas importantes. Y así se vendrá la discusión, ¿no? Pero escuchémoslo, vamos a escuchar a William Pacho y después conversamos un momento también de lo que dice William Pacho aquí. Escuchemos.
1: Bueno, la verdad yo creo que, bueno, siempre cada partido es diferente, cada manera de jugar, cada equipo es diferente. Y bueno, hoy Costa Marfil jugó, la verdad que bueno, ganaron. Sí. Yo creo que para ellos es positivo, le dan confianza para el grupo de ellos, pero no, yo confío mucho en este equipo, en esta selección. La verdad que me centro mucho en mi selección, en mi equipo, y siento que estamos bien, haciendo las cosas muy bien, y nada, confiar siempre en nosotros, que es lo más importante.
2: William, resaltas justamente el grupo que hay, ¿no? Estás tú, y campeón de Champions, Piero campeón de la Premier, llevó a campeón en Italia, Enner con toda la experiencia, Galíndez también. Todos esos ingredientes, esos campeonatos, ¿cómo suman en la previa de esta Copa del Mundo?
1: Sí, la verdad, como te digo, bueno, eso nos genera confianza. Yo creo que el momento que gané la Champions siempre pensé mucho, bueno, en que le daría mucha confianza a mis compañeros, en darle, ¿sabes?, esa oportunidad de ver que sí se puede conseguir cosas, que sí se puede conseguir sueños, y ver esta generación que tenemos, este gran equipo, que somos una familia. Realmente me gusta, cada vez que vengo aquí disfruto mucho de ello, y ahora toca siempre demostrar en la cancha y cubrir esta selección como una familia, con mucha responsabilidad, porque está un país por detrás de nosotros que siempre nos está apoyando.
3: William, ¿cómo ves al equipo en relación a 4 años atrás? Ahora un equipo más experimentado, con una base, más de la mitad, que ya sabe lo que es jugar una Copa del Mundo, por ejemplo.
1: Sí, eso es bueno. Yo creo que hay, no sé cuánto vemos de que estuvieron en el Mundial pasado, pero yo creo que, bueno, tuvimos la experiencia. Yo creo que muchas veces las derrotas te hacen aprender mucho más que la victoria, entonces eso es positivo, y yo creo que estamos con mucha más experiencia, con mucho más enfoque, con esa hambre que siempre vamos a tener para poder lograr algo histórico para este país.
4: William, Piero decía, este equipo van a tener que matarlos para ganarles. Moisés decía, es el favorito para ganar el Mundial. ¿Qué dice William?
1: No sé, yo siempre quiero jugar para esta selección. La verdad que yo cada vez que escucho a mis compañeros me da mucha alegría, porque siento, veo la confianza que ellos tienen, y uno siempre tiene que estar siempre con ellos, con el grupo, y no, siempre, bueno, el interior de nosotros, escuchamos lo que decimos, y cada vez que escucho algo positivo del grupo, del equipo, eso me genera mucha confianza para mí personalmente, para poder hacer lo que mejor podamos.
5: Es una revancha con respecto a Qatar. Lo digo porque quizás en Qatar no tenías tanta experiencia, recién llegabas, hoy consolidado 100% a nivel mundial.
1: No sé si una otra más, pero, o sea, era esperar el momento, ¿sabes? Yo creo que siento que no era mi momento. Estuvieron ahí muchos jugadores muy buenos que estuvieron durante todo el proceso, que lo hicieron muy bien. Yo, bueno, llegué a última instancia, entonces sentía que no era mi momento, pero sí debería haber, bueno, siento que aprendí mucho desde la posición que tuve, siento que aprendí mucho durante ese mundial, y no, bueno, ahora gracias a Dios tengo la oportunidad de poder disputar uno y bueno, espero hacerlo de la mejor manera.
2: William, cortito, el tema de la calle con tu nombre ahí en París, también, ¿cómo te sientes con eso?
1: No sé, ahora a ver si me acaban de decir, pero contento, me imagino. La verdad que, bueno, es parte de la historia que estamos haciendo, yo siento, y nada, muy feliz de las cosas que estoy logrando en mi equipo.
5: William, la UEFA, ¿qué le hace falta para darte ya el premio al mejor defensa?
1: No sé, yo me siento mucho en mi equipo, en mi selección también, en lo colectivo, que yo sé que lo individual llega siempre después, y nada, después que colectivamente ganemos lo que más podamos, ya el resto no me importa.
6: Vamos para acá, cortito nomás, ¿no pudo festejar mucho?
1: Sí, no, bueno, pero después que venga la selección, eso después hay tiempo también.
0: Ahí estaba William Pacho también, ¿no? ¿Cómo ha crecido también, incluso para poder contestar, para poder dialogar con los medios de comunicación? El crecimiento es en todo sentido. Y aquí le decía a Marquito, vendrá la discusión. Es el mejor central hoy por hoy. ¿Quién sabe que el otro año le vaya mejor tal vez a Piero Hincapié? O a Joel Ordóñez si cambia de equipo. Y seguiremos con la misma discusión. Es mejor, es el mejor. Por logros uno puede decir, claro, entra en la historia. Por logros, por lo conseguido, William Pacho, y siendo titular. No es que fue uno más del montón o un jugador que estuvo ahí en el equipo de suplente, no, participando, siendo uno de los referentes que tiene también Luis Enrique en el PSG, consiguiendo todos los títulos. Lo que le faltó es conseguir el Mundial de Clubes, que ahí le ganó el Chelsea, en cambio. Y vendrá, ¿es mejor que Iván? Tal vez por gustos uno puede decir sí o no. Iván, que es el último de los jugadores. Y si nos vamos más atrás, hay jugadores que también pusieron su marca, pero que por los momentos de Ecuador no tuvieron esta posibilidad de salir. Yo hablo más por Iván Hurtado, que sí es, lo vimos jugar en su plenitud y que demostró muchas condiciones. Pero claro, uno va a seguir viendo y vamos a ver más jugadores. Y por eso te decía, Maquito, tal vez el otro año Piero haga un gran campaña con el Arsenal, o si lo venden vaya a otro equipo. O Joel Ordóñez mismo cambie de equipo a uno más grande y diga, no, este central está siendo espectacular. Y tal vez Pacho empiece a quedar un poco abajo. O diferente, Pacho empieza a crecer más, qué sé yo, pero lo que les veo es que no tienen techo. No hay techo, y que estos tres centrales, hoy por hoy podemos empezar a discutir. ¿Son los mejores del mundo? ¿Están entre los mejores del mundo? Uno diría sí. Yo creo que entre los mejores centrales del mundo están Pacho, Hincapié y Joel Ordóñez, y por eso nuestra defensa es una de las más fuertes que va a estar en el Mundial, Marquito, sin lugar a dudas.
7: Y en esta consideración de quién es el mejor, seguramente siempre va a haber una carga sumamente subjetiva, ¿no? Incluso pensando en cosas que no tendrían que marcarte nada, como por ejemplo de dónde viene, de dónde jugó acá, me cae bien, me cae mal, eso también forma parte de esta carga subjetiva, que finalmente no aporta mucho al final del día, pero que está presente ahí. Después, por ejemplo, el tema de William Pacho es muy particular, muy, muy distinto en la consideración, pensando en varios aspectos. Por ejemplo, hablabas de Iván Hurtado. Iván Hurtado fue muy destacado en un momento en donde tal vez a Ecuador le costaba destacar, valga la redundancia, a niveles superiores. Teníamos una dinámica distinta, pero él seguía destacando. Después, cuando pudo dar el salto a España, terminó de jugar en un equipo no de los más grandes y no le fue bien. Después le fue bien en México, en algún pasaje, terminó de consolidar una carrera ya. Entonces, claro, no tuvo grandes líderes ni grandes logros a nivel de clubes. Esto hablo de la experiencia internacional. Después acá estuvo jugando en un nivel muy alto en su momento, Barcelona, Emelec, entonces el Deportivo Quito, en una época en la que el Deportivo Quito era muy fuerte, pero no más allá de eso. El tema con William Pacho es que si uno quiere tomar lo más reciente a nivel de Champions League, los números no te mienten, y el desempeño de William ha sido impecable, además sumando todos los minutos que había como sumar, incluido el tiempo extra en la final. Entonces, por ahí ya te marca que todo lo que aportó, además siendo muy muy regular partido a partido, registrando números muy importantes en duelos ganados, en salidas, en desempeño en general, ya te marcan algo adicional, te dan un plus, pero luego uno dice, bueno, hay que saber jugar en el Paris Saint-Germain, está bien rodeado, tiene un equipazo, porque ese es otro de los argumentos a veces que no hace mucho sentido, ¿no? Bueno, ya lo veríamos a Pacho si tuviese un equipo distinto, si estuviera jugando en otro lado, no sé qué. Es parte de la discusión, pero hay que acordarse que William Pacho jugó muy poco acá en Independiente porque ya destacaba. Él va a Bélgica, sale campeón en Bélgica, esas actuaciones en la Liga de Bélgica le valen su fichaje por el Frankfurt, termina destacando en el Frankfurt, termina consiguiendo cosas importantes con Frankfurt, y eso le vale el pase al Paris Saint-Germain, en donde ha ganado una infinidad de títulos. Entonces, no es que Pacho ha hecho un gran año. El crecimiento exponencial de Pacho ha sido desde Independiente hasta este momento, en donde hoy se habla de él porque es de los mejores del mundo, claro, y la discusión es esa, ¿no? Siendo uno de los mejores del mundo, teniendo tan buenos números en todos los rubros, para la UEFA no es parte del once de lujo que arrojó la Champions League. Entonces, claro, son detalles que se seguirán discutiendo, pero a partir de ahí uno toma este momento de William Pacho y no es algo que no es un jugador de una temporada, esto que también se habla, ¿no? Hay cracks que explotan en una sola temporada y luego se pierden. A William lo que sí le ha pasado es que ha ganado a donde ha ido, en donde ha estado ha levantado títulos, y eso habla bien de su carrera. Y de otro lado, seguramente son de estas cosas que en el fútbol se dan cada tanto. En el Borussia Mönchengladbach, seguramente a quienes decidieron en su momento frenar el tema de la transferencia, se los recordarán a diario, ¿no? Porque cuando Pacho va a Bélgica, recordemos que es porque él se lesiona en un momento en el que estaba todo listo para que vaya al Borussia Mönchengladbach.
0: Hagamos una pausa, Marquito, 9:17. Y regresamos en la parte final de Jornadas Deportivas. Hablamos un poquito también de lo nuestro. Ahora sí. 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Ya venimos.

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0: 9 de la mañana con 24 minutos. Estos últimos minutos nada más, Marquito, dedicarle al fútbol local. Movimientos, a ver, ¿qué podemos decir? Salió Edison Méndez sorpresivamente de Leones del Norte. No me esperaba yo esta noticia de Edison Méndez. Puso la renuncia y se va con todo su cuerpo técnico. No sé si haya un ofrecimiento mejor. De lo que me estaba averiguando es que al parecer Edison Méndez sale de Leones del Norte porque habría una propuesta en firme para el Muchurruna. El Muchurruna salió Paul Vélez. Muchurruna buscaba entrenadores como Marcelo Zuleta, era una de la carpeta. El otro es Edison Méndez y el otro es el Pichón León, para reemplazar a Paul Vélez. Pero me parece que se van por el tema de Edison Méndez, aunque falta confirmar todavía. Parece que por ahí es el tema. El Delfín, a su vez, contrató ya, me acaban de decir, al Pichón León. Pichón León será el nuevo entrenador del Delfín, con todos y sus problemas. Me parece que ayer ya finiquitaron este tema y el Pichón León con su cuerpo técnico será nuevo entrenador del Delfín. Y esos son los movimientos. No en equipos tal vez grandes. Habrá que ver en Barcelona qué pasa. En Barcelona cada vez está que arde, Marquito, el tema Barcelona, ¿no? Ayer salió Matías Oyola. Se rumora mucho de que tuvo una pelea con Farías. Pero después salieron así que no, se filtra un video en cambio de una señora que es miembro de la directiva agrediendo a otro miembro de la directiva también de Barcelona. No se ha pronunciado la directiva en sí y Barcelona está cada vez peor en el tema dirigencial y en el tema futbolístico ni se diga. Y en Emelec hicieron oficial a Cristian Nasuti, ya no es encargado, ya es técnico oficial y el técnico titular del club es por Emelec. Así, estas son las novedades que se han presentado al momento. En Liga no hay nada por el momento, y estas son las novedades que se han presentado, Marquito.
1: Y habrá que seguir de cerca a los movimientos, porque, por ejemplo, en el caso de Muchurruna, se hablaba, incluso antes de la salida de Paul Vélez, se hablaba de la salida de varios jugadores. Entonces, también es un momento en donde finalmente se puede dar algún cambio de elementos. Hay que recordar que en el tema de la cuota extranjera se puede reemplazar dos de los cupos de extranjeros, no más allá de eso. Entonces también será un tema a considerar, y claro, pensando en otros equipos, en el caso de Emelec, también con la confirmación de Nasuti, habrá que ver si hay salida de jugadores, si llegan otros tantos, y a partir de eso por ahora no hay muchos movimientos. Con la llegada del Pechón León a Delfín, como ya lo marcabas, Luchito, termina de cerrarse un espacio que generaba incertidumbre, pero habrá que ver si el Pechón puede reforzarse en cuanto a la cantidad de jugadores y a la calidad de jugadores, porque el Delfín viene complicado económicamente. Entonces uno entendería que no está como para exagerar en el mercado de fichajes. Por ahora, esos son los movimientos destacados. En el caso de Edison Méndez, habrá que ver al final del día cómo se resuelve todo. El hecho es que en León le había costado un poquito, y él hablaba siempre de esta transición de la B hacia la A y de lo que iba a suceder, que era más o menos lo que estaba sucediendo. Un equipo que estaba tratando de encontrar su norte, pero que no siempre lo conseguía. Veremos si al final es un cambio de camiseta o solamente un stand-by a su carrera dirigiendo equipos acá en la Liga Ecuaveta.
0: Vamos a ver cómo le va al Pechón también, sobre todo en el tema económico. El Delfín no atraviesa un buen momento económico como algunos clubes de aquí del país. En Muchurruna, en cambio, habrá que ver. A ver, aquí había un entuerto. Me decían que Paul Vélez no quiere salir todavía del club. Es decir, no han finiquitado nada. El abogado Chango ya lo dio por hecho de que se va. Ok, pero del otro lado, Paul Vélez dice: ok, pero no he arreglado nada. ¿Quieren que me vaya? Tienen que liquidarme de acuerdo a lo que dice mi contrato. No sé si habrá problemas. Yo creo que el Munchuruna no ha tenido estos inconvenientes, pero ya está la decisión tomada y esos movimientos son los que se han dado de última hora. Marquito, mando un abrazo. Gracias por estar. El lunes nos reencontramos otra vez en Jornadas Deportivas. Ya viene el programa del Mundial. Un abrazo, Marquito.
1: Un abrazo, Lucho. Siempre un gusto, amigos y amigas. Les recordamos, mañana estaremos en el partido de Deportivo Quito con Quito Corazón desde las 14:45 junto al Juanjo Lazo. Y el domingo también estaremos acompañando a la selección ecuatoriana en este último amistoso premundial. Entonces, la invitación queda hecha. Se viene la red mundial. Por supuesto, quedan en buenas manos.
0: Un abrazo para todos. Gracias a Daniel Paredes también que estuvo en control.
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19: Marcelo Bielsa es considerado uno de los entrenadores más influyentes del fútbol moderno. Tiene un estilo de juego intenso con gran exigencia táctica y ha impactado en distintas generaciones de entrenadores. A sus 70 años, disputará su tercera Copa Mundial como seleccionador. Su primera participación mundialista fue en Corea y Japón 2002 al mando de Argentina, donde sufrió una dura eliminación en la fase de grupos. Años después, en Sudáfrica 2010, llevó a Chile de regreso a una Copa del Mundo tras 12 años de ausencia, logrando avanzar a octavos de final antes de caer ante Brasil. Tras pasar por el Athletic Club, Olympique de Marsella y Leeds United, Bielsa asumió el desafío de dirigir a Uruguay, donde logró clasificar al Mundial 2026 en cuarto lugar. Aunque con altibajos, la Celeste encontró su mejor versión en momentos clave, destacando una goleada ante Perú en el Estadio Centenario que aseguró la clasificación al Mundial 2026. Será un nuevo reto en suelo norteamericano para Bielsa, quien comparte grupo con España, Cabo Verde y Arabia Saudita.
20: La selección argentina es el cabeza de serie del grupo J del Mundial. Y el seleccionado ya definió dónde se concentrará durante la antesala y la fase grupos del Mundial 2026. El equipo que dirige Lionel Scaloni se va a instalar en Kansas City, ciudad estadounidense que funcionará como base operativa del albiceleste durante el inicio del torneo. Ellos han priorizado la cercanía con los estadios donde Argentina disputará sus primeros partidos de la Copa del Mundo. El debut del vigente campeón será el 16 de junio frente a Argelia en el Arrowhead Stadium, ubicado en Kansas City, por ser conocido como la casa de los Kansas City Chiefs de la NFL. Así que este factor fue clave para definir la sede de concentración. Durante su estadía, la selección de Argentina entrenará en el Centro Nacional de Rendimiento de Compass Minerals, complejo de alto nivel donde trabaja habitualmente el Sporting Kansas City de la MLS. Tiene 5 campos de juego, cámaras hiperbáricas, salas de crioterapia y el prestigioso Centro de Medicina Deportiva Children's Mercy. Así que todo está listo. Argentina tiene su sede y se alista para un debut mundialista este junio.
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12: Hola, hola, ¿qué tal? Amigas, amigos, ¿cómo están ustedes? Bienvenidas, bienvenidos. Soy el Pato Granja y esta es la Red Mundial. Camino a todo esto que cada vez está más cerca, el Mundial Norteamericano, todo lo que va a acontecer en el torneo más grande de la historia, ¿no? Además, único con tres sedes, con todo lo que esto conlleva, por supuesto, problemas, quejas y las cosas buenas. Así, así, nada más, con todo esto, la información y todo lo que se va generando, partidos amistosos en camino, todo lo que dejó ayer la presentación de Costa de Marfil, que para nosotros era lo más importante. Después, por supuesto, jugaba con Francia, no era cualquier cosa, y por eso era importante mirar qué es lo que tienen cada uno de estos equipos. Sí, claro, los resultados a veces no necesariamente reflejan lo que ocurre en cancha. Ojo con eso, ¿no? Mucha crítica para España, una España que empata con Irak en su despedida, y uno dice, oye, no jugaron ni la mitad de los convocados, pues no, llevó a esas... a ese partido y esas dos formaciones de dos tiempos distintos a muchos jugadores que no son titulares, uno, y dos, varios que ni siquiera estarán en la nómina, muchos muy jovencitos que los utilizó para debut. Todo esto también hay que decirlo, igual que lo que ocurrió con el Países Bajos de Argelia de antes de ayer, ¿no? Uno discute mucho qué lindo gol, qué bien, y Argelia, bueno, en el primer tiempo y en realidad en todo el partido, Lucas Zidane fue la gran figura, sacó 7 pelotas el guardameta argelino. En un partido que, por supuesto, con un poquito más de finura en definición, a lo mejor estaba 3-0 para cuando llegaba el gol de Haji Musa. Pero, en fin, varias cosas que se siguen discutiendo acá, como siempre, en la red mundial. Y para seguir y analizar todo lo que avanza y todo lo que ocurre con nuestro seleccionado y demás, saludamos con nuestra compañera Maite Montalvo. Hola, May, bienvenida.
13: Hola, querido Pato, ¿cómo estás? Un fuerte abrazo para ti, para la gente que está junto a nosotros. Acá nosotros continuamos con más información. A ver, vamos a mejorar este tema de la conexión. Así que acá nosotros arrancamos, ahí estamos mejor. Estamos listos para tener todos los detalles. Así es, estamos en la recta final, mi Pato, de lo que va a ser todo lo que tendremos que vivir en la Copa del Mundo de este 2026. Y con este mismo tema que tú ya lo estabas contando, dando la bienvenida a la gente que se une junto a nosotros, con el tema de lo que ha sido el partido amistoso de Costa de Marfil, que le ganó a Francia, que apareció en todos los titulares, de que son estos duelos amistosos que sin duda alguna uno va sacando algunos puntos a limpio de lo que podrá ser enfrentarse después de la selección ecuatoriana. Igual nuestra selección tiene el detalle de lo que será tener su partido amistoso frente a Guatemala. Entonces, creo que hay varias cosas que podemos sacar a limpio. Yo me quedaba viendo el partido entre Francia y Costa de Marfil, lo de Adingra, lo de Diallo, lo de los hermanos Doué, el uno que está en Costa de Marfil, el otro que está en la selección de Francia, Doué que anotó gol, Diallo también, y que son todos los detalles que nosotros vamos a estar analizando y que tendremos para poder hablar de lo que ha sido este partido y si es que hay que preocuparse o no, o siempre el respeto y la cautela de lo que va a ser un partido de Copa del Mundo cuando Ecuador tenga su 100% y Costa de Marfil también. Pero ayer, una sorpresa para todos los ecuatorianos.
12: Yo creo que lo más importante de lo de ayer es quedarnos con esto que en algún punto creo que se fue perdiendo de vista, ¿no? Tenemos una muy buena selección, pero nuestro grupo es un grupo complejo. Un grupo complejo, y creo que lo sano de lo ocurrido ayer es regresar los pies a la tierra, regresar la mirada a que no va a ser esto un paseo, que nuestro debut es un debut complejo, que Costa de Marfil tiene figuras individuales y ayer vimos varias sociedades que están funcionando muy bien, ¿no? Este mismo hecho de tenerlo a Doué como marcador de punta derecho termina de ser un hallazgo de esta última época, de este último año en el equipo marfileño, y por supuesto en el nivel en el que mostró ayer, marca que existe, por supuesto, un jugador muy importante ahí, ¿no? Tampoco estuvo del todo completo el equipo marfileño, ojo con esto, ¿no? Ayer probó en el arranque a Dingra por derecha y a Diomandé por izquierda, pero no lo utilizó a Diallo, que es el que marca el gol además de la victoria en el segundo tiempo. Y uno dice, Diallo en teoría es recontra titular. Ahí viene esta discusión, ¿cómo va a jugar? A lo mejor contra nosotros juega sin un hombre referente de área y juega con estos tres jugadores.

0: hay unos remates que lo saca Fofana, el arquero. Todo esto hay que verlo de manera global, ¿no? Sí, no quedarse con el resultado, pero sí entender lo bueno y lo malo que tiene Costa de Marfil, porque eso es lo que nosotros tenemos que priorizar. Cómo hacerle daño, cómo controlar las cosas buenas que tiene. Y me parece, Mike, que lo más importante es esto que decíamos. Otra vez entender que nuestro grupo no es un grupo de paseo. Hay rivales complejos.
1: Exacto.
0: Y creo que esto fue importante no solo con el resultado, sino con el desarrollo del partido.
1: Y más aún también, Pato, porque creo que sí, no es un grupo de paseo. Creo que a muchos, porque hay este discurso también a la gente que nos escucha y que estamos en esta época premundialista de que este sea el mejor mundial de nuestra historia, que Ecuador pueda pasar los octavos de final, estar en cuartos. También esto alimentado por lo que dicen nuestros futbolistas, por la actualidad, por la mentalidad, de que ayer William Pacho habló con mucha calma, de que Gonzalo Plata pide que la gente lleve mucha ropa porque nos vamos a quedar hasta el final, de lo de Ener Valencia hablando en una entrevista a principios de año diciendo que soñó que jugaba semifinales con Ecuador. Entonces hay un discurso que se comienza a alimentar, pero cuando todo esto se va alineando a la realidad, ya lo que nos importa, que es hablar del tema futbolístico, de quién llega mejor, de la parte física, de la parte mental, de lo táctico, que lo podemos analizar contigo, Pato, pero cuando esto se aterriza, y ayer existe este partido frente a un rival que es rimbombante, estás hablando de Francia, que es una de las favoritas, capaz para muchos, para llegar hasta las últimas instancias, llegó a la última final de fútbol frente a Argentina, muchos tendrán que esta final ha sido única e inolvidable en este último tiempo de mundiales. Entonces, eso creo que sí es lo que ha llamado la atención. Entonces, tú dices, Costa de Marfil le ganó a Francia, Ecuador, si es que llegara a enfrentarse, podría llegar a ser lo mismo. Hay cambios, igual uno siempre dice cuando hay estos partidos amistosos, las selecciones no dan todavía su 100%, hay muchos cambios, hay jugadores que no pueden ser titulares todo el partido, por ejemplo, lo de Mbappé, lo de Dembélé, algunos que fueron cambiando, el propio Dueo, Lissé, que son de los nombres importantes que tiene esta nueva generación de futbolistas franceses que quieren ir tras el Mundial. Entonces, creo que todo esto nos aterriza para saber que el primer partido, sin duda alguna, Pato, va a ser muy clave y que todos estaríamos esperando que Ecuador pueda demostrar con su fortaleza defensiva que puede llegar lo más alto posible. Pero Costa de Marfil es de tus rivales directos, más aún porque ¿cómo está el fixture? Primero Costa de Marfil, después Curazao y al final Alemania, que capaz ya muchos querrán que para frente a Alemania ya esté encaminado si es que se da esta clasificación, pero hay que ir partido a partido y el que más apremia es este, y más aún con los apuntes, o si alguien no había visto un partido antes de Costa de Marfil, de seguro con el de ayer ya sentaron un poco más las ilusiones y el respeto al rival y la seguridad con lo que se tiene con la selección de Ecuador.
0: Sí, sí, sí. Y varias características, ¿no?, de este equipo de Costa de Marfil. En el primer tiempo hay una jugada en la que se va Mbappé en un pase a profundidad y, curiosamente, siendo tan rápido Mbappé, lo logra alcanzar uno de los zagueros del equipo marfileño, ¿no? Y ahí queda, más allá de lo puntual de la jugada, queda mostrado este tema, ¿no?, de unas características y condiciones físicas envidiables del equipo marfileño, ¿no? Jugadores fuertes, jugadores rápidos, jugadores que además, como es la costumbre, ¿no es cierto?, de la parte meridional de África, no van a tener empacho en pegarte una patada. Esto también hay que entenderlo, ¿no? Y todo esto pensando en lo duro que va a ser ese partido de arranque, además con los miedos normales, ¿no es cierto? Porque uno habla de varios números y probabilidades y dice, es importantísimo ganar un primer partido en Copa del Mundo. Nosotros sabemos lo que es, pero no fue definitivo, ¿no es cierto? Y claro, también es importante no perder, porque hoy se meten los terceros. Y no sabemos en esta distribución de partidos qué es lo que vaya a ocurrir, ¿no es cierto? Todo esto entre comillas con uno que es menos favorecido entre los cuatro, que es Curazao, al que, y esto hay que decirlo, ¿no?, todos los pronósticos en el mundo entero dicen que les vamos a ganar Ecuador, Alemania y Costa de Marfil. Entonces, uno piensa, a lo mejor es un grupo donde entre Alemania, Costa de Marfil y Ecuador todo termina en empates. Y ahí es donde va a venir esta importancia, ¿no es cierto?, de recibir menos goles, de saber el gol importante cuando marcarlo, de saber cuánto marcar, saber lo precioso que puede ser un empate

0: de 1-1 por sobre otros de 0-0. Todo esto como parte de lo que es el juego. Es un grupo, insistimos, difícil, complejo, que seguramente no va a estar siempre a favor nuestro, ¿no? Las condiciones de cada partido. Y por eso mismo es importante entenderlo, ¿no? Acá el torneo además es un torneo que hay que saber jugarlo. El Mundial es un torneo que hay que entenderlo. Acá, más allá de los commodities, ¿no es cierto? De que siempre será lindo ser primero y ganar, a lo mejor siendo primero te va peor que siendo tercero. Nunca lo sabes. Nunca lo puedes saber. Porque no sabes cómo evolucionan los otros grupos, las dificultades de los otros grupos y cómo se compone esa malla finalmente de enfrentamientos posteriores. Y esto lo han mostrado los mundiales a saciedad, ¿no? No necesariamente, sí en algunas ocasiones, algún equipo que se distingue y gana su grupo termina de ser el gran cuco durante todo el campeonato, ¿cierto? La Alemania del 90 no necesariamente se ha repetido en los demás. España fue campeón, arrancó perdiendo. Argentina fue campeón, arrancó perdiendo. Todo esto pensando en la estructura. Argentina fue campeón del mundo el 78, no ganando el grupo. Ojo, cayó con gol de Bettega con Italia 1-0. Y entonces hay que saber dónde caes y cómo va. La Alemania Federal del 74 perdió con la Alemania Oriental y cayó en un grupo donde no estaba ni Brasil ni Países Bajos. La pregunta es, si caía en esos grupos, ¿llegaba a la final? Esto no lo sabremos jamás, pero uno se queda con esta sensación de que hay que saber cómo jugar una Copa del Mundo, May. Estaremos en instante recuperando la señal con Maite en esta red mundial, ¿no? Y esto como uno de los tantos temas que seguimos avanzando en análisis, ¿no? Este equipo de Costa de Marfil no fue el único partido amistoso. Ayer teníamos varios otros partidos que terminaron de ser importantes. Anteanoche también, ¿verdad? Y con todas las críticas del mundo y todos los temas que fueron dejando en el camino. Ayer veíamos a Guatemala, nuestro próximo rival, que además es un equipo que va a jugar muchos partidos en esta recta de preparación de otras selecciones. Lo veíamos con República Checa, en un partido donde terminó de encontrar mecanismos para hacerle daño a República Checa, ¿no? También ese es otro ítem de cara a nuestro partido del próximo día domingo. Hay que pensar, por supuesto, en esto que siempre decimos, ¿no? Los amistosos, más allá de, entre comillas, ser partidos en los que no te juegas nada, hay muchos temas donde sí tienes en juego algunos aspectos, ¿no? Y ayer veíamos un equipo guatemalteco respondón, un equipo que en algún punto estuvo mejor en el primer tiempo, donde entre comillas estaba más completo República Checa antes de las sustituciones y cambios. Quien le pegó más veces al arco terminó de ser Guatemala. Quien estuvo más cerca, más allá del 1-1, era Guatemala. Y son de ese tipo de cosas que también hay que entenderlos, ¿no es cierto? No creo que en República Checa hubiesen armado un lío si en ese primer tiempo se iban perdiendo. El tema es, por supuesto, quieres ganar todo, quieres ganar siempre, en todo momento, en cada lugar. Pero evidentemente hay unos rivales que juegan y unos rivales que, dependiendo de ciertas condiciones, por supuesto, pueden marcar distancias o diferencias, ¿no? Acá ya les comentábamos, ¿no? En la red del Mundial de ayer hablábamos del partido de Corea, ¿no? Con El Salvador, el equipo del Bolillo. Y este tampoco fue un paseo en determinado momento para Corea. Sí, estaba con alternantes y la historia a lo mejor por eso puede analizarse diferente. Pero en realidad todo esto como parte de lo que van dejando estos amistosos, todo este tipo de partidos, todo este tipo de momentos, de todo lo que presentan los rivales y las diferencias, ¿no? Y además hay que mirar los partidos. Si te quedas solo con el resultado, puede no solo ser mentiroso, sino que seguramente puedes llevar a errores. Y esto es uno de los aspectos que no deberíamos permitirnos, ¿no? Todo esto con todo lo que va dejando el camino. Ayer México, en el último partido, hacia las 21 horas nuestra, terminaba de dar cuenta de la selección serbia 5-1. Pero claro, no es que empezó así el partido, ni el partido fue así, ¿no? Un equipo serbio además que está en reconstrucción. Este equipo serbio, no sé si tenga en el próximo proceso de Liga de Naciones a partir de septiembre a varios de estos como titulares. Tan solo llevó a 2 o 3 en la nómina, que son jugadores normalmente del presente de esta selección, pero lo que está buscando son nuevas figuras. es un momento diferente de esa selección. Sin embargo, estaba ganando el partido. Serbia le estaba ganando a México, ¿no? Y claro, esta no es la primera vez que esto ocurre, ¿no? Rumbo a varias otras copas del mundo, lo que era Yugoslavia en su momento, llevó terceros y cuartos equipos, y México no es la primera vez que le mete 5 a una selección de ese país. Pero hay que entender, por supuesto, los momentos y entender contra quién juegas y qué es lo que se juega. Sin embargo, insisto en esto, estaba ganando el partido el seleccionado de Serbia. Y seguramente con sorpresa por esto mismo, ¿no? La prensa mexicana, quiero imaginarme en ese momento cómo se estaba poniendo, ¿no? Abajo en el marcador y contra un tercer equipo con muchos debutantes en este camino, recordando que Cabo Verde le metió 3-0 también a esta selección de Serbia. Ojo, y por eso mismo hay que ver los partidos y entender los contextos. No necesariamente Cabo Verde es ahora el cuco porque le metió 3 a Serbia, ni México lo es porque le metió 5. Hay que saber qué selección de Serbia es la que enfrentaste. Y creo que ese es uno de los tantos aspectos que seguramente tendríamos que ponderar en su momento, May, respecto a todo lo que va dejando este tipo de resultados.
1: Sin duda alguna, Pato, la verdad que todo esto es de temas que nos llaman la atención, y como tú ya haces este repaso de los partidos amistosos, ¿no? De todos los detalles de lo que esto llega a significar y lo que las selecciones comienzan a prepararse, porque la verdad son estos detalles no menores de lo que vamos a estar viendo en Mundial, de lo que esperamos todos nosotros para nuestras selecciones competitivas, de que puedan llegar siempre a tope y con el detalle de lo que puede esto significar para cada uno de los seleccionados. Igual ayer, por ejemplo, España con Irak igualaban a unos, ya España hoy en la mañana comenzaba a publicar sus últimas fotografías pensando en que comienzan su viaje rumbo a los Estados Unidos para lo que va a ser su próxima cita mundialista. Entonces así vamos viendo cómo las selecciones comienzan a anunciar sus nombres, todo lo que esperan con mayores detalles para poder tener esta chance de ilusionar a todos sus hinchas, a todos sus seleccionados en lo que viene siendo esta nueva edición de la Copa del Mundo. También me quedaba con una fotografía que publicaba hoy muy temprano Noruega, que lo hacía al estilo vikingo, ¿no? Con Haaland a la cabeza, que es uno de los jugadores más icónicos que tendrá la selección de Noruega en su actualidad, por lo que significa y porque Noruega vuelve después a la Copa del Mundo cuando ha pasado más de 27 años, ¿no? Desde 1998 que no lo lograba. Entonces, viene siendo estos pequeños detalles, este olor a mundial, lo de México aplastando a Serbia, que son partidos que sabemos que muy pocos o que estos resultados no sabemos si es que esto pueda llegar o volver a pasar, o que ahí los vamos viendo también de cómo se desenvuelven para despedirse de sus respectivos países y alistarse para lo que va a ser esta cuenta regresiva de tener otra oportunidad de vivir la cita mundialista. Así que eso sin duda alguna creo que son de los temas y detalles que remarcamos, Pato, de cosas que van sucediendo, y más aún en esta época en la que queremos escuchar poco noticias de algún lesionado, de alguien que se quede fuera de última hora. Hay que recordar que las selecciones pueden reemplazar hasta 24 horas antes a algún jugador, pueden inscribirlos también, que son detalles que se ponen a dar a conocer, que veremos cosas nuevas también en este mundial, el minuto de hidratación, tal cual como fue en el mundial de clubes cuando esto se implementó hace un año atrás en el verano en los Estados Unidos, este mismo tema de las amarillas, del VAR que seguirá funcionando, de diferentes reglas que la FIFA ha ido implementando a lo largo de estos últimos tiempos o del último año, pensando en que en el mundial siempre se marca un antes y un después en eso. Así que teníamos este tema del partido amistoso y los que van jugando y de la agenda que tendremos hasta el fin de semana, hasta el domingo que juegue Ecuador frente a Guatemala y podamos disfrutar otra vez, no sé, de un equipo mixto para mí de Ecuador, porque no sería lo lógico, al menos de cómo lo pensamos, de que inicie con algo titular, claro que no, sino una mixtura tal cual como se vio frente a Arabia Saudita, donde estaban más algunos de los invitados que tuvo la selección ecuatoriana, y después poco a poco ir viendo algunos titulares o algunos que son del 11 titular que arrancaron de inicio y que después ya Becasese les fue dando algo más de ritmo o para ver alguna duda o que alguien se gane el puesto hasta el final, porque ya sabemos que todos en Ohio, en Columbus, están ya haciendo trabajo a la par. Se hablaba un poco de que yo Jordi Caicedo, Kenner Valencia, de los últimos que llegaron, Pacho e Hincapié, hacen un poco de trabajo diferenciado, pero ya desde ayer todos a la par, que es una muy buena noticia de que en lo físico nuestros seleccionados están al 100%, y ya lo que sabemos que son titulares y los suplentes, pues también estén en esta misma iniciativa de que este mundial sea distinto.
0: Sí, por supuesto que sí, ¿no? En todo esto que nos llevará al partido del domingo con nuestro seleccionado. Vamos a hacer nuestra primera pausa acá en la red mundial. Vamos a hacer nuestro corte y, por supuesto, vamos a regresar. Por ahí tenemos un par de audios justo de lo que ayer se levantaba después de ruedas de prensa, ¿no? Pero nos vamos primero a la pausa. Nos vamos con recomendaciones. 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

0: Le informa la hora. 9:56.
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7: Te cuento curiosidades del Mundial 2026. El mundial más largo del planeta. Olvídate de los trayectos cortos. El Mundial 2026 será el más extenso de la historia. 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Un verdadero reto físico y logístico para selecciones y aficionados. 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Nada que ver con Qatar 2022, donde todo quedaba a minutos de distancia. Aquí el fútbol cruza fronteras, cielos y relojes. 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
3: Seguimos. Maite Montalvo y quien les habla, el Pato Granja, acá en la red mundial, avanzando en esta segunda media hora de nuestro programa, ¿no? Les decíamos ayer, varios resultados terminaron seguramente de sacudir a varios sectores, ¿no? El tema del caso de España, por ejemplo, terminó de ser uno de estos tantos resultados no esperados, ¿no? Insistimos en esto, cuando uno mira el partido, hay un desarrollo de partido, con algunos de los que van al Mundial en el primer tiempo, además de un par de ocasiones desperdiciadas, el gol de Ferran Torres, lo que mantenía ese 1-0 durante un buen pedazo, y claro, un segundo tiempo con un contexto distinto, ¿no? Con muchos jóvenes, debutantes absolutos en selección, varios de ellos, y que tuvieron unos mejores primeros 20 minutos que cierre de partido, ¿no? Después, lo que sí consiguió Irak es neutralizar, quedarse con el balón, hacerlo con más oficio, absolutamente todo. Y por supuesto, esta sensación de insatisfacción de España, uno de los favoritos, archifavorito, pero con este contexto que les decimos, ¿no? Que esto es lo que hay que entender. Quiénes jugaron, a qué jugó, por qué se dieron determinadas cosas. Con un equipo iraquí, en cambio, que terminó de ser muy serio, de ir poniendo poco a poco muchas de las armas que seguramente implementará en el grupo más bravo de la Copa del Mundo, mostrando que no va a amedrentarse, mostrando que irá por lo suyo. Por supuesto, es un nivel de selección inferior que lo que tienen, al menos en el membrete de arranque, franceses, noruegos y senegaleses, pero mostrando lo que mostró ayer, es como, ok, es un equipo que irá a golpearte, a agredirte con lo que tiene, con lo que puede, te mortificará cada vez que pueda. Sí, por supuesto, tiene deficiencias, estas son las que no logró explotar del todo el equipo español. Vamos a escuchar un extracto pequeño de lo que decía justamente el técnico de La Fuente después de este partido, ¿no? Con varias reflexiones alrededor de lo que en las preguntas escucharán ustedes, se hace referencia a este debut de muchos jóvenes. Esto es lo que dijo de La Fuente.
4: Una alegría.
5: Ha ido de tal manera que ha invitado a que todos debutaran y estamos, insisto, muy contentos porque se lo han ganado, nos han ayudado muchísimo. Son jugadores de mucho futuro que seguro en poco tiempo, como comentaba anteriormente, veremos a muchos en la selección, en la absoluta. Y bueno, en ese aspecto, pues se ha cumplido un objetivo más, sí. Estamos contentos.
6: Iván.
7: ¿Qué tal, Luis? Iván Martín de OK Diario. ¿Qué sensaciones te deja el partido?
5: Mira, Iván, nosotros hoy pretendíamos hacer un trabajo más condicional, más físico, que los jugadores se adaptaran de nuevo a la competición, a la máxima intensidad, después de haber estado días de descanso, otros en otras circunstancias. Hoy ha habido una sesión importante de entrenamiento para otros jugadores. Era un día de trabajo, insisto, fundamentalmente de condicional, de dar posibilidades a otros jugadores, de sensaciones, y estamos contentos en ese aspecto, y no ha habido lesionados. Entonces, ahora ya mañana entramos ya en otra fase. De cara al próximo partido será diferente, la exigencia, el ritmo, la intensidad, otros jugadores también que aportarán y aparecerán, y ya empezamos ya, insisto, a afrontar la preparación de otra manera. Ya empieza, mañana estamos en Estados Unidos y ya eso nos hace pensar ya con el foco muy claro dónde tenemos que mirar.
8: Hola Luis, soy lo del diario inglés The Guardian. Tú siempre tenías muy claro que ibas a aguantar todo lo que podías para esperarle a Mikel Merino. Entonces, los 22 minutos que ha podido jugar hoy Mikel, ¿son la mejor noticia?
5: Bueno, es una de ellas, muy buena, porque ya nos ha demostrado que está en buenas condiciones, que va a ir creciendo a medida que vayan pasando estas semanas, estos días de entrenamiento, que tiene que seguir acumulando carga de trabajo, pero la acepta muy bien, la asimila muy bien. Es una grandísima noticia, la verdad que estamos muy contentos. Pero también haber visto a otros futbolistas que también nos van a aportar mucho durante este campeonato y en el futuro también, seguro.
9: Mister, soy Hussein El Said Najil, corresponsal del canal oficial del gobierno de Irak en España. ¿Cómo te veo el equipo de Irak hoy?
5: ¿Cómo he visto Irak?
9: si tiene Francia, Noruega, Senegal, ¿puede llegar bueno o no?
5: Bueno, veremos. Todos los partidos son muy difíciles, pero desde luego hoy han ofrecido ser un equipo con mucha intensidad, con ritmo, con velocidad. Sabe con facilidad también para realizar un juego asociativo de combinación. Me ha parecido un equipo muy interesante y sobre todo con mucho nervio, con mucha intensidad. Ahora,
0: ¿ustedes son los responsables de esto?
6: Bueno, es que es martes.
0: Ah, claro.
5: Características, pero bueno, hoy nos han puesto muchos problemas y nos han apretado muchísimo. Y ya, es que no he entendido bien la pregunta. Si eres... ¿La sorpresa? Me ha sorprendido gratamente. Hemos visto los últimos partidos de Irak. También eran contra otro tipo de rivales, pero creo que se han adaptado muy bien a nuestra forma de jugar. En el primer tiempo, la verdad es que nos han puesto en bastantes complicaciones. Hemos tenido problemas para evitar su progresión, sobre todo por la zona interior, la parte interior, con nuestros medios centros. Pero creo yo he visto un equipo, con dinámico, con velocidad, con jugadores, con buenos jugadores.
10: Muy buenas, Luis. Isa Fernández para KFL Foto. Aquí. Usted dijo el otro día que tenía claro el portero titular y prácticamente también el 11 para el Mundial. ¿Cree que después de estos amistosos lo seguirá teniendo claro?
5: Sí, vamos a ver. Hoy era un partido para nosotros importante. Comenté el otro día que este tipo de partidos yo no entendemos de partidos amistosos. Era un partido que buscábamos unos objetivos. Primero, competir para ganar, obviamente, pero luego también cumplir la serie de condiciones que queríamos haber marcado a cada jugador y a cada, fundamentalmente, insisto, en el plano físico, ¿no?, condicional. Veremos, a ver, la idea que tenemos, que tengo, sigue siendo la misma. Ahora, vamos a ver cómo se desarrollan estos días. Todavía estamos, hoy es día 4, quedan 11 días hasta el partido inicial del campeonato para nosotros, campeonato del mundo, y todavía hay otro, insisto, el día 8. Queda mucho de preparación, mucho que distribuir cargas, pero tenemos claro que en un principio cuál es el equipo que va a empezar, con portero y otros 10 más.
11: Hola Luis, soy Roger Busá de Catalunya Ràdio. Te quería preguntar por Marc Bernal, ¿qué te ha parecido su debut? ¿Cómo de contento estás por el debut de Marc? ¿Y en qué debe mejorar? Gracias.
5: Joder, estamos contentísimos con el debut de todos los jugadores, los 9 que han podido debutar esta noche, muy contentos, creednos. Y especialmente ahora me hablas de Marc, pues te contesto que Marc ha seguido demostrando la categoría que tiene. Un chico muy joven, que juega con mucha personalidad, que tiene mucho...
12: Señalar no es de mala educación. Naciste con instintos y son para usarlos. Así que no podrás evitarlo.
3: Ahí estamos escuchando.
5: Para nosotros, sí, es esa posición de 6 de medio centro. Y mejorar, pues es que mejorar, como todos los jóvenes, tienen muchas cosas que mejorar. Pero la mejor noticia es que tiene tanto potencial, que tiene un margen de mejora grandísimo. Entonces, de él dependerá hasta dónde pueda llegar, porque evidentemente tiene pinta de ser un futbolista muy importante de futuro.
13: Mister Carlos Macía, Televisión de Galicia. Dos preguntas. ¿Qué te ha parecido la acogida de Riazor, rozando prácticamente el lleno en el estadio? Y luego, el debut de Javi Rodríguez y el partido de Borja Iglesias, que hemos visto que incluso ha participado en el primer gol de España.
5: Por cierto, el campo extraordinariamente, enhorabuena a todos los empleados que han hecho ese grandísimo trabajo para que el campo estuviera, insisto, en perfectas condiciones. Gracias a Riazor por el recibimiento, por la despedida. Tenemos mucha ilusión por jugar este partido, por lo que significaba, después de una efeméride tan importante como ha sido el ascenso este año de categoría. Y para lo que significa para nosotros, que ya mañana, si Dios quiere, ya volamos para Estados Unidos. Y luego, pues tanto Javi es un chico muy interesante, que está haciendo ha hecho una grandísima campaña en el Celta y tiene un gran porvenir, y además es una demarcación importante también para nosotros. Y Borja, pues ya le conocemos. Borja es un futbolista, es un seguro de rendimiento, hace lo que le pedimos. Y seguro que nos va a dar mucho más, porque tiene capacidad para hacerlo. Es un grandísimo futbolista, totalmente integrado a nuestra idea, a nuestro modelo, y con muchas ganas, además, de seguir haciendo cosas importantes en el fútbol.
14: Muy buenas, Mister. Fran Hermida, Cadena Ser. Hoy ha jugado también un amistoso, una selección como Francia, con un once con muchos titulares, y ha caído ante Costa de Marfil 1-2. En un proceso de preparación así, ¿le da tiempo a mirar hacia los lados y sacar conclusiones o solo tiene ojos para los suyos?
5: No, porque creo que todos estamos en esa fase. Países Bajos también ha perdido. Y quiere decir que simplemente estamos todos, en la fase de que los jugadores se aclimaten, se adapten un poco a esta nueva realidad. Y esta nueva realidad es que después de unos días parados tienen que de nuevo coger ritmo competitivo en un panorama internacional, en un escenario internacional que, insisto, en algunas ocasiones nada tiene que ver con la rivalidad internacional de clubes. Esto es mucho más duro, mucho más exigente. Y es normal que los jugadores, después de esa pequeña pausa que han tenido en una liga que han terminado muy arriba de exigencia competitiva, pues hayan tenido ahora este pequeño bajón, pero que es normal, lo teníamos previsto. Y lo tenemos, creo que todas las selecciones previstas.
3: Ahí estaba justamente la fuente, ¿no? Todo esto que les decíamos, hay que entenderlo, ¿no? Varios jugadores que no entran en ritmo, Merino regresaba, jugó pocos minutos. Todo esto, Mike, que termina de ser parte de un momento distinto. Todavía acá, más allá de que se priorizan siempre desde los hinchas los resultados, no necesariamente para los técnicos, en la medida de esto, de descansar a algunos, de esperar a otros, de que regresen otros, por supuesto, todo esto altera estos amistosos de estas semanas previas.
15: Sin duda, mi Pato, además también por todo este tema que lo íbamos comentando nosotros, con el detalle de que para algunos de estos partidos amistosos sí pueden comenzar a marcar, capaz si tienen alguna duda en ciertos puntos de su alineación, pero después termina siendo este momento igual hasta para ganar en confianza, que es lo que deseamos en la mañana, ¿no? Los partidos amistosos que tengan las selecciones puede contribuir a varios de ellos para ganar en confianza, marcar, irse también con esta perspectiva positiva, de igual forma con sus principales países, ¿no? En el caso de algunas selecciones que han logrado despedirse en su país de origen y después comenzar con este viaje directo hacia los Estados Unidos. Entonces, sí me parece algo muy interesante en cuanto a estos detalles que nosotros vamos sumando de las diferentes selecciones, de cómo algunos, como la selección mexicana, la selección española, van ganando en esta propia confianza y en este augurio positivo de dar lo mejor, porque todos los que van a competir tienen esta ilusión de llegar lo más lejos posibles, otros se podrán, por lo que tienen, poner una vara de pelear una final del mundo, ser el equipo sorpresa, ser de los que sean revelación, como es el caso de que tanto nos ponen también a Ecuador como una selección que podría llegar a ser una revelación de nuestro fútbol ecuatoriano. Entonces, sí me parece estos pequeños detalles que vamos viendo de los partidos amistosos y todo lo que esto puede llegar a representar para los directores técnicos, ¿no? Alguna que otra duda que tengan de cómo podría funcionar si es que algún jugador titular no está, o si es el caso de que él quiera poner competencia en algunos puestos, que también puede llegar a pasar. Pero si ponemos el ejemplo aterrizado de nuestra selección, creo que esto sí termina siendo más como para dar ritmo, para dar confianza a los que capaz tienen que rendir si es que no está en el rol estelar, que nosotros ya en general lo tenemos muy claro de cómo podría ir Ecuador.
3: Sí, y escuchemos también un extracto pequeñito de lo que dijo Javier Aguirre, ¿no? El director técnico del equipo mexicano, que cerró juegos ayer, decíamos, hacia las 21 horas nuestra, con esta selección de Serbia. Estas son las reflexiones de Aguirre.
16: Sí, llevamos preparándonos, no sé, 20, 22 meses, y creo que no fue fácil la elección de los jugadores, la lista final. Hubo muchos contratiempos en el camino, 12 lesionados a la vez. Y bueno, creo que más allá del partido de hoy, del resultado, mejor dicho, creo que venimos en ascenso, creo, es lo que yo pienso, insisto, estar o no de acuerdo. Pero creo que llegamos bien, con buen ánimo, buen espíritu, físicamente bien, recuperando jugadores. Yo creo que llegamos en buen punto, sí, creo que se ha conseguido. Todavía uno o dos jugadores me comentaron de la altura, Toluca es más alto que Ciudad de México, pero no le di mucha importancia porque intentamos, lo que decía yo, es repartir minutos.
17: De nada. Somos de ESPN. Entiendo en la base, yo te quería preguntar si todavía tienes ciertas dudas de ver a Lira en contención, luego entra Edson, luego la posibilidad que Edson juegue de central con Joffre, un poquito, sí, ¿Y quién es tu lateral derecho si sigues dependiendo del rival, Jorge o Reyes? Más, si puedes platicar un poco esa parte de la cancha, ¿qué tal?
16: No es algo que me preocupe, la verdad, no es algo que me preocupe. Yo creo que tengo varias posibilidades, varias parejas de centrales, dos laterales derechos, dos laterales izquierdos, tengo pivotes, contenciones, quiero decir. Yo creo que los 26 me dan un abanico de posibilidades que no siento que en ningún puesto tengamos debilidades o dificultades. Eso es lo que yo creo, John.
17: ¿Tienes duda ahí todavía?
16: No tengo ninguna duda. Es decir, veremos esto de aquí a la semana que viene, cómo llegamos, cómo estamos. Pero insisto, y lo dije ayer, creo que no tengo ninguna desconfianza en uno u otro. Si no, no está uno por encima del otro de este tamaño, no están muy igualados. Unos tienen unas características, otros otras, y puede jugar, a mi juicio puede jugar cualquiera. Respeto la opinión de la gente, respeto la opinión de ustedes, los profesionales, o tener sus preferencias, pero en mi caso personal y el de mi cuerpo técnico, estamos con 26 jugadores que puede jugar en cualquier momento. Ninguno es menos que nadie, ni más tampoco.
18: Rodolfo Landeros, ¿qué tal? Me agarró Rodolfo Landeros de Fox Sports, buenas noches.
16: ¿Qué hubo, Rodolfo?
18: Justamente un poco de la mano de lo que decía John, tú llegabas a este partido con la intención de quizá poner tu once titular, ya hablabas de que regulaste con tu staff, pero en ese once que tienes tú en la mente, este tipo de partidos, ¿qué tanto te ponen? Dicen, ok, igual y este también me puede ofrecer algo distinto, y en relación al resultado, ¿qué también le viene este resultado al grupo por lo emocional?
16: Sí, a ver, Rodolfo, yo te diría que eso, el resultado es un arma de doble filo. Nos decía yo ayer, el último partido de la preparación de Bora, una derrota con Inglaterra 3-0. Entonces tú no puedes ir, digamos, devastados al primer partido contra Bélgica, bla, bla. No lo sé, yo... Ganar, perder, yo creo que eso, esto es, según cómo lo manejes con los jugadores, según cómo fue el funcionamiento. La primera parte, creo que fuimos un equipo que hizo buenas cosas, pero no estuvimos muy afortunados. El portero sacó, tuve una desgracia que nos dio la ventaja, pero ciertamente creo que sí, siempre es mejor trabajar desde la victoria, es verdad, pero también... la confianza hay que medirla, ¿no? Ese exceso de confianza es tan dañino como la falta de la misma. Entonces, está bien el resultado, ganamos, jaja, pero hay cosas a mejorar, por supuesto, pero hay cosas que me gustó lo que hicieron algunos jugadores, sí. Y lo de los jugadores, pues le digo a John lo mismo que te puede decir a ti, le digo a ti lo mismo que a John. Estoy cómodo si jugamos con Brian o con Fidalgo, con Mora o con Chávez, o con Luis, o con Edson, o con Lira. Estoy cómodo, ¿verdad? Estoy muy cómodo. El Tala, o Memo, o Carlos. Si tienen ahí en los porteros, se ven inmediatamente las diferencias de estilos, pero cualquiera de los tres, de verdad, y lo digo, creo que me conocen hace muchos años, si tiene que iniciar uno porque le dio gripa al otro y el otro le duele la muela, no tengo ningún problema en que juegues. Hoy no hay uno, dos y tres, son 26.
19: Alejandro, por acá, Javier, de buenas noches, Alejandro Alfaro, de SDP Noticias. Comentabas en la conferencia de ayer que para el partido contra Sudáfrica la tienes clara, más allá de la alineación, una forma de juego, lo que pretendes que desarrolle tu equipo.
16: Así es.
19: Tienes a los 26 tomados en cuenta, pero dadas las características de uno u otro, te pueden ofrecer cosas diferentes, correcto, más cercanas a lo que tú vas a querer desarrollar. Después del partido de hoy, más allá del resultado, quitando eso, ¿qué tanto reafirmas los jugadores que más se aproximan a esa idea de lo que quieres presentar el jueves? Si resolviste por ahí alguna inquietud que pudieses llegar a tener, alguna duda, o también reafirmas lo que ya habías pensado anteriormente.
16: Pues reafirmo que somos un grupo humano muy sólido, muy cuestionado, una familia, y que juegue quien juegue, insisto en ello, estoy tranquilo. Es cierto que pues Johan es el único el central zurdo, y por ahí pues sí es que nos falta un zurdo, pero puede jugar Romo, puede jugar Chávez, puede jugar Israel, puede jugar, ya lo dije, Montes, que ha jugado en Rusia de esa manera. Que el Piojo es el único zurdo por fuera, pero Belín, tenemos también al Chino, podemos jugar de otra manera. Yo insisto, tenemos la enorme fortuna de que tenemos 26 jugadores de un nivel muy parecido, en buen momento físico, llegaron, nos alcanzaron, los que están un poquito más debajo, Mora, Chávez, que no tuvieron mucha participación, Edson mismo, los últimos 7-8 meses, y ahora estamos todos en un tono muy parecido futbolísticamente, físicamente y anímicamente. Entonces, insisto en ello, parece una perogrullada, pero no lo es. Si jugamos con unos o con otros, yo estaría y estoy muy tranquilo. Entonces, dudas no había. Dejé a Jorge hasta el final, pueden haber lo quitado a Tala, pues somos unos dos que aguantaron 90, que los quisimos dejar 90. Pero de verdad, puedes ver las alineaciones y hoy mismo no puedes decir, este es segurísimo porque por esto, ¿no? Yo hoy mismo te diría que no me atrevería a decirte tres que van a iniciar porque son este y aquel. No, vamos a ver cómo se presenta la semana, vamos a ver cómo están las cargas de trabajo y vamos a ver quién inicia. Créeme que estaría tranquilo y los 15 del banquillo también estarían con mucha disposición para entrar en cualquier momento.
18: Gracias, emociones, por favor. Gracias. Hola, Javier, buenas noches. José Andrés Díaz de Grabaciones. Hola. Desde el principio de la conferencia, que uno, tu equipo está listo. Sí. Sin embargo, preguntarte en el gol de Serbia, pues bueno, ahí hay un error en conjunto entre Johan y Gallardo. ¿Nos puedes platicar un poco ahí cómo viste esa acción? Y adelante.
16: Pues fue una pendejada terrorífica, hijo. Terrible. Uno fue determinado, otro no se habló, pues ya está. En la alta competición pues te vacunan si te equivocas. Nos equivocamos una vez en 90 minutos, gol.
18: Y nada más adelante, Javier, tuvieron el primer tiempo antes de que cayeran los goles. Julián gola una, Raúl abanica otra. ¿Cómo te deja eso?
16: Contento y feliz. Imagínate. 7-1, no, es muy feo. No.
3: Ahí estaba, ¿no? Parte de estas reflexiones de Javier Aguirre después de este partido, ¿no? Último de preparación de México, un México que, recordemos, empezó su preparación con partidos en febrero, marzo, ¿no? No solamente en las fechas FIFA, sino en otros momentos, ¿no? Aprovechando que sus jugadores están en el medio local, la mayor parte de ellos, ¿no? Por no decir todos en su momento, ¿no? Y claro, quedan estas reflexiones más ya en la parte final de lo que decía Aguirre. No podría decirles dos o tres titulares porque tenemos 26 que son muy similares, muy parejos, ¿no? Con este ejemplo que él hacía del arco. Le da lo mismo si le da el dolor de muela o gripe a uno o al otro, tapará el tercero y todo será exactamente lo mismo. ¿Será que es tan así?
15: La verdad que sí, me sorprendió, me quedé escuchando muy atenta esa parte de la reflexión, porque al final claramente él debe tener para él quiénes son los titulares o su equipo A, pero después del momento que tú eres una nómina de 26 pensando en lo mejor que tienes, los mejores que pueden representar a tu selección, él igual decía que nos anima a titulares, que todos están a punto, que todos quieren competir, porque en realidad el mundial es el sueño de muchos y que pocos son los que pueden repetir, pueden primero sumar minutos, debutar y después seguir haciendo historia con sus selecciones, porque el momento y el presente que tienen cada uno viene siendo importante para haber llegado a una nómina mundialista. Después en México, de hecho, creo que sí existe esta presión de lo que vamos escuchando, de que el próximo jueves, que es el partido de inaugural, el anfitrión frente a Sudáfrica, al menos escuchábamos de a ver que nos dé la alineación frente a Sudáfrica, cómo va a ser el partido del jueves. Se siente la ansiedad, la tensión siempre de México de poder llegar lo más alta posible y más aún porque es un país coanfitrión. Entonces, sí me llena la duda porque siempre los entrenadores tienen su once en la cabeza y han llamado siempre a los que están en un nivel igual, o como decía él, todos son parecidos, y que puedan llegar a sumar y aportar. O sea, si no está el titular, tengo al plan B o al plan C, o tengo a todos en un nivel muy alto de competitividad y de unión por el equipo, porque algo que también creo que define mucho esta época mundialista, aparte de lo futbolístico, es también lo emocional y cómo todos llegan a compactarse como una familia, porque a pesar de que suene trillado, que es algo muy fantasioso, en el fútbol termina siendo así, las cosas básicas también funcionan, Pato, esta idea de que todos son un solo equipo y que si uno llega a faltar, hay alguien que puede estar detrás. Al menos también en una lista tan corta de 26, el nivel de competencia es muy alto, y así también lo decía el director técnico de México.
3: Sí, sino que no deja de dar vueltas, ¿no? Este tipo de respuestas. Después, cuando uno mira todo el proceso de Aguirre, en todos los partidos por puntos y en los más importantes, ¿no es cierto?, sin importar el rival o la situación, por ejemplo, los centrales siempre han sido Johan Vázquez y César Montes. Y esto desde mucho más atrás, ¿no? Si uno se vota más atrás, esa ha sido la mancuerna de centrales del equipo mexicano. Y uno dice, si es que fuese tan cierto que tienes a varios más, ¿por qué no asoman esos zagueros centrales? Él ponía el ejemplo de Luis Romo, por ejemplo, que es un volante en realidad. Él ponía el ejemplo de Reyes, que en realidad es un marcador de punta. Y ponía este ejemplo de que juega en Rusia a uno de sus centrales con perfil zurdo, y ya lo ha hecho, ¿no? La pregunta es, si todo es tan así, ¿por qué no hay otros? ¿O por qué no alineas otros? Y creo que no es tan cierto el discurso más allá de esto, que quiere convencerse y convencer al equipo y a la hinchada mexicana. Si fuesen todos idénticos, tuviésemos una enorme rotación. Lo que hace Independiente del Valle, ¿no es cierto? Entre Velasco, Carabajal y Viacaba, las circunstancias se dan para que todos tengan los mismos minutos. Y tú dices, los tres están, los tres son, no me importa. Yo uso a los tres y dependiendo de varias cosas, los tres me responden. Acá eso no es cierto. Y entonces quedan estas discusiones y estas dudas, ¿no es cierto? Que seguramente por distintas razones ha resuelto por tales o cuales jugadores, pero creo que esto no existe en ninguna selección, ¿no es cierto? Y lo veíamos con Argentina. No tenerlo a Romero por lesión hubiese sido tremendo. No tenerlo a Otamendi por suspensión, tremendo. No tenerlos a los dos, un tema que empiezas a meter miedo. Y nadie va a discutir, pero lo tienes a este, al otro, el de aquí, el de acá y el de allá, seguramente, Valerdi y los demás. Sí, grandes jugadores, todos son muy buenos. Seguro por eso están en selección. Pero no creo, May, en ese discurso de que todos son iguales.
15: Yo tampoco, porque siempre los directores técnicos tendrán ese once estelar, y creo que eso está en su mente, y más aún de quién podría llegar a ser el suplente, pero la idea siempre será quién está en el mejor momento y a quiénes has llamado pensando en tu once y en las mejores armas que puedas tener para un mundial. Así que ahí se cae un poco ese discurso. Al final sabemos que las listas son cortas y que son detalles que iremos viendo a lo largo acá de nuestra programación, Pato. Hemos llegado a la recta final.
3: Seguro que sí, May. Estamos cerrando esta red mundial del día de hoy. Su despedida.
15: Así es, nos estamos reencontrando al mediodía, compañeros, así que ya nos estamos viendo. Que siga esta época mundialista.
3: Seguro que sí. Y a nombre de Maite Montalvo y quienes habla el Pato Granja, les decimos gracias por haber estado con la red mundial. Sigan con la red. Enseguida se viene Cóndor Voces y Oídos del Deporte.

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8: Le informa la hora. 10 horas, 29 minutos.
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1: Hablemos del grupo J del mundial, que lo conforma Argentina, Argelia, Austria y Jordania. El campeón del mundo es quien lo engalana. Argentina se mantiene como uno de los mejores seleccionados del planeta y viaja a Estados Unidos con la intención de hacer algo que solo dos selecciones han logrado, Italia y Brasil, que es ganar dos títulos de manera consecutiva. Los rivales de la zona le presentan una dificultad media. Debutará contra Argelia, un buen equipo africano que se despidió rápido de la Copa Continental. Luego se tendrá que medir a Austria, que regresa a un mundial después de 28 años, y en la tercera fecha enfrentará a Jordania, otro de los debutantes de este mundial de 2026. Pero nadie puede afirmar qué va a suceder a ciencia cierta. ¿Crees que Argentina pueda ser una vez más el favorito? Pues lo vamos a descubrir en este nuevo Mundial 2026.
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0: Hola, hola, ¿qué tal? Amigas, amigos, ¿cómo están ustedes? Bienvenidas, bienvenidos, soy el Pato Granje, esto es Cóndor Voces y Oídos del Deporte, ¿no? En un día de cierre normal de semana para la mayor parte de todas y todos ustedes, y lo que es continuidad de partidos amistosos, de competencias, todo lo que ha dejado la Copa Ecuador en esta semana, todo lo que, por supuesto, nos encarrila hacia el último amistoso del seleccionado ecuatoriano el próximo día domingo ante una selección de Guatemala que la veíamos ayer ante República Checa, y varias noticias alrededor de todo esto que sigue sucediendo también en nuestro fútbol, ¿no es cierto? Movimiento de técnicos, ratificación de otros, renuncias de otros, todo como parte de una época en la que tendremos muchos ajustes y cambios, ¿no? Y por ahora da la impresión de que este solamente es la punta del ovillo. Así que nos vamos a meter rápidamente en materia para analizar muchos de estos aspectos acá en Cóndor, y para eso saludo con mi compañero Reinaldo Romero. Hola, Rey, bienvenido.
13: ¿Qué tal, Pato? Buenos días. Un gusto poder saludarlo ya en fin de semana, en estos días que ha habido cisma en algunos clubes, con la salida de Vélez en Muxugruna y lo último de Quinito Méndez en Leones, ¿no? Algo, no sé si sorpresivo, no sé si a tiempo para el club, no sé si a tiempo también para Quinito Méndez y su cuerpo técnico, pero nos ha tomado de sorpresa. La verdad, la campaña de Leones no era la mejor, no sé, no era la que se esperaba, y anoche se tomó esta decisión de terminar la relación contractual de Leones con Quinito Méndez, ¿no? Quizá en lo último que ha pasado acá en nuestro balompié, en esta para ya obligada con relación al Mundial 2026 que está próximo a iniciarse el 11 de junio. Así que aquí estamos, Pato, para tratar esto y mucho más.
0: Sí, seguro que sí, y varias otras cosas, ¿no? Alrededor de esto se habla del Pechón León ya firmando para Delfín, se habla de el mismo Edison Méndez y todo su cuerpo técnico firmando para Muxugruna, o es una posibilidad para Muxugruna. Después siempre veremos después de la bruma si lo uno llevaba a lo otro o era necesario lo uno para lo otro. Uno se queda con varias reflexiones, Rey, de esto, ¿no? No es una campaña sensacional la de Leones, pero hay que entender que es el presupuesto más bajo del fútbol de Serie A. Y claro, me parece que con todo y eso logró equilibrarse el equipo, ¿no es cierto? Con la llegada de unos 3 o 4 nombres, permitieron un desarrollo mejor de temporada, de media temporada, que lo que en el arranque prometía el equipo. Creo que todo esto como parte del trabajo, ¿no? Trabajo también que tiene evidentemente al cuerpo técnico como protagonista. Y uno se queda con esta reflexión. Yo creo que más allá de las ubicaciones, creo que Leones jugaba o juega, ¿no es cierto? No sé qué conjugación utilizar y es más adecuada, mejor que otros. El tema es que, claro, muchas cosas no necesariamente tienen que ver solo con eso, sino con el ser efectivos, algo de suerte, algo de fortuna, algo de mala suerte o mala fortuna, un gol más, un gol menos, ese tipo de temas, ¿no? Pero creo que a nivel de juego, creo que fue mejorando Leones. Y creo que esto tiene mucho que ver también con el trabajo, ¿no? Y el trabajo seguramente lo encabeza ese cuerpo técnico. Ahora, sí llamó la atención esta renuncia, no lo de Vélez y lo de Muxugruna, que en cambio era como crónica de una muerte anunciada. Recordemos que hacia la fecha 9 o 10 ya se le preguntó, ¿no es cierto?, a Paul Vélez qué ocurre si esto se termina hoy o mañana, y él decía, bueno, o sea, hay cosas en las que yo no puedo tener decisión alguna, si yo sigo trabajando, nosotros seguimos pensando en el partido que viene, y quienes tengan que pensar en esto verán lo que tienen que hacer, pues, ¿no? ¿No es cierto? Esta era como la respuesta de Paul Vélez, que ya está cuajado también en este tema, ¿no? Además, con los equipos que le ha tocado dirigir y los momentos, es como, esto ya sabemos cómo es, ¿no? Cómo funciona. A veces un resultado que no agrada tira abajo todo un proceso, y en otras ocasiones por ahí algún chiripazo, ¿no es cierto?, termina de cambiar la historia y sostener absolutamente todo. Pero esto también ahí, ¿no? Lo que se decía.
13: Uno no logra entender finalmente, ¿no? Cuando se habla de establecer procesos, ¿qué tipo de procesos? ¿De cortísimo plazo? Bueno, generalmente no se llega a concluir los procesos de corto plazo, de peor los de cortísimo plazo. Cortísimo plazo es una temporada. Acá ni siquiera hay eso, ¿no? Es un cortísimo de los cortísimos plazos, mitad de temporada y deshacerse de los directores técnicos. Pero son decisiones que las vienen pensando. Acuérdense, en algún momento se lo quería prácticamente echar al tacho a Francisco Zúcar, el técnico del Rodillo Rojo. Y por ahí algunas voces decían, hay que aguantar, esperemos, paciencia, un poquito más. Y de alguna manera, de ese momento que parecía determinante para que Zúcar se vaya, ganó dos partidos, sacó por ahí resultados y está ahí, pues, sosteniéndose. Porque además, siempre los técnicos, y creo más en los equipos chicos, es vivir ahí con, como lo decían siempre, ¿no? Con la maleta lista, ¿no? Para cualquier momento dejar de ser director técnico. Pero a Zúcar, y me parece que esta fue una decisión de los dirigentes, de aguantar, a ver hasta dónde, ¿no? O sea, que se termine la primera parte y hacemos la evaluación. Algunos clubes, algunos planteles, les cuesta tener la idea de un técnico. Ni el técnico le cuesta aplicar su idea en el grupo. Pero siempre son, y cada grupo humano,

0: me parece que también es un tema regional y que en algunos casos ha llegado al primer mundo del fútbol, ¿no? Donde cada vez se tiene menos paciencia o se entiende menos, ¿no?, lo que sucede. Y muchas veces esto, sin importar si eres un técnico campeón o has logrado un sinnúmero de cosas con el equipo, ¿no es cierto? Uno puede caer en varios escenarios ahí, ¿no es cierto? El mismo Liverpool, de un campeonato de técnico campeón, de meterte todavía en torneos continentales y demás, es como ya nada sirve. Después hay otros aspectos, ¿no es cierto? La pelea en su momento de un técnico con un jugador y que el jugador es un dios y finalmente se termina de ir y todo este tipo de cosas que se cocinan ahí, pero claro, o sea, un proceso de cortísimo plazo, es decir, de menos de 6 meses o de 6 meses, no es proceso. Es así de simple, veamos qué pasa, ¿no es cierto? Hoy, por ejemplo, se supone que Nasuti va a seguir, ¿no es cierto?, con Emelec. Y uno dice, bueno, un proceso que ya empezó, sin querer queriendo, tal vez, porque era encargado. Bueno, ya empezó. La pregunta es, ¿hasta cuándo lo vas a sostener? Porque así como se dieron unos resultados positivos de Emelec, y uno discutirá si se los merecía o no, cómo se hicieron, cómo se lograron, etcétera, en medio de los que no se lograron, uno dice, ¿y qué pasa si en el reentré del campeonato pierdes 2 seguidos? ¿Hay proceso o no hay proceso? ¿Lo sostienen Anasuti o no? Y es lo que se discute siempre. Y entonces, si a la primera de bastos o a la primera ocasión en que algún resultado no se da, se termina esto que llamamos proceso. Entonces estamos liquidados, ¿no? Yo siempre traigo acá a colación el ejemplo de Ferguson con el Manchester United. Ahí lo contrataron después de dejar la selección de Escocia en el Mundial de México 86, una selección que no clasificó. Y lo contratan y en los 5 primeros años, nada, absolutamente nada. 5 años, no hablo de 5 meses, no hablo de una temporada. 5 años formando toda una masa, un equipo, un proceso completamente distinto, ¿no es cierto? Con muchísimos jugadores de cantera, con muchos de la casa, ¿ah? Aparte de 3, 4, 5 figuras grandes importantes. Y uno discutirá como siempre, ¿podemos aguantar acá un proceso hoy en el mismo Manchester, en el mundo entero mismo, de 5 años sin éxito, sin resultados para formar después?
1: 2 años ya es demasiado. 2 años. 2 años es demasiado que un técnico dure acá en nuestro país. Yo no me acuerdo de uno que haya durado más de 2.
0: Bueno, Paul Gavilán es en este momento, ¿cierto?
1: Bueno, a ver, sí, Paul. Uh-huh. Digamos como el Manchester United, un club grande acá en el país. ¿Cuánto dura? 3 temporadas máximo, puede ser.
0: O muy cerca, si te va bien, Rey. Si te va recontra bien, incluso ese éxito hace que no dures más, ¿no? Acá lo hemos visto con Independiente, técnicos campeones, y entonces al otro año es como, ya no los podemos sostener, ¿no es cierto? ¿Por qué? Porque el mercado internacional se te los lleva, ¿sí? Entonces.
1: Pero claro, eso. Sí. Además, esa es la otra realidad, porque después de Ferguson, después del Manchester United, ¿a dónde puede ir? Diríamos, ¿no? Ok, se quedó ahí tanto tiempo y todo lo que ganó. Queremos saludar a esta hora, Pato, estamos con el profesor Marcelo Zulete, él está de visita acá en nuestro país. Hemos escuchado su nombre como posibilidad para llegar a dirigir al Mushukruna. Marcelo, ¿qué tal? Buenos días. A saludarte. ¿Qué pasó en Perú? ¿Cómo fue la campaña? ¿Qué fue lo que ocurrió para terminar pronto esta relación allá en el fútbol peruano? Bienvenido a la red. Reinaldo.
2: Hola, Reinaldo. Hola, gente ahí en la mesa. Bueno, sí, tuvimos una linda experiencia. Hacía tiempo que quería tener una experiencia en Perú. Nos llamaron. Uno de los temas fue que ya cuando me llamaron el equipo estaba armado. Entonces, bueno, tuvimos que dar un toque ahí. El resultado, el porcentaje no fue malo. Tuvimos en los últimos, yo me fui 4 partidos antes, en común acuerdo con el presidente, por algunas cosas que pasaron a la interna, que el presidente se sintió incómodo con algunos jugadores y otras cosas. Y yo entendí que era el momento de irme. Sinceramente, no fue futbolístico, no fue por resultado, porque realmente los resultados no fueron malos. Y venía ahora el mercado, ahora del medio, para ajustar y todo, pero. Hubo cosas que por ahí que quedan dentro del vestuario, obviamente, pero que veía que estaban pasando y que creía que era el momento de dar un paso al costado y creí que era lo mejor.

0: por eso no fui.
1: ¿Cómo es el fútbol peruano?
0: Bueno, el fútbol peruano es un fútbol que yo creo que con el tiempo se ha quedado un poquito. Hoy Ecuador está muy por encima de lo que es el fútbol peruano. Pero bueno, casualmente, el club que yo estaba, la presidenta es la mujer del presidente de la federación, que es Agustín Lozano, con quien le agradezco mucho, me han tratado muy bien, pero hemos tenido, y hablábamos casualmente de selección, ahora fue el profe Meneses a tomar las riendas de la selección, que la tiene muy difícil, ¿no? Es un país donde por ahí no hay mucha estructura para trabajar. Recién ahora se están poniendo de a poquito en eso. Hay clubes que no tienen ni predio, no tienen lugar. Un día entrenan en un lado, un día entrenan en el otro. Lo hablamos con Agustín también de ese tema. La selección nacional no tiene base, o sea, los Cueva, los Zambrano, los Farfán, los Guerreros ya no están. Y no hay una base de jugadores que diga, bueno, con esto se puede arrancar. Hablando del tema de Menezes, ¿no? Que tiene un trabajo muy difícil. Y el fútbol de Perú es medio como, yo lo noté que se ha estancado un poquito, se ha quedado. Sí, el jugador peruano con esa riqueza técnica que siempre, que fue de toda la vida, siempre eso, pero después en lo demás, comparándolo con un fútbol que conozco mucho como es el Ecuador, se ha quedado bastante, se ha quedado bastante.
1: Y jugadores futbolistas ecuatorianos han ido a Perú por cuestión de mercado. Sabemos un mercado muchísimo más grande, ¿no? Que no hay comparación con el Ecuador en cuanto a la economía, ¿no? Pero ¿por qué se va ya el futbolista ecuatoriano? Es la pregunta. ¿Es
0: Bueno,
1: económicamente, es solo lo económico lo que lo lleva allá?
0: yo creo que el futbolista ecuatoriano, un futbolista de primera división de aquí, que está haciendo un campeonato regular, juega tranquilamente en primera de Perú y en un buen nivel. Yo charlé, justamente jugamos contra Luis Arce, que fue jugador mío, con De Jesús, con el Picante, que estaba ahí, Muñoz y todo, y
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0: yo creo que el jugador ecuatoriano ha crecido mucho y el mercado peruano, y al margen de lo económico que cumplen al día, casi no hay un club atrasado, el dinero no es el problema, pero te encontrás con ese problema para los técnicos más que nada, no hay estructuras para entrenar, hay clubes que no tienen cancha, hay clubes que no tienen lugar, hay clubes que un día entrenan en un lado, otro día en otro, en eso se ha quedado, pero en el tema económico, Perú está muy bien, está muy bien.
1: El Pato Granja con nosotros, Pato.
3: ¿Qué tal, Marcelo? ¿Cómo le va? Pato Granja le saluda, le mando un abrazo. Y uno se queda pensando en estas reflexiones que nos hace Marcelo Zuleta sobre nuestro vecino. Pero, ¿cómo podemos darle un concepto o cómo podemos adjetivizar un poco a nuestro fútbol, al fútbol ecuatoriano? ¿No es cierto? Después de esta experiencia suya allá, después de vivir todo lo que ha vivido acá, ¿no es cierto? Incluida pandemia, incluido muchos aspectos, ¿no es cierto? De distinta índole. Uno piensa a veces, y lo veíamos con Copa Ecuador, lo discutíamos esta semana, no hay tanta distancia de los de segunda con los de la B, con los de la A, no hay tanta distancia con un gran grupo de equipos, por supuesto hay otros que sí marcan la diferencia, pero uno dice, ¿es porque somos muy competitivos? ¿Ese es el crecimiento del fútbol ecuatoriano? ¿O es que hay unas gradas muy distantes entre unos y otros equipos? ¿Cómo lo analiza Marcelo Zuleta?
0: Bueno, casualmente yo ayer estábamos hablando ahí en mesa de café también de, bueno, el resultado que sacó Musuruna en Copa, que Cuenca que sacó también en Copa, que quedó afuera con equipos de tercera división. Yo creo que tiene que ver eso mucho con el crecimiento del fútbol ecuatoriano desde hace unos años y con el crecimiento y la mejora en lo profesional del jugador ecuatoriano. Yo evalúo, tengo la suerte de conocer mucho lo que es en Sudamérica, lo que es el fútbol ecuatoriano, lo que es mi fútbol en Argentina y vengo de una experiencia en Perú. Yo creo que hoy estamos hablando de un fútbol ecuatoriano que está dentro de los tres o cuatro mejores fútbol de Sudamérica, sin ninguna duda. Bueno, lo estamos viendo a nivel selección, donde la mayoría de los jugadores están afuera. ¿Cuándo hubo un plantel tan rico en jugadores? ¿Cuándo hubo una final de Champions con dos ecuatorianos? Que si no la ganaba uno, la ganaba el otro, y uno de los dos es bicampeón de Champions. Esto quiere decir que se hicieron bien salvando las distancias de algunos temas de lo económico, de algunas cosas que por ahí no se han hecho de la mejor forma, pero lo que es en estructura, lo que es en el crecimiento de los clubes, lo que es el crecimiento del jugador ecuatoriano, ¡puf! Tremendo, tremendo. Realmente yo me siento muy muy alegre porque mi mercado es el ecuatoriano y me siento muy bien en Ecuador. Reinaldo siempre lo sabe, que siempre me doy una vuelta a pesar de que no, a veces no estoy trabajando. pero es un país que para mí lo adopté como mi segunda casa, ¿no? Pero yo creo que estamos en víspera de un crecimiento del fútbol ecuatoriano y que creo que esto tuvo mucho que ver desde que Independiente del Valle construyó esa fábrica de jugadores, ese predio. Yo fui ayer o anteayer a Independiente del Valle, hacía muchos años que no iba al predio, sí he ido a jugar contra Independiente, a su cancha y todo. Me quedé asombrado de lo que ha hecho Independiente y lo que sigue haciendo. Al mejor nivel, uno tiene la suerte de conocer predios en Argentina, he estado en Europa dirigiendo en algún momento y todo. Esto es al mejor nivel ecuatoriano. ¿Y qué creo que se hizo bien en el fútbol? Al margen de algunos temitas económicos que por ahí se van mejorando, pero que hay. Los dirigentes han copiado para bien la escuela de Independiente del Valle. Es decir, en la organización, en las infraestructuras, en lo que es preparar un jugador profesional. Y creo que desde ahí, y estamos hablando, pongámosle, para ser un poquito más exacto, en los últimos 10 años, el fútbol ecuatoriano ha crecido a pasos agigantados.
3: Estamos conversando con el profesor Marcelo Zuleta acá en Cóndor Voces y Oídos del Deporte. Dentro de esto, Marcelo, acá yo sostengo un tema desde hace un poco más de 15 años de que el fútbol ecuatoriano es el tercero en la región, cada vez avanzando más y acortando distancias. Por supuesto, hay una distancia que todavía es imposible de recortar con el fútbol brasileño y esto le está pasando incluso al fútbol argentino, pero es todo un tema económico más que otra cosa. Uno mira todo este contexto y esta posibilidad de regresar de Marcelo Zuleta, siempre de este coqueteo con su segunda patria, Marcelo, al fútbol nuestro. Y uno piensa en varios equipos. Muchurruna puede ser el ejemplo, ¿no es cierto? Lo decía Reinaldo en la intro. Pero uno se queda pensando, Marcelo Zuleta puede venir y hacer cambios, dirigir a cualquier equipo en este momento del fútbol ecuatoriano. Se mira esa posibilidad siempre de hacer algo más, de hacer algo mejor. ¿Hay capacidad en cualquiera de los equipos de la A?
0: Bueno, es una buena pregunta y coincido con vos que hoy Ecuador es tercera fuerza en el fútbol sudamericano. Coincido plenamente. Por supuesto, Brasil, Argentina, Ecuador, creo que es una forma. Uruguay, a pesar de todo y sus buenos jugadores, creo que se ha quedado un poco. Colombia hay una cierta incertidumbre, pero me parece que sí, que con respecto a lo que decías, coincido plenamente, que hoy es tercera fuerza y creo que va. Ecuador, ojo que todo el mundo está hablando muy bien de Ecuador y deja de ser sorpresa. Ecuador en el Mundial no va a ser sorpresa, es una realidad. Y Ecuador hoy en el Mundial no va a competir, va a ser protagonista, porque tiene las herramientas para hacerlo. Y con respecto a lo mío, yo creo que yo me siento muy cómodo en este fútbol. La idiosincrasia del jugador, la idiosincrasia del dirigente, los climas, la forma, las alturas, el llano. Me siento muy cómodo y por eso digo que es mi segunda casa, ¿no? Porque al margen de lo que hemos hecho en Nacional, las dos veces que estuvimos, yo creo que el fútbol ha crecido y es un fútbol que hoy es muy, muy profesional, a comparación de otros lados. Y en realidad mi nombre está dando vuelta ahí en algún club y todo. Oficialmente nadie me ha llamado, no es que... Yo creo cuando digo oficialmente es cuando te llama un dirigente de un club. Por ahí te llama un representante, o te llama mi representante, o te llama un periodista, o te llama... Y mi nombre está... No, yo digo oficialmente cuando me llama. Un ejemplo, Musurruna, dicen que está Zuleta, bueno, Chango a mí no me llamó. Entonces para mí no hay nada hoy. Puede sonar el teléfono mañana, hoy a la noche y todo. Yo siempre digo que puede ser algo o una posibilidad cuando un dirigente del club te llama, no cuando te llama un tercero, cuando te llama alguien y todo. A eso lo tomo yo como una posibilidad. Hoy por hoy vine por unos temas personales y como hago siempre, me hago una vueltita en los mercados y todo. Cuando largué un club, no es que vengo de estar parado, sino hace 20 días estaba dirigiendo. Y si se surge alguna posibilidad, uno la escucha. Mi idea, si se abre alguna posibilidad, es quedarme, obviamente, y bueno, veremos, pero como te digo, yo me siento muy cómodo en este país, y como lo adopté como segunda casa, que a veces en casa o mi señora dice, pero a vos te gusta más Ecuador que Argentina, y le digo, no, lo que pasa es que yo me ha ido bien, me he sentido cómodo, y uno se queda donde es cómodo, donde está cómodo, porque es así.
1: Estamos con Marcelo Zuleta, y desde afuera, ¿cómo viste a tu Club Deportivo El Nacional?
0: Ay, Dios, ay, ay, ay, ay. Sufriendo porque es como mi casa, es un club que me ha dado mucho y que yo le he dado mucho, y viendo la situación que va pasando día a día, siempre me llama algún dirigente, inclusive con esta dirigencia momentánea que estaba, hay cierta llegada y me consultan algunas cosas, pero lo veo. Ayer fui a ver una final que había, me invitaron y fui, estuve en el predio, pasé y lo veo, es decir, cuando uno ha pasado por ahí, ha vivido, yo viví en el predio, no es que yo estuve 8 meses viviendo en el mismo predio y todo, y veo cómo se va deteriorando un club con tanta historia, cómo está en la situación que está el predio y todo. La verdad nos da mucha lástima porque justo me puse a charlar con el Canguro Borja, que estaba también ahí mirando, y bueno, él también, sus épocas de gloria, lo que era el club y todo, y uno le genera cierta nostalgia y cierto, por ahí, un poquito de tristeza, ¿no? Pero siempre, como es Nacional, resurge de las cenizas y yo creo que también va a salir de este momento tan difícil.
1: Y siempre hablábamos del tema de carácter económico, ¿no? La inyección importante de recursos que tiene que poner quien llegue al Club Deportivo Nacional. ¿Tú lo ves más abajo al Nacional, de decir que vaya a segunda, o ves alguna posibilidad de real que pueda recuperar terreno y al menos mantenerse en este año en la primera B?
0: Yo sinceramente, uno que conoce tanto el club, porque yo tuve 2 etapas, la segunda etapa estuve 2 meses de gerente, vi el tema administrativo, vi todas las muchas cosas que se han hecho mal, después se siguieron haciendo por ahí, cometiendo errores para... Yo creo que a veces son errores involuntarios para poder que el club continúe, para que poder que el club siga, y bueno, eso se fue generando más problemas. Y yo creo y ruego de que no descienda a segunda, porque si desciende a segunda, tenemos un histórico ahí como Deportivo Quito que hace años que no puede subir, y bueno, para mí va a ser muy difícil, ¿no? Muy difícil que Nacional, pero si se puede mantener... Yo ayer hablaba justamente con el Canguro Borja, que es un histórico del club también, y coincidimos en una sola cosa, que hoy Nacional no tiene que pensar en ascenso ni en campeonatos, solamente tiene que pensar en mantener la categoría. Porque si el técnico que está o la dirigencia que está piensa en salir campeón, error. Lo primero que vos tenés que pensar en un club tan grande y que está en esta situación, perdón, es tratar de quedarte este mismo año en esa categoría. Y después, a fin de año, analizás situaciones y ves para qué estás, qué puedes hacer. Porque, sinceramente, este chico Armas, no sé cómo va a ser, no sé... Sé que es un chico joven, por ahí no tiene tanta experiencia en un club tan grande, con tanta presión, porque el hincha, inclusive el periodismo, uno que conoce tanto esto, por más que esté mal, por más que esté mal económicamente, por más que sean chicos, exige campeonato, exige ganar partidos, exige una cosa. Y hoy Nacional lo que tiene que hacer es poner los pies sobre la tierra y decir, este año es transición, hay muchos problemas, tenemos que tratar de mantener la categoría. Hay que ser claro en esto, no hay que venderle algo al hincha, al que quiere al club, como diciendo vamos a salir campeón y todo, porque el club semana a semana va salvando la vida. Esto es semana a semana, porque las deudas entran semana a semana, y a mí no me lo cuentan, yo lo viví de adentro y yo conozco mucho el club. Esta gente está levantando inhibiciones viernes a viernes para poder jugar el sábado o el martes o el lunes. Entonces hoy lo que puede hacer Nacional es tratar de afianzarse en mitad de tal. Ojalá se dé y se gane unos partidos y diga, bueno, vamos a intentar el ascenso. Pero yo creo que lo que hay que pensar hoy, es en salvar la categoría. Nada más.
3: Y nos metemos en otro ámbito, Marcelo. Se viene la Copa del Mundo. Hablaba usted ya de este tema de Ecuador, ¿no es cierto?, de ser protagonista. ¿Cómo se lo ve desde dos ópticas, va la pregunta, al próximo Mundial? Una, desde un país como Perú, que es donde estaba trabajando usted, con esto de no clasificar, de esto de tener carencia de bases, de muchos problemas. ¿Qué tan lejos se vive el Mundial? Y el otro, ya desde la óptica de Marcelo Zuleta, más allá de Ecuador, ¿no? ¿Cómo analizar el grupo ecuatoriano? ¿Cómo analizar a Costa de Marfil? Ayer todo el mundo puso las alarmas. Ayer puso todo el mundo las alarmas porque le ganó a Francia Costa de Marfil. Todo el mundo pone alarmas porque España no le pudo ganar Irak, porque Argelia le ganó a Países Bajos. En fin, un sinnúmero de aspectos. Pero ¿cómo analizamos ese grupo de Ecuador?
0: grupo difícil, pero no tomemos en cuenta tantos estos partidos amistosos, porque inclusive los técnicos están probando distintos jugadores, distintas circunstancias, distintos esquemas. Entonces no lo tomemos tanto como así a la ligera, que ya estamos asustados. No, yo creo que Ecuador va a pasar de fase. No la va a tener fácil, pero ojo que Ecuador hoy es respetado, ¿eh? No es el Ecuador que estábamos viviendo hace años atrás, no. Hoy Ecuador es otra cosa, hoy Ecuador los técnicos lo toman de otra manera. Hoy Ecuador saben quién es Pacho, saben quién es Hincapié, saben quién es Plata, saben quién es Caicedo. Entonces, no es que se van a encontrar... Se van a encontrar una selección dura, ojalá Sebastián acierte con los 11, porque no es fácil, presente. Yo digo que el jugador de selección tiene que ser presente, es decir, el presente del jugador. Un ejemplo, hoy, Caicedo en Huracán, es figura, goleador de Argentina, que no es fácil. Ese es un buen presente. Los jugadores que jugaron Champions, el bicampeón de Champions, el subcampeón de Champions, ese es un presente, ese es un jugador que hoy tiene un excelente presente. Entonces yo siempre digo, y lo hago con mis clubes, que los jugadores presentes, si Sebastián acierta que los va a tener día a día con los 11 que realmente él crea que sean los mejores, y Ecuador, vuelvo a repetir, no va a pasear, no va a ver qué pasa, sino va a ser protagonista.
3: Y la otra parte de la pregunta, Marcelo, cuando uno toma el ejemplo de Perú, ¿no es cierto? ¿Cómo se lo está viviendo al Mundial, mirando todo esto que decíamos, carencia de bases y lo lejos que va quedando, ¿no? Un fútbol que en algún punto era seguramente la tercera potencia acá en el continente, ¿no? Recordemos sí. Que para el Mundial de 70 lo dejó fuera Argentina mismo. Sí, y uno piensa claro, en esto. Claro. ¿Cómo se lo ve? ¿Se lo ve tan lejano? ¿Hay que mi importismo? ¿Cómo se vive? Un tema que nosotros lo vivíamos probablemente antes, en el siglo pasado, antes de ese 2002, y que hoy varias generaciones ni siquiera se lo cuestionen, ¿no? ¿Cómo es esto allá en Perú? ¿Cómo se lo ha visto?
0: Bueno, mira, es justamente yo con Agustín, que es el presidente de la federación, charlaba, y yo medio que le abrí un poquito el panorama, poniéndome del lado de Menezes, ¿no? Y en una charla que tuvimos, le digo, Agustín, usted recuerde que Menezes sale campeón y todo, pero agarraba 50 jugadores brasileños. Tenía un problema para elegir cuál era el mejor, y dentro de esos mejores estaban los mejores del mundo. Los tiraba en la cancha y estábamos hablando de una potencia. Hoy Menezes llega a Perú, donde no hay una base, donde no hay una línea, un arquero, un central, un 5, un 9, que vos decís, bueno, ahí tenemos la base y vamos a rodear. Hoy no hay, hoy la tiene muy difícil. Yo qué le di a entender al presidente de la federación, que no espere resultados inmediatos, porque eso no va a pasar, porque encima no hay mucho trabajo de inferiores, es decir, no hay selecciones juveniles que vos digas, bueno, de acá va a salir un futuro, no hay. Entonces lo tiene muy complicado Perú, muy complicado, inclusive te puedo decir, para clasificar el próximo Mundial. Ojalá me equivoque, vos sabés que el fútbol siempre da sorpresas y todo, pero yo te hablo desde lo que yo vi, desde el conocimiento que tengo, y bueno, y tuve una relación con el presidente de la federación que me contaba los pros y los contras del fútbol peruano, ¿no? Hoy yo le di un consejo, pero si usted tiene que hacer hincapié en los clubes y obligarlos a que empiecen a trabajar inferiores, a que empiecen a hacer estructuras, campeonatos buenos de inferiores, porque ahí va a estar el futuro del fútbol peruano. Pero en el fútbol peruano lo que sigue habiendo en algunos dirigentes, que cuando van al tema juveniles creen que es tirar la plata. Hay muchos dirigentes que son los dirigentes de la vieja guardia que siguen creyendo que apostar a juveniles o invertir en juveniles o traer buenos técnicos juveniles, porque hay una cosa que yo vi en Perú, es que ponen a esa figura que fue figura en el Mundial 78 o en el Mundial del 70 o lo que sea en su momento, y creen que están preparados para preparar los futuros jugadores peruanos. Y eso no es así, eso es una discusión que tuve con muchos dirigentes, cuando el dirigente cree que solamente hay que poner el plantel de arriba y que no hay que apostar a estructuras o a buenos técnicos o técnicos preparados en lo que es inferiores. Que inferiores es el futuro del fútbol de cualquier país. Eso es lo que yo le expliqué justamente al presidente de la federación.
1: Y finalmente, ¿cómo ves, has pensado en un equipo que puede ser campeón en este Mundial?
0: Yo creo que, como siempre, no descarto a Brasil. Para mí siempre termina siendo protagonista, a pesar de que no está en su mejor momento. Después, nosotros no veo para repetir a Argentina. Sí vamos a estar en la pelea ahí, pero no veo para repetir. Y la verdad, sinceramente, yo creo que Francia puede ser. Y la sorpresa, para llamarlo de alguna manera, insisto que puede ser Ecuador, que va a estar prendido ahí en los primeros lugares.
1: Marcelo, muchas gracias por habernos atendido. Una última pregunta, si te llama Luis Alfonso Chango, ¿te sientas a conversar con él?
0: Sí, claro. Sí, sabemos de la seriedad del presidente de Musurruna, al margen que está en un mal momento, hay tiempo para mejorar, hay tiempo para analizar, hay tiempo para rearmar un poquito lo que es ese club.
1: Muchísimas gracias y bueno, seguiremos charlando de fútbol, se vienen unos días intensos, pues sí, será bueno contar con tu opinión. Un abrazo grande, Marcelo.
0: Un abrazo, saludo Pato, saludo a todos, gracias por tenerme en cuenta.
1: El profesor Marcelo Zuleta, aquí hablando de todo un poco del fútbol acá de nuestro país, su experiencia en el Perú y todo lo que se viene por el Mundial. Hacemos una pausa, Pato, estamos de regreso.
3: Sí, señor, y nos vamos a la pausa con recomendaciones. 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
10: Le informa la hora, 11 horas, 11 minutos.
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18: El 22 de noviembre Argentina se enfrentaba a Arabia Saudita en el Grupo C del Mundial de Qatar 2022. Argentina había empezado ganando el partido con gol de Lionel Messi a los 10 minutos, luego empató a Arabia Saudita. Y a los 53 minutos apareció uno de los mejores goles del Mundial. Salem Aldazari marcaba este golazo con un remate inalcanzable para el Dibu Martínez. Lo escuchamos en el relato de Alfonso Lazo Ayala.
19: Hamid trata de irse. Tagliafico en la marca, el centro al área, mal rechazo de Otamendi. Después pone Cristian Romero la frente. Sigue atacando Arabia Saudita, se metió el 10, Aldazari, golazo, gol de Arabia Saudita, que despertó, que en el segundo tiempo parece otro equipo. Qué enganche hizo por el sector izquierdo Aldazari. Se acomodó, se sacó al último hombre en la marca, sacó el derechazo y se la puso por encima al segundo palo a Emiliano Martínez. Arabia Saudita tiene 2, Argentina tiene 1 en 8 minutos del segundo tiempo.
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0: Seguimos en Cóndor Voces y Oídos del Deporte. 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Avanzamos acá en Cóndor Voces y Oídos del Deporte. Reinaldo Romero y quienes habla, el Pato Granja. Les decimos gracias por seguir con nosotros. Quedan varias reflexiones, Rey, de todo esto que decía Marcelo Zuleta, ¿no? Esto que no termina de ser un aspecto extraño, sino todo más bien consecuencia una cosa de la otra, ¿no? Esta desarticulación, esto de que hay dirigentes que creen que es gastar el tema de las formativas. Todo esto que vive Perú, que no es el único país, ¿no? Cuando uno regresa a ver eso, a varios...
1: Eso se vivía acá hasta los 2000 en el Ecuador.
0: Sí, sí,
1: En casi todos los clubes. Acuérdese, en casi todos los clubes. Después, parece que a partir del segundo mundial se empezó a darle más vuelta al tema de las formativas. Y creo que desde el 2014 se da esta decisión, primero Independiente del Valle, de apostar por todo, porque para el 15 nos sorprendíamos cuando salían los muchachos, cuatro muchachos con los números 50 para arriba, ¿no? A jugar. Y los cambios eran por ellos mismos, otros jóvenes. O sea, ese fue el golpe, creo yo, de inicio, ¿no? Para el tema formativo, pero... Lo que pasa en Perú pasó en esas épocas acá en el fútbol ecuatoriano. Es decir, finalmente sí estamos adelante 10, 15 años del fútbol peruano, en ese sentido, ¿no?
0: Y no de solamente el fútbol peruano, Rey, ¿no? Esto está ocurriendo en muchos lugares, ¿no?
1: En Chile.
0: Exacto.
1: En Chile.
0: Exactamente. Ese es otro de los ejemplos. Y claro, cuesta, más allá de tener alguna buena generación en ciernes o en camino, esto que hablamos siempre, las camadas, ¿no es cierto? Que a veces engañan, ¿no? La Tahuichi se dejó engañar, el fútbol boliviano se dejó engañar con una buena camada. Y después creyeron que esto se daba como el kikuyo, ¿no es cierto? Por un tema de obligación de la naturaleza. Y esto no es cierto, esto no es verdad. Incluso trabajando bien puedes tener una muy mala generación, puedes tener un muy mal momento, puedes tener unos años donde las cosas no funcionan como seguro sueñas. Y otras, que es lo que a lo mejor nos está ocurriendo a nosotros, tienes tan buenos años y generaciones sucesivas de tan buen nivel y calidad que muchas figuras se van a ir perdiendo. ¿Por qué? Porque alguna otra va a ocupar su puesto, pese a la gran calidad o el gran nivel de ese jugador o de esos jugadores. Y esto es uno de los aspectos a tener en consideración. Tal vez hemos gozado de fortuna y de suerte porque las cosas han logrado irse dando o acomodando un añito tras otro, ¿no? El mismo Independiente, solo imaginémonos a Independiente si en el mismo momento empiezan a producírsele todos, ¿no es cierto? Si el caso de Joel Ordóñez se montaba con Pacho, con Hincapié, y entonces a lo mejor uno opacaba o le tapaba el espacio al otro. Todo esto es lo que también puede suceder, ¿no? Que es parte del negocio, que es parte de lo que sí hemos visto en muchos lugares y de lo que puede ocurrir, ¿no es cierto? Hoy...
1: Lo que pasa es que si acá los clubes todos, el más grande al más chico, no entienden que el fútbol primero es un gran negocio. El amor a la camiseta está en segundo plano, ¿sí? Yo lo puedo ver, podemos repasar de varios jugadores que llegaban, se besaban la camiseta, se iban e iban a besar la otra camiseta, ¿no? Entonces, desde ahí, primero es el negocio del fútbol. A mí que me vengan a decir, no, pero la divisa, que la camiseta, que la historia, ese es el camino errado. Y por eso a varios clubes grandes les ha costado entender esta idea de que debemos ser, por naturaleza, porque se lo está demostrando por la calidad técnica, física del futbolista ecuatoriano, que debemos ser un país exportador de jugadores, ¿no? Varios están entendiendo. El Atlético de Madrid abre una filial acá porque ven el potencial que existe. El Independiente se mueve solo en ese sentido. Liga está dando algunos pasos firmes, pero que todavía no se puede medir en el tiempo, ¿no? Porque recién hace 3, 4 años se decidió darle este cambio. Entonces, mientras no entendamos, Pato, amigos, amigas, que el fútbol en el Ecuador puede ser un gran negocio para todos los clubes, gran negocio poniendo jugadores en tu primer equipo al que consideres que es el mejor, darle minutos porque alguien está viendo el fútbol ecuatoriano. Y ese alguien puede ser de un club muy importante en Europa o de un conglomerado muy importante a nivel mundial. Mientras eso no logremos entender todos, créame que no se va a avanzar, no se va a dar el siguiente paso de ir a pelear, de tener mayor cantidad de jugadores a nivel internacional y en las grandes ligas le abre mayores posibilidades de llegar a instancias definitivas en Copa América, de llegar a instancias mejores en torneos mundialistas, en todas las categorías. En algún momento se demostró que era posible, ¿no? Pero hubo una especie de estancamiento. ¿Cuál fue la obtención del título sudamericano? Por primera vez en historia, ¿no? Un juvenil.
0: Sí, no. Y tú lo ves también en el fútbol femenino, Rey. Es decir, es factible, es posible. Lo estamos viendo, lo estamos sintiendo. La materia prima está ahí. Es uno de los aspectos bravos a veces, ¿no? Insisto en esto. Pero lo tenemos, tanto en fútbol masculino como en femenino. Entonces, acá, si todo trabajase bien, si todo se hace bien, si todas las instancias hacen lo que tienen que hacer, si la dirigencia se profesionaliza, imaginémonos el potencial que hay, lo que se puede hacer. Miren ustedes cómo ha evolucionado el fútbol ecuatoriano. En este siglo es un tema increíble. Tal vez los que pintamos canas porque vivimos las épocas anteriores, las décadas anteriores, y las vivimos de distinta manera. ¿No es cierto? Desde niños a jóvenes, ya a profesionales, mirando cómo funcionaba de mal todo, ¿no? Y cómo se sufría en realidad esto. Y otras cosas que eran inexistentes, ¿no es cierto? Y entonces ahí es cuando nosotros tenemos que mirar todo lo que se ha logrado y se ha hecho y se sigue haciendo. Imaginémonos esto que siempre sostenemos acá en Cóndor. Cuando todos los clubes nuestros de fútbol masculino y femenino manejen un Fórmula 1. Solo imaginémonos eso. Después vendrán los detalles. Alguien va a ganar, alguien tendrá un mejor mecánico, alguien tendrá el mejor piloto, alguien tendrá algo más de velocidad, alguien... Sí, esa es la competencia. Pero todos montados en un Fórmula 1. Todos en lo mejor que se puede hacer en ese momento. Solo imaginémonos la capacidad que tenemos y el potencial que se puede lograr. Son de este tipo de temas de los que está hecho también el deporte en el mundo, ¿no? Los detalles, esos pequeños detalles que hacen la enorme diferencia en el momento de la verdad, Rey.
1: Sí, y sin temor a equivocarnos, dos o tres clubes están en ese camino, que es de mediano plazo, sí, deberán tener paciencia. Los recursos que generan, envíen un porcentaje a las divisiones formativas y ya está, y para que esto no siga siendo la cantaleta de siempre, ¿no? Porque nos ponemos cada vez, ¿no? Caemos en esto, en este lugar común, que es la falta de decisión de la dirigencia del fútbol en nuestro país, en casi todos sus niveles, con las excepciones del caso, y que tienen que trabajar con sus chicos. Y pensar que en 10 años usted puede estar vendiendo un jugador, repito, como negocio, ¿no? Usted puede estar vendiendo un jugador en 5 millones de dólares y los 500 mil que invirtió en formativas y los 20 mil que habrá invertido en ese muchacho lo habrá recuperado exponencialmente. Porque así sale esto, ¿no? No hacen, creo que no hacen los cálculos de lo que podría suceder si, no sé, si el Macará saca un juvenil y lo venden 5 millones de dólares, ¿cuánto invirtieron en él?
0: Este mismo momento, ¿no? Tú ves varios equipos que tienen jugadores potencialmente de estos que tienen que salir de nuestro medio, que pueden salir. Después viene esto, ¿no?
1: Por ejemplo, este muchacho Klinger de Macará.
0: Bueno, que no sé si es todo de Macará, ¿no?
1: Valle, ¿no?
0: Sí, exacto.
1: Me parece un jugador muy interesante y lo está demostrando. Háganlo jugar más, que Sanguinetti entre en una decisión de esas que él va a jugar, va a ser titular. Un equipo grande de acá lo va a querer y a lo mejor alguien lo está viendo porque me parece un muchacho de muy buenas condiciones futbolísticas. Es clarito para jugar al fútbol. Por ejemplo, le estoy dando un nombre y un club.
0: Sí, y no es el único. Hablando de Macará y del ejemplo, Rey. Tú ves en Viera, que bueno, hoy está lesionado, pero lo ves a Tello. Es un jugador para jugar en cualquier lugar. Es un jugador que en cualquier mercado puede estar. Y entonces, ahí está la opción y la oportunidad. Después, ¿cuánto trabajó con él? ¿Cuánto ha trabajado Macará para tenerlo a uno de ellos, a los dos? O unido Klinger, porque más allá de dónde se formó y demás, debe haber unas circunstancias contractuales. Me parece que es el otro aspecto, ¿no? Que hay que tenerlo también en consideración. Y esto va más allá, ¿cierto? 20.000, 30.000. Eso, llegado el momento, Rey, con todo lo que en estos últimos años del fútbol ecuatoriano ha ingresado para sus clubes en distintos temas, es verdaderamente marginal. Y este sí es uno de los grandes temas, ¿no? Uno de los grandes problemas. ¿Cuánto invertimos en el fútbol de formativas? ¿Cuánto le invertimos no solo en recursos, en ilusión, en tiempo, en duración de torneos, en darle el espacio, en la información adecuada? Es increíble que en nuestro medio los grandes scouters del mundo tengan más información que lo que acá los propios clubes entregan a la prensa. Nosotros acá, ¿hace cuánto no vemos, Rey, las alineaciones de los juveniles de los clubes? No las vemos. Pero si usted va a una feria de scouters en el mundo, hay información de los sub-15 de cada equipo nuestro. Y ese es uno de los temas que te golpea. Nosotros mismos no podemos vendernos, porque hay un mercado interno que también es mercado. Entonces, esto hay que entenderlo. Claro, por supuesto, Independiente, que es el que lleva la bandera, es mucho más importante, ¿no es cierto? ¿En cuánto lo vendieron a Justin Lerma? ¿En tanto al Dortmund? Pero en el mercado interno, ¿cuántos jugadores ha alimentado ese mismo Independiente? Y hay también un negocio. Por supuesto que hay negocio. Pero si no te ven, si no te conocen, ¿qué negocio vas a hacer? Entonces, hablando de esto mismo que decíamos con Marcelo Zuleta, ¿qué le está pasando a Perú? ¿Qué es lo que le pasa a Chile? ¿Qué le pasa en el resto del mundo? Es también parte de un todo, y es parte de esto, de informar, de tener los datos, de nosotros mismos vanagloriarnos, de decir, miren el chico Tello de Macará, cuando era juvenil, prejuvenil, miren, este es el camino, jugó tanto, ha hecho esto, el otro, lo de aquí, lo de acá. Es también parte de lo que se necesita, y por eso decimos, no solo son recursos. Rey, vamos a la siguiente pausa en Cóndor, porque tenemos invitados acá.
1: Ya volvemos.
0: En estudios. Volvemos enseguida con más.
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5: Le informa la hora. 11 horas, 31 minutos.
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7: Achraf Hakimi es el líder de la selección de Marruecos. Nacido en España en noviembre de 1998, se ha convertido en el capitán de su selección. Comenzó a jugar en el 2005 en el Colonia Obiguebi de Getafe. Un año después ingresó a las categorías inferiores del Real Madrid. Fue progresando por cada uno de los equipos inferiores del club hasta llegar al primer equipo en octubre del 2017. En julio del 2018 fue cedido al Borussia Dortmund, pasó al Inter de Milán y después el PSG lo compró por más de $45 millones en julio del 2021. En la selección de Marruecos debutó en octubre del 2016 en un amistoso. Hakimi ha conseguido 5 ligas, 2 copas nacionales, 5 supercopas nacionales, 2 ligas de campeones, 2 supercopas de Europa, un mundial de clubes, un tercer lugar en los Juegos Olímpicos de París y la Copa de África de este año con Marruecos. Achraf Hakimi buscará guiar a su selección a repetir la actuación de Qatar 2022. Será la tercera participación mundialista del capitán de Marruecos.
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0: Volvemos, estamos en Cóndor Voces y Oídos del Deporte. Como les anunciábamos, tenemos invitado, está con nosotros justamente acá el doctor José Miguel Delgado. Él es el director médico y anestesiólogo, además de Nova Clínica Santa Cecilia, quienes en el arranque de la entrevista les mandamos como siempre saludos, amigos acá de la casa que nos han acompañado por muchísimos años y que además nos están escuchando, después lo auditan al doctor. Así que le damos las gracias de estos minutos al doctor José Miguel Hidalgo. Y en su saludo...
1: Delgado.
0: Y en su saludo, doctor, cuéntenos un poco, ¿no es cierto? Vamos de lo macro a lo micro. ¿Cómo está Nova Clínica? ¿Cómo han avanzado estos meses? Además, en una época que seguro empieza a tener, como siempre, connotaciones importantes. Llegas el medio año y en medio año hay un sinnúmero de cosas que se logran adecuar, empresas, uno mismo... sin número de exámenes que uno obligadamente debería hacer y que se los hace. ¿Cómo está todo este esquema dentro de Nova Clínica? Bienvenido.
1: Bueno, muy buenos días, Patricio, y a toda la audiencia de Radio La Red. Gracias por la invitación y por este espacio para poder dialogar un poquito acerca de nuestros servicios y nuestro renovado servicio de emergencia, el cual estamos por inaugurar, que es Nova Emergencia. Actualmente, como usted bien menciona, estas épocas del año pues han sido un poco, no conflictivas, pero sí movidas en lo que refiere a la atención médica, lo cual hemos tenido un impacto si bien cierto positivo, pero que nos ha marcado una guía para arrancar un proyecto nuevo de emergencia con el fin de solventar y poder atender al gran flujo de pacientes que hemos estado recibiendo últimamente, especialmente en el área de emergencia. Es por eso que nace este proyecto de Nova Emergencia. Nova Emergencia nace como un proyecto con el fin de brindar al paciente una atención completa y de calidad y eficiente, no solo a nuestros usuarios, a nuestros pacientes, sino a toda la comunidad en general.
0: Estamos conversando con el doctor José Miguel Delgado. Él es parte del grupo de médicos de Nova Clínica Santa Cecilia, anestesiólogo, pero además es el director médico justamente de Nova Clínica. Voy a ir con una reflexión, ya usted me va a corregir si estoy equivocado o no. Y cuando uno habla de emergencia, se queda con un tema que no sé si se hizo mucho más normal a partir de la gran crisis que vivió el mundo hacia el 2020, ¿no es cierto? Donde todo era aterrador, todo era una cuestión solo de velocidad y rapidez. Evidentemente, cuando uno va a urgencias, de emergencias, por supuesto es importante la velocidad con la que lo atienden. Pero yo me quedo con un tema que me parece que es más profundo. A veces esto, como en el fútbol, ¿no es cierto? No basta correr con la pelota. Hay que tener un sentido de a dónde corremos y por qué. Y creo que en emergencia el diagnóstico adecuado, el hablar las palabras justas en un momento de tanta tensión y sobre todo el nivel de profesionales con el que cuenta Nova Clínica es sustancial para saber qué es lo que ocurre. Porque en esos momentos de velocidad lo peor que puede pasar es un error de apreciación, una equivocación. ¿Cómo es todo este ambiente? Y hoy hablando, por supuesto, de esta nueva emergencia, de este nuevo momento de Nova Clínica, doctor.
1: Bien, Patricio, la variedad, la gama de los pacientes que acuden a un servicio de emergencia es bien amplia. Podemos tener un paciente pues con alguna dolencia, una molestia específica, una molestia general, hasta patologías que incluso pueden comprometer la vida del paciente, ¿no? Entonces, aquí realmente el punto decisivo, lo clave, es la capacidad resolutiva que tenga un centro asistencial para poder atender las diferentes emergencias que se puedan presentar. ¿A qué me refiero con la capacidad resolutiva? Y quizás en la entrevista sea un poco reiterativo con esto. Me refiero a que el sitio, independientemente de cuál sea que acude un paciente a emergencia, debe ser un sitio que le asegure al paciente contar con los medios, con los insumos, con la tecnología, con la infraestructura y con el personal. ¿Sí? El personal que pueda solventar su situación clínica para darle una resolución oportuna y su recuperación sea la más eficaz. ¿Sí? Entonces, no va...

0: Delgado, el director médico de Nova Clínica Santa Cecilia y además anestesiólogo, ¿no? Es parte de su especialidad. Ya nos vamos a meter también en ese ámbito, doctor. Pero me quedo con una parte de esto que usted nos está respondiendo, que usted nos está en este momento comentando, ¿no? Y que suele ser uno de los aspectos tal vez más importantes que tiene Nova Clínica, no solamente su sección de emergencia, y que es este tema multidisciplinario. Cuando uno quiere respuestas y más en un momento crítico o que cree crítico, porque a veces esto es parte también de cómo nos sugestionamos todos, ¿no es cierto? Algo fastidia, algo duele, no sé qué es y estoy desesperado. ¿Cómo está compuesto este equipo multidisciplinario? ¿No es cierto? Esto que en el deporte y en varias cosas decimos el oficio de cada uno en lo que tiene que hacer. Un buen defensa, el arquero, el delantero. Acá hablamos además de un tema que es sustancial, se juega con vidas. Acá un error de un gol es una cosa, la discutiremos siempre y el lunes nos daremos con el periódico, pero en cambio acá, y peor en un momento de emergencia y de necesidad como este, es sustancial. ¿Cómo está todo este equipo multidisciplinario que tiene Nova Clínica?
1: Bien, para indicarle un poquito cómo estamos compuestos con nuestro staff médico, aproximadamente el 60% de nuestros pacientes ingresan por el área de emergencia. Entonces, el proceso que se hace cuando el paciente ingresa es brindarle pues una atención inicial en el área de emergencia. ¿Ante qué médico se va a topar el paciente que ingresa a emergencia? Ante un médico especialista en emergencias y desastres, es decir, un médico emergenciólogo. Nos marcamos una primera línea de un especialista, es quien me va a atender inicialmente. El médico emergenciólogo tiene la capacidad resolutiva inmediata en el área de emergencia de ciertas patologías. Sin embargo, hay otras que se requiere una derivación, una interconsulta, una valoración por otra especialidad. El médico emergenciólogo es quien está capacitado con su criterio clínico en derivar a la especialidad que el paciente requiera. Contamos con un staff médico en todas las especialidades médicas que valoran a los pacientes las 24 horas del día, 7 días de la semana, los 365 días del año. Aparte de eso, y otra cosa que no deja de ser importante, no solo en la atención en emergencia, sino como servicios complementarios de una institución de salud, son las áreas diagnósticas. Me refiero al área de laboratorio y al área de imagen, ¿sí? Estos son pilares fundamentales y que nos ayudan mucho a guiar la conducta terapéutica que vamos a tener sobre el paciente en cuestión. En Nova Clínica, nuestro servicio de imagen y de laboratorio, Nova Lab y Nova Imagen, están activos y con atención 24/7 y definitivamente son nuestros apoyos para brindar al paciente un diagnóstico eficaz y certero y de esta manera pues canalizar al paciente, sea ya tenga que recibir un tratamiento hospitalario, es decir, tenga que ingresar a quirófano para una resolución quirúrgica o en casos más graves ingresar a una unidad de cuidados intensivos. Estos servicios pues también contamos de forma permanente e ininterrumpida. Entonces, el abanico de especialistas médicos que tenemos en Nova Clínica es bastante amplio, cubrimos todas las especialidades todos los días y lo que buscamos es la satisfacción del paciente con una atención realmente de calidad.
0: Estamos conversando en este diálogo con el doctor José Miguel Delgado, él es el director médico de Nova Clínica Santa Cecilia. Además, nos vamos a meter ya en un tema de la especialidad del doctor Delgado, que es justamente este tema de ser anestesiólogo. Uno, en muchas ocasiones, doc, y esto lo voy a hacer como un ejemplo con otros temas, ¿no es cierto? En algún punto decíamos, uy, ir en avión, qué riesgoso y cuántos se caen al día o cuántos accidentes hay en avión, ¿no es cierto? Pero claro, basta que haya uno y lo magnificamos por todo lo que esto significa. En muchos casos, cuando a uno le dicen y va a ser una operación o tiene que ir a una cirugía y uno dice, y me van a anestesiar. Y en muchos casos se habla mucho de mitos, de historias, en otros de este temor que se tiene. En muchos casos, empezando por las agujas, sin importar cómo estas sean o por qué vía vengan, ¿no es cierto? Pero hay dentro de esto de la anestesia y de toda su especialidad, al menos desde el desconocimiento.

0: respecto de quien le habla, tres tipos de posibilidad de anestesia, ¿no es cierto? Pero, ¿cómo es este mundo suyo? ¿Cómo es este mundo de la anestesia? Y además, claro, uno siempre habla, no, qué cuidado se le va a la mano, la dosis de esto. ¿Cómo es este mundo antes que nos cuente temas específicos ya de cómo progresa la ciencia, la medicina en anestesia? ¿Cómo es ese mundo de combatir esto, que es el miedo del día a día de todo mundo?
1: Pero precisamente como tú bien mencionas, Patricio, la gran mayoría de los pacientes que ingresan a sala operaciones, el temor que tienen es la anestesia. Quizás es un mito, muchas de las complicaciones se las asocia o culpa a los procedimientos anestésicos. Sin embargo, ¿cuál es la realidad de la especialidad ahora? Las técnicas anestésicas actuales realmente son seguras, pero son seguras cuando son aplicadas en un entorno adecuado. ¿A qué me refiero? Para yo brindar asistencia anestésica a un paciente, debo contar con la infraestructura, debo contar con el personal, debo contar con los insumos y con la tecnología. Estas herramientas, a mí y a todo el resto de los colegas, nos ayudan a que el margen de seguridad que tiene el paciente durante el acto quirúrgico sea el mayor posible. En caso de que yo no cuente con una de ellas, el margen de seguridad se me recorta. Entonces, como mencionabas, el temor de los aviones, de volar, y hago un paréntesis, yo soy un aviador frustrado, adoro la aviación, y a mis estudiantes a veces les comparo mucho con lo que es los procesos en aviación con los procesos en anestesia. Usted tiene que tener un plan anestésico con todo lo que necesita, y aparte de eso yo tengo que tener un plan anestésico por si puedo tener eventualidades, igual que usted volar un jet. Si usted tiene todo y se le presenta una complicación, la va a resolver, pero si es que no tiene, se le presenta la complicación, va a haber un desenlace que, pues, lamentablemente a veces son fatales. ¿Por qué? Porque nuestra especialidad trabaja con muchos medicamentos sensibles y en situaciones delicadas de salud. Entonces, ante eso yo tengo que cubrirme, y no solo por mí, por brindarle al paciente la seguridad de que su acto anestésico y cirugía sea exitosa. Entonces, el mito aquel también de que se les pasó la anestesia, se le fue la anestesia. A ver, esta cuestión interpretativa para la gente puede ser válida, sin embargo, como le digo, las técnicas actuales y la tecnología con la que contamos nos permite a nosotros titular dosis de drogas sensibles que son específicas para el tipo de paciente que yo estoy tratando. Es decir, va según su peso, su talla, su género y su condición clínica actual. Eso me permite a mí que mi acto anestésico sea muy predecible. Es decir, yo lo puedo recuperar al paciente rápido, puedo saber que el paciente se encuentra dormido, puedo saber que no le duele, puedo saber que un estado de profundidad anestésica es el adecuado. Y otro de los temores que es bastante común y válido es el dolor después. Entonces, salí de la anestesia, pero me duele terriblemente. Ahora, con las técnicas avanzadas que hay para el manejo del dolor, técnicas multimodales que atacan el dolor desde diferentes áreas, nos permite que la recuperación del paciente sea mucho más rápida y la morbimortalidad, pues, sea mínima. Eso yo creo que sería un poquito en lo que es el miedo a la anestesia. Y con los pacientes nos ocurre, doctor, que no se le va a ir la anestesia, no se preocupe, yo tengo los medios para que, pues, su proceso sea y su procedimiento salga como tiene que salir.
0: Estamos conversando con el doctor José Miguel Delgado, él es el director médico de Nova Clínica Santa Cecilia, además de esta especialidad que él tiene de anestesiólogo. Le hago un par de preguntas, las sintetizo por el tema de tiempo, Doc, que ya nos hacen algunas oyentes que nos están escuchando. Y hay dos que son también parte de lo normal y lo común. ¿Cualquier tipo de intervención requiere una anestesia total? ¿Es recomendable otro tipo de anestesia? ¿Se puede hacer? Y la otra, ¿qué pasa con esta vieja frase? No me coge la anestesia. No me coge, doctor, esta anestesia. ¿Tiene mucho esto que ver con el estado de cada persona? ¿Cómo es todo este mundo?
1: A ver, las técnicas anestésicas, bueno, de manera grande, como usted lo mencionó al inicio, pues son tres, ¿no? Anestesia general, una anestesia regional y una anestesia local. Entonces, El tipo de anestesia que el paciente va a recibir depende de la condición del paciente y de la cirugía a la cual va a ser sometido. Le pongo un ejemplo, y que tenemos en muchos deportistas: fracturas de miembros inferiores. Entonces, una técnica adecuada para una fractura de miembro inferior en un paciente atleta, joven, adulto, es una técnica regional, una técnica neuroaxial, anestesia raquídea o la peridural, ¿sí? Por contrario, si son otro tipo de procedimientos que por lo general van desde la cintura para arriba, cabeza, cuello, la técnica sería una técnica general, es decir, el paciente está completamente dormido, ¿sí? Cuando el paciente está dormido, pues aseguramos un estado de analgesia, de narcosis, de hipnosis. Esto quiere decir que el paciente no siente, no le duele y no se acuerda, ¿sí? A diferencia de lo que es la anestesia regional, que muchas veces, de hecho, el paciente está despierto, de la cintura para abajo está dormido, anestesiado. Sin embargo, escucha y puede ver. Y nos pasa mucho con los deportistas, cirugías de rodilla que se hacen por vía laparoscópica. Ellos quieren ver cómo están sus tejidos, lo cual lo pueden hacer. Sin embargo, pues la sensación no la tiene, ni de dolor ni sensitivo. Esta cuestión de que la anestesia no me agarra o no me pega. A ver, existe también un grado de fallo en la técnica, que puede darse por distintas causas. Una técnica complicada, pacientes con condiciones especiales, dosis insuficientes, procedimientos quirúrgicos prolongados. Sin embargo, el índice de una... De falla en la técnica es bajo, puede presentarse, pero es bajo. En estos casos lo que se opta es una anestesia general, evidentemente para que el paciente no tenga, no le duela, no sienta y se pueda llevar el movimiento con normalidad. El otro tipo de anestesia es la anestesia local. La anestesia local por lo general no la aplicamos nosotros como anestesiólogos. Le pongo un ejemplo: sacar un lipoma, alguna cosa de un brazo, pues el médico cirujano que haga ese procedimiento hace una infiltración en el sitio en donde van a operar y lo realiza sin que el paciente sienta nada ni le duela. Entonces, eso es mediante infiltraciones con agujas y anestésicos locales. Eso con los tipos de anestesia, y ahora que está muy, muy, muy activo, casos incluso que se han mediatizado de este tipo de anestesia, me hicieron esto, se complicó por la anestesia. Entonces vale un poquito aclarar cómo más o menos son las técnicas y cómo brindamos o se puede brindar el mayor margen de seguridad al paciente.
0: Seguro que sí. Estamos conversando con el doctor José Miguel Delgado, él es el director médico de Nova Clínica Santa Cecilia y de esta su especialidad de anestesiólogo. Y ya en la parte final, doctor, regresamos al inicio, ¿no es cierto? Hemos esperado por esta nueva emergencia, por todo este nuevo esquema que tiene Nova Clínica Santa Cecilia. ¿Cuándo va a estar completamente listo? ¿Qué es lo que se puede hacer con esto que usted nos daba? Que es un número, y uno podría decir, lo sospechaba, pero termina de ser importante. 60% de quienes los visitan terminan de entrar por esta sección, por emergencia. ¿Cuándo la tenemos? ¿Cómo está? ¿Qué de novedades tiene? Porque además esto en la medicina es seguramente como las tácticas de fútbol, ¿no es cierto? Se innova cada día, hay nuevos equipos, hay mejores equipos. Seguramente es como un tema de vorágine de locura, ¿no es cierto? Este tiene algo mejor, este tiene un punto ni sé qué mejor, este el otro... ¿Cómo está todo esto armado y cuándo ya nuestras amigas y amigos tendrán la nueva emergencia?
1: Bien, en este proceso de la nueva emergencia estamos ya un tiempo considerable, sin embargo no hemos querido arrancar hasta tener todo listo. Entonces esperamos a partir del 15 de este mes trasladarnos ya al nuevo edificio de la emergencia. Hemos tomado cierto tiempo para tenerla equipada de manera adecuada para solventar todas las emergencias que nos puedan llegar, desde pediátricos, trauma, todas las emergencias que hemos atendido hasta ahora, brindándole al paciente un espacio mucho más confortable, amplio y la misma calidad de atención y seguridad que ha recibido siempre en Nova Clínica. Entonces, para mediados de junio, con gusto, les esperamos para brindarles la mejor atención posible. Sean bienvenidos y velamos por su salud.
0: Seguro que sí. Queremos decirle muchísimas gracias al doctor José Miguel Delgado. Él es el director médico de Nova Clínica Santa Cecilia. Y estas no solo respuestas en su área y en general de cómo está todo el tema de emergencia, sino esta muy buena noticia. A partir del 15, ya en el edificio nuevo, en todo lo que es una costumbre para la nueva Clínica Santa Cecilia de siempre, atender de la mejor manera a todas y todos ustedes. Regreso contigo, Reinaldo, en la despedida en Cóndor Voces y Oídos del Deporte.
2: Sí, aquí estamos precisamente. Un saludo a todo el personal, a todo el cuerpo médico de Nova Clínica Santa Cecilia, ¿no? Es la atención, como siempre, de primera, de calidad absoluta. Así que el abrazo enorme, y que todo lo que hagan siempre les va a salir bien. Así que estamos cerrando ya Cóndor Voces y Oídos del Deporte. El fin de semana habrá programación especial, mañana sábado. El domingo juega Ecuador ante Guatemala, el último partido de preparación previo a su participación y primer partido en el Mundial de Fútbol 2026. Un abrazo grande, soy Reinaldo Romero, el Pato Granja también estuvo con nosotros.
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6: El Mundial Qatar 2022 tuvo una asistencia total de 3.4 millones de espectadores que disfrutaron de un torneo histórico, el de mayor asistencia, frente a los 3 millones de Rusia 2018. En cuanto a medios de comunicación, redes sociales y otras plataformas virtuales, hubo 93.6 millones de publicaciones en todas las plataformas, con un alcance acumulado de 262 mil millones y 6 mil millones de interacciones.
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0: Amigos, amigas, hola, hola, ¿qué tal? ¿Cómo les va? ¿Cómo están? Tengan ustedes muy, pero muy buenas tardes. El gusto de poderlos saludar en este día viernes, hoy 5 de junio del año 2026. Estamos desde la cabina Pancho Moreno de Radio La Red, en las redes de los 102.1, en la radio para que ustedes nos puedan escuchar y en streaming para que nos puedan observar en YouTube y de igual manera en Facebook. Además, por esta coyuntura mundialista y los partidos que se van a escenificar ya desde la próxima semana, tendremos una programación distinta acá en los micrófonos de la red, pero el compromiso de nosotros será los días que no tengamos cobertura periodística en cuanto a las asignaciones de partidos, el poder llegar con información, pero no por streaming, por temas técnicos, por temas evidentemente que se nos dificultarían con los distintos trayectos allá en los Estados Unidos. Saldremos los días que no tengamos fútbol en nuestra franja horaria. Así que el día lunes, el día martes, el día miércoles tendremos programa, pero únicamente en radio. Volveremos seguramente en streaming. Ustedes nos dirán si nos van a extrañar, si les vale carpeta, si ya no nos quieren ver más. Bueno, nos van a dejar hoy en un ratito en los mensajes, pero la idea será volver, Dios mediante, después de la final, que Ecuador llega a la final en julio y que después de New Jersey podamos soñar en grande, que esa es la expectativa que ahora mismo tenemos, pero hoy es nuestro último programa previo a la Copa del Mundo en streaming, y para nosotros ha sido una linda aventura. Estos, ¿cuántos programas van, Cali? 70 y cuántos, 73, en estos 73 programas que hemos generado este tema de cercanía con ustedes, porque la red que tiene todos estos años de vida, de hacer frecuencia modulada, siendo pionero, necesitaba tener un programa de streaming, y hemos tenido la oportunidad con la dirección general de Alfonso Lasso Ayala de tener este espacio, de tener 60 minutos donde podamos hablar, debatir, compartir, pasarla bien en un formato muy distinto y con un equipazo, con Gianni Ricardo Quillas, con Maite, con el Messi Navas, que ya más adelante lo vamos a tener. Querido Gianni, menos ya de una semana para que arranque la Copa del Mundo. Hoy rompimos la formalidad, hoy nos pusimos la camiseta de la tri, estoy con la 16. Esta camiseta, ¿sabes qué es lo que pasa, Dani?
1: ¿Qué pasó?
0: Nunca perdió esta camiseta Ecuador. Esta camiseta, empatamos con Argentina en Houston, le ganamos a Colombia en Barranquilla y le ganamos a Jamaica. Tres veces la usamos, nunca perdió esta camiseta. ¿Cómo te va, querido
2: Colorado?
0: ¿Cómo va,
2: Pichón? Qué gusto. El saludo para usted y la gente que nos acompaña ya en la red central, en las diferentes plataformas y como siempre en los 102.1. Gracias por siempre estar. Se rompió un poco el protocolo, diría bastante. Estamos con la camiseta de la selección el día de hoy. Esta es la del 2023.
0: La que arrancó la eliminatoria.
2: Con la que arrancó la eliminatoria, correcto. Y bueno, ya se viene el último partido amistoso para la selección ecuatoriana de fútbol. Partido que evidentemente no creo que resiste mucho análisis, ¿no? Al contrario, esperemos que todos salgan ilesos, que nadie, absolutamente nadie, salga con algún tipo de molestia. Creo que no es necesario, ¿no? Que los Pacho, Hincapié.
0: No, güey. Se queden tomándose una tacita de café en la banca.
2: De hecho, Pacho, en diálogo con los colegas que ya están en Estados Unidos, él mencionaba de que al final de la temporada el trajín le terminó pasando cuenta porque sintió una molestia en el isquiotibial y por eso también se perdió algunos partidos sobre el final en la liga francesa y toda la cosa. También creo que vale la pena mencionar lo que pasó en el cotejo ayer de Costa de Marfil, Francia. Y Francia, si bien es cierto.
0: ¿Te esperabas?
2: Creo que no es gran novedad que un equipo como Costa de Marfil le pueda hacer cara y proponer un fútbol rápido, fuerte, a un equipo como el francés. No me parece nada llamativo, nada novedoso para quienes tienen la oportunidad de, por ejemplo, ver el fútbol internacional. Está Kessi, está el mismo Adringa, hay muchos jugadores que están ahí de alguna manera pues en la élite del fútbol mundial, así es que no es novedad no es novedad que Costa de Marfil le haya plantado cara a un equipo como Francia, pero también hay que decir que Francia no estaba completa. Uh-huh. Muchos de sus jugadores titulares estaban...
1: Los del PSG, por ejemplo,
2: los campeones. Del PSG estaban viendo el fútbol desde la banca. Entonces, una cosa es ganar un amistoso en la previa a un mundial, y otra cosa es ya el momento de jugar los partidos del mundial.
1: Claro.
2: Con sus aciertos y sus virtudes, Costa de Marfil le ganó, y creo que lo que tiene que hacer Ecuador, que seguramente... el cuerpo técnico, BKCS y todos quienes están a cargo de esto, ya habrán analizado lo que se puede hacer y cómo se puede hacer daño a un equipo como Costa de Marfil. Así es que sigo creyendo que el partido más difícil de Ecuador es ese.
1: Sí, sin duda.
2: Costa de Marfil.
1: Además, es el debut.
2: Es el debut, claro. Contra, para mí, el rival que...
1: Directo
2: y que te compite en todo, en capacidades físicas, en capacidades técnicas.
1: Yo los veía los locos ayer y eran gigantes. Pues sabes que a mí me pasó. Me avisan cuando ya lo tenemos a Messi, Cali, perfecto.
2: Sí, lo tenemos.
1: Saludémoslo a Messi. Porque la verdad es que el biotipo de los africanos es otra cosa. Nosotros pasábamos en la zona mixta después de la dolorosísima eliminación en el Califa en noviembre del 2022. Y salía Koulibaly, salía Mendy, salían todos ellos y... A ver, soy pequeño y los quedaba viendo y decía, salía Yorkaev Reasco, salía Egner al lado de Koulibaly. Claro. Era una cosa en cuanto a estatura tremenda. ¿Cómo te va, Messi? 12-11. Nos preocupamos con este tema del triunfo de Costa de Marfil. Vamos poniendo pañitos húmedos, vamos reculando. Tengo la teoría de que no podemos sentirnos menos, tampoco más. Y equilibremos el tema. Va a ser un partido donde para mí no hay favoritos, del debut de la selección el próximo domingo. ¿Cómo te va?
3: Va por ahí, mi querido Pichón. Un gran abrazo para ti, para Yanni, para toda la gente que escucha y que ve la red central. El gusto de compartir con todos ustedes a pocas horas ya de emprender vuelo. A ver, quizás para el aficionado, para el futbolero, le tiene que representar algo. A mí por lo menos me representa un estado de preocupación, pero para el yo hincha, ¿ok? Para el yo aficionado de la selección ecuatoriana me genera un estado de preocupación, pero creo que para la selección no tiene que generarle mayor cosa. De hecho, el enfoque que ha tenido la selección con respecto a esta participación de Costa de Marfil me parece ha sido el correcto. Ellos estaban en su plan de entrenamiento, de hecho el partido los agarra en el desplazamiento a lugar de entrenamiento. Ellos continuaron con su plan, no es que cambiaron el plan para ver a Costa de Marfil y se quedaron analizándolo, no. Ellos enfocados en lo suyo, porque la selección tiene que estar enfocada en lo suyo y no tiene que mover un ápice la formación con relación a lo que presente Costa de Marfil. Lo que ha presentado ayer no tiene que hacer que se mueva la alineación titular del seleccionado ecuatoriano de fútbol. Para nada, para nada. Lo que sí creo puede pasar es hacer entrar a la gente, a nosotros y a la misma selección, en una suerte de estado de alerta. Porque probablemente toda esta ebullición de la selección, el cómo están los muchachos, los 18 partidos y demás, han contagiado un aura que también se irradia al equipo adentro, de confianza de lo que se tiene. Pero la confianza no puede venir de la mano de sobreestimar a los rivales. Entonces creo que lo de ayer invita a estar en estado de alerta, a no ver por encima del hombro a un equipo que... desde lo físico te iguala, que ha demostrado ayer que tiene un ataque importante, prometedor y, hay que decirlo, poderoso, que también mantiene esa esencia muy física de los equipos africanos, pero que atrás quizás resulta un poco débil. Quizás un poco débil atrás el equipo de Costa de Marfil. Así que, a no confiarse, a no estar confiados, a mantener la alerta, pero tampoco creo que la selección tenga que asustarse ni mover absolutamente nada de la preparación ni de lo que han proyectado para el partido del día 14 de junio. Es mi idea. Después en mi idea de el yo periodista deportivo, el yo hincha de la selección probablemente tenga algún nivel de preocupación, sí. Y creo que nos aterrizó, al futbolero le aterrizó, de decir, bueno, a ver, este equipo es un equipo bravo, y creo que no hay que verlo por encima del hombro, mi querido Pichón.
1: El mejor recuadro de en este último tiempo de África, o que ha competido de forma sostenida en el tiempo, yo no me quiero quedar con el título de Marruecos, con el cuarto lugar en el último mundial o disputar ese partido, pero creo que Costa de Marfil es el que más se ha sostenido en estos últimos años.
2: No tanto así. Yo creo que puede ser Senegal o Ghana. Senegal o Ghana, me da la sensación de que pueden ser.
3: Senegal,
2: sí. Senegal es una. De Senegal nos eliminó en el último.
1: No, terrible. No, a mí no se me ve ese hierro, por ejemplo. Si le ganamos a Costa de Marfil, es como que voy poniéndome un poquito de curita en
2: el. El tema
1: vida.
2: Es que Costa de Marfil tuvo un buen momento con Didier Drogba.
1: Con Salomón Kalou.
2: Sí, y luego de eso, cuando se retira, Drogba tiene un pequeño como bache la selección. Acuérdate que incluso.
1: Es el tercer mundial que van a participar, además.
2: Fue campeón africano, si es que no estoy mal, sí. Costa de Marfil.
3: Entonces, sí, señor.
2: Siento que los africanos se turnan un poco este rol de. No tanto rol, o este protagonismo, ¿no? Por ejemplo, hoy los marroquíes están arriba, porque además de ser jugadores muy físicos.
1: Son buenos.
2: Particularmente técnicos. El marroquí hoy ha desarrollado mucha técnica.
1: Claro.
2: Mucha técnica. Entonces, por eso te encuentras con jugadores como Brahim Díaz, por ejemplo, ¿no?
3: Hakimi.
2: Hakimi, que es un jugador
1: de. El más físico es Amrabat.
2: Amrabat, que para mí es de esos. O sea, siempre en mi equipo uno de esos que te muerde en el medio campo.
1: El Edwin Tenorio de Marruecos.
2: Correcto. Entonces hay jugadores, Boufal y todos estos jugadores que también son parte de una selección que está haciendo historia. Yo creo que con los, vuelvo y me repito, con los africanos va a ser el partido más complicado por un montón de condiciones, porque es el debut y el partido de debut tiene una carga
1: presión
2: emotiva diferente a todo el resto. Sabes que si es que no ganas, a ver, seamos también conscientes de que este mundial es muy generoso, porque puedes también clasificarte tercero. Como tercero.
1: Pero ahora, los ocho mejores terceros
2: los
1: de los
2: ocho mejores
1: 12, ¿no?
2: Terceros. ¿Qué quiere decir eso? Que ganando un partido y capaz empatando otro, no siendo goleado, te puedes estar metiendo. Suena bastante sencillo, pero al final de cuentas son tantas elecciones y se dan tantos resultados. Hay tanta cosa que no puedes garantizar estar en la próxima llave. Ahora, Ecuador tiene todo desde el potencial técnico, físico, individual para hacer una gran participación.
1: Ay, ay, ay.
2: Pero siempre y cuando
1: escucho eso y
2: ese
1: me
2: primer
1: nervioso.
2: Partido sea bien librado.
1: ¿Qué pasa mira, si perdemos mira que, el primer ojo, partido?
2: Mira que también esto puede terminar siendo al revés. Argentina perdió el primer claro. partido contra Arabia Saudita, que todo el mundo decía, bueno, se acabó la historia de Messi, ¿para qué te traje Messi? Listo, váyase a la casa. Y se regresó al último, pues, y con claro, la copa.
1: Y con la copa.
2: Entonces,
1: o Ecuador arrancó ganando con Qatar y nos terminamos volviendo a casa pronto.
2: Tal cual. Entonces, no hay una receta. Ahora, creo que desde lo anímico, sí va a ser importante ganar, ¿no? Para ganar un poco más de confianza, de seguridad, tener este envión. Ojalá que estos jugadores yo creo que ya tienen la madurez necesaria para tampoco creérsela en el sentido de que si ganamos un partido ya estamos en la final. No, creo que el hecho de todo el tiempo que han logrado transitar en Europa con éxito, porque todos han tenido éxito, la mayoría, les hace hoy tener una madurez distinta a la que capaz en otros momentos nos tocaba asumir o con la que teníamos que enfrentar los partidos.
1: Ahora, Messi, ¿qué pasa? Te pongo ese escenario para el país y para el grupo de la selección. El peor escenario es que nos gane Costa de Marfil. ¿Cómo encaramos el grupo teniendo en cuenta que a primer turno del domingo 14 de junio lo más normal sería que Alemania le gane a Curazao? La segunda fecha juegan alemanes contra marfileños y a nosotros en teoría nos toca con el rival el más patito. Accesible, entre comillas. ¿Qué pasa si ponemos de ese escenario?
3: Uf, qué manera, la verdad que no quiero ni pensarlo, francamente. Yo no quiero ni pensarlo, pero en un supuesto no consentido, evidentemente la selección se mete en una obligación de ganarle a Curazao y también de ganarle a la selección alemana de fútbol. Yo creo que ahí ya la cuestión esta de sobreestimar el tercer partido tiene que quedar absolutamente descartada. Pero yo no visualizo una derrota con Costa de Marfil, ¿sabes? No la visualizo. No visualizo una derrota con Costa de Marfil.
1: De pasar es un golpazo muy jodido.
3: Sí, y sobre todo porque pueden ocurrir un par de escenarios. El primero de ellos, estadístico. Se cortaría la racha invicta de la selección que hasta ahora la mantiene. El domingo hay que ver cómo nos va con Guatemala, pero ahora Messi, son 18 partidos sin perder.
2: Messi.
3: Qué bueno, eso es un detalle, eso es un adorno.
2: Messi, bien, te soy sincero.
3: Lo otro que puede pasar tiene que ver con la opinión. Con la opinión, sí. y sobre todo con el ciclo de Cacese. Porque es un director técnico al cual, inclusive a pesar de no haber perdido.
1: Se resiste.
3: Inclusive a pesar de no haber perdido, es resistido, es cuestionado. Le apuntan con el dedo todo, hasta de lo que no es responsable. Entonces, lo que sí creo puede llegar a pasar, si llega a ocurrir algo así, es que va a exacerbarse la crítica desmedida en contra del entrenador de la selección nacional, para mí.
2: Messi, para mí. Te hago una pregunta, porque se le está dando mucha importancia a un invicto, al invicto que tiene la selección en este momento, que para algunos, claro, sin darle el mérito necesario, dicen... Sí, pero no es tanto de Becasese porque tenemos la mejor defensa de Sudamérica. Básicamente, como dice Messi, se le ha quitado el mérito incluso hasta en algunas cosas que creo han sido aciertos de Becasese. Habrá otras en las que se equivocó y capaz la gente no le pone tanto el dedo como si debería. Bueno, ese es un tema. Pero te pregunto, ¿qué prefieres? Porque mucho se habla de este invicto. ¿Perder el invicto ahora, en este último partido antes del Mundial?
1: Ay, ay.
2: ¿O perder el invicto ya en el Mundial?
1: No, pues eso es terrible. No.
2: Porque te pongo los dos escenarios.
1: Que me gane Guatemala me da lo mismo, la verdad.
2: No, y te digo una cosa, porque mucho se está hablando del invicto, y si es que llegas a perder...
1: ¿Cuántos son?
2: Son 18 partidos.
1: ¿18 dijiste?
3: 18 partidos.
1: O sea, el último fue en Curitiba, ¿no?
3: 7 victorias.
1: La última derrota fue en Curitiba.
2: Sí, sí, sí. Porque vamos a perder en algún momento, ¿no es cierto?
3: Del ciclo de Cacese.
2: Estamos claros de que nos va a llegar la derrota en algún momento, tarde o temprano. Que nos llegue mejor de aquí, si es que pueden, 10 partidos para llegar a la final del Mundial. Fantástico.
1: Pero se hablaba de ese invicto de Argentina previo a
2: eso es lo que voy. Ellos pierden contra Arabia Saudita. ¿Y sabes cómo se incendió
1: el país?
2: Perdías un... Creo que les faltaba un cotejo para...
1: Superar una marca.
2: Una marca de otra selección.
1: De la selección de Bielsa.
2: Y no estoy mal. Entonces, yo te digo, ojalá que los chicos puedan llegar lo más tranquilo posible. Ayer se dio algo anecdótico. Panamá abrió las puertas para que los hinchas se despidan de sus jugadores. Y al final de cuentas se terminó armando el desastre. Porque en una jugada no hubo gol o no terminó en gol. Y le empezaron a recriminar al jugador. Entonces, bueno.
1: Messi, querido.
3: No era Fajardo ese. No.
1: Messi, sabemos que estás ya por desplazarte al aeropuerto. Sabemos que tienes viaje ya hasta Norteamérica. Así que te vamos a liberar. Acá ya está también Maite Montalvo para lo que resta de la programación de la red central. Messi ya tiene que ir al aeropuerto, casi.
2: Ya te
1: casi
2: vas con destino, digamos, Estados Unidos.
1: Va
2: Messi,
1: Miami,
2: querido.
1: El hombre.
3: Exactamente, nosotros que era Miami. Desde ahí estaremos, de hecho, el lunes estaremos saliendo para la red central desde Miami.
2: Qué lindo.
3: Sí, desde ahí haremos el aporte informativo.
1: Muy bien.
3: Esperando por nuestra selección querida, ya con lo que deje de repercusiones este partido contra el equipo de Guatemala.
2: Pero se nota que es jefe, ¿no?
3: Les dejo un mensaje.
2: Porque los jefes llegan ya sobre la hora a los eventos importantes. La tropa, Teo Pozo, hace un mes. Dijo Messi Navas, bueno, Teo, ¿sabes qué? Un mes antes tienes que irte.
1: Llevas como, no, le haces caso al capitán y a Pervis, maleta grande, Messi, o
2: de 23,
1: o otra
2: de 23 o la Carrión, ¿cuál está llevando?
3: No, va maleta grande, la maleta va cargada de sueños e ilusiones. Y antes de dejar el país, desea dejarle a la gente el mensaje de que crea en el equipo, que crea en el compromiso. Desde adentro se les nota el compromiso, más allá del hándicap con el que llegue cada uno, estando en los clubes en los que están, con lo que hayan conseguido, todo eso ya quedó atrás. Y ellos entienden de que hoy o a partir de ahora tienen un, como lo que yo le digo, ¿no? Saldar las cuentas con la historia. Este equipo tiene ganas de saldar cuentas con la historia y tiene ganas de realmente hacer algo que vaya a quedar dentro de la mente y los corazones de la afición. Están a un mes de poder convertirse en leyendas y ellos lo saben. y tienen que, están comprometidos en aquello. Crean en la selección, en serio, crean en la selección, crean en los muchachos. Algunos no creen en Becasese, otros quizás pueda cambiar su forma de pensar con relación a Becasese. Hay otros que seguramente van a afirmar de que Becasese ha podido conseguir cosas con este equipo y que va a hacer que consiga más cosas aún. Y eso se verá en el camino. Pero sobre todo crean en los muchachos, porque de verdad que están comprometidos. Algunos tienen sed de revancha y otros quieren alcanzar la gloria en esta Copa del Mundo. Les mando un gran abrazo, chicos. Cuídense mucho. Nos vamos a estar viendo. Seguramente nos vamos a juntar, a cruzar, a vernos y encontrarnos aquí en la Red Central.
1: Abrazo grande, Messi. Ahí está Messi, nuestro compañero. La saluda ahora. Se va Messi. Hacemos un cambio. Se va con el número 10, Messi Navas. Ingresa con qué número sería Maite.
2: Maite 60. Es una interior, una el número 8.
1: El número 8.
2: ¿Cómo tocó, te va, Maite? Le tocó el 8 a Maite.
4: Estamos de selección.
1: Estamos de color azul.
4: Esta era azul.
1: ¿Es la de este año?
4: Esta es la de este año.
2: Ah, es la nueva esa.
4: Esa es la nueva.
1: Muy bonita.
2: Ah, bonita. ¿Sabes que no la había visto en persona?
1: Talla de niño.
2: Hola, qué gusto conocerte.
1: ¿Cómo estás, Maite?
4: Talla de niño.
1: Es talla de niño la camiseta, ¿no?
4: Literal, mira.
1: Pero bien, te quedas.
4: Me queda bien, son unas ventajas. Así que, ¿cómo están, amigos de la red? ¿Cómo les ha ido? Bienvenidos una vez más. Estamos cerrando la semana en este día, viernes 5 de junio, en vivo, 12 del día, 25 minutos. Estamos acá para escuchar, ¿no? Lo que estamos haciendo con el Messi, también esta reflexión previa a los viajes, que ya la gran mayoría de gente también que va a apoyar y que está con la ilusión de que les queda poquitos días acá en el país y es que pueden acompañar a su selección con esta maleta llena de sueños, de ilusión, de trabajo, de perseverancia, de tranquilidad, porque a mí ayer, escuchando las declaraciones en horas de la tarde de William Pacho, me dio esa sensación de tranquilidad y paciencia también, ¿no? Saber de qué es lo que tienes, tu propia identidad. También estoy muy de acuerdo que este mismo tema del resultado de Costa de Marfil sobre Francia a los futboleros que nos ilusionamos y capaz algunos incluyen o no, en decir de que vamos a ser el mejor mundial de la historia, pero que es partido a partido, que es paso a paso, que todos estos partidos amistosos pueden ser una seña de lo que podríamos ver o podríamos esperar, si es que una gran mayoría no había visto antes un partido de Costa de Marfil con su actualidad, mientras que otros va a ser un poco más para dar ritmo, para ganar en confianza, que es lo que hemos dicho en las últimas horas acá a través de la red. Así que cada vez falta menos, restan 9 días para que sea el debut de la selección a nivel mundialista el 14 de junio, así que estamos cada vez más cerca y todo está listo. De hecho, leía del tema inaugural que tendrá México en el Estadio Azteca, que por ejemplo su presidenta no va a ir, el presidente de Sudáfrica va a viajar hasta México para poder estar ahí presente, y después todos los detalles de que el estadio va a estar abierto 4 horas antes, de todo el show que se va a tener, la música, pero a las 2 de la tarde oficialmente será ya todo este partido entre México y Sudáfrica. Así que estamos aguardando por ese día jueves, que restan pocos días.
1: No falta nada para el inicio de la Copa del Mundo. Efectivamente, quiero ir con mensajitos de las personas. La verdad es que tenemos esa sensación de que es el último semana premundial, porque ya se viene.
2: Yo ya estoy en modo mundial desde hace todos tiempo.
1: Pero resulta que ya desde el jueves tenemos fútbol todos los días. Entonces nos tenemos que ir familiarizando al menos un par de semanas, porque después hay pausas entre fase y fase de un día, de 2 días, ya cuando restan menos partidos. Pero, por ejemplo, ya en el calendario, en la cabeza ya tienes que el día jueves, 2 de la tarde, juega México con Sudáfrica. Que el jueves,
2: o sea, de
1: a
2: hecho,
1: las...
2: hoy estamos 5, ¿no es cierto?
1: Hoy
2: ya,
1: es 5.
2: Ya se estaría inaugurado.
1: Ya estaría inaugurado.
4: Claro.
2: Inaugurado.
1: Por ejemplo, después, el jueves a las 9 de la noche, tenemos República de Corea, Corea del Sur, frente a qué selección es en ese grupo, es frente a República Checa.
2: En 9 días juega Ecuador.
1: Exactamente. Sí, es después del viernes tenemos inauguración de Canadá-Bosnia, 2 de la tarde, de hoy en 8, ¿eh? De hoy en 8, Canadá-Bosnia, 2 de la tarde, y a la noche a las 8, en Los Ángeles, Estados Unidos con Paraguay.
2: ¿Cuándo se empieza a sentir ese tensionadito bacano?
1: Como decía el bolido.
2: A ver.
1: Yo ya lo siento desde ya. Es que estoy medio estresado. Digo, ¿cómo va a ser el tema? A ver, por eso hay que poner un poco de paños fríos con lo que pasó ayer. Uh-huh. Y me encantó cómo lo describió Messi Navas.
4: ¿Verdad?
1: Porque el periodismo te puede decir lo que nos nace como tal, pero ya después la versión termo y la versión hincha que te dice, pucha, ganó Costa de Marfil y ahora.
4: Entonces, ¿será que pasamos?
1: Son 2 versiones y ese es el partido clave.
2: No, claro,
1: ese es del Suiza del 2014.
2: Yo te digo que puede ser de que.
4: ¿Qué recuerdos es eso?
2: Te encuentras hoy en redes sociales y dices, no, Costa de Marfil es un equipazo, le ganó a Francia. Yo no digo que no sea un mal equipo.
4: Para nada.
2: Yo no digo, pero hay veces que se ve el vaso medio lleno.
1: Claro, Francia debió ganar el día de ayer, pero no pudo.
2: No pudo, tuvo algunos suplentes. que no, a ver, que es mérito de Costa de Marfil, nadie dice que no tiene su mérito, creo que tiene un gran mérito en ganarle a Francia una selección potentísima, pero yo siento que más allá, y voy a usar las palabras que el mismo William Pacho dijo, ellos tienen un gran equipo, pero nosotros también.
1: Claro, o sea, total.
2: Yo siento que esto se verá ya en la cancha. Ojalá que nos vaya bien, le digo. Ojalá que
1: ese ojalá soy, es de positivismo, es de nerviosismo, es de expectativa.
2: No, yo soy bastante nervioso.
1: ¿Firmamos el empate con Costa de Marfil o no alcanza?
2: Yo creo que con el empate...
1: A mí no me disgusta, por ejemplo. Ahora, ¿qué es lo que me disgusta? Lo que me disgusta y sobremanera, pensando en el futuro, es quedar segundo. Que por ahí puedes toparte con Francia.
2: ¿Sabe que yo le digo una cosa? Yo siento que...
1: Eso sí me... me tiene preocupado.
2: Siento que Francia hoy... a ver, es una selección... No quiero que se malinterprete lo que voy a decir.
1: Una selección sobredimensionada, es lo que ibas a decir.
2: Es una selección brillante. Leyendo. ¿Ya? Es una... No sobredimensionada. Okay. Tiene una... Está en la dimensión que debería estar. Okay. O sea, le da la dimensión que debería. Pero siento que hoy tiene una manzana podrida. Y usted me puede decir...
1: Es de Mbappé. ¿Viste el video de que Kanté no le da la mano a Mbappé ayer saliendo de la cancha?
4: Eso ya es difícil, por ejemplo. Eso no lo había visto.
2: Y esa manzana podrida, por más buen jugador que sea...
4: Pero si no son un equipo, familia, yo pienso que también...
2: El tipo es un arrogante. El tipo es un arrogante. O sea, fuera de...
4: Si al final los equipos campeones del mundo no tienes esa unidad, también se nota en la cancha. Y al menos cuando son torneos tan cortos.
2: Correcto. Entonces, siento que el protagonista está sobrepasando a todo lo que representa la selección francesa.
1: Y eso puede ser bueno para el resto.
2: Y eso, malo para Francia.
1: Claro, y buenísimo para España, para Portugal, Brasil, Argentina.
2: En Francia cuando se desatan este tipo de polémicas.
1: Pasa en 2010.
4: Claro, sí.
2: Son polémicas y en serio, pues, estalla.
4: O lo del autobús que
2: lo del autobús, claro. Ya se vio la serie.
4: No, no todavía. He intentado, pero cada vez que intento...
1: Descarga la amiga para el viaje del domingo.
4: Para el viaje nos queda bien. Esa, la del Brasil 70 también.
2: Brasil 70, estoy en el capítulo 4, le digo, ¿no? Es una locura, es maravillosa.
1: Está en Netflix esa, ¿no?
4: Son tres capítulos.
1: No tengo Netflix, pero ya voy a tocar.
2: No, le digo.
1: Tengo otras.
2: Hay una cantidad de series, para utilizar mejor el castellano y las palabras.
1: Premundialistas.
2: Muy buenas, la del Dibu Martínez, muy buena.
4: Sí, la del Dibu está en Netflix también.
2: Buenísima, si a usted que le gusta.
1: Sí, claro.
2: ¿Sabe que yo no sabía muchas de las cosas del Dibu?
1: Yo le tengo admiración. ¿Viste cómo está entrenando la gente? Le contamos y ahora los leemos para seguir con Gianni. El Dibu Martínez está lesionado. El loco no se quiere perder por nada el mundo del mundial y está entrenando vendada la mano que está lesionada y está entrenando con una mano. O sea, el sacrificio que está haciendo Dibu Martínez es una cosa de admiración profunda. ¿Qué dice la gente?
4: ¿Qué nos dicen por acá? De hecho, la información que llegaba desde Argentina Dios es que mío. El Dibu Martínez no se va a perder ningún partido del Mundial, claramente no los amistosos, pero que va a ser titular, que es lo que han dicho también. Acá nos dice Gustavo Camacho, no perdamos la fe, estaremos en la final, quieran o no los astros.
1: Bello, hermoso eso.
4: Esa es la actitud. Diego nos dice 18 partidos sin perder Ecuador, que le vaya bien a Messi, ahora están todos modo selección, así es. Dieguito, Mauricio Valles nos dice, no te vayas pichón, dice, no, mentira, que les vaya bien a todos, saludos a el equipo de la red y que les vaya muy bien a todos. Y mire, ya tienen esos fans. Diego Muñoz dice, ayer ganó Costa de Marfil a Francia y creo que Ecuador va a tener miedo en su primer partido, dice, ante Costa de Marfil. Buenas amigos.
2: Yo tengo mis dudas.
4: Sí, yo también tengo mis dudas. Más bien es aterrizar al resto. Creo que es más el aterrizaje a la burbuja que vive la selección, o sea, la gente, los hinchas, los comentarios, porque es verdad que tener respeto, que tener cautela, y es un mundial, es fútbol, todo puede llegar a pasar. Como mucha gente decía, no, Francia le va a ganar a Costa de Marfil, si es que eso era lo que pensaban, y miren cómo termina siendo un duelo amistoso.
1: ¿Cuál es la selección?
4: Pero va a ser muy físico y táctico.
1: ¿Cuál es la selección de Sudamérica? Le pregunto a los interespectadores en Facebook y en YouTube y acá a mis compañeros. ¿Cuál es la selección de Sudamérica que más lejos va a llegar en esta Copa del Mundo? ¿Ustedes qué dicen?
4: Brasil, Argentina,
1: ¿cuál es la sensación? A ver, para mí la selección que más lejos va a llegar en Sudamérica,
4: ¿Ecuador?
1: Es Brasil. Te lo digo
4: sobre
1: muy
4: Argentina
1: en serio.
4: Sobre Argentina para ti.
1: Sobre Argentina. Después me encantaría que sea Ecuador y Argentina.
2: Sin contar a Chile, ¿no?
1: Porque no están ni los amigos de Perú ni
4: perdón.
1: Ellos. Pero ¿cuál crees
2: que es la selección? Amigo chileno, disculpe, por si acaso.
1: ¿Cuál es la selección que más lejos llega de Sudamérica?
4: Ya ni te animas.
1: Te burlas.
4: Ya se rió.
1: Todos nos burlamos.
2: Es un chistecito.
1: No, está bien.
2: Solo para romper el hielo nomás. Claro. Disculpe. A ver, ¿qué Ecuador?
1: ¿Tú crees que Ecuador va a llegar más lejos que Brasil y Argentina?
2: Sí.
1: ¿Tú?
4: Yo...
1: ¿Y la gente qué dice?
4: Y la gente qué dice, yo Brasil.
1: También.
4: Aunque en la mañana dije Argentina, así que me tengo que mantener con Argentina y Ecuador.
1: Por eso me han dicho que a veces tienes momentos de bipolaridad, o sea, desde la
4: Argentina
1: mañana hasta la tarde.
4: Y Ecuador.
2: Yo ya me lancé al agua con Ecuador, yo tengo que ser firme.
4: Yo digo, la sorpresa, mi selección, y lo que puede llegar más lejos, si yo dije en la mañana Argentina, me mantengo.
1: Tenemos un candidato ser campeón del mundo.
2: Yo lo único que le voy a pedir a la vida, porque la vida ha sido generosa.
4: Aquí la gente nos dice Paraguay, no se olviden.
2: Generosa con esta generación, particularmente con los que somos amantes del fútbol y del deporte. Hemos tenido la suerte de, a nivel nacional, ver a Ecuador en mundiales, ver una selección obviamente menor, ganar un torneo con Conmebol como Sudamericano Sub-20,
1: claro.
2: Ser terceros en un mundial,
1: Sub-20.
2: Ver cómo ecuatorianos ganan torneos importantes
4: la
2: como la Champions.
4: También recuerda
2: y el mundial, ¿no? El mundial femenino, claro, que fue histórico y de hecho único
4: ganado,
2: hasta el momento.
4: Igual, hoy juega la tri femenina, por supuesto.
2: Correcto.
4: Si acaso.
2: Entonces, hemos tenido la suerte de ver esto, o sea, de ver el crecimiento del fútbol y del deporte ecuatoriano, así como hemos tenido la suerte de ver un Usain Bolt, un Michael Phelps. Un Jordan.
1: Se llama la chica gimnasta, que es una maravilla.
4: Simone Biles.
2: Claro. Hemos tenido esa suerte. Yo solo le pido a la vida, si es que hay algo, como por ejemplo, yo me acuerdo que decían antes, yo le pido a la vida que decían nuestros abuelos, ¿no? Que Ecuador, poder verle a Ecuador en un mundial. Bueno, eso para nosotros hoy es moneda corriente.
1: Lamentablemente lo hemos normalizado.
2: Moneda de 25 centavos.
1: Que se repite cada tanto.
2: Yo solo espero como ecuatoriano tener el gusto de algún día poder celebrar una Copa América. Porque el mundial me suena...
1: Una utopía.
2: O sea, me suena... O sea, todos soñamos con un mundial,
4: claro,
2: ¿no es cierto?
4: ¿Quién no quiere ser campeón del mundo?
1: Sí, sí, sí, al final tememos por la salud de
2: varios.
1: Pero
2: aterricémonos un poquito también. O sea, para ganar un mundial... Se tendrían, como vuelvo y digo, a alinear no solo esta galaxia, sino todas las miles de galaxias que hay en este universo y que no conocemos. Y capaz por ahí se puede dar alguna chance. Imagínate que hay selecciones como Holanda, que han estado...
1: Tres veces.
2: Ahí
4: muy
2: que,
4: cerca.
1: Tres veces ni una vuelta. Uh-huh. 74, 78,
2: la del 74
1: 2010.
2: Incluso hasta implantó Johan un Cruyff. Sistema de juego, el cruyffismo.
1: Claro.
2: El fútbol total. O sea,
4: exactamente.
2: Y no pudieron ser campeones. Entonces... Ser campeón del mundo creo que es bastante generoso y soñador.
1: Sería,
2: ya.
1: Ello es.
2: Pero en este punto, ganar una Copa América, yo sí creo que es posible.
4: Y que no lo hemos
1: ¿Tú
4: hecho?
1: ¿Crees que es posible?
2: Yo sí creo que es posible. Con esta generación.
1: Ay, Dios mío. Yo.
2: Con esta generación. Por eso le digo.
1: Yo, Jordi Caicedo.
2: Yo solo espero.
1: Hermano mío, ¿cómo cabeceaste así?
4: Estuvimos cerca de eliminar
2: que la vida
4: a la campeona del mundo.
2: Me alcance. Ojalá que me muera a día de 80. Sí, ya, pero... Pero cuando ya le haya
4: pero
2: visto
4: Ecuador, campeón de algo.
2: Esa noche no prometo volver a la casa.
1: Esa noche hay divertinaje.
2: Esa noche no me conoce nadie, ni yo conozco a nadie.
1: Claro, no, es que sería tremendo. ¿Qué dice la gente, querida Maitecita? ¿A qué selección de Sudamérica es la que más lejos llega? Es lo que decíamos. ¿Cuál es la sensación de esta Copa del Mundo o revelación? ¿Cuál es el equipo que para ustedes... ¿Creen que puede ser campeón? ¿Cuál será el jugador que uno lo va a poder disfrutar y va a quedar en la historia del fútbol grande como la figura del mundial? Bueno, algunas preguntitas que ahora mismo la gente responde.
4: Sí, acá nos dicen Brasil, Diego Muñoz, dice puede ser Uruguay, puede ser Argentina, Colombia, en el orden que está Brasil, Uruguay, Argentina, Colombia. Oscar nos dice una final Argentina, Ecuador, me muero. Acá dice Diego, Paraguay y Ecuador, que son algunas de las... también de las selecciones que la gente nos está escribiendo.
2: Olvídese,
4: que no las podemos olvidar.
2: Casi imposible que lleguen dos selecciones sudamericanas a una final.
1: O sea, no, pero estaba siendo como un claro, casi imposible.
2: Sí. Es casi, y la FIFA...
1: ¿Sabes cuál se iba a dar? La de Qatar, pues. La de Qatar era diseñada... Ah, no, era semifinal, perdón, pero un reculo. Era diseñada para que en la semi Brasil juegue ante Argentina y resulta que Croacia lo elimina en los penales.
4: Y si no era Brasil-Argentina,
1: claro, porque
4: verdad.
1: En semifinales era Brasil-Argentina.
2: Pregunta.
1: Ese día era una exhibición de Neymar ante Croacia... Y en defensa es ingenuidad y Brasil se queda fuera del mundial.
2: Entremos en el campo de la especulación, no en el de la realidad.
1: A ver.
2: ¿Usted cree o le ha generado la sensación de que en algún momento estos cuadros, grupos...
1: Del mundial, dices
2: del
1: tú.
2: Mundial han sido...
1: ¿Manipulados?
2: No sé qué, no quiero utilizar esa palabra. Pero se han... confeccionado de tal manera
1: que lleguen dos favoritos.
2: De que siempre llega un europeo y el resto puede ser, o sea,
1: de cualquier
2: otro lado, puede ser
1: asiático,
2: sudamericano,
1: africano.
2: Que no ha pasado, nunca ha llegado un asiático.
1: Nunca. Ni africano tampoco. Llegó a semis con Marruecos.
2: Yo siempre creo, cuando veo estos cuadros, digo, pero ¿por qué no se puede dar? De que dos, o sea, claro también que sí, en algún momento sí se debe haber dado la, o presentado la oportunidad, pero los sudamericanos no...
1: Quedaron en el camino.
2: Se quedaron en el camino. Pero, ¿te ha quedado alguna vez la sensación esa de que algo no puede estar, digamos, todo como tan...
1: Yo lo he pensado, digo, porque a veces son tantas selecciones europeas.
2: Claro.
1: Y en estos sorteos, yo, por ejemplo, siento que si gana España el grupo y si gana Argentina el grupo, únicamente se pueden ver en las finales. En la final. Y son dos selecciones favoritas. Desconozco cómo esté el cuadro pensando en un Portugal-Argentina o en un Portugal-España, que para mí son las cuatro selecciones
2: candidatas. Porque, por ejemplo, si yo te digo, si es que se te cruza Argentina y España, que son los últimos campeones de
1: Europa y América.
2: En un octavo de final.
1: Pues
2: en
1: puede
2: un...
1: pasar. En 16avos de final puede pasar que Argentina y España se crucen si el uno es primero y el otro es segundo del grupo.
2: Pero te digo,
1: puede
2: como,
1: pasar.
2: Como organización pierdes porque obviamente se te van dos pintados. Claro, pero, o sea, se te va uno de los más pintados y hasta en audiencia.
1: Total.
2: Más allá de que España no va a dejar de ver el Mundial o Argentina no va a dejar de ver el Mundial.
4: Y que la gente capaz también comienza a hinchar por otro equipo porque le sorprende lo bien que juegan, como pasó en su momento con Marruecos. Había mucha gente que comenzó a verlos y sentirse en algo identificado.
1: Sobre que eliminen a Francia, ¿no? Y que llegue Marruecos a la final.
4: Sí, yo quería. Me parece algo único. O sea, hasta también para los aficionados amantes del fútbol. Pero si es verdad lo que dice Gianni, que una gran parte de los hinchas o hasta gente extranjera que sigue España, que sea Argentina, que quiere con Portugal, pues sí se desaniman un poco, pero siguen viendo el Mundial. Pero que se vayan ellos primerito y toda la gente que viaja. Españoles, o sea, todo.
2: El Mundial se vive diferente mientras estás tu
4: con
2: selección.
4: Con tu selección.
1: Mientras y cuando se duele. Hinchar con por cualquier otro equipo.
4: Ya dicen, bueno, si es entre los dos, me gusta esta. Y comienzas a hinchar también por otra.
2: Tengo que aceptar que la única vez que yo le fui abierta y confiesamente a Argentina fue el pasado Mundial, porque quería que Messi sea campeón del mundo. Si usted me pregunta hoy, yo quisiera que, así como Messi tuvo su despedida,
1: ahora
2: que
1: Cristiano
2: también la tenga Cristiano, sí.
1: ¿Qué preferirías, que Cristiano levante la copa o que Neymar levante la copa?
2: Cristiano.
1: ¿Tú?
4: Yo, Cristiano.
1: Sí, yo ahí los dejo solos. Ahí yo me encantaría. Además, tengo una debilidad futbolera por Neymar, que me parece de lo mejor que ha visto mi generación. Una pena. Su carrera deportiva, pero que
2: faltó,
1: no logró sostenerse.
2: Le faltó cabeza. Y es algo que tuvo que le sobró.
1: Y le sobra, Cristiano.
2: Y le seguirá sobrando porque el tipo es un
4: privilegiado.
2: Claro, entonces. Por esa razón, porque el uno tuvo mucha calidad.
1: ¿Una segunda copa de Messi o la primera del comandante?
2: No, la primera del comandante. En honor al fútbol.
1: Sí,
2: yo entiendo y me gustaría.
1: Pero es por el cariño que le tengo a Messi y al fútbol argentino.
2: Siento que el fútbol tiene, así como por ejemplo digo que el fútbol tenía que haber sido justo con Junior Sornosa para llevarlo a un mundial, si es que existiría algo de justicia, hay muchos jugadores que se quedaron sin mundiales. Johan Cruyff nunca ganó un mundial, pero Cristiano Ronaldo tiene ADN ganador. Entonces el tipo claro que ya no está pues en sus mejores primaveras, en sus 15 primaveras que antes le veías que se ponía literalmente el equipo al hombro.
1: Que te ganaba partidos.
2: Ahora ya es distinto, ¿no? O sea, el tipo no deja de ser un fenómeno, pero ya no es el Cristiano. Tiene 40 años.
1: 41.
2: 41.
4: Imagínate.
1: Es el segundo más longevo. El primero es del arquero de Escocia, que tiene 43. Ya te digo, el gordo.
2: Ya están listos los datitos, ¿no?
1: Ya estoy preparando, sí.
2: Muy bien.
1: Estoy preparando.
2: Bien, pichón.
1: Estoy preparando algunos datos, pero, por ejemplo, de todos estos jugadores, y justo ayer lo hablaba con el Pato Granja en el programa del

0: Me parece que sí.
1: Y bueno, ahora Messi y Cristiano van a llegar a los 6 mundiales con minutos sumados.
2: Imagínate.
1: Es una locura.
2: A la edad que tienen, porque es algo que no todos lo van a lograr, porque va a depender qué tan lo, porque por ejemplo, para mí Cristiano, Messi, al mismo tiempo lo de Ochoa, terminan siendo ya nombres muy particulares de esta generación de futbolistas que está extendiendo la edad para llegar a un mundial. Creo que son de los que están rompiendo barreras.
0: Pero que tienen mucho mérito producto de su preparación física, de su cuidado personal, de su
2: profesión. Eso pone una vara alta para los que vienen.
0: Totalmente.
2: Para saber que lo puedes hacer si te planificas.
1: El mundial del 2006 ya le pone una, ya divide el fútbol moderno, digamos.
0: Porque se nos acababa Ronaldinho, se nos acababa
1: incluso en la forma en cómo se vive, cómo se vivía el mundial y cómo se vive ahora. Completamente distinto.
0: Ese mundial del 2006 terminó eras, pues, la de Ronaldinho.
1: Claro.
2: ¿Cómo así este lo hará 20 años después?
0: La de Beckham, la de Riquelme, que Maradona no lo llevó insólitamente al 2010.
2: Zidane,
0: pues.
2: Zinedine
0: Zidane.
1: Que para mí, vuelvo, insisto, uno de los jugadores que a mí más me llenó la retina y que el golazo que hace con el Real Madrid, ojo que yo soy antimadridista.
0: La final de la Champions ante Leverkusen de volea.
1: En Mónaco.
0: Es una cosa
1: de locos. O sea, uno no simplemente.
0: Le faltó ver a Zidane y a Ronaldinho en su apogeo. Esos dos locos eran otra cosa.
2: O sea, yo era muy, muy pequeña en el 2006.
0: Para mí es top 5 en el mundo.
1: ¿Cuántos años tenías en el 2006, Mike?
2: 7.
0: Claro, no tenía mucho criterio.
1: O sea, por ejemplo, tu primer gran recuerdo de una leyenda, por ejemplo, para ti una leyenda.
2: O sea, para mí es como más lo de Messi, lo de Cristiano, o sea, como ya un poco más grande.
0: Es que claro, ella es una
2: después, por ejemplo,
0: menor.
2: Yo me acuerdo mucho en el 2010 de Van Persie. Era en el 2010.
0: Robin, está bien.
2: Ajá,
0: ¿no?
2: de Robin Van Persie, ese de palomita. Yo recuerdo que ahí me comenzó ya como a interesar el fútbol.
0: La palomita.
2: Cuando vi ese gol de palomita en el mundial, me acuerdo. Y por eso me dejó a mí marcada y, por ejemplo, me acuerdo de Van Persie.
1: Iba a hacer una pregunta, pero mejor me quedo callado.
2: Me acuerdo de Forlán en Uruguay.
1: Bueno, eso es leyenda, ¿no?
2: Claro. Me acuerdo de Forlán en el mundial de Uruguay, que creo que fue lo máximo que llegó. De Sudáfrica, pero el mundial de Uruguay, que lo hice en el 2010, que fue único. Y esos son de mis primeros recuerdos ya más vívidos de un mundial, el de Sudáfrica 2010 y después ya Brasil 2014 con Neymar, como decía Pichón. Neymar, Brasil, todo la emoción y desde ahí tengo más recuerdos de leyendas. Por ejemplo, yo no viví tanto
0: lo de... Valencia es nuestra leyenda.
2: Exacto.
0: 6 jugados, 6 ganados.
2: En el 2014,
0: goles. Leyenda nuestra.
2: En el 2014 los goles de cabeza en Ener Valencia, yo estábamos en el colegio con mis compañeros, yo tenía de wallpaper, de fondo de pantalla, el cabezazo que había uno con la camiseta que era la amarilla, azul y roja de Brasil 2014 y tenía el cabezazo. Yo me acuerdo que hice captura y lo tenía de fondo de pantalla de mi iPad porque no tenía celular.
0: Vamos a hacer una pausa. Yo los quiero leer de verdad. Porque este es nuestro último programa de streaming hasta que retornemos de este periplo mundialista. Vamos a seguir en radio los programas y días que no tengamos fútbol en nuestro horario. Así que ahí estará la red central. Pero los quiero leer después de la pausa para que no se vayan. Candidato a ser campeón, candidato a la final. ¿Quién es campeón? ¿Quién es subcampeón? ¿Cuál es el mejor jugador para ustedes de la Copa? ¿Y hasta dónde llega la Tri? Hacemos una pausa, volvemos en el tramo final.
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0: mío, si es que tendríamos micrófonos en las pausas, ¿cómo aprenderíamos de Maite Montalvo y esta evolución que ha tenido a lo largo de todos estos últimos años? Bueno, entrando a la parte final, para usted, Gianni Ricardo Quillas, queda esto grabado.
1: Programa
0: la final
1: 74,
0: del mundo. ¿Cuál sería?
2: Yo creo que puede ser... España es una de esas selecciones que yo creo que llega muy bien. Y la otra...
0: Te está costando.
2: Es que sabes que siento que hay mucha paridad en algunos casos. Pero yo siento que puede llegar otra vez de Argentina a la final.
0: Ok, España-Argentina.
2: Sí.
0: Qué lindo sería. ¿Y ahí quién gana? ¿Quién es el campeón?
2: España.
0: Para ti,
2: para mí España
0: Karina,
2: es el candidato.
1: ¿Entre España y Argentina? Yo creo que ahí le gana.
0: Eso es lo que Dani piensa.
1: Claro,
0: lo que tú piensas.
1: Yo ahorita estaba viendo el fixture y también viendo qué sí puede pasar, porque uno puede decir algunas selecciones, claro, que claramente si no tenemos en la mente el fixture te puedes equivocar. Por ejemplo, viendo así el fixture, a mí me gustaría que llegue Brasil a una final.
0: Yo puse, o sea, la polla de maratón, lo
1: verla
0: puse.
1: A Brasil en una final. Y acá me sale que Brasil podría enfrentarse, es posible, un Brasil-Francia o un Brasil-España.
0: Ah, sí, también, eso te iba a decir.
1: Que son escenarios frecuentes de esta predicción que lo estaba leyendo.
0: Necesito ayuda para decirlo.
1: Quiero ver el fixture.
0: Está bien, pues está bien.
1: I wanna see.
0: Ya, bueno, ok.
1: A ver, entonces yo voy... Brasil.
2: El momento más fresita de May en lo que va de la...
1: Muy girly. Y practicando mi inglés, pichón.
0: Perdón,
1: estoy practicando.
0: Okay. Bueno, ¿cuál es la final entonces?
1: Para mí, Brasil-España.
0: Para ti, Brasil. Para mí es Brasil-Francia. Esa la puse.
2: ¿Francia?
1: Yo para no me acuerdo. Brasil, yo debo tener anotado. 98. Yo tengo anotado esa polla. Tengo que verle a ver
0: y
1: qué
0: para
1: ha
0: mí, el, no sé. No sé por qué tengo la sensación que esta
1: ¿Y
0: Brasil
1: Ecuador,
0: es de Lotti.
1: ¿Hasta qué punto, entonces?
0: Y ya te respondo. Yo tengo la sensación de que esta Brasil llega como el 2002. Llega ahí, underdog, menospreciada. Y ojo con Brasil, ¿ah?
2: Siempre pasa eso, ¿no?
1: Pero esta vez, pasa, esta, pero esta vez
2: Brasil
1: es
2: en el 70, menospreciada. Argentina en el 86, menospreciada.
0: Argentina arrancando, perdiendo el 22, igual.
2: A veces los underdog o, ajá, los no favoritos
0: terminan dando
1: la sorpresa.
0: La cara. Bueno, para mí,
1: pichón,
0: Ecuador llega a cuartos de final.
1: Extiende el viaje.
0: ¿Para Maite, Karina?
1: También. O sea, yo sigo con esa misma ilusión. Pero bueno, ayer claramente...
0: ¿Y si ganamos el grupo, madre santa?
1: Si ganamos el grupo, alistamos las maletas. De hecho, acá Carlos Eduardo, que siempre nos escucha y nos ve, me estaba haciendo una aclaración también de cuando decimos Ecuador queda segundo, queda primero. Ya lo vamos a escuchar porque él decía, estén bien claritos de con quién se enfrenta Ecuador, si puede Francia o no puede estar con Francia, si es que queda primero.
0: No
1: o
0: quiero verme a Francia.
1: Entonces, para mí también, yo sí, como decía el Dani, la ilusión que esté latente y que este sea nuestro mejor mundial de la historia, y eso significa pasar de octavos de final.
0: ¿Qué dices, Colorado? ¿A dónde
1: ¿Hasta
0: dónde llegamos?
2: No, yo ya dije.
1: Llegamos muy lejos. Dijo,
2: yo creo que
1: Gianni.
2: Llegamos a semifinales.
1: Sí,
2: eso yo
1: Gianni
2: dije.
1: Dijo que dice somos Javi, la sorpresa.
0: El Javi Muso dice, ¿cuál es la pola? No.
1: No es de mala interpretación.
0: No, tampoco. Sino que él también quiere hacer la polla de...
1: pasa que
0: tuvimos un almuerzo con la gente de Marathon y nos hicieron una polla mundialista en diciembre. Y mi final, yo no cambio, yo no soy tan bipolar como Maite en cuanto a los cambios.
1: Es que yo voy cambiando de opinión.
0: Está perfecto. Yo puse Brasil-Francia, así que bueno, vamos a ver qué pasa. Por ahí me equivoco y puede suceder. Creo que Ecuador... Si llega a ganar el grupo, la verdad es que empezamos a soñar en grande. Jugador figura de la Copa del Mundo, Gianni Ricardo.
2: Jugador figura de la Copa del Mundo. Qué buena pregunta, porque todos creeríamos que puede ser Lamine Yamal.
1: Uh-huh.
2: Pero yo tengo mucha expectativa por un portugués.
0: Ajá, por Vitinha, como yo.
1: Sí,
2: Vitinha y Joao Neves.
0: Ah, Joao Neves. Qué
2: Los dos
1: buenos
2: son
1: nombres,
2: buenos jugadores.
1: Son buenos nombres.
0: Para Maite, Karina...
1: Para mí la figura me iría, o sea, bueno, sí está en la votación para mí también lo de Yamal, porque creo que la presión está en él de esta nueva generación,
0: okay,
1: de que
0: bien.
1: Pueda llegar a ser. Pero me gustaría, o sea, como decía, yo no sé, hasta a veces tengo un pálpito hasta por Portugal, no sé por qué se
0: sí,
1: me ha metido
0: yo también ando con
1: en
0: eso,
1: la cabeza,
0: pero,
1: a pesar de que no lo he mencionado en todo este tiempo.
0: Pero te llega a cuartos mínimo.
1: Últimamente es como que lo ando pensando también con Vitinha,
0: con
1: que es un muy buen nombre, igual por lo que ha hecho últimamente, creo que llega en gran momento a nivel internacional y después que sea uno ecuatoriano.
0: Sería espectacular que Moisés Caicedo sea la figura, una de las grandes figuras del Mundial. Al haber dicho que Francia con Brasil es la final, uh-huh, según la perspectiva de quien les habla, tengo una sensación positiva hacia Rafinha y hacia Dembélé en los dos equipos, ¿ah? En los dos equipos como tal. Pero ojo con Portugal, ¿ah? Ojo con la selección de Portugal. Selección decepción. ¿Cuál es la selección que va a ser un desastre? Así como la Argentina de Bielsa, que llegaba invicto, vaya a saber cuántos partidos y pum, se quedó en primera ronda.
2: Yo le dije ya, para mí Francia.
0: Para ti Francia es la selección decepción. ¿Para ti?
1: Para mí, Inglaterra.
0: Ah, Inglaterra. Buen nombre tiraste, ¿ah?
1: Sí, porque ahora estoy viendo mi polla y he puesto eso.
0: Para mí, la selección de excepción es la selección argentina.
2: Sí.
0: Lamentablemente, con el cariño que le tengo a Messi y todo este tema que ha hecho la AFA, la verdad es que creo que Argentina se puede estrellar con una realidad producto del éxtasis de tanto tiempo, porque ¿sabes cuándo fue la última vez que Argentina perdió un mata-mata? Yo no me acuerdo, pues. O sea, un mata-mata que Argentina perdió. No, ya me acordé. Fue la semifinal de la Copa América del 2019 en Brasil contra Brasil, pues.
2: Claro.
0: Ese fue el último partido que Argentina perdió en un mata-mata. Después ganó todos los mata-mata.
1: Ha ganado todo, sí.
0: Está claro que ha perdido en eliminatorias, perdió con nosotros, perdió en Paraguay, perdió varios partidos. Pero Argentina, de Messi en esta era Scaloni, el último partido que perdió 2019. En definición directa fue en la semifinal de la Copa América del 19, que Brasil le gana a aquella final en el Maracaná a Perú y le gana semifinales a Argentina, tal cual como dice Juanjito, bestia, porque de ahí no volvió a perder. Es decir, han pasado ¿cuántos años? ¿8?
1: Sí, 8 años.
0: Siete años,
1: porque es del 2018 acá son 8, acá son 7.
0: Y cuando te acostumbras a ganar, como dice Dani, siempre eres favorito, porque ganas y te terminas convirtiendo
1: en favorito. Y algún rato también, entre más ganas, también estás más cerca al error y a la equivocación. Acá tengo lo que tú has puesto en tu polla mundialista, Pichón, yo te he hecho un video.
0: Qué bueno, yo no tengo eso.
1: Sí, mira, yo te he hecho un video y ahorita le capturé, si quieres pueden mirar. Pichona, por ejemplo, campeón ha dicho Francia, vicecampeón Brasil,
0: no,
1: tercer puesto Portugal y cuarto puesto España. Portugal,
0: ¿ah? ¿Ves que no? Yo no cambio de opinión. Yo soy un hombre correcto en la vida.
3: Yo tengo mis dudas.
2: Yo también tengo mis dudas.
1: ¿Dónde seriamente? Por ejemplo, Pichón ha dicho que en el grupo de Ecuador gana el Alemania, el grupo, que queda segundo Ecuador, tercero Costa de Marfil y último Curazao. Así has puesto en tus grupos. A ver, vaya.
0: Eso es
1: a ver
0: lo
1: el
0: que
1: mío.
0: Creo que va a pasar, pero no quiero que pase.
1: Eso dijiste el 18 de diciembre del 2025.
0: El día de la final de la Copa Ecuador, querido Javi Musso, que nos está. Javi Musso, nos vemos en agosto, allá con Mirasol.
1: Yo he dicho que campeón España. He dicho campeón España yo. Tercer lugar Portugal, cuarto Japón, después
2: de un pero de un Japón, programa a otro,
0: Maite desde las 7 de la mañana cambia de avión al mediodía, es
1: y
0: tremendo.
1: Y si he puesto Alemania primero, segundo Ecuador.
0: Ahí está.
1: Ahí estoy.
0: Bueno, no me acuerdo cuál sería el premio de los amigos de Marathon, pero ojalá y nos equivoquemos todos y que Ecuador sea campeón del mundo. Eso sé. ¿Cuándo es la final del mundo? ¿Qué fecha es la final?
1: El 19 de julio.
0: El 19 de julio. Vamos a pasar un mes hermoso. Amigos, gracias por estar. Para nosotros ha sido un lindo desafío, un lindo reto, el tener este programa que es novedoso para nosotros, que veníamos con el molde tradicional de hacer radio, y tener la oportunidad de contar con cámaras, un estudio muy bonito, este que es de la cabina Pancho Moreno, tener la confianza de nuestros directores, de Alfonso, de Magdalena, para poder tener un espacio en una hora tradicional de Cóndor Voces y Oídos del Deporte, un programa fundado por Pancho Moreno y que hemos tenido la chance de llegar hacia cada uno de sus dispositivos móviles desde su radio, en que nos puedan escuchar y observar además en esta hora. Nosotros vamos a hacer una pausa momentánea del streaming por el tema de los viajes, de los traslados, de las distintas obligaciones que vamos a cumplir, pero en este horario, el de 12 a 1, los días que no exista fútbol en esa franja horaria, estará la red central mediante radio, mediante audio. Así que ahí estaremos con el Messi en Estados Unidos, con Dani, con el Juanjo, con la Mike, quien les habla, y con todo el equipo de producción, con el Dani Paredes en el centro de mando. 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Wow. Volvemos en julio. Ojalá que podamos volver.
1: Felices.
0: No, hacemos la red central desde allá si es que Ecuador llega, imagínate, o sea, lo que sería.
1: Decimos, ya semis, ¿no? Préndeme la cámara.
0: Préndenos la cámara, la haznos
1: radio,
0: una pic.
1: Enciende la tele.
0: Pero bueno, gracias por estar, querido Colorado. Nos encontramos, ¿ah?
2: ¿Eh? Bueno,
0: nos escuchamos
2: y nos vemos, porque todavía creo que el lunes.
0: Lunes de comandas del barco, que estamos nosotros viajando.
2: Ya, bueno.
0: Con el querido Juan José y con el Messi, dijo que el lunes está desde Miami.
2: Sí, maravilloso.
0: Nosotros, Dios mediante, el martes estamos en la red central mediante radio, junto a Maite Montalvo, acompañando a la selección ecuatoriana. Chao, amiga.
1: Un gusto.
0: ¿Hiciste siempre la maleta?
1: Sí, ya está, solo de hacer un fold, de guardar, poner las últimas cositas, de llegar a casa, seguir grabando.
0: ¿Cuántas
1: un par
0: camisetas
1: de
0: Ecuador?
1: Por lo pronto estoy llevando tres. Las oficiales, y tengo unas dos que son extras de la moda que han sacado últimamente.
0: Esta nunca perdimos, ¿no? Y no le iba a llevar.
1: Ahora
0: perdimos, voy a llevar esta, porque nunca perdimos con esta camiseta.
1: Sí, porque con la roja, en cambio, te voy a despedir.
0: Sino que me puse ayer, hoy ni modo.
1: Con esta fue del golazo de Ener Valencia en Colombia.
0: Ahí toca lavarle, sí, sí, sí.
1: Tendrás que lavar, yo por supuesto. Ahorita, un ratito, ya me sale.
0: Dios mío, la convivencia con Maite, estoy...
2: Terrible.
0: Preocupad. Gente, gracias por estar del otro lado, ¿eh?
1: Nos
0: un abrazo,
1: vemos.
0: Nos oímos el día lunes. Pásenla bien.
1: Chao.
2: Chao.
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0: Le informa la hora. 13 horas en punto.
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14: Buenas tardes, con todos bienvenidos a 24 horas. España se prepara para recibir al Papa León XIV que llegará mañana a Madrid. Jessica Silva nos dará detalles desde la capital española ya mismo. Y desde Lima, Belén Berizalde nos contará cómo los peruanos se preparan para elegir a su próximo presidente. Hola Gaby, qué bueno que estés de vuelta.
15: Hola Liz, feliz de estar de regreso contigo y con nuestros amigos televidentes. Muy buenas tardes y seguimos con la cuenta regresiva para el inicio del Mundial. Ya mismo Hugo Quintana, Valery Villalba y Domingo Valencia nos informarán desde Estados Unidos. Empezamos en Perú.
14: El 72% de los peruanos considera que la inseguridad es el segundo mayor problema al que se enfrenta el país, solo por detrás de la corrupción. Contrarrestar delitos como la extorsión es uno de los pedidos que hacen al próximo presidente. Belén Berizalde amplía la información. Belén.
16: Sí, muy buenas tardes. Así es, uno de los desafíos que tendrá el próximo presidente de Perú es reducir los niveles de criminalidad en lo que respecta sobre todo a extorsión, que es uno de los delitos que más afecta a los ciudadanos, pero particularmente al sector del transporte. Y es que en los últimos 5 años, más de 200 conductores y sus ayudantes han sido asesinados. Nosotros les hemos preparado un reportaje que detalla esta situación. Veamos. La extorsión es el segundo delito que más se comete en Perú, solo superado por el robo común. Las redes criminales han extendido sus tentáculos, sobre todo en el gremio del transporte y los pequeños comerciantes.
17: No, más bien, no hablan diario, pero todos, si no te matan.
18: No, todo el mundo estamos pagando.
16: Si no pagan, ¿qué pasa?
18: Bueno, que no pagas, te disparan.
16: Aunque temen hablar ante cámaras, explican que deben pagar hasta $20 diarios para poder trabajar. Caso contrario, reciben mensajes intimidantes, pero la amenaza no queda ahí, pues solo en 2025, 74 trabajadores del transporte fueron asesinados. Y si hablamos de los últimos 5 años, ya son 239 las víctimas. Así lo describe el Observatorio de Crimen y Violencia de Perú.
19: Una crisis a nivel también regional de inseguridad ciudadana, y esto se nota en los aumentos de criminalidad y percepción, sobre todo en Lima Metropolitana y en las grandes urbes, ¿no? Donde la extorsión ha entrado como un tipo penal muy fuerte que ha generado un miedo y un temor social y el Estado está débil.
16: Este es uno de los temas que han abordado los dos candidatos a la presidencia a lo largo de la campaña. Sin embargo, las propuestas no son del todo claras.
19: Yo en el caso de Sánchez no lo he escuchado mucho. es complicado de saber y aceptar de que él tenga un plan estratégico sobre la delincuencia. No hablan sobre el tema de aumento de penales, no hablan sobre el tema de aumento de penas, no hablan de inteligencia para nada. En el caso de Keiko es un poco más mano dura, fortalecer la policía, pero es un poquito más de lo mismo que hemos escuchado siempre. Yo creo que vamos a tener que saberlo al momento que cuando ellos ingresen al poder en su propia actuación.
16: Perú tiene 135 mil policías. El problema, sostienen, radica en el desfinanciamiento y la desinstitucionalización.
19: Haber mucho cambio de gobierno, que eso es un tema también que fracciona un poco las políticas públicas. Estos cambios tan radicales o tan rápidos genera que hayan cambios de mandos policiales y mandos militares.
16: En todo caso, los peruanos esperan que el próximo presidente ponga este tema entre sus prioridades. Ya en materia electoral les comento que hoy se terminará de distribuir el material en todos los recintos para que así mañana todo se encuentre a punto y evitar, ha dicho la Oficina Nacional de Procesos Electorales, los inconvenientes que se registraron durante la primera vuelta. Regreso con esta información a Ecuador, que tienen más noticias. Muy buenas tardes.
15: Buenas tardes, importante información desde Perú y les contamos, el Papa León XIV realizará una visita histórica a España marcando el regreso de un pontífice al país tras 15 años de ausencia. Nos vamos ahora hacia Madrid, donde Jessica Silva nos presenta los detalles de esta jornada. Jessica, adelante.
2: Gracias, en estudios, buenas tardes. Madrid se convierte este fin de semana en el epicentro de la actualidad mundial con la visita del Papa León XIV. Miles de fieles, voluntarios y periodistas de diferentes países se han dado cita en la capital española para seguir de cerca cada actividad del pontífice. Más detalles en el siguiente reportaje.
3: La llegada del Papa León XIV también ha movilizado a miles de personas dispuestas a colaborar de manera voluntaria. Más de 18.000 hombres y mujeres participarán en labores de acogida, orientación y apoyo logístico para garantizar el desarrollo de las actividades previstas durante la visita del pontífice a Madrid.
13: Para mí es una alegría. Ya estaban otras oportunidades en otros eventos como la JMJ o los jubileos en Roma y realmente que venga a España es una ilusión para tanto joven español.
20: Que nos llamaron que si queríamos participar en la recogida de voluntarios y entonces dijimos que sí, que estábamos encantados, sobre todo ayudar al encuentro que va a haber con el del Papa.
21: Para mí ha sido un honor ser voluntaria de este gran evento, recibir al Papa con los brazos abiertos, ofrecer mi tiempo, mi voluntad y mi fe hacia él.
3: La visita del Papa también ha generado una amplia cobertura internacional. Más de 4.000 periodistas acreditados seguirán de cerca cada actividad del pontífice desde Madrid.
22: De hace 2 meses hemos empezado a acreditar periodistas. Ahora mismo hay 5.600 periodistas acreditados. Un grupo importante de ellos ofrecen la señal institucional para que todas las televisiones del mundo lo puedan retransmitir en directo, todos los actos de la presencia del Papa en España. Y también hay un bloque de 3.000 periodistas que son de diferentes medios y que cubren para sus medios de comunicación esta visita del Papa.
3: Así se vive la antesala de una visita que concentra la atención del mundo católico. Desde Madrid, Jessica Silva, Teleamazonas.
15: Regresamos ahora a noticias del ámbito nacional. Saría Moya, Roberto Luque y Cynthia Gelibert encabezarán los superministerios tras una nueva fusión de carteras de Estado, mientras que José Julio Neira asume la Secretaría de la Administración Pública, dejando los 9 cargos que desempeñaba.
23: La reorganización del Ejecutivo es un hecho. Roberto Luque, Cynthia Gelibert y Saría Moya estarán al frente de 3 nuevos superministerios que son el resultado de la fusión de varias carteras de Estado. Es así que Roberto Luque, que ya se encontraba al frente de un Ministerio de Transporte y Obras Públicas que absorbió al de Vivienda en 2025, cambiando de nombre a Ministerio de Infraestructura y Transporte, estará ahora a la cabeza del Ministerio de Infraestructura y Tecnología, a propósito de la absorción del Ministerio de Telecomunicaciones. Saría Moya, al frente del Ministerio de Economía y Finanzas desde abril de 2025, estará al mando del nuevo Ministerio de Desarrollo Económico y Productivo. Nueva denominación para esta cartera de Estado que absorbió al Ministerio de Agricultura y al Ministerio de Producción y Comercio Exterior. En tanto que al frente de un nuevo ministerio que absorbe al del Trabajo, al de Desarrollo Humano, así como a la Secretaría de Pueblos y Nacionalidades y al Registro Social, estará Cynthia Gelibert. Se ha firmado ya el decreto oficializándola por lo pronto como ministra del Trabajo. Harold Burbano deja esas funciones.
0: Estoy completamente de acuerdo, la fusión hace que sea mucho más eficiente el servicio, la calidad, vamos a tecnificar el país y esto tiene que trasladarse no solamente a la administración central, sino también a los gobiernos autónomos descentralizados.
23: Jelibert dejó el cargo de secretaria de la Administración Pública que venía ejerciendo desde agosto de 2024. En su lugar ha sido designado José Julio Neira, quien además será el delegado del presidente ante el Consejo Nacional de Coordinación contra el Lavado de Activos, dejando sus otras 9 funciones en manos de 5 personas, entre las más relevantes las direcciones de la Unidad de Análisis Financiero y del Servicio de Contratación Pública. Carlos Acoto, Teleamazonas.
15: Y más de 73 toneladas de drogas se incautaron en Ecuador en lo que va del 2026. Uno de los últimos decomisos se ejecutó en la frontera norte.
1: Guayas, Manabí, El Oro y Los Ríos son las provincias en donde más drogas se ha incautado en 2026. Y esto sucede porque estas localidades están situadas en la denominada Ruta del Pacífico, por donde se envía el alcaloide principalmente a Centroamérica y Norteamérica.
4: En las provincias donde más drogas se incauta, obviamente es donde existen los puertos marítimos. Tenemos en el DMG, en Guayaquil, donde tenemos, como le digo, los 4 puertos, alrededor de casi 14 toneladas de droga. En Los Ríos también tenemos 3.4 toneladas de droga, esto es también porque son centros de acopio.
1: En lo que va del 2026 a escala nacional, más de 73 toneladas de droga se han incautado. De esta cifra, 8.9 toneladas han sido decomisadas en puertos marítimos del país. Mientras que en puertos marítimos internacionales se han incautado más de 12 toneladas y en alta mar 13 toneladas han sido decomisadas.
4: Nosotros alertamos cuando no se ha podido hacer una inspección completa de un contenedor o de una motonave. Nosotros mandamos la alerta respectiva hacia los otros países para que ellos puedan hacer la inspección y por eso es que salen las cantidades de droga altas.
1: Uno de los últimos decomisos se ejecutó en la frontera norte, en donde 1.4 toneladas de droga fueron incautadas. Las más de 73 toneladas decomisadas se traducen en una afectación económica de más de 839 millones de dólares para las bandas narcodelictivas. Finalmente, una vez cumplidos los requisitos legales y con la respectiva orden judicial, la droga es destruida mediante métodos autorizados. El encapsulamiento, uno de los principales. También se emplea la incineración en cementeras autorizadas. Bernarda Ceballos, Teleamazonas.
14: Familiares despiden a los 8 jóvenes de Daule que fueron ejecutados en Guayas. El caso continúa bajo investigación. Ever Moreira está en ese cantón de la provincia y nos tiene los detalles. Ever.
6: ¿Qué tal, Liz? Buenas tardes. A esta hora ya ha llegado el último de los 8 féretros aquí al cementerio de la parroquia Juan Bautista Aguirre, un área rural del cantón Daule. Este camposanto está ubicado en medio de hectáreas de arroz y vemos que hay una marea de gente, toda una comunidad que está dándole el último adiós a estos 8 jóvenes que partieron desde este punto, desde la T de Daule el día domingo 31 de mayo hasta Milagro. Ustedes pueden ver en este instante cómo están colocando en las bóvedas estos féretros y sus familiares en medio de la tristeza, del dolor, pues le dan este último adiós. Pero más temprano, exactamente a las 11 en punto de la mañana, estos 8 cuerpos salieron desde la capilla ardiente ubicada aquí a cerca de 3 kilómetros. Ellos caminaron, otros en carros para despedir y llegar hasta aquí al cementerio. Por ende, la vía Daule hacia Salitre fue cerrada al tránsito vehicular por cerca de una hora y media. Los familiares en este momento se concentran para decirles adiós a sus seres queridos, personas que dejan a niños huérfanos, a esposas, también viudas, a sus padres, también extrañándolos y también con respuestas, porque las investigaciones continúan. El día lunes 8 de junio, el propietario y 2 empleados de un local comercial de motos en Milagro, donde ellos fueron vistos vistos por última vez con vida deberán de rendir versión sobre lo que ha ocurrido. Y recordemos que la Policía Nacional y las Fuerzas Armadas han activado su plan de recompensa. Usted puede llamar al 131 si tiene información sobre el paradero, la identidad de los 7 principales sospechosos sobre este asesinato. Recordemos que la Policía Nacional comprobó que ellos fueron asesinados con disparos en su cabeza. Es cuanto puedo informar cuando son la 1:14 p.m. Gaby, tú continúas con más desde la capital. Buenas tardes.
15: Buenas tardes, Ever, te agradecemos por la información. Seguimos ahora y nos ponemos mundialistas.

0: días para que arranque el Mundial y la Tri afina ya su preparación a 48 horas del último encuentro amistoso en Guatemala, en Estados Unidos. Y desde Columbus, base de concentración de Ecuador, y está con nosotros Hugo Quintana, que nos tiene todas las novedades de la selección. Querido Hugo, cuéntanos, adelante, buenas tardes.
1: Hola Gaby, amigos, ¿qué tal? ¿Cómo están? Buenas tardes. Sí, la Tri, como bien menciona, sigue con su preparación para lo que será el duelo frente a Guatemala este domingo en el estadio del Columbus Crew, con la presencia seguramente de un buen número de aficionados ecuatorianos que se darán cita en ese escenario para alentar a la tricolor en esta última prueba previo a su debut mundialista frente a Costa de Marfil. La Tri se ha mantenido entrenando con plantel completo y afinando los últimos detalles para ese encuentro amistoso, pero más detalles a continuación. La selección continúa con su preparación para el amistoso ante Guatemala. La última práctica realizada en el...
2: El grupo de ellos, pero yo confío mucho en este equipo, en esta selección. La verdad que me centro mucho en mi selección, en mi equipo, y siento que estamos bien, haciendo las cosas muy bien. Y confiar siempre en nosotros, que es lo más importante.
1: ¿Ve muy bien al grupo?
2: Bueno, yo creo que hay, no sé cuánto sabemos de que estuvieron en el Mundial pasado, pero creo que, bueno, tuvimos la experiencia. Yo creo que muchas veces las derrotas te hacen aprender mucho más que la victoria, entonces eso es positivo, y yo creo que estamos con mucha más experiencia, con mucho más enfoque, con esa hambre que siempre vamos a tener para poder lograr algo histórico para este país.
1: Y habló también sobre el gran cierre de temporada que tuvo con el PSG, y de cómo incluso como parte de los festejos pusieron su nombre a una calle en París.
2: No sé, ahora a ver si me acaban de decir, pero contento, me imagino. La verdad que, bueno, es parte de la historia que estamos haciendo, yo siento, y nada, muy feliz de las cosas que estoy logrando en mi equipo.
1: Así la tricolor continúa con sus preparativos para lo que será su último amistoso previo al Mundial. Hugo Quintana, Tele Amazonas. Bien, ahí veíamos las principales novedades de la tricolor previo a su amistoso frente a Guatemala. Y si bien todavía no hay una alineación confirmada, este sería un posible 11, teniendo en cuenta que se realizarían varios cambios en la alineación principal, teniendo en cuenta también, obviamente, que estamos a las puertas del el amistoso frente a Guatemala, pero a las puertas del debut frente a Costa de Marfil. Galíndez, Franco, Ordóñez, Torres y Estupiñán, Vite, Castillo, Plata, Yeboa, Angulo y Jordi Caicedo. Ese podría ser un probable 11 de la selección ecuatoriana de fútbol, que seguramente en el transcurso de hoy y mañana irá tomando mayor forma, y podrían cambiar algunos nombres de esa formación para quedar listo así el equipo de cara al amistoso frente a Guatemala. Lo que sí es que varios tendrán minutos, algunos podrían ser preservados, esto pensando en lo que será el debut frente a Costa de Marfil. Pero la tricolor entrena esta tarde sin acceso a los medios, pero estaremos ahí atentos a cualquier novedad que se presente para contarles a ustedes todas las novedades de la tricolor en siguientes emisiones. Por ahora, yo cierro desde Columbus, pero doy paso a Domingo Valencia y Valery Villalba desde New York, quienes nos cuentan también más novedades mundialistas. Siguen ustedes con más.
3: ¿Cómo están? Muy buenas tardes. Finalmente sube la temperatura acá en Nueva York. Hace bastante calor, de hecho, y también no solo por el factor climático, sino también por la gente, por la vibra que se va sintiendo acá en esta ciudad de cara al segundo partido de las finales de la NBA que se disputará ahora. De hecho, hace pocos instantes tenemos una dinámica bastante interesante, una activación. Había un bus con un aro de básquet y la gente estaba emocionada a nuestras espaldas jugando, Domingo.
4: Aquí cerquita del Madison Square Garden, la casa de los Knicks, juegan de visitante, pero el Madison será sede de que los hinchas puedan ir a ver el partido. Hoy a la noche juegan su segundo juego, como decía Valery, frente a los Spurs en San Antonio. La próxima semana, si es que todo va bien, podrían llegar a coronarse después de 53 años.
3: Ahora, importante hablar, ya metiéndonos en temas de la Copa del Mundo, lo que se va analizando de cara al inicio de esta competición. Por ejemplo, el promedio de edad de los jugadores. También interesante analizar eso, y tenemos a continuación el siguiente reportaje para ustedes.
5: El talento, la jerarquía, la juventud y la experiencia son algunas de las variantes que comparten las selecciones que jugarán la Copa del Mundo 2026. Y con las 48 listas mundialistas ya confirmadas, Ecuador se encuentra cerca de una estadística que puede dar de qué hablar en la competición. La selección tricolor, dirigida por Sebastián Becasese, tiene un promedio de edad de 26 años y 29 días, siendo el segundo combinado más joven del Mundial en Estados Unidos, México y Canadá, quedando por detrás de su rival en la fase de grupos de la competición, Costa de Marfil, quienes promedian 25 años y 336 días de edad. Entre los jugadores más jóvenes de Ecuador está Kendry Páez, con 19 años y 30 días, a diferencia de Hernán Galíndez, quien es el jugador más experimentado de la Tri, con 31.

0: 49 años y 66 días. Entre otras selecciones destacadas con un promedio de edad bajo están España con 26 años y 266 días, resaltando Lamine Yamal como su elemento más joven con 18 años y 326 días. Francia también ostenta un promedio de edad inferior de 27 años y 15 días, con Zaire Emery siendo el juvenil de los galos con 20 años y 88 días de edad. Por el contrario, algunas selecciones están cerca del cambio generacional, ya que sus promedios de edad no son tan alentadores para un próximo mundial. Entre las más sobresalientes se encuentra Brasil con un promedio de edad en su última convocatoria de 29 años y 99 días. El jugador más longevo de la canariña es el portero Weverton, con 38 años y 173 días. Asimismo, Argentina parece estar aumentando su promedio de edad, contando con una selección que alcanza los 29 años y 15 días. Lionel Messi y Nicolás Otamendi son sus jugadores con más experiencia, contando con 38 años y 334 días. Portugal no se queda atrás, con una lista que cuenta con 28 años y 44 días de edad promedio, mientras que Cristiano Ronaldo cuenta con 41 años y 119 días, que lo ponen en lo más alto de la lista de jugadores más longevos de la competición. Antonella Iglesias, Tele Amazonas.
1: Un repaso a cuáles son los equipos con más experiencia, con más camino recorrido y otros que van haciendo su camino en esta Copa del Mundo del 2026. Por supuesto, hay que hablar de lo que va a ocurrir ya la próxima semana, porque habrán tres ceremonias de inauguración. Una en México, inauguración general del Mundial, y después en Toronto y en Los Ángeles. Les hemos preparado también un reportaje de lo que vamos a vivir en la cancha del Amazonas la próxima semana.
0: Restan 6 días para el inicio de la Copa Mundial de la FIFA 2026, que se vivirá en la cancha de Tele Amazonas. Y entre los cambios que tendrá esta versión inédita del certamen, se estrenará un formato de apertura para los 104 partidos de la competencia, que coloca a los jugadores y aficionados como protagonistas. Esta iniciativa marcará el inicio de una nueva etapa en los protocolos de la Copa Mundial. Por primera vez existirá interacción entre cancha y tribuna, y será fundamental para la puesta en escena. La ceremonia previa al encuentro entre México y Sudáfrica incluirá a todos los seleccionados titulares y suplentes, formados en un círculo alrededor del emblema oficial en el centro del campo. Banderas gigantes de ambos países y elementos visuales de la FIFA se desplegarán por todo el estadio, con aficionados participando activamente desde cualquier localidad para crear un ambiente inmersivo y de comunión colectiva. Durante el protocolo, los futbolistas de ambas selecciones, junto a integrantes del programa juvenil, ingresarán al campo a través de arcos situados junto al túnel de vestidores. La dinámica contempla la formación de un círculo en torno a la insignia del certamen, el despliegue de banderas de gran formato y la presencia de mosaicos gigantes, mientras los asistentes en las tribunas serán parte integral, gracias a los recursos visuales y sonoros dispuestos específicamente para este encuentro. Antonella Iglesias, Tele Amazonas. Muy bien, ahí estaba entonces la información concerniente a estos, a estas ceremonias inaugurales, así que ya lo sabe, viendo ese domingo lo estaremos disfrutando por la cancha de Tele Amazonas. Y ya con eso nos estamos despidiendo, igual insistimos, con el calor y la vibra que se siente acá en Nueva York. Querida Liz, tú continúas con más en estudios, que tengan una excelente tarde.
2: Gracias, también igual para ustedes. Ya esta fiebre mundialista nos tiene a todos inmersos y en cuenta regresiva, faltan 6 días. ¿Y qué pasa aquí en el país? Se mueve la economía. Viajes, restaurantes y camisetas impulsan el consumo a escala nacional. La Cámara de Comercio de Guayaquil, por ejemplo, proyecta un crecimiento de más del 10% en ventas.
3: Con la emoción del Mundial cada vez más cerca, la economía ya comienza a sentir el efecto de la pasión futbolera. En una agencia de viajes de la ciudad encontramos a Victoria, una de las tantas aficionadas que decidió sumarse a la fiesta del Mundial casi a último momento.
4: Estoy próxima a cumplir un año de aniversario con mi esposo y la verdad que no sabía qué darle. Y se me vino la super idea de comprarle un partido de la selección Costa de Marfil, que es el primero.
3: Motivaciones como estas y con diferentes razones comienzan a multiplicarse en las agencias de viajes, y es que el interés por asistir a los partidos de Ecuador ha generado un incremento cercano al 20% en la adquisición de paquetes y boletos hacia las ciudades sede donde jugará la tricolor.
5: Sí se ha visto en estos días personas que están animándose para empezar a seguir a la selección. Claro, también se han hecho paquetes mucho más cortos, mucho más prácticos, ¿no?
6: Por ejemplo, paquetes que el más barato pudo haber estado en unos $9,000, ahora
5: ahora se puede encontrar Land Tour sin boleto alrededor de unos $2,400, $2,500. Sí.
3: Es más, estas cifras podrían duplicarse dependiendo del desempeño de la selección.
5: Porque mucho va a depender del término de esta primera fase, si es que va a la segunda fase.
3: Desde el sector de los restaurantes, el crecimiento también ha sido evidente. Varios establecimientos reportan un aumento en las reservas de un 15% para observar los encuentros mundialistas.
6: Y esperamos que lo más cercano al mundial, esto vaya subiendo a un 20, a un 30% y ojalá un 50%.
7: ¡Ecuador! ¡Ecuador!
3: En medio de
7: Ecuador,
3: todo esto, el sector que Ecuador registra el mayor crecimiento es el comercio de artículos deportivos. La venta de camisetas de la selección ecuatoriana supera todas las cifras. Según datos de la Cámara de Comercio de Guayaquil a nivel nacional, junio de este año apunta a ser el mes de mayor movimiento comercial. Es así que las ventas proyectan a superar más de los $25,000 millones frente a los $23,000 millones que se registró en junio de 2025. Esto representa un crecimiento del 10%, es decir, alrededor de $2,000 millones adicionales. Todo esto como parte del mundial que ha resultado de empuje adicional para el consumo en el comercio, alimentos, bebidas, restaurantes, bares, electrodomésticos, tecnología, entretenimiento, delivery y telecomunicaciones. Así, mientras la tricolor se prepara para saltar a la cancha, distintos sectores económicos ya comienzan a ganar el partido fuera de ella. Astrid Simbete y Amazonas.

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5: Gracias por seguir en nuestra compañía. Les contamos ahora que este viernes la audiencia preparatoria de juicio por el asesinato de Fernando Villavicencio fue suspendida. La decisión fue adoptada por el juez Giovanni Freire tras un pedido de la defensa de José Serrano, que solicitó incorporar documentación pendiente.
6: Todo estaba listo para que este viernes avance la audiencia que definirá si los 7 investigados son llamados o no a juicio por el asesinato del candidato presidencial Fernando Villavicencio. Sin embargo, la diligencia fue suspendida tras un pedido de la defensa del exministro del Interior José Serrano, quien insiste en la necesidad de incorporar documentación pendiente proveniente de España y Estados Unidos.
7: En el caso del Reino de España, lo que sucedió con Arias Pipo, en cuanto al testimonio que rindió, a quien dice él que se habría acercado pues, con unas cámaras y le visitó en el centro de detención, un ministro de acá del Ecuador, y de Estados Unidos, pues el certificado, el registro migratorio como tal del señor Juan Pablo Jaramillo, que es la persona que al decir de Salcedo, sería quien le pagó en Colombia a los sicarios.
8: La intención principal es garantizar el debido proceso y que efectivamente en una audiencia de juzgamiento no se establezca una nulidad a costa del señor juez.
6: Decisión que fue cuestionada por la acusación particular, que sostiene que la fiscalía ya tramitó oportunamente los pedidos de asistencia internacional y advirtió que nuevas demoras podría afectar el avance de este proceso.
9: Esta audiencia de evaluación y preparatoria de juicio fue fijada con meses anteriores. Pero esperan justo este momento para hacer un acto de comunicación por la defensa técnica del señor José Serrano de que no han llegado 3 documentos de asistencia penal internacional y piden diferimiento de la audiencia. Eso tenían que haberlo hecho por lo menos unos 5 días antes y evitar todo el andamiaje de la judicatura, de la Policía Nacional, de las víctimas.
6: Durante la audiencia, la acusación particular alertó además que las hijas de Fernando Villavicencio seguirían recibiendo amenazas.
10: Hay alertas, no puedo decir más por cuestión de seguridad. Recientes.
6: La audiencia quedó suspendida hasta el próximo 18 de junio. Para esa fecha se espera conocer si la documentación internacional pendiente fue incorporada al expediente y si el proceso pueda avanzar hacia la etapa de juzgamiento. Ismenia Solórzano, Teleamazonas.
5: La refinería de Esmeraldas avanza en su proceso de recuperación. Actualmente opera al 90% de su capacidad, lo que ha permitido incrementar la producción de combustibles. Gregory Rosero recorrió sus instalaciones y nos cuenta más a esta hora. Adelante, Gregory.
11: ¿Qué tal, estudios, amigos? Sí, a esta hora de la tarde yo me encuentro sobre un recorrido en la refinería de Esmeraldas con autoridades de Petroecuador, pero quiero contarles que horas antes las autoridades explicaron que las afectaciones se registraron en sistemas de cableados y en unidades operativas claves de la refinería. Esto fue lo que obligó a ejecutar trabajos de desmontajes, rehabilitación y puesta en marcha de equipos para recuperar la producción. Según los técnicos, las intervenciones se concentraron en las unidades de crudo y vacío, además de sistemas eléctricos que resultaron afectados y fueron reconstruidos para restablecer la operación total de la refinería. Escuchemos.
12: La afectación fue en la unidad de la CBA1, que es un límite de batería. Límite de batería que está entre crudo 1, vacío 1, CBA1. Y por toda la parte de ahí pasa el sistema de cableado de las variables de proceso de temperatura, nivel de flujo de las unidades que acabo de indicar, a más de la unidad de crudo 2 y vacío 2.
13: Nos encontramos con una producción que garantiza el abastecimiento de derivados de consumo nacional.
11: Y bien, aunque las autoridades no tienen una fecha confirmada para finalizar este proceso, las autoridades de Petroecuador nos han comentado que esperan que a finalizar el año se complete el 100% de la recuperación total de la refinería de Esmeraldas. Si bien es cierto, este es un desafío clave que tendrán las autoridades para abastecer de combustible así a todo el país. Es lo que yo les puedo contar hasta esta hora, amigos. Ustedes continúan con más desde Estudios Centrales. Una excelente jornada para todos.
5: Vamos ahora con otros temas. El Consejo de Administración Legislativa calificó el proyecto de ley antimafia presentado por el gobierno y será tramitado desde el lunes en la Comisión de Seguridad. La norma propone tipificar como delito pertenecer a una organización delictiva y reforma la ley de extinción de dominio.
14: Atacar a los operadores logísticos de las estructuras criminales es uno de los objetivos del proyecto de ley denominado antimafia, presentado por el gobierno hace unos días en asamblea. Para lograrlo, proponen reformar el artículo 369 del Código Penal para que la pertenencia al crimen organizado sea sancionado de manera independiente. En la actualidad, este artículo habla de colaboradores, cambio que el jurista Pablo Encalada critica, pues dice que no es algo nuevo.
15: Nos dicen, ahora la novedad es que pertenecer a una organización es punible. Ajá. Pero sucede que cuando desarrollan la ley, esa pertenencia, dice, tiene que ser con actos de colaboración. Por lo tanto, están definiendo lo mismo que ya tenemos en la ley.
14: La propuesta es modificar las penas a este delito así. La pertenencia básica sería sancionada con penas de entre 10 y 13 años. Aquellos que desempeñan funciones operativas, una condena de entre 13 y 16 años. Y quienes organicen, financien o ejerzan mando y control territorial podrían recibir penas de entre 16 y 22 años. Además, la norma plantea reformas a la ley de la función judicial. Por ejemplo, que se inhabilite abogados condenados por obstrucción a la justicia y endurecer sanciones a jueces.
15: Parecería una propuesta, digamos, polémica, interesante, con problemas de constitucionalidad, porque se sanciona los actos y no, digamos, se sanciona el hacer y no el ser.
14: En una entrevista radial este viernes, el ministro del Interior, John Reinberg, defendió la necesidad de esta reforma y aprovechó el espacio para criticar el proceder de la Revolución Ciudadana cuando la Asamblea tramita este tipo de leyes.
16: Ya es momento que deje de estar en contra. Estrenen el cerebro un poco y entiendan lo que se está tratando, que es el beneficio para los ecuatorianos, no es el beneficio para ADN. Y eso es lo que no logran entender. Entonces, esta es una ley más que es fundamental.
14: En la propuesta se incluyeron cambios a los delitos de hidrocarburos y la ley de extinción de dominio. El CAL calificó por unanimidad el proyecto de ley y la Comisión de Seguridad iniciará el tratamiento el lunes. En Quito, Karen Haro, Teleamazonas.
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3: Le informa la hora. 13 horas, 39 minutos.
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5: Seguimos juntos, amigos. Gracias por elegir a Teleamazonas. El gobierno nacional anunció el adelanto del pago de compensaciones jubilares. Estos beneficios estaban pendientes desde el 2017 y, de acuerdo al cronograma, se iban a pagar hasta diciembre de este año. Pero todos los valores pendientes serán cancelados hasta la próxima semana debido a un adelanto anunciado por el Ejecutivo.
6: Igualarse con las compensaciones jubilares de todos aquellos servidores públicos, especialmente de salud y educación, que no pudieron recibir esto desde el año 2017, en montos de entre 30, 35 mil hasta 60 mil dólares. La próxima semana van a estar cumplidos los 4.600 jubilados que tenían por pagar su compensación jubilar.
7: Esto estaba programado hasta diciembre y pues por el buen manejo en finanzas podemos adelantar esos pagos y darle a ustedes estos 230 millones de dólares ahora.
8: Ciudadanos dicen que el desorden y abandono que se vive en calles del centro de Guayaquil es insostenible. Expertos indican que esta situación se convirtió en un tema político y que incluso se empieza a comparar con el Guayaquil de los 80.
9: Guayaquil, puerto principal.

0: Se refleja eso en las calles con el poco accionar de ciertas autoridades.
1: En octubre es un olor. Por aquí pasan buses llenos de personas de otros países que incluso se van a quedar por aquí y pasan y ven todo esto.
2: Yo antes salía de la zona rosa y me venía a tomar una fotito por aquí, pero ya no se puede. Está todo sucio, está olvidado.
3: Yo no quiero ver botado aquí basura, especialmente porque aquí estudio en la Universidad de las Artes. Es una falta de respeto que esté esto.
0: Además, algunos sitios de la ciudad ya se comparan con un ambiente similar al que pasó el puerto principal en los 80. Y en este gran problema coinciden expertos entrevistados por este noticiero.
4: Yo desde la época de que no veía esto, cuando estaba pues el alcalde Perrone, Bolívar Calibajaña, estuvo el señor Norero, luego finalmente Harry Soria y luego vino el Bucaramato. Es decir, la ciudad ya parecía olvidada en esas épocas de inestabilidad política que cambiaban alcalde cada 6 meses o cada año. Eso fue en la década de los 80. Eso para mí era una historia olvidada de la ciudad, y hoy lamentablemente hemos regresado a ese pasado nefasto que yo pensé que nunca iba a regresar.
5: La inestabilidad política no ha sido ajena a la vida de la ciudad de Guayaquil, pero el problema de fondo no es que los políticos tengan problemas, sino que la ciudad está en problemas. La ciudad vive un abandono físico e institucional.
0: Yasmín Solís, Teleamazonas.
6: El gobierno presentó la Agenda Nacional para la Igualdad de Género 2025-2029. Y aunque no se expusieron cifras ni datos del tema, el documento busca reducir las brechas estructurales de desigualdad que afectan a mujeres y personas LGBTI.
7: Con el objetivo de lograr un Ecuador justo, inclusivo y libre de violencia, el gobierno presentó la Agenda Nacional para la Igualdad de Género 2025-2029.
8: El objetivo de esta agenda es contribuir al cierre de brechas históricas que han venido afectando a mujeres y personas LGBTI+Q, promoviendo así también una agenda de derechos que pelee para lograr igualdad de oportunidades.
7: Más de 600 personas fueron parte de la Agenda Nacional entre organizaciones de mujeres, LGBTI, consejos consultivos y mesas temáticas. En el acto además se presentaron lineamientos orientados a la gestión de los gobiernos autónomos descentralizados en sus tres niveles, provincial, cantonal y parroquial, estos enfocados en economía y empleo, deporte y actividad física, participación política y toma de decisiones, una vida libre de violencia, ambiente y cambio climático, comunicación, cuidado humano, reproducción y sostenibilidad de la vida.
9: Cada uno de estos ámbitos representa una oportunidad para cerrar brechas históricas, fortalecer derechos y también ampliar oportunidades.
8: El rol de AME va a ser trascendental para llegar a cada uno de los rincones del país.
7: La viceministra María Luisa Morales aseguró que el 30 de julio presentarán en conjunto con el Instituto Nacional de Estadísticas y Censos los resultados de la Encuesta Nacional de Relaciones Familiares y de Violencia contra las Mujeres. María Fernanda Utreras, Teleamazonas.
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4: Momento de revisar noticias del mundo. Estados Unidos respaldó al presidente Rodrigo Paz y denunció un presunto intento de desestabilización del gobierno. Bolivia cumple más de un mes de protestas, bloqueos y desabastecimiento en medio de una creciente crisis política.
5: Bolivia vive horas críticas, carreteras bloqueadas, filas interminables para conseguir alimentos y un creciente enfrentamiento político han sumido al país en una de las mayores crisis de su historia reciente. Mientras miles de personas protestan desde hace más de un mes por la escasez de combustible, medicinas y productos básicos, el conflicto ya trascendió las fronteras bolivianas y encendió las alarmas en Washington. El gobierno de Estados Unidos asegura que sigue de cerca la situación y ha expresado su respaldo al presidente Rodrigo Paz. Altos funcionarios estadounidenses han denunciado que detrás de las protestas existiría un intento de desestabilizar al gobierno democráticamente elegido.
6: Estados Unidos está atento. Bolivia no debe permitirse caer presa del antiguo statu quo del dominio narcoterrorista de la región.
5: Mientras tanto, en las calles de Bolivia la crisis se siente en cada esquina. Miles de ciudadanos pasan horas haciendo fila para conseguir un pollo, combustible o medicamentos.
7: ¿Cómo estamos sufriendo? La gente está sufriendo, los niños están muriendo de hambre. Y en el hospital no hay oxígeno, la gente se está muriendo, eso es justo.
5: El Ejecutivo acusa al expresidente Evo Morales de impulsar las movilizaciones. Mientras tanto, el exmandatario asegura que se lleva a cabo una operación para capturarlo y enviarlo a Estados Unidos.
8: Para detener al Evo se llama ahora un plan. O plan Delta Ñ.
5: Con un país paralizado, una economía asfixiada y una tensión política que no deja de escalar, Bolivia enfrenta un escenario incierto que mantiene en vilo a toda la región. Mateo Paredes, Teleamazonas.
4: El Senado de Estados Unidos aprobó un paquete de 70 mil millones de dólares para reforzar la política migratoria del presidente Trump. El proyecto pasará ahora a la Cámara de Representantes, donde se busca su aprobación definitiva para convertirlo en ley.
5: La batalla política por la inmigración en Estados Unidos acaba de dar un giro decisivo. Tras una maratónica sesión que se prolongó durante toda la noche, el Senado aprobó una multimillonaria iniciativa que fortalece la ofensiva migratoria del presidente Donald Trump.
6: Con 52 votos a favor y 47 en contra, el Senado aprobó oficialmente el proyecto de ley.
5: La Cámara Alta dio luz verde a un paquete de casi 70 mil millones de dólares destinado a financiar al Servicio de Inmigración y Control de Aduanas y a la Patrulla Fronteriza. La aprobación representa una importante victoria política para Trump, quien ha convertido el control migratorio en una de las principales banderas de su gobierno.
9: Este proyecto garantiza recursos para el ICE y la patrulla fronteriza durante todo el mandato de Trump y permitirá fortalecer la seguridad del país.
5: El proyecto había permanecido bloqueado durante semanas en medio de intensas negociaciones y controversias derivadas de operativos migratorios, protestas y cuestionamientos sobre el uso de fondos públicos. Finalmente, tras casi 19 horas de debate y votaciones consecutivas, los republicanos lograron reunir el apoyo necesario para sacar adelante la iniciativa. Mateo Paredes, Teleamazonas.
4: La Tri define la alineación para enfrentar este domingo a Guatemala en su último partido amistoso previo al Mundial. Además, estrenará un nuevo formato de apertura en los 104 partidos de la competición.
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11: 6:52. Hola, hola, ¿cómo están, amigos? Muy buenas tardes. Bienvenidos a la emisión de mediodía del noticiero local de 24 horas. Al fin viernes, el sol nos acompañó esta mañana en la capital, pero no se descuiden. Recuerden que hay una alerta vigente por lluvias y tormentas. Así que podrían presentarse precipitaciones, especialmente en la noche y madrugada. Lleve su paraguas, este les sirve si es que hay sol, si es que hay lluvia, y eso sí, siempre ropita de manga larga. Hoy realizaremos un recorrido por la capital, pero también por varias ciudades del país, así que los invito a estar muy atentos y acompañarnos. Iniciamos contándoles que un intento de robo a una ferretería, esto en el sector de Amaguaña, en el suroriente de Quito, fue captado por cámaras de seguridad. Tras lo ocurrido, la policía informó que realizará las investigaciones para identificar y localizar a los responsables.
12: Tres delincuentes fueron captados por una cámara de seguridad cuando intentaban ingresar a una ferretería ubicada en el sector de Santa Isabel de Amaguaña, en el suroriente de Quito.
13: Afortunadamente suena la alarma de seguridad del local. Nosotros actuamos inmediatamente, verificamos cámaras, reportamos por la central la identificación del vehículo, las características del vehículo.
12: Según se observa en las imágenes, los sospechosos llegaron a bordo de una camioneta y vulneraron parte de las seguridades del establecimiento.
14: Por fuera lograron ya romper todas las seguridades exteriormente, pero no contaban que interiormente también tenemos bien asegurados. Tratan de forzarle así como más puedan, pero ya las alarmas sonaron y aún así, pues ellos continuaban ahí tratando de abrir.
12: Tras lo ocurrido, existe preocupación entre los comerciantes del sector, quienes solicitan mayor vigilancia policial.
15: La delincuencia está fatal, señor. Tendríamos que ver la seguridad que anden dando la vuelta, porque vean aquí cuántos ladrones que hay. Si otra semana andaba uno de las vacunadores por aquí, que pedimos la seguridad, que ande la policía, anden los militares.
12: Por su parte, la policía del distrito Los Chillos informó que se encuentra tras la pista de los responsables y que mantienen estrategias de trabajo conjunto con la comunidad.
13: Tenemos identificado el vehículo, la señora ya se encuentra agregado a las capacitaciones que se hace como trabajo comunitario.
12: Los vecinos aseguran que incrementaron las medidas de seguridad en sus locales y afirman que permanecerán vigilantes para alertar a las autoridades en caso de detectar actividades sospechosas o nuevos intentos delictivos. Gustavo Jaramillo, Teleamazonas.
11: Y a propósito de la inseguridad, un descuido fue suficiente para que los delincuentes actúen en el sector de Cotocollao, en el norte de Quito. Comerciantes denuncian que varias personas ingresan a los locales como clientes, roban productos y abandonan el lugar antes de ser descubiertas.
12: Comerciantes de Cotocollao en el norte de Quito denuncian una serie de robos cometidos en locales del sector por personas que fingen ser clientes para sustraer mercadería.
16: Como la ropa está ahí, tipo en la esquinita, saben querer meter la mano y jalar todo lo que está ahí, pero saben ir corriendo igual.
12: Una mujer ingresa a los establecimientos y aprovecha momentos de distracción para sustraer pertenencias de clientes y trabajadores.
17: Una maleta de un motorista. Y justo tenía dentro una placa, la licencia, matrícula, como cliente, y salen con maletas. No sabemos si son de ellas o no son de ellos.
12: Los estafados aseguran que han presentado denuncias ante la policía.
16: Es una señora y eso saben estar también con otros, saben fingir que saben estar parqueando los carros y saben estar viendo para robar.
12: De acuerdo con los administradores de los negocios ubicados entre las avenidas de la Prensa y del Maestro, este tipo de incidentes se registraría de manera frecuente.
16: No sabía demasiado local y una persona de seguridad de CNT había llamado y nunca vinieron.
12: Este medio solicitó un pronunciamiento a la policía del distrito La Delicia, pero hasta el cierre de edición no se obtuvo respuesta.
16: Sí, en las cámaras tenemos de los locales que ellos ya tienen las fotos y todo, pero igual la policía casi nunca llega casi ya cuando ya no hay nadie.
12: Mientras tanto, los comerciantes cuentan con registros fotográficos de los implicados y los guardias de seguridad de los establecimientos afirman que reforzaron las medidas de vigilancia para prevenir nuevos casos. Gustavo Jaramillo, Teleamazonas.
11: Y la campana de una gruta religiosa fue robada en el Panecillo, en el centro de Quito. Ciudadanos piden mayor control a las autoridades y solicitan otro tipo de medidas para resguardar este espacio.
18: En este sitio antes reposaba una campana de bronce. Se trata de la Gruta de la Virgen Inmaculada, ubicada en el Panecillo, en el centro de Quito. Sin embargo, hoy luce así, luego de que delincuentes sustrajeran la estructura durante la madrugada de este jueves.
19: Mira, la campana es bastante grandecita, de las antiguas, y difícil, no sé, cómo se puede recuperar, ¿no? Porque en el chat incluso se le avisó a la policía, pero la policía no ha aparecido para nada por aquí.
18: Vecinos del sector alertaron sobre lo ocurrido y aseguran que no es la primera vez que se registra un hecho similar en este lugar.
19: Lo que pasa es que, bueno, esta no es la primera vez que reservan la campana de la gruta. Con esta es la segunda vez. Vienen de otra parte porque aquí del barrio mismo no es. Estamos seguros que no son del barrio mismo. Es gente extraña que hacen el daño al sector y al barrio.
18: Lo que les indigna, pues este es un espacio religioso y emblemático.
20: Que como ve ahí reposa la Virgencita, entonces siempre se toca la campana. Cuando son las 6, era tradición, se subían y tocaban la campana. Pero ahora ya nos robaron la campana, ya no se puede hacer. Sí, en tal caso es que ahí duermen también a veces indigentes.
18: Pero eso no fue impedimento para que delincuentes actúen. Según explican, es una modalidad frecuente, pues venden el material del que estaba hecha la campana.
19: Lo que se escucha es que se roban esto para fundir. Y dar mal uso, ¿no?
18: Y denuncian falta de presencia policial, por lo que planifican acciones para cuidar el espacio en caso de que se reponga la campana.
21: Me parece que hay que ponerle esas mallas que ponen rejas para que pueda permanecer ahí, pues, porque si no así están robando a cada rato.
18: Sobre el tema consultamos a la Policía Nacional y señalaron que aún investigan el hecho. En Quito, Bridget Mancheno, Teleamazonas.
11: Y nos vamos ahora hasta Galápagos, porque la plataforma del muelle turístico de San Cristóbal, destruida por el fuerte oleaje la semana pasada, será repuesta en 4 meses con una inversión de $100,000. Mientras tanto, las operaciones continúan con normalidad.
22: En esta toma aérea de archivos aprecia el muelle turístico Tiburón Martillo de Puerto Vaquerizo Moreno, que ahora luce así, sin una de sus plataformas de embarque y desembarque, que fue destruida hace una semana por el fuerte oleaje. Su reconstrucción costará alrededor de $100,000, según lo explicó el alcalde de la isla, Rolando Caiza.
23: Son fenómenos naturales que no podemos predecir. Fue que se nos llevó la plataforma del lado izquierdo, que tú puedes ver en este momento, no, ya no existe, ¿no? Pero inmediatamente el GAD municipal de San Cristóbal activó a su equipo técnico. Estamos esperando que pase la marejada y poder analizar técnicamente cuál es el sistema que vamos a utilizar.
22: Se aprovecharán para actualizar y mejorar la ingeniería de la plataforma para que sea más resistente y duradera, tal cual lo hizo el municipio con la segunda plataforma de este mismo muelle.
23: El diseño lo maneja el gobierno municipal de San Cristóbal con los técnicos nuestros. Igual como se hizo con la plataforma flotante que tú ves aquí a nuestra derecha, ese fue un diseño del gobierno municipal de San Cristóbal y la contratación se la hace pública, ¿no?
22: Una cinta de peligro avisa a los turistas y locales que el sitio está momentáneamente clausurado y seguirá así hasta que el equipo técnico municipal pueda bucear en el lugar para diagnosticar el estado de las bases de la plataforma. Una vez se tenga este diagnóstico, iniciarán los trabajos que tomarán 4 meses. Mientras tanto, los pasajeros usarán la segunda plataforma y otros muelles con los que cuenta Puerto Vaquerizo Moreno. En Galápagos, Diego Añasco Lalama, Teleamazonas.
11: Y un grupo de científicos lojanos creó la primera aplicación a nivel país orientada al monitoreo en tiempo real de lluvias y niveles de agua en los ríos de Loja. Esto para evitar desastres e inundaciones por las posibles tormentas.
24: Hidromet es una aplicación que nace producto de una iniciativa de 12 investigadores de la Universidad Nacional de Loja en conjunto con el Centro de Investigación para la Resiliencia y Sostenibilidad Hídrica, que pretende evitar daños y riesgos de posibles desastres naturales producto del cambio climático en tiempo real.
25: Que se compone de una plataforma web que prácticamente es un observatorio y una aplicación móvil que es un sistema, una aplicación que te alerta sobre tormentas e inundaciones en la ciudad de Loja.
24: Esta herramienta tecnológica, que tardó un año en su creación, está orientada al monitoreo en tiempo real de lluvias y niveles de agua en los ríos urbanos de la ciudad de Loja y cuenta con 24 sensores pluviales estratégicamente ubicados para la medición precisa y veraz que podría replicarse a nivel del país.
0: tener estas alianzas estratégicas, como en este caso con el INAMI, con el municipio de Loja, la presencia del municipio de Sosoranga, la presencia del municipio de Celica, hace ver que lo que trabaja la Universidad Nacional de Loja en investigación ata a cada uno de estos organismos.
24: Municipios de la mancomunidad de Bosque Seco como Puyango y Celica se beneficiarán con la información de esta aplicación.
1: Nos va a permitir llevar una data constante de las épocas de estiaje y con ello tomar decisiones tempranas y adecuadas que protejan justamente las zonas de recarga hídrica que tiene en este caso el Cantón Puyango.
2: Este tipo de plataformas nos permite monitorear con tiempo y tomar decisiones para evitar desastres naturales a lo interno de las ciudades, como en el caso de la ciudad de Celica.
24: El INAMI brindará además un intercambio de datos hidrometeorológicos para en conjunto realizar control de calidad, detección de anomalías en sensores y desarrollo de herramientas de análisis y modelación atmosférica e hidrológica. En Loja, María del Rocío Coronel, Teleamazonas.
11: Amigos, mucha atención al siguiente servicio social. Está desaparecida Brigitte Rodríguez Hinojosa. Ya la tienen en pantalla. Ella fue vista por última vez en el sector de Guamaní, en el sur de Quito, el pasado martes 2 de junio. Si usted tiene información, por favor, comuníquese al 1-800-335-486. Su familia está desesperada.
3: Soy Gustavo Jaramillo.
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6: Gracias por su sintonía. Les contamos ahora que colectivos ciudadanos del Valle de los Chillos, Calderón y Tumbaco solicitan su cantonización. Según explican, el municipio de Quito no responde a sus necesidades por la cantidad de habitantes que tiene.
7: Los presupuestos no alcanzan, los planes de movilidad son ineficientes y el proyecto de ciudad no los contempla. Eso es lo que denuncian representantes de parroquias del Valle de los Chillos, Calderón y el Valle de Ilaló, por lo que buscan separarse del municipio de Quito.
8: El tema va porque la administración municipal de lo que se llama o se reconoce como el Distrito Metropolitano está absolutamente colapsada. No es posible que un solo alcalde atienda las necesidades de una población de 3 millones de personas y 4.200 kilómetros cuadrados. Eso ya no es posible.
7: Piden su independización. Quieren, por ejemplo, en el caso del Valle de los Chillos, que 6 parroquias consideradas como rurales tengan sus propias autoridades y recursos.
9: Al nosotros ser considerados como parroquias rurales, el municipio no invierte en nosotros. Nosotros somos del 7% de la población de Quito, pero del 7% de la población, si hablamos en el presupuesto, solamente nos dan el 0.35% del presupuesto, cuando debería correspondernos el 7% si fuera una distribución equitativa.
7: Y se suma el caso de la parroquia de Calderón, que al ser la más grande del país, sus habitantes se sienten excluidos de la planificación del municipio de Quito. Buscan tener hasta su propia universidad.
9: Parte de nuestro petición de nuestro desarrollo es crear la universidad en Calderón y un camal mayorista en la parroquia de Calderón. El problema de Calderón es un caso específico. Al ser una parroquia tan grande y solamente contar con dos UPCs, uno en Calderón, un pequeño con dos efectivos policiales y otro en Carapungo, ¿cómo podemos cubrir, atacar a la delincuencia? Una parroquia tan gigante, por el amor de Dios.
7: En el caso del Valle del Ilaló está Tumbaco, Puembo, Cumbayá, Yaruquí, Pifo, Checa y otras zonas que reportan un importante crecimiento que no está contemplado en la planificación de la ciudad, aseguran.
10: Nosotros tenemos un problema gravísimo de movilidad, por ejemplo, se ha hablado tanto de la ruta viva, sí, nos ofrecieron que iba a haber una alianza público-privada y ahora después de 3 años se ha desvanecido y ahora que va a manejar el municipio en seguridad, en un montón de servicios que no damos. Y nosotros en estas parroquias somos los que más aportamos, uno de los mayores aportantes en impuestos al municipio de Quito.
7: Por lo que este jueves no solo que organizaciones solicitaron la reestructuración de las más de 30 parroquias de Quito, sino que esperan que se pueda definir con esto un total de 6 cantones, según explican, y avanzan con los trámites correspondientes. En Quito, Brigitte Mancheno, Teleamazonas.
6: Amigos, mucha atención, el aeropuerto de Quito anunció la reprogramación de vuelos para este sábado 6 de junio debido al cierre de la terminal aérea por trabajos preventivos de la pista que iniciarán a las 2 de la mañana y culminarán a las 2 de la tarde. Quiport recomienda a las personas que tienen vuelos programados para mañana sábado 6 de junio comunicarse con su aerolínea para verificar el estado de su vuelo. Para más información puede ingresar a la página web del aeropuerto de Quito. Y 4 millones de dólares invertirá el municipio de Quito este año para fortalecer la prevención y respuesta frente a los incendios forestales en la capital. Como parte de esta estrategia, las autoridades presentaron la campaña Juntos contra el Fuego, con la que buscan concientizar a la ciudadanía.
11: Inició la época seca en el Distrito Metropolitano de Quito y con ella aumenta el riesgo de incendios forestales. Frente a este escenario, las autoridades municipales presentaron la campaña Juntos contra el Fuego 2026, una estrategia que contempla una inversión de 4 millones de dólares para fortalecer la prevención y la capacidad de respuesta frente a estas emergencias.
12: Están destinados en infraestructura, estamos hablando de bienes inmuebles, también en bienes muebles, en los nuevos vehículos que se han comprado, vehículos que son preparados específicamente para ese tipo de emergencias, que se los han preparado con los estándares internacionales, también en dotación de equipos de protección.
11: El 2025, Quito registró 27 incendios forestales que afectaron cerca de 200 hectáreas. Sin embargo, según los registros históricos de las autoridades, el 2024 fue uno de los años más devastadores de los últimos tiempos en materia de incendios forestales.
13: Se afectaron a más de 2.000 hectáreas, alrededor de 262 incendios se provocaron y más de 2.000 quemas en su totalidad que obligaron un despliegue integral.
11: Para recuperar las áreas afectadas, el municipio de Quito, a través de la Secretaría de Ambiente, reforestó más de 1.900 hectáreas con diferentes especies vegetales durante los últimos años.
14: Esto se ha dado con diferentes mingas de reforestación, pero también hemos usado tecnología de punta para dispersar semillas, digamos, encapsuladas, que nos han permitido, digamos, llegar a zonas súper inaccesibles.
11: Las autoridades han identificado 51 áreas susceptibles a incendios forestales. Entre los sectores de mayor riesgo están Puembo y Tumbaco, en el nororiente de la capital. Además, solo este mes, 3 personas fueron identificadas por su participación en la provocación de incendios forestales.
15: Ya a ellos se les ha establecido una sanción que puede alcanzar más o menos los $250 por ser pequeños conatos de incendio. Sin embargo, esto podría alcanzar multas hasta los $35,000.
11: Como parte del plan vigilancia, 9 cámaras fueron instaladas en sectores como El Pinar, El Placer, La Forestal, Calderón, Tumbaco y Auqui. Estos dispositivos permitirán realizar el monitoreo de zonas forestales y detectar de forma oportuna posibles emergencias. Juan Miguel Rodríguez, Teleamazonas.
6: Nos vamos ahora hasta el norte del país, específicamente a la provincia del Carchi, porque más de 400 personas sembraron 1.000 árboles nativos en una jornada de conservación ambiental en Tulcán. Docentes, estudiantes y padres de familia se sumaron a la campaña de reforestación en el páramo de Chalpatán. Jairo Jacome nos tiene un informe a esta hora. Jairo, adelante.
16: Así es, ¿qué tal? Buenas tardes. Se trata de la segunda jornada de reforestación en zonas afectadas por cultivos tradicionales.
17: En una acción contundente por la preservación de los ecosistemas andinos, más de 400 personas, entre niños, jóvenes y adultos, se unieron para sembrar más de 1.000 árboles nativos en el páramo de Chalpatán, un área clave para la protección de las fuentes hídricas del cantón Tulcán.
18: Y desde el mes de enero nosotros hemos iniciado ya varias actividades ambientalistas y por lo tanto nosotros estamos invitando a varios colectivos ambientalistas, a las unidades educativas.
17: La jornada, que representa la segunda gran siembra del año, tuvo como objetivo recuperar esta vasta extensión del páramo, anteriormente intervenida por actividades agrícolas y ganaderas, y que ahora se destina a la conservación ambiental.
19: Pues como usted sabe, el líquido vital es importante para todo ser vivo, entonces creo que es lo mejor.
17: El avance de la frontera agrícola representa la mayor amenaza para el ecosistema de Chalpatán. Por ello se organizan constantes jornadas de concienciación dirigida a estudiantes y la comunidad en general, enfatizando la importancia de proteger las fuentes del agua, un recurso vital para las futuras generaciones.
20: Ellos aprenden también sobre la flora y la fauna. Es muy bonito de que nos hayan realizado esta invitación.
17: La actividad inició con un recorrido ciclístico que unió Tulcán con el páramo de Chalpatán, superando los 3.400 metros de altura en un trayecto de más de 50 kilómetros. Desafío deportivo que evidencia el compromiso de la ciudadanía con la naturaleza, plantando especies nativas como polilepis, jata blanca y chilca.
21: Es una experiencia súper chévere porque se practica deporte y también se viene a distraer con la naturaleza.
17: Se mantendrán las actividades de recuperación en esta área degradada por la acción humana, reafirmando el compromiso de consolidar al páramo de Chalpatán como un área de recuperación oficial, salvaguardando la biodiversidad del cantón.
20: Incluso es como que algo bueno porque nos ayuda a que nosotros tengamos más oxígeno para vivir.
17: Esta es la segunda siembra masiva de árboles nativos para recuperar este espacio natural.
16: Niños, jóvenes y adultos se suman a este compromiso en favor de la naturaleza. Continúan en estudios. Buenas tardes.
6: Buenas tardes, Jairo. Y regresamos a la capital con noticias muy positivas, porque más de 20.000 niños serán beneficiarios de un convenio de cooperación para el fomento de la lectura. Además, el Ministerio de Educación entregó 100 becas de formación para mediadores.
7: En Ecuador, el promedio de lectura por persona es de un libro completo y dos incompletos por año. Cifra baja a comparación de otros países de la región.
0: Por debajo es la mitad del promedio regional, que es de 3 libros al año. Se lee en la región, la excepción de Argentina y Chile, que tienen un promedio de 4 a 5 libros leídos por año. Es un indicador que tenemos que mejorar y trabajar.
7: Por ello, el gobierno nacional firmó un convenio para fomentar la lectura.
1: Como biblioteca, nos complace muchísimo acoger el acto de firma de un convenio entre la CAF y el Viceministerio de Cultura y Patrimonio, fomentar acciones para promover la lectura, para promover el acceso al libro, para valorar la oralidad de nuestros pueblos.
7: La iniciativa beneficiará a más de 20.000 niños.
22: Y es que la lectura no es meramente una competencia escolar o académica, es un derecho fundamental. Es en esencia una herramienta de inclusión, un puente hacia la equidad y la base indispensable para el ejercicio de una ciudadanía plena, crítica y democrática.
7: Diana Mejía, representante del CAF, señaló que el desafío actual es transformar a la lectura en un hábito y fuente de diversión.
22: Para lograrlo, debemos ser capaces de leer el entorno actual. Vivimos en un mundo hiperconectado donde las dinámicas han cambiado.
7: Para fortalecer las capacidades de los mediadores de lectura, el gobierno entregó 100 becas académicas.
23: Queremos que nuestros bibliotecarios, gestores, cuenten con las herramientas conceptuales y metodológicas necesarias para transformar cada biblioteca, cada aula, cada espacio comunitario en un entorno seguro de imaginación. Contención en estos momentos.
7: Como parte de la Política Nacional de Fomento a la Lectura y Acceso al Libro, el gobierno implementó 14 ludobibliotecas en 10 provincias del país y la meta es llegar a todo el Ecuador. En Quito, Natalie Jiménez, Teleamazonas.
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6: Los castillos, juegos pirotécnicos, música, actos religiosos y la inconfundible feria de dulces que convierte a esta celebración en una de las más emblemáticas del país.
7: Se prendió la fiesta más dulce del año en Cuenca, el Corpus Christi. Las luces, los colores y la tradición vuelven a tomarse el centro histórico. Esta es una de las festividades religiosas y culturales más emblemáticas de la ciudad. Durante 7 días consecutivos, miles de ciudadanos y turistas recorren los alrededores de la Catedral de la Inmaculada Concepción para disfrutar de una celebración que combina fe, gastronomía y cultura.
8: Un acto que demuestra los sentimientos religiosos del pueblo cuencano y azuayo. Una religión, una piedad que no se expresa solamente en el templo, sino también fuera del templo, en las procesiones de cada una de las noches del septenario eucarístico.
7: Los tradicionales dulces de Corpus, elaborados por generaciones de familias cuencanas, son uno de los principales atractivos. Roscas, cocadas, quesadillas, suspiros y una gran variedad de confites llenan los puestos instalados en las calles del centro. La programación incluye además actos litúrgicos, procesiones, presentaciones artísticas y espectáculos de fuegos pirotécnicos que iluminan el cielo cuencano, manteniendo viva una tradición que forma parte de la identidad de la ciudad.
9: Prevemos que después de la procesión, todos los días a las 8:30 de la noche, inicie la quema de los castillos. El Parque Calderón, como lo hemos visto, se está trabajando, están en mantenimiento, pero hemos logrado para que durante estos días los castillos puedan ubicarse en la calle Benigno Malo, quizá desde la misma calle Bolívar hasta la calle Sucre.
7: El Corpus Christi no solo representa una manifestación de devoción religiosa, también es un encuentro con la historia, las costumbres y el patrimonio cultural que distingue a Cuenca ante el Ecuador y el mundo. En Cuenca, Iván Rodríguez, Teleamazonas.
6: Y en una caravana turística, una delegación de Cotacachi llegó a la capital. Los emprendedores, sector hotelero, agencias de viaje y gremio gastronómico presentó su nueva propuesta para que este fin de semana y el próximo feriado los capitalinos viajen a este cantón ubicado en Imbabura.
10: La conocen como la ciudad de la paz, la tierra de la jora y la capital del cuero. Destaca por su música, sus paisajes naturales y por sus fiestas. Se trata de Cotacachi, que con una caravana llena de emprendedores, sector hotelero y agencias de viaje, llegó a la capital a dar a conocer la nueva oferta turística.
11: Nos encontramos nosotros con ese privilegio de tener a Laguna de Cuicocha, que se encuentra en el Parque Nacional Cotacachi Cayapas, que recibe anualmente alrededor de 200.000 turistas. Además de eso, somos también pueblo mágico, tenemos una categoría de mercado gastronómico.
10: El cantón ubicado en la provincia de Imbabura ultima detalles para vivir la tradicional Hatun Puncha, más conocida como el Inti Raymi, donde miles de guerreros y comunidades zapatean en la plaza central.
12: Tenemos el tema del Parque Nacional Cotacachi Cayapas, el tema de Cotacachi hecho a mano, que estamos impulsando mucho el tema del cuero. Se acerca el Hatun Puncha, que es la celebración de uno de los cuatro Raymis.
10: Pero Cotacachi no solo es tradición, también es patrimonio cultural intangible del Ecuador, reconocido por expresiones como el desafío del trompo y su riqueza artesanal. Además, se alista para el feriado de agosto con el Muyurray Raimi, la feria de semillas que fortalece su identidad agrícola.
13: En Cotacachi tenemos aproximadamente entre 15 y 25 variedades de maíz. El turista va a distraerse, va a actuar con el molido y y va a hacer sus propios productos como una humita o una tortilla de tiesto.
10: A tan solo 2 horas y 30 minutos de Quito, los visitantes pueden encontrar el turismo de café, con fincas que abren sus puertas a experiencias sensoriales únicas.
3: El café de Cotacachi sabe a trabajo, a mejora continua. Es un café muy noble, es un café de especialidad, es un café excelente y es un café de alta calidad.
10: En cifras, el cantón se posiciona como uno de los destinos más visitados por turistas quiteños, especialmente en fines de semana y feriados.
11: Tenemos también una amplia rama de lo que es la categoría de alojamientos, desde lo que es el turismo comunitario, que aquí lo lindo es convivir con las familias anfitrionas, realizar las actividades propias de las comunidades, y en la zona urbana tenemos nosotros hoteles desde 4 estrellas.
10: Es así que Cotacachi llama a los quiteños y al Ecuador entero a vivir la tradición, el sabor y la cultura que ofrece. Michelle Villasís, Teleamazonas.
6: Cotacachi es sin duda un pueblo mágico, así que a visitarlo. Y en la provincia de Cotopaxi, más de 100 investigadores de 31 países que participan en el Congreso Internacional del Chocho en Ecuador realizaron una visita guiada a la parroquia de Chukchilán en el cantón Sichos. Este sector es conocido por ser una de las zonas más productivas del Chocho.
5: El chocho cautiva desde su cultivo hasta su consumo por el valor nutricional y productivo. Más de 100 investigadores recorrieron los sembríos de este grano andino en la parroquia Chukchilán del cantón Sichos.
14: El agricultor sigue conservando parcelas de chocho, aún siendo pequeños productores, siguen conservando este cultivo que ya se está extinguiendo en otras ciudades, en otras provincias de nuestro propio país. Entonces, la importancia de este Congreso Internacional del chocho es posicionar a este superalimento como la respuesta a la crisis mundial, tanto climática como alimentaria.
5: En la planta procesadora conocieron todo el proceso que tiene el chocho para darle un valor agregado.
15: En el Ecuador el chocho sea un alimento importante, lo cual está muy poco desarrollado, por ejemplo en Bolivia, menos desarrollado también que acá en el Perú, ¿no? Creo que el Ecuador es un muy buen ejemplo de lo que se tiene que hacer en el chocho en los diferentes países.
5: 250 productores de la zona son los principales proveedores. El chocho también existe en el Perú, pero no está al alcance de todos.
14: Es caro. No compite muy bien con otros más económicos, pero como se está publicitando su valor, su excelente valor nutricional, es que sí, la gente está disponible a comprarlo.
5: Este trabajo productivo es reconocido por varios investigadores que ven en el Ecuador un referente regional en la producción y procesamiento del chocho.
16: El Ecuador lleva la delantera, ¿no? Porque está liderando bastantes iniciativas para promover el consumo y también bastantes iniciativas no solamente para que se quede en solamente consumir el chocho fresco, sino también producir otros productos, reaprovecharlo haciendo panificación o de repente con otros tipos de recubrimiento.
5: En sí, Juan Pablo Toro, Teleamazonas.
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19: Moisés Caicedo es el gran referente de la selección ecuatoriana de fútbol. Con 24 años de edad, es el futbolista más costoso en la Premier League. El Chelsea pagó más de 130 millones de euros por su pase. Moisés debutó en la selección absoluta un 8 de octubre del 2020 frente a la Argentina, con Gustavo Alfaro como su técnico. Tiene varios encuentros ya con la selección, donde cuenta ya 2 participaciones en Copa América, el Mundial de Qatar 2022 y 2 procesos de eliminatorias. liderazgo, siendo uno de los capitanes de la tricolor nacional. Gran físico, visión de juego, capacidad para recuperar balones, el famoso box to box, y es un nexo entre la defensa y el ataque. Moisés Caicedo, el 23 de la selección ecuatoriana de fútbol, uno de los futbolistas a tomar en cuenta en Sudamérica y Ecuador.
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24: Bienvenidos al noticiero al día en la Red. Soy Reinaldo Romero. Estos son los titulares del viernes 5 de junio del 2026. A este mundial llegamos con más experiencia, dijo William Pacho. Damián Manso confía en una muy buena actuación de Ecuador en el mundial. Argentina volvió a la cima del ranking mundial de la FIFA. Francia perdió ante Costa de Marfil. Irak empató con España. Inglaterra jugará dos partidos antes del mundial. Luis de la Fuente señala que hay varios favoritos para ganar el mundial. Portugal triplica el valor de Colombia en el Mundial. Croacia podría cerrar una era en el Mundial 2026. Junior Sornosa se muestra optimista con la actuación de Ecuador en el Mundial. Viceministerio del Deporte desconoció la directiva del Nacional. Mushuk Runa busca director técnico. Iker Casillas podría ser dirigente en el Real Madrid.
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24: En diálogo con los medios, William Pacho, quien acaba de consagrarse bicampeón de la Champions League con su equipo el Paris Saint-Germain, señaló que la selección llega con mucha más experiencia luego del Mundial de Qatar 2022 y todo el recorrido que han tenido en estos 4 años el resto de sus compañeros. Escuchemos sus palabras.
25: La verdad yo creo que bueno, siempre cada partido es diferente, cada manera de jugar, cada equipo es diferente. Y bueno, hoy Costa Marfil jugó, la verdad es que bueno, ganaron. Yo creo que para ellos es positivo, le dan confianza para el grupo de ellos, pero bueno, yo confío mucho en este equipo, en esta selección. La verdad es que me centro mucho en mi selección, en mi equipo, y siento que estamos bien, haciendo las cosas muy bien, y nada, confiar siempre en nosotros, que es lo más importante. Yo creo que el momento que gané la Champions siempre pensé mucho bueno, en que le daría mucha confianza a mis compañeros, en darle esa oportunidad de ver que sí se puede conseguir cosas, que sí se puede conseguir sueños, y ver esta generación que tenemos, este gran equipo, que somos una familia. Realmente me gusta, cada vez que vengo aquí disfruto mucho de ello, y nada, ahora toca siempre demostrar en la cancha y cubrir esta selección como una familia, con mucha responsabilidad, porque está un país por detrás de nosotros que siempre nos está apoyando. Sí, eso es bueno. Yo creo que hay no sé cuánto vemos de que estuvieron en el Mundial pasado, pero yo creo que bueno, tuvimos la experiencia. Yo creo que muchas veces las derrotas te hacen aprender mucho más que la victoria, entonces eso es positivo, y yo creo que estamos con mucha más experiencia, con mucho más enfoque, con esa hambre que siempre vamos a tener para poder lograr algo histórico para este país. No sé, yo siempre quiero jugar para esta selección. La verdad que yo cada vez que escucho a mis compañeros me da mucha alegría, porque siento, veo la confianza en que ellos tienen, y uno siempre tiene que estar siempre con ellos, con el grupo, y no, siempre, bueno, al interior de nosotros escuchamos lo que decimos, y cada vez que escucho algo positivo del grupo, del equipo, eso me genera mucha confianza para mí personalmente, para poder hacer lo que mejor podamos.
24: Ecuador continúa con su preparación con miras al debut ante Costa de Marfil. Los dirigidos por Sebastián Becasese se encuentran entrenando intensamente y se preparan para el último partido comprobatorio ante la selección de Guatemala este día domingo. Un histórico en el fútbol ecuatoriano y que fue una de las figuras de Liga Deportiva Universitaria en la consecución de la Copa Libertadores de América, Damián Manso, dio su punto de vista sobre la selección ecuatoriana. Escuchemos.
0: Yo creo que la selección está muy bien, tiene muy buenos equipos, lo demostró también, los chicos lo están demostrando, lo que juegan en Europa, que lo están haciendo perfecto. Inclusive en la Champions tuvimos dos ecuatorianos jugando, que eso es algo lindo, que el fútbol ecuatoriano siga creciendo, que eso lo hace muy positivo y que se sigan llevando más chicos para que dejen en alto lo que es Ecuador y lo que significa todo para nosotros, porque yo me incluyo que ser ecuatoriano también, porque quiero mucho al país. Hay muchas selecciones muy buenas, como España, Francia también, que también es candidato, así que hay muchos equipos que lo van a hacer muy bien, y también Ecuador, porque tiene muy buen equipo. Yo siempre lo digo, que con Alfaro arrancó una linda etapa, que fue el primer partido que yo dije, Ecuador está para muchas cosas, tienen un excelente equipo y va a dar que hablar, así que lo están demostrando los chicos y por suerte no me equivoqué.
24: El técnico de Paraguay, Gustavo Alfaro, dio un mensaje a los jugadores que integran la selección guaraní para encarar el Mundial 2026. Escuchemos sus palabras.
2: Y yo le decía a los muchachos, muchachos, esto es el valor de una bandera. Esto es lo que ustedes tienen capacidad de generar. Fíjense a dónde ustedes pusieron a la selección y pusieron el sentimiento de un país para que el símbolo de los símbolos más representativos que tiene este país, en el momento que terminó la guerra de la Triple Alianza y juramentó no entregar la bandera de Paraguay, esa réplica de ese símbolo hoy es lo que nos define a nosotros. Entonces, no es un objeto, es el símbolo de lo que representa. Y somos el sentimiento de un país detrás de ese objeto. Entonces, yo viví un momento como extranjero muy fuerte. Y le dije a los jugadores, muchachos, dimensionen el alcance del sentimiento que ustedes fueron capaces de generar en un país.
24: También Gustavo Alfaro se refirió a la convocatoria de la selección guaraní al Mundial 2026.
2: El Mundial no espera. El Mundial tiene una fecha de juego, y si yo no estoy, va a estar otro dirigiendo Paraguay, pero Paraguay va a estar. Y lo mismo le pasa a los jugadores. Y yo contra la medicina y contra el reloj no puedo. Traté de hablar con los jugadores que quedaron al margen y que nos ayudaron en todo este proceso. Era un compromiso moral que yo sentía. Pero yo estoy acá para tomar decisiones. Yo estoy acá para privilegiar determinadas cosas que yo entiendo que son necesarias. Desde las formas, desde los rendimientos, desde las capacidades, desde las opciones. Yo sentía moralmente que tenía que dar una explicación. Y explicar mis razones. Por eso yo decía, yo no pido que compartan mi decisión. Lo único que pido es que la respeten. Lo único que pido es que la respeten. Es mi decisión. Yo estoy acá para tomar decisiones. Y si no, tendría que tener una lista de 120. Porque si tengo esos compromisos que me genera, estoy perdiendo la esencia.
24: Este día domingo serán las elecciones anticipadas en el Real Madrid, uno de los grandes clubes del mundo. En medio de todo esto, las idas y venidas entre los dos candidatos, Enrique Riquelme y Florentino Pérez, están en la comidilla de todos los días en el fútbol español. Iker Casillas podría ser parte del equipo de trabajo si Enrique Riquelme gana las elecciones. Escuchemos.
4: Al final lo que se ha beneficiado de todo esto somos el Madrid, ¿no? Yo creo que eso es lo importante, que siempre se habla de grandes nombres, de grandes entrenadores, y yo creo que eso es lo bueno, cuando hay unas elecciones así, que hayan candidatos que quieran hacer las cosas bien por y para el Real Madrid. Luego ya cada uno elegirá a quien considera, pero todo lo que sean nombres y todo lo que sean vínculos con el Real Madrid, bienvenido es.
7: Y puede casar bien Haaland con Mbappé y Vinicius. Al final me recuerda un poco a la época de los Galácticos, que al final ahí luego...
4: Pues, no lo sé, pero también puede encajar bien Haaland, Mbappé, Vinicius y Mourinho, ¿no? O sea, curioso, puede haber una mezcla de todo. Pero bueno, no sé, no tengo ni idea, la verdad. Vamos a ver qué ocurre. El domingo ya es, creo que es ya día de la votación y bueno, pues oye, que salga, que sea lo mejor y que haga lo mejor para el Real Madrid, que es lo que queremos, los que somos madridistas.
24: Escuchemos también a Florentino Pérez, quien como oferta de campaña ha ofrecido fichar a José Mourinho como el nuevo entrenador merengue.
3: ¿Qué es Mourinho? Se ha hablado mucho de esta imagen. ¿Qué significa esto, Florentino?
7: Pues para mí significa que va a venir al Real Madrid la temporada que viene.
3: ¿Y te ilusiona?
7: Pues sí, porque indudablemente es un entrenador que le conocemos, que nos enseñó una competitividad muy grande, porque él, aparte que ganase la Liga de los Récords y todos esos títulos que tuvo, pero después de que él se fuera, ganamos 6 Copas de Europa, fruto de esa competitividad que nos dio. Y ahora pensamos que puede ser, digamos, otra vez ese revulsivo. Él está muy ilusionado y nosotros también, para volver a hacer. No hace ni 2 años todavía que ganamos la Champions y que ganamos la Liga, pero bueno, para volver a ganar todos los años la Champions, que es lo que quieren los socios, como usted dice.
24: Irak cerró su campaña de preparación al empatar 1-1 con España en el Estadio Municipal de Riazor. El equipo comandado por Luis de la Fuente no pudo imponerse en un compromiso ante una de las selecciones mundialistas ubicadas en la parte baja del ranking FIFA. Los ibéricos presentaron un conjunto mixto para su despedida ante sus hinchas antes de su desplazamiento a los Estados Unidos. Ferran Torres adelantó a los locales con una acción de contraataque que terminó en el primer tanto del partido tras un remate al centro de la portería. El empate iraquí, rival de Francia, Senegal y Noruega en la Copa del Mundo, llegó al minuto 27 con un golazo de Merchazdorski tras un remate desde los exteriores del área. La división de puntos representó la pérdida de liderato del ranking FIFA en la antesala del primer partido del Mundial en Norteamérica. Unai Emery, que con Aston Villa consiguió la Europa League, habló sobre el futuro de la institución londinense. Escuchemos sus palabras.
8: ¿Qué te queda por conseguir en este Aston Villa y qué otros retos tienes a futuro?
9: Tengo una norma muy, muy mía, personal, que es, primero yo quiero que me quieran donde estoy, porque es donde mejor te conocen. Pues he tenido la suerte que la mayoría, de los equipos que he estado, pues me han querido, me han transmitido cariño, querer, aceptación de mi trabajo y respeto. Entonces, esto es lo más importante. Entonces, ¿en qué fase estoy? En sentirme querido. Entonces, en el Aston Villa tenemos un proceso de evolución a mejoras, un nivel importante. Eso hace que a nivel profesional yo me sienta reconocido, además cada año queriendo dar pasos a mejorar y que el club está dispuesto a hacer.
24: Argentina volvió a tomar la cima del ranking mundial tras una jornada de amistosos internacionales que movió de manera fuerte la parte alta de la clasificación. A fecha de este 4 de junio,

0: Pudo sostenerse en la pelea por la cima luego de ceder puntos ante Irak en su partido amistoso de preparación. Después de Francia está en cuarto lugar Inglaterra, seguida por Portugal, después está Brasil, Marruecos, Países Bajos, Bélgica y Alemania conforman el top 10 del ranking mundial de la FIFA. El presidente de Colombia, Gustavo Petro, estuvo en la despedida de la selección cafetera que partió rumbo a Estados Unidos para encarar el Mundial 2026. Escuchemos lo que dijo el mandatario colombiano.
1: Implica que en el campo de fútbol y en donde a ustedes les toca trabajar, porque es un trabajo directo, un trabajo que trae alegría, indudablemente, tristezas, afanes, dolores, gozos, lleven eso siempre en su juego, juego de equipo y de individuos que deben mirar el equipo, equipo que debe tener la humildad como un principio antes que nada. Si la soberbia gana el equipo, gana el individuo, la codicia se impone y la vida cede, y el último será relegado. Y no seremos lo que somos, un país que tiene que ser para todas y para todos. Así que el último será el primero y la vida está primero que la codicia. Debe ser la insignia de un juego que representa una nación, que debe ser hermanable con todas las naciones del mundo. Somos humanidad antes que nada, y que ojalá ustedes ya no son los últimos, y deseo y quiero, y el pueblo de Colombia quiere que sean los primeros.
0: Portugal triplica el valor de Colombia en el Mundial de la FIFA. Luis Díaz es el jugador más costoso de la tricolor colombiana, mientras que Vitinha y Joao Neves comparten el primer puesto en la selección lusa, candidata al título. La convocatoria de Colombia para el Mundial reúne un valor de 360 millones de dólares, una cifra que lo ubica entre las selecciones latinoamericanas más cotizadas, aunque todavía muy lejos de Portugal, que llega a los 1.129 millones de dólares. En la Conmebol, la selección dirigida por Néstor Lorenzo ocupa el quinto lugar en valor del mercado, por detrás de Brasil, Argentina, Ecuador y Uruguay. En el escalafón global aparece en el puesto 21 en una lista encabezada por Francia con un valor de 1.711 millones de dólares. Gianni Infantino, presidente de la FIFA, previo al Mundial que se va a desarrollar en México, Canadá y Estados Unidos, envió un mensaje a Uruguay. ¿Qué fue lo que dijo?
2: Uruguay grabó su nombre en la historia allá por 1930 al albergar y ganar la edición inaugural de la Copa Mundial de la FIFA. Es muy gratificante que vuelvan a recibir al mundo dentro de 4 años, y me alegra profundamente que sus futbolistas puedan entrenar y prepararse en un optimizado y renovado complejo celeste. Nos alegra enormemente que la AUF haya hecho un uso tan productivo y significativo del programa Forward de la FIFA, invirtiendo alrededor de 1.5 millones de dólares. Disfruten del día, disfruten de las nuevas instalaciones y disfruten de la Copa Mundial de la FIFA. Muchas gracias.
0: El entrenador de la selección de España, una de las fuertes candidatas a llevarse el Mundial 2026, habló sobre el papel que tienen los capitanes dentro y fuera de la cancha. Escuchemos.
3: Bueno, pues Rodrigo ahora le corresponde ser capitán, al igual que el resto de sus compañeros en la capitanía, como son Unai Simón, Ferran y Mikel Oyarzabal, y tenemos una suerte de contar con capitanes de ese perfil. He dicho, comentaba, y poniendo otra vez en valor el legado que han dejado y que siguen teniendo en vigor, Dani Carvajal y Álvaro Morata, estos son de un perfil muy parecido. Son de esa línea, tienen esa misma actitud, ese comportamiento, y Rodrigo sabe desempeñar esa capitanía igual, al igual que Unai Simón, que son los jugadores más veteranos que llevan más tiempo en la selección y que lo viven con esa capacidad de liderazgo que es imprescindible para poder desempeñar esa función. Y estamos muy contentos, muy tranquilos, y además, sobre todo, que eso repose en un jugador del peso específico que tiene Rodrigo para casi nada ser un balón de oro, pues estamos muy contentos que sea así.
0: También Luis de la Fuente se refirió a los favoritos para llevarse el título de campeones del Mundial de Fútbol 2026. Escuchemos.
3: Es un Mundial histórico porque es el mundial en el que más selecciones con posibilidades

0: reales de ganar el mundial hay. ¿Cuál es? Pues hacemos la quiniela de Alemania, Inglaterra, Portugal, Francia, Países Bajos, Argentina, Brasil, Senegal, Marruecos, España. ¿Alguna más? No quiero que digáis, ¿se ha dejado a...? No me he dejado a ninguna. Hay alguna que se me acaba de olvidar seguramente, pero pues ya he dejado un abanico de selecciones que si alguno cree que no pueden ganarlo, pues es seguramente que no conoce muy bien el potencial futbolístico de estas selecciones. Creo que es un mundial muy difícil en el que sí estamos, nos sentimos capaces de pelearlo, claro que sí, pero ya veis qué compañeros de viaje tenemos.
1: Antes del inicio de la Copa del Mundo, Inglaterra disputará dos partidos amistosos como parte de su preparación. El primero será ante Nueva Zelanda el 6 de junio y el segundo frente a Costa Rica el 10 de junio. La selección inglesa del Grupo L hará su debut el 17 de junio cuando se enfrente a Croacia en Dallas, Texas. Sin embargo, cuatro futbolistas todavía no se incorporarán al grupo. Declan Rice, el Reggie S y Bukayo Saka del Arsenal, quienes disputaron la final de la Champions League, y Dean Henderson, que jugó la final de la Conference League. Ante estas ausencias, Tuchel convocó a Ethan Nwaneri, Alex Scott, Rio Gumoja y Josh Kim para completar las sesiones de entrenamientos previo a su debut en el Mundial 2026. A Jorge Valdano le preguntaron sobre la presencia de la ideología y la política en los clubes en el fútbol español. Esta fue su reflexión al respecto.
2: ¿Los clubes tienen ideología?
3: Sí, tienen prejuicios, son acompañados por prejuicios, ¿no? Y detrás siempre hay una historia. No sé, ¿el Barcelona es más que un club? Sí, ¿quién lo dijo? Vázquez Montalbán. Bueno, pues no se discute, lo dijo Vázquez Montalbán. Es el ejército desarmado de Cataluña y desde ahí crece una literatura que instala al Barcelona en ese lugar, ¿no? El Madrid es franquista. ¿Por qué es franquista el Madrid? Tuvo 14 años desde la llegada de Franco hasta conseguir un título. ¿Dónde está el franquismo? Luego ganó 5 Copas de Europa cuando Franco en Europa era un apestado político. Entonces, ¿qué influencia tuvo Franco para que el Madrid ganara 5 Copas de Europa? Ahí hay un prejuicio descomunal que, sin embargo, hizo fortuna, porque el Madrid ganaba y el que gana no necesita explicarse. Los que pierden necesitan encontrar razones que van más allá de lo estrictamente futbolístico.
1: La selección de Croacia en el Mundial 2026 llega con una mezcla de memoria, oficio y transición. Después de haber sido subcampeona del mundo en el 2018 y tercer lugar en el 2022, Croacia se ha ganado un lugar entre los equipos más respetados del fútbol internacional. Los croatas forman parte del Grupo L junto a Inglaterra, Ghana y Panamá. Su debut será contra Inglaterra, precisamente en Dallas Arlington. Después se enfrentará a Panamá y cerrará la fase de grupos ante Ghana. El equipo dirigido por Zlatko Dalic llega con una historia muy especial. Luka Modric, uno de los futbolistas más importantes de la historia, podría disputar su quinto mundial. A su alrededor aparecen veteranos como Ivan Perisic y Mateo Kovacic, junto con una generación más joven encabezada por Josko Bardiol, Martín Baturina y Luka Susic, y otros jugadores que representan el futuro de la selección croata. Junior Sornosa no tuvo posibilidades de integrar a la selección ecuatoriana para el Mundial 2026. Sin embargo, el capitán Independiente del Valle dijo lo siguiente sobre la tricolor. Escuchemos.
4: Sí, la verdad que sí, nos invitan a soñar, nos invitan a pensar que podemos lograrlo. La verdad, tenemos dos finalistas de Champions que nunca en la historia había pasado, y la verdad que en lo personal yo sí lo disfruté muchísimo esa final, saber que teníamos dos jugadores nacidos y criados aquí en el club, nos llenó de mucho orgullo, pero bueno, como te digo, esta selección nos invita a soñar y ojalá que nos vaya muy bien. Sí, siempre hablo con Jordi Alcibar y con Moisés, con Moisés Ramírez, siempre paso, pasamos molestando, la verdad, pasamos conversando y siempre les deseo lo mejor porque son jugadores también que salieron de acá. Jordi está con nosotros y está haciendo las cosas muy bien desde el año anterior, sigue creciendo, sigue madurando y creo que es merecido que esté en el Mundial, que esté compartiendo con grandes figuras que están en Europa. Así que bueno, a todos los jugadores pues les deseamos lo mejor y que nos inviten a soñar y por qué no ganar la Copa del Mundo.
1: El Club Deportivo El Nacional será intervenido tras conocerse que la directiva liderada por Liliana Yunda no fue inscrita en el Ministerio del Deporte. El club contará con un interventor hasta el desarrollo de un nuevo proceso electoral. La expresidenta recientemente electa hace 2 semanas rompió el silencio a través de un comentario en su perfil de X. Tuve toda la voluntad y así lo demostramos estas 2 semanas. Sin embargo, debemos ser respetuosos de la ley, indicó. El proceso electoral, desarrollado a través de asamblea de socios, no tiene validez ante el incumplimiento de disposiciones contempladas en la Ley Orgánica del Deporte, la Educación Física y la Recreación del año 2021. El Nacional extiende su crisis deportiva e institucional tras confirmarse su último lugar en la tabla, con 0 puntos y menos 11 de gol diferencia. La última derrota fue ante Liga Deportiva Universitaria después de 12 jornadas del torneo nacional. El presidente vitalicio de Muxugruna, Luis Alfonso Chango, mostró su molestia e inconformidad por el rendimiento de Muxugruna y la eliminación de la Copa Ecuador ante el equipo de la Serie B, el Gualaceo. Escuchemos sus expresiones.
5: Bueno, el profe Paul está afuera. Hay algunos jugadores que también tienen que ir de Muxugruna y por ahí incorporarle otros jugadores más. Bueno, yo creo que la actitud, la autoestima, la entrega de los jugadores de Gualaceo se hace acreedor estos 3 puntos y pasar a la siguiente fase. Nosotros vamos molestos porque un equipo de la Serie A no puede perder frente a un equipo de la Serie B, pero es fútbol, el fútbol es así. Hay veces que los equipos de la segunda categoría ganan a los equipos de la Serie A, hay equipos de la Serie B que ganan a los equipos de la Serie A. Esto es fútbol, así hay que... así son las cosas. Muchas de las veces no se gana el campeonato, pero se gana partidos con la actitud autoestima.
1: Efrén El Cacho Romera está a cargo de la sub-16 de Independiente del Valle, que está participando en un torneo internacional en el Valle de los Chillos. Escuchemos sus palabras.
6: Pero fue una linda experiencia, hubieron equipos, la verdad, de formativas impresionantes, Arsenal, el mismo Esparta Praga, que fue con el que jugamos la final, que era el campeón reinante, estuvo el Feyenoord, estuvieron algunas instituciones formativas impresionantes y el hecho de poder haber quedado campeones fue espectacular y eso habla bien de todo el trabajo que se está realizando acá en Independiente del Valle. Entonces, el crecimiento fue mucho y fue muy bueno, no solamente para los jugadores, sino también para nosotros. Y bueno, estamos muy contentos con aquello, pero asimismo entendiendo de que el día a día tiene que seguir rindiendo frutos, ¿no?
1: Óscar Borja es el director técnico del Gualaceo, el club de la provincia del Azuay, que eliminó a Muxugruna en la Copa Ecuador. Escuchemos sus palabras.
7: Bien, la verdad que contentos, con alegría, pero también con mucha humildad. También sabemos que venimos a buscar esto, que somos un equipo humilde, pero que trabaja mucho, que se esfuerza mucho y que siempre busca algo más. Tenemos ambición de siempre salir a buscar en todo momento y creo que hoy lo hicimos. No nos achicamos ante el rival, es un rival de Serie A, pero sin embargo nosotros también tenemos la convicción de lo que nosotros tenemos y lo que nosotros venimos a trabajar.
1: Amigos y amigas de la red, este fue el Noticiero al Día. Soy Reinaldo Romero. Que la pasen bien.
8: 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Le informa la hora, 14 horas, 57 minutos.
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11: hablaremos de curiosidades de la selección argentina. Tres veces campeona del mundo, 1978, 1986 y 2022. Ostenta el récord histórico de más títulos oficiales, 55 en total, y es una potencia con 16 Copas Américas. Lionel Messi lidera con más partidos, 164, mientras que la era Scaloni dejó hitos como la cábala del Dibu Martínez y los 19 debutantes en Qatar 2022. Tiene una racha ininterrumpida de estar en mundiales. Ha participado consecutivamente en 13, desde 1974 hasta el 2022. Y ahora ostenta seguir haciendo historia en un grupo donde se le puede permitir ser el mejor y el líder. Su sede será Kansas City y se alista para su debut oficial el próximo 16 de junio. Y todos los detalles los escuchas en la red.
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23: Hola, hola, muy buenas tardes, bienvenidos al Show de la Red, el programa donde todos juegan. Transmitimos desde la mítica, la única, la cabina Pancho Moreno en la ciudad capital, este día viernes 5 de junio del 2026, último fin de semana previo a lo que será esa paralización mundial, porque seguro en una semana todos estaremos enganchados. 8 mil millones de habitantes alrededor del mundo se paralizan por este festejo. Claro, supongo que sí. Es de los más importantes que tiene la humanidad, y sobre todo este 2026 pinta cosas innovadoras, como ya nos van acá a advertir nuestros amigos del panel. Hoy el equipo se encuentra medio sensible, una baja de último minuto, el apoyo para Carlitos Fernández, que por trabajo no se pudo presentar.
24: Carlitos Fernández,
23: le entendemos, no él estaba convocado por el míster, pero a último momento, como puede pasar en cualquier selección, no dio la talla, se lesionó, no tuvo para el pasaje, para el árbitro, cualquier cosa, pero hoy no estuvo acá Carlitos Fernández. Sin embargo, no se preocupe que acá la mención la va a hacer el Niño Maravilla. Permítame presentar entonces a este panel de viernes, con muchísima información, porque la selección ecuatoriana, y de hecho acá mis compañeros
0: vinieron con
23: la camiseta, con la piel de la selección. No, pues se agrandan porque esa camiseta tan linda, la verdad que me gusta muchísimo.
0: ¿La de este año le gusta bastante, Capi?
23: Me gusta mucho esa.
0: Muy linda, es muy
23: linda. Y la del 93, que Ecuador fue sede de la Copa América. Así que me quedo con esas dos camisetas entre las que más me gustan. Pero esta me encanta y mucho.
0: Qué lindo tema ese de las camisetas de la selección.
23: Para discutirlo también,
0: ¿no? Para que la gente nos escriba.
23: Para que la gente se enganche. Y sobre todo, como le decía acá, porque la selección juega el día domingo en su último examen previo a ese partido contra Costa de Marfil, que ayer hizo los deberes de sobra.
0: Todos estábamos ayer sudando la gota gorda.
23: Ganó a la mismísima Francia.
0: Vea.
23: Y dio la sorpresa para algunos, para otros no. Es un partido amistoso donde no se juega mayor cosa más que un prestigio y un honor.
0: Bueno, en el segundo tiempo Francia también salió con un equipo casi
23: alternante, alternante. Así que bueno, deja solamente expectativas y sobre todo los bonos de las entradas para ver ese partido han subido en este último tiempo porque la gente entiende que el partido de Costa de Marfil contra Ecuador va a ser un choque de titanes. Así que en el último tiempo las entradas incrementaron el precio.
2: Así es.
23: Sí, la gente dice, verle a Costa de Marfil contra un candidato Ecuador ha hecho que aumente los precios de las entradas en las últimas 24 horas. Ese datito le dejo porque ando siguiendo a cómo está en la FIFA y ahora vi un incremento de un 20% de las entradas. Así que por ahí la gente ya sabe lo que se viene. Permítame presentar entonces acá a Patricio Gordillo, el super hincha. Muy buenas tardes, bienvenido.
3: Bueno, muy buenas tardes, gente linda, familia. Aquí estamos una vez más apoyando a la selección. Venimos hoy con la camiseta de nuestra tricolor que sabemos y estamos muy seguros que nos va a ir muy, muy, muy, muy bien. Bueno, tenemos muchísimas cosas importantísimas. Francia perdió con nuestro rival, ¿no? Pero hay que ser muy claros que Francia en el segundo tiempo ya realizó los cambios y entró con un equipo alternante. El primer tiempo Francia ya estuvo ganando 1-0. Kylian Mbappé como capitán y jugó un muy buen partido. También es importante hacerles conocer.
0: Es polémico también lo de Mbappé con Kanté, ¿no?
3: Por supuesto.
0: Se habla a nivel mundial eso.
3: Eso ya lo vamos a conversar en el transcurso del programa. Que estén todos bien animados. Ya estamos a muy poquísimos días para comenzar esta fiesta mundialista que nos encanta, que nos fascina a la gente, que nos gusta, que amamos este deporte que es el fútbol, ¿no? Que es el rey de los deportes. Y también sí sabe, queridos amigos, que en Francia pusieron una calle, que no es principal, lógicamente, pero una calle a nombre de nuestro querido William Pacho.
23: ¡No!
3: Vean nomás, pusieron ahí una calle.
23: Qué interesante ese dato.
3: Va a ser momentáneo que ya vamos a hablarles del tema, pero vea qué orgullo que en París esté el nombre de nuestro
23: referente, a veces capitán,
0: el mejor defensa central del planeta hoy por hoy.
3: Sí, sí,
23: claro que sí.
3: Y bueno, entonces con todas estas noticias importantísimas vamos a continuar con el programa que vamos a estar lleno de información.
23: Excelente la información acá, con bastante ánimo para este fin de semana que viene futbolero, cargado de información sobre todo. Y más que todo con ese ánimo que tienen los ecuatorianos porque estamos ya en la cuenta regresiva
0: para que esta
23: cita mundial pueda arrancar. Voy a presentar por este costado al Niño Maravilla. Gabo, bienvenido, muy buena tarde.
0: Eso. Como cuando entra John llevó a la cancha. Sí. Perfecto.
23: Me falta el baile entonces.
0: me falta el bailecito ya.
23: El tuki tuki.
0: ¿Cómo están amigos de la red? Muy buenas tardes con todas las personas que nos escuchan a través de las señales y las diferentes plataformas de streaming como Facebook y YouTube, aunque no está aquí nuestra querida Baby Girl para que me ayude.
23: Se le extraña, Baby.
0: Le extrañamos mucho a la Baby. Hablando precisamente de John. Pero siempre está presente aquí, ¿no? Hablando de nuestro querido John Yeboah, en esta semana se conoció ya la numeración que van a usar los jugadores ecuatorianos de cara a la Copa Mundial de la FIFA 2026,
23: El
0: que conocimos que John Yeboah va a usar el número 9, como, bueno, ya se sabía con antelación.
23: Ajá.
0: Pero un dato curioso fue que no va a usar solo su apellido, no va a usar solo el nombre de John Yeboah, sino Yeboah Zamora. En honor a su madre.
23: Yeboah Zamora.
0: Bueno, es ecuatoriana. Y yo creo que es algo de un signo de admiración de que John Yeboah respete esas raíces ecuatorianas y él incluso en muchas entrevistas lo ha dicho, que es, está orgulloso de ser ecuatoriano, a pesar de que no hable mucho español.
3: Sí, señor.
2: Está mejorando ya.
0: Está mejorando también el español, John llevó a
3: la. Ah, ya está bastante bien.
0: Los jugadores. ¿Perdón?
3: Habla ya mejor que algunos.
0: Sí, claro que sí. Mejor que algunos, dicen por ahí. Bueno, la selección ya está entrenando en Columbus, en Ohio, me parece, sí.
3: Sí, en Columbus.
0: En Columbus, en la sede del Columbus Crew, que es equipo de la MLS. Claro, pero una particularidad que pasó en este fin de semana y en la semana en la que ellos llegaron a tierras estadounidenses después de la final de la Champions, William Pacho y Piero Hincapié, fue que se les otorgó el chance de que durante el comedor le regalaron una cajita llena de ¿qué? De cromos.
3: Ah,
0: para
3: bueno.
0: Que estén abriendo y estén cambiando entre los jugadores.
3: Que se entretengan ahí.
0: Que se entretengan. Hablando también un poquito, faltan ya 6 días para la Copa del Mundo.
3: A la vuelta de la esquina.
0: A la vuelta de la esquina, claro que sí. El día jueves 11 de junio debutamos esta Copa del Mundo solo en la radio que siempre está. Radio La Red 102.1, en el partidazo entre México y Sudáfrica en la Ciudad de México, en el Estadio Azteca, que tiene capacidad para más de 87,000 espectadores, si no me equivoco. Totalmente lotado, como dirían los brasileños,
3: y esperamos,
0: el estadio.
3: Y esperando de que ya los problemas de México, la situación,
2: se resuelvan.
0: Sí, la revancha del 2010, como lo veníamos diciendo, la inauguración del año 2010 entre México y Sudáfrica. También vamos a hablar un poco de los temas de que se va a cambiar la forma en la que se van a cantar los himnos nacionales en esta Copa del Mundo, y les vamos a dejar con la intriga porque ya les vamos a contar.
3: Volvemos con eso,
0: tal,
3: ¿no?
0: Sí.
2: Qué buena información que tenemos acá. Esta es una revista que le informa de todo, principalmente de lo que más nos gusta, el fútbol, pero tenemos acá diferentes temas que siempre acá los trabajamos, porque los personajes cada tarde el profe los va cambiando a medida que va pasando los días, y como ya estamos futbolizados, hoy puso a gente que solamente va a hablar de fútbol. Hoy no le convocó de Rockstar, nada de marketing, nada de TikToks. Oye, el profesor puso gente de fútbol. Por eso acá le puso al Super Hincha, al Niño Maravilla, y claro que sí.
3: Permítame presentar. Sí, señor.
2: Permítame presentar esta tarde, por favor. Claro que sí, al único, al inigualable profesor Nelson Vladimir Brito.
4: Vaya, profe, muchas gracias. Vaya, profe. Muchas gracias, queridos amigos, familia, un gusto. Y a ustedes, queridos radioescuchas y que nos observan por streaming y por Facebook, pues un abrazo fraterno, un abrazo muy cordial. Pues sí, tenemos muchísima información, gracias a Dios. Ya estamos más cerca cada vez del inicio del Mundial. Nos da.
0: Ya estamos ahí.
4: Esa
0: cerquita.
4: Premura nos lleva a buscar información, a mirar qué más existe. Pero bueno, ayer precisamente, tanto el técnico de la selección de Costa de Marfil como el técnico, obviamente, de Francia, dieron sus declaraciones.
0: Didier Deschamps.
4: Pero también, sí, nuestro insignes y para todos
3: William Pacho.
4: Creemos y estamos seguros que es el mejor central del mundo, pues también realizó una declaración en la que dice textualmente que para ellos es positivo, refiriéndose a Costa de Marfil.
3: Ajá.
4: Les da confianza, pero confío mucho en nuestro equipo. William Pacho habló para los medios y dejó claro que es un triunfo que les sirve a ellos.
3: Así es.
4: Y a nosotros también. ¿Por qué? Porque nos deja en claro ciertas situaciones que ayer pudimos observar el equipo de Costa de Marfil. Me refiero que primero que nada tienen un biotipo
0: espectacular,
4: enorme, grande, sí. Tal cual como buenos africanos, voy a decir, y aparte juegan con una velocidad y tienen una potencia increíble.
0: Y eso fue lo que les costó caro a Francia, ¿no? Salir jugando, que sí. Creo que nosotros no lo vamos a
4: exacto.
0: Poder hacer.
4: Exacto. Y bueno, el técnico decía yo de Costa de Marfil también se despachó con algunas frases que hoy les vamos a comentar, al igual que hay novedades también en el fútbol nacional.
3: Sí, así es.
4: Probablemente digo yo, para
3: varias bajas, ¿no?
4: Técnicos ecuatorianos, pues Edison Vicente Méndez
3: renunció a Leones.
4: A Leones del Norte. Pero bueno, esas y muchas más informaciones, Capi, compañeros y amigos y amigas, para ustedes con mucho gusto desde el Show de la Red.
3: El show.
2: Qué importante información. Recuerde que acá el Show de la Red llega gracias a William Dávila Bastidas en la producción,
0: Willy,
2: que ya se encuentra en ese traslado, en el periplo que tiene hacia los países que conforman ahora este nuevo mundial. Hará su base en Nueva York.
0: Nuestro
2: desde allá hará la presencia
0: en
2: Ohio.
0: Sí.
2: Hoy estaba ya.
0: Está en Miami, nuestro querido William.
2: Ah, qué bueno. Entonces, abrazos para William, que seguro nos está escuchando porque él puede conectarse a través de las diferentes plataformas.
0: Sí, como lo pueden hacer
2: y ver en vivo así o ver es. Luego cuando ya queda subido a la nube. Puede ver cualquiera de nuestros 78 programas. Así que a William Dávila Bastida, siempre en la producción, un agradecimiento.
3: Un abrazo.
2: También a Majo López en la coproducción, Nancita Cruz en el control master, J. Cali
23: en el control streaming. Claro que sí, a Lucía Peñafiel en la coordinación y Finita Méndez en el soporte operativo. 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
23: Con ese tipo de información, el equipo listo. 3, 2, 1.
6: ¡Arrancamos!
23: Claro que sí, arrancamos con muchísima información. Porque mire que acá nosotros habíamos hablado del año 2002, la primera clasificación, esos tres partidos importantes.
0: Jaime Iván Caviedes.
23: En el 2002, cuando nosotros con gol de Caviedes pudimos hacer la presencia en Corea-Japón 2002, hablamos del día de ayer con nostalgia de la mejor participación de Ecuador en los mundiales, cuando lastimosamente en octavos
3: Inglaterra, ¿no?
23: Fuimos víctimas de David Beckham y pienso que Ecuador merecía un poco más.
0: Claro que sí. Sí, totalmente. Carlitos Tenorio tenía la oportunidad de su vida contra Ashley Cole, que le cerró el... esa chance de gol. Ajá. Creo que el arquero era Seaman. Me parece que era otro.
3: Bueno, y Carlos Tenorio recién dio unas declaraciones a los medios de comunicación en un programa donde, bueno, decía cómo no pudo entrar esa pelota, ese balón, porque hubiera sido diferente el resultado, ¿no?
0: Yo creo que ya es el destino. Ya no es la primera vez que nos sucede eso. Me acuerdo que en el Mundial Sub-19 de la Mini Tri, que llegó hasta semifinales de esa Copa del Mundo en Polonia en el año 2019.
3: Claro.
0: Tuvimos esa chance con Leonardo Campana en el partido de las semifinales contra Corea del Sur, si no me equivoco. Y tuvimos ese chance igual fue replicado.
3: Medio parecido, o igual.
0: Claro, y fue el travesaño, por repasar otro, Gonzalo Plata contra Holanda.
23: Claro que sí, el palo.
0: Yo creo que es el destino. 2006 y 20 años después estamos reunidos aquí otra vez y posiblemente nos puede tocar en unos octavos de final.
3: Bueno,
0: si es que llegamos a pasar.
7: Pero esta vez sí entra el balón.
3: Sí. Ahora en este mundial va a ser diferente. El destino va a ir con nosotros. El triunfo va a estar con nosotros, sinceramente.
23: Pienso que igual 20 años después el equipo ha madurado, la selección ha madurado. Me refiero a no los jugadores, claro, ¿no? Sí. La selección, ya no lo que va a decir el técnico que vamos a aprender.
3: No.
23: Me refiero que Ecuador va a su quinta clasificación.
0: Lo que dijo Hernán Galíndez el día de hoy, ¿verdad? Lo dijo, o sea, yo conozco este grupo hace cinco años, en el año 2021, que se conocen en el trayecto de la era Alfaro de cara a Qatar 2022, y él lo supo mencionar, ya nos conocemos hace 5 años, no somos una selección que está aprendiendo, es una selección que ya es consolidada, una selección que tiene una mentalidad ganadora, e incluso el mismo Gustavo Alfaro lo dijo, ¿no? O sea, yo dejé en Ecuador una selección de aquí...
7: Para 10 años,
0: entonces...
3: Así es.
0: Oye, no somos poca cosa.
23: Que estamos en un buen momento. Sí. Este fin de semana tenemos este partido. Pero hoy vamos a hablar también de lo que Ecuador hizo ya 2002, 2006. Hoy nos trasladamos al 2010. Y también vamos a hacer un breve paso por el 2018 en las clasificatorias sudamericanas.
0: Un multiverso en el que hubiéramos clasificado.
23: ¿Y qué hubiera pasado?
0: Claro que sí.
23: Porque tal vez estaba en su prime el Chucho, que lastimosamente se fue muy temprano de acá de la vida.
0: Nuestro arquero creo que era Marcelo Elizaga.
23: Te lo voy a decir quién estaba acá y me gustaría que repasemos. Cuando en la tabla de posiciones de Ecuador queda sexto, pero te digo cómo estaba la clasificación para lo que fue el Mundial de Sudáfrica, ¿no? Lo importante de ese Mundial, claro que sí, también lo que hizo a España.
0: Claro que sí.
23: Lo que hizo Uruguay, recuerda que esa mano contra Ghana, ¿no?
0: Claro que sí, claro. Sí. En el partido de Luis Suárez que la salva con la mano,
3: Luis Suárez sale como héroe. Claro. Aunque salió expulsado, pero salió como héroe. Porque
0: recuerdo del jugador.
3: Si no ponía la mano, era gol.
23: El balón, Jabulani. Así que de eso y mucho tenemos para conversar el día de hoy, porque hay información importantísima. Además, vamos a hablar de lo que también fue el 2018 en Rusia, lo que Ecuador empezó con 12 puntos de 12 y se quedó en el camino. Pero empecemos por eso, que fue el 2010, cuando Sudáfrica era el primer africano, de hecho, el único hasta la fecha que tuvo la sede.
0: Bueno, hasta el otro mundial, porque se va a celebrar en Marruecos.
23: Claro que sí, Marruecos, pero en ese entonces fue el único que tenía como anfitrión a un país africano, ¿no? El balón, Jabulani, deben recordar también la canción.
0: La canción, el Waka Waka.
23: Muchas cosas para acordarnos de ese mundial. Pero los ecuatorianos tuvimos esa participación que obviamente fue con todos, porque ya el formato cambió para el año 98 de todos contra todos. Y en ese año, Brasil, 34 puntos.
3: Vea.
23: Fiel a su estilo.
3: 34 puntos.
23: Además, Chile tenía 33. Vaya sacando información que vamos a compartir.
0: ¿Quién quedó en el cuarto lugar de esa eliminatoria, Miguel?
23: Le voy a decir. Capi. Paraguay, 33 puntos. Mire cómo ha pasado el tiempo. Claro.
0: Wow.
23: 34 Brasil. 33 Chile con una campaña casi perfecta.
0: Casi perfecta.
23: Cuando Chile metía miedo, ¿no?
3: Cuando Chile.
23: Ojo, que con eso después llegan a ser bicampeones de América.
0: Claro que sí. Esa fue la base.
23: Esa fue la base.
0: Pero el tema es que ahí también a Chile le tocó el grupo de la muerte. Si no me equivoco, le toca a Honduras, España y me parece que Alemania.
23: La vamos a revisar.
0: Sí, la vamos a revisar.
23: Paraguay, 33 años y luego tuvo una sequía. Paraguay ya no volvió a clasificar. Ya no clasificó para el 14, para el 18, para el 22. Y vuelve a repetir ahora, ¿no? Paraguay que ahora vive esa parte de lo que es la camiseta que la gente ha hecho tanta bulla porque hasta la presidencia se ha manifestado porque
0: que cambien.
23: La marca que viste a la selección paraguaya dice que es el rojo de la tierra guaraní y que la gente en cambio dice que es como haberle pasado un crayón a la
3: así dice,
23: camiseta, ¿no? Que siempre conocemos. Así que importante este tema porque la gente siempre se engancha con lo que es la información también de los equipos sudamericanos. En ese mismo año, Argentina hizo 28 puntos y el ya conocido de los repechajes,
0: Uruguay.
23: 24 puntos.
0: Wow.
23: Pero, ojo, recuerda Ecuador cuántos... se queda con 23 puntos.
3: A un pasito.
23: Pero lo más importante
0: ahí está,
23: es cuando fue...
0: Escuché lo que nos pone Nancita Cruz.
23: ¿Qué pasó? ¿Qué hice?
0: No el Waka Waka.
23: Ah, la canción.
0: Vea eso.
23: Para y desde ahí hasta ahora sigue siendo la señorita Shakira la que pone la música a los mundiales. Se debe haber alguien más pues que pueda cantar también. Pienso yo que alguien más puede ser. Alguien más.
0: La reina de los mundiales, Shakira.
3: Oiga, y bueno.
23: Debatible.
3: Y Ecuador nos quedamos con un sabor amargo porque imagínese, era.
0: Ese partido contra Uruguay
3: listos,
0: fue.
3: Ese partido contra Uruguay.
23: Metemos el penal, se quedan festejando.
3: Claro, se quedan festejando.
23: Se quedan festejando y cuando hay el festejo. Ellos ponen la pelota en la mitad de la cancha.
3: El autoriza que saque la pelota.
0: Querido Capi,
3: y empieza.
0: Ahorita que estamos hablando de ese tema, de ese partido durísimo y feo que no queremos recordar contra Uruguay, les tenemos una encuesta a la gente que nos está escuchando a través de las diferentes plataformas de streaming y sobre todo en el YouTube. En el YouTube.
23: Por favor.
0: La encuesta es la siguiente. ¿Qué te pareció la participación de Ecuador rumbo al Mundial de Sudáfrica 2010? A, una eliminación dolorosa. B, faltó poco para clasificar. C, fue un fracaso total. Y la gente ya está votando porque...
23: Es un tema polémico.
0: Claro,
23: siempre.
0: Entre un fracaso y una eliminación muy dolorosa, mi querido profe.
23: No, más que todo, como te decía, Ecuador tenía una buena selección que en el 2006 hizo mucho, pero en el 2010 no clasificó al Mundial.
0: Sí, Felipe Caicedo, muy joven. Probando esas bases de delantero. Cristian Benítez también, que venía en un buen momento.
3: Marcelo venía en un excelente.
0: Claro que sí, sobre todo Liga Deportiva Universitaria también aportó bastante con el equipo que supo ganar la Recopa.
3: Varios jugadores.
0: La Copa Libertadores de América después del Mundial de Alemania.
23: Ecuador se quedó a puertas porque en ese último partido Forlán nos hizo un gol faltando uno o dos minutos.
0: Yo no me acuerdo.
23: Anotamos el empate.
0: No me acuerdo mucho
23: y al minuto fue el gol de Uruguay.
3: Metimos el gol y ya dijimos, estamos listos, estamos al otro lado, pero así es el fútbol. En el fútbol nunca está nada dicho hasta que el árbitro no diga que ha terminado el partido. Así es.
23: Mire que con el formato actual, Ecuador tranquilamente clasificaba, porque en ese año quedó con 23 puntos en el sexto puesto. Luego, Colombia con 23 puntos también quedó en el mismo puesto que Ecuador, pero con menos gol diferencia. Y dése cuenta que Venezuela con 22 puntos quedó octavo. O sea, del
0: apretadísimo,
3: muy competitivo.
23: Al 8 habían 2 puntos de diferencia.
0: Oye, por eso decían que el Mundial de Sudáfrica fue el mundial con mayor nivel de fútbol desplegado en las eliminatorias sudamericanas en los últimos años. E incluso. Con mucha diferencia por el de Qatar, incluso el de mismo Rusia 2018, que entraron por diferencia de 1 o 2 puntos los demás equipos.
23: Cuando en Sudamérica se repartía solamente 4
0: claro
23: cupos y el quinto iba al
0: repechaje.
23: Y tú da por contado que siempre ahí está Brasil y Argentina. Entonces,
3: como
23: 8 equipos competitivos.
3: La lógica dice eso, ¿no? O la trayectoria y la capacidad que tiene Argentina y Brasil.
23: Sí, entonces
0: un mundial desastroso para Argentina y Brasil ese de Sudáfrica 2010.
23: De hecho, para los de la Conmebol, me parece
0: pero para
23: más complicado, ¿no?
0: Uruguay llegó a semifinales y hizo una campaña histórica, recuerdo. Le tocó a Países Bajos, claro, en semifinales y Diego Forlán fue el hombre que supo cómo tratar a la Yabulán.
3: Así es, y verá que Uruguay...
0: Paraguay de igual manera.
3: Sí, Uruguay entró en repechaje. ¿no? Y claro, claro que sí. Y
1: Uruguay ha sido el rey de los repechajes, las últimas eliminatorias. ¿Sí?
23: Claro que sí.
1: Entonces, Uruguay entró al repechaje y luego, lógicamente, sacó su casta de campeón.
0: La garra charrúa.
1: Así es, la garra charrúa. Y luego llegó a semifinales, como muy bien lo dices.
23: Por eso tengo que, para Uruguay, es siempre difícil cuando ellos hablan de un mundial porque ellos cambian el chip. Y se convierte difícil.
0: La gente
23: difícil
0: en Uruguay, le hablas de mundial y piensan directamente en Sudáfrica 2010. Porque lo que hubiera pasado es que en caso de que Ecuador hubiera clasificado al Mundial de Sudáfrica 2010, hubieran tenido el chance de jugar en el grupo de Uruguay, ¿verdad, profe?
4: Sí, sobre todo a mí me queda siempre la imagen de la capacidad que tenían en ese entonces los jugadores ecuatorianos. Lamentablemente, miren, a veces uno no mide las consecuencias de un empate, por ejemplo, o de haber podido ganar o sellar la clasificación antes, y nos vimos sujetos a esto. Pero bueno, tenemos la fe y la convicción de que eso ya pasó, cambió. Nosotros también cambiamos el chip y estamos con otra
0: cambiamos el mood.
4: Sí, nos permite
1: esa eliminatoria del 2010 efectivos. Creo que nos dolió en el alma a todos los ecuatorianos porque no nos merecíamos. Nos merecíamos muchísimo más la selección del Ecuador, con una selección muy compacta, con un fútbol muy vistoso, pero lamentablemente una desatención nos costó. Y bueno, sí, también ciertos partidos que en el camino perdimos puntos que eran importantísimos,
0: eran
1: valiosos, pero el partido que teníamos que ganarlo y que lo teníamos ya casi en el bolsillo, recuerden ustedes, como tú dices, profe, había ya que empezar a manejar por medio del técnico, no sé qué fue lo que sucedió, qué pasó, todos vimos ese partido que no nos gusta recordar, pero así es la historia y hay que saberla, hay que enfrentar a tus cucos y sí. Ahí está.
4: Y mira, que nos hubiera correspondido el grupo A, si clasificamos contra
0: ese grupo,
4: Sudáfrica, México y Francia. Era un mundial también, un grupo
23: difícil,
4: muy difícil,
0: sí,
4: pero yo
0: clasificábamos,
4: creo que estaba para
0: raspando,
4: para
0: nos
4: más.
0: Tocaba en el mundial
4: y después
0: imagínense, pero ese fue el grupo de las sorpresas, recuerdo, porque Sudáfrica empata el partido inaugural con México 1-1, ajá. Y después México le gana a Francia, de igual manera Uruguay creo que también le gana a Francia, porque la maldición de los campeones mundiales, ¿no? Francia venía de ser campeón, finalista del año 2006. Italia también le fue muy mal. O sea, los dos finalistas de esa Copa Mundial en el año 2010 le fue horrible.
4: Y nos hubiera tocado es una maldición, pero ventajosamente, digo, por un lado, si nos tocaba también, quizás hubiéramos hecho un muy buen...
0: Era el grupo de las sorpresas, mi
4: mundial.
0: Profe.
4: Quién sabe, caíamos estrepitosamente, porque en el mundial...
1: Bueno, en el fútbol todo se puede dar, pero creo que deberíamos...
4: No se puede vaticinar.
0: Y el partido contra Uruguay, el partido contra Argentina también estuvo lleno de polémicas en ese eliminatorio de rumbo al 2010.
23: Sí. Me parece que a mí en este mundial hubo cosas también innovadoras, ¿no? El hecho de que ya tú lleves primero el mundial a África... ya rompía con un paradigma que era natural. El segundo hecho, que España sea campeón, era también un dato importante, porque España también la había rozado. Los equipos sudamericanos no estuvieron en su mejor momento, pero Uruguay llegó a la semifinal. Así que había cosas también importantes en este mundial. La hora, las bubucelas.
0: Las bubucelas.
23: Claro, o sea...
0: Se supo algo cambió. De las bubucelas, ¿no?
4: Ahora está prohibido, ¿no?
23: Está ahora prohibido. Está prohibido, pues, profe.
0: Para este mundial.
23: Cambió mucho.
1: Oiga, Capi, déjeme informarle y contarle que dentro de las... el ranking de las selecciones con los futbolistas más jóvenes, estamos en el segundo lugar, Ecuador, ¿no? Y Costa de Marfil está con un porcentaje de 25.36 años de edad. Yeah. Ecuador, nuestra querida selección, está con 25.58, ¿no? Es el porcentaje. Marruecos con 25.92.
0: Wow.
1: Bosnia con 25 también, empatado ahí con 92.
4: Bosnia.
1: Y Túnez con 26.15. Miren, y en lo que es la Conmebol, nuestra querida selección está primera, ¿no? En lo que es la Conmebol.
4: Conmebol.
1: Sí.
0: Vamos un poquito, Capi, si le parece, con los comentarios de la gente que nos está
23: poniendo. Por favor, esto. Por favor.
0: Nos dice aquí el gran Juan Jurado Pong. Estoy pronunciándolo
1: bien. ¿Qué dice Juan?
0: Es que también nos robaron en Argentina y ante Uruguay. Ambos polémica arbitral. Totalmente de acuerdo.
23: Coincido con él,
0: claro,
23: Uruguay.
0: Ese mundial.
23: No, ese penal que le hacen ahí al Chucho.
4: Más grande que el centenario.
1: ¿Quién era, Capi, el árbitro?
23: Sí.
1: ¿Amarilla?
23: No, si es Ortubé, creo, porque ese sí repitió cuando fue. Podemos googlear ahora, sí, pero ese penalazo más grande, claro, que el centenario.
1: Y ahí,
23: eso
1: es, más y ahí es cuando le hace unas declaraciones en campo, da unas declaraciones en campo nuestro referente, Antonio Valencia.
0: Les tengo un comentario que me acaba de impactar bastante.
1: Y le dice que es un árbitro, un payaso.
23: Ah, pero sí, le sacaron payaso. Amarilla, ese rato le sacaron amarilla. No, pero
0: ese fue para el eliminatorios de Brasil, sí, 2014, no para,
1: bueno, sí,
0: ese
1: 2010. A ver, claro, bueno, vamos a verlo, y entonces me estoy confundiendo.
0: Sí, sí, sí, claro que sí. Aquí el gran Sebas T-Y-A-N nos dice, saludos cordiales. ¿Qué opinan de la negligencia de la sede de Ciudad de México para el Mundial de Canchas de Rancho o de Barriales para que entrenen selecciones nacionales? Una vergüenza. Así lo está haciendo Japón en Monterrey.
1: Mire, lo que le pasó a Japón es que Japón le recibieron en Monterrey con mucho ánimo, con mariachis.
0: El gobernador de Nuevo León.
1: Sí, con los gorritos de mariachis y todo. Y fue un recibimiento con muchísima gente y con mucho cariño de la selección de México. El momento que ellos ya se acercan a entrenar, tienen una decepción total su gente. Y ustedes saben cómo son los japoneses, ¿no?
23: Claro que sí.
1: Entonces empiezan con todo su educación a pedir otro lugar para poder entrenar. Y hubo un momento en que se habló de que la selección de Japón quería abandonar México, pese a que no era lo justo ni tampoco lo correcto, pero no les daban una solución.
0: No, son las facilidades que otorga.
1: Exacto.
0: Hasta
1: que luego, bueno, ya lo pudieron solucionar el tema, ¿no? Pero sí se sintió incómodo la selección de Japón.
0: ¿Qué opina usted, mi profe? Usted que ya ha tenido algunas concentraciones. Entender en este tipo de facilidades, ¿cree usted que de alguna manera afecten mentalmente o al rendimiento de los jugadores, o creo que ya es algo que puede ser tomado como secundario?
4: No, de hecho afecta, porque tú vas con todo el ánimo. Imagínate, en Japón ha crecido tanto el fútbol, se ha desarrollado tanto, y llegar a un sitio donde no tienes las comodidades, sobre todo para entrenar, porque puedes tener...
0: Y las diferencias son animales, claro que sí.
1: Pero corren el riesgo de alguna lesión por el campo de juego.
23: Claro.
0: Mira, pero eso es lo que está diciendo usted. Ajá. Tiene mucha razón, porque, a ver, México no es la única sede de entrenamiento que está otorgando a una selección nacional, o sea, perdón, Monterrey. En la misma ciudad va a entrenar la selección española de fútbol, en Guadalajara.
4: En Guadalajara.
0: En la cancha de Pumas, ¿no? De los Pumas de la UNAM. En el complejo de la UNAM. Entonces, yo creo que también es un tema ahí de la organización, que, sobre todo en el tema de México y de la gobernación de las diferentes sedes y ciudades, está dejando mucho que decir. La gente está muy molesta por eso.
1: Bueno, se justificaron también en Monterrey de que, bueno, posiblemente sea una justificación, que ha llovido bastantísimo en todos esos días.
0: No, pero
1: y bueno, eso fue lo que indicaron, y también no pudieron darle el tratamiento necesario a la cancha.
4: A tu pregunta, mi querido Gabo, yo creo que el futbolista, el ser humano en general, pero el futbolista en particular, tiene o toma otro tipo de actitud cuando pasan estas cosas.
0: Claro que sí.
4: Redoblar esfuerzo, y a pesar de los inconvenientes o de las vicisitudes que puede pasar, pues sobreponerse. A eso está sujeto,
0: bueno,
4: un deportista.
0: Ahora, a Diego Armando Maradona le pusieron a jugar un amistoso contra la sub-18 de la América en preparación para el Mundial de México 86, ya le pareció un insulto. Bueno, el partido lo ganó el América 3-0 a la selección argentina. Y lo que usted dice, o sea, ponerles en los pies en el piso incluso, ¿no?
4: Claro.
0: O sea, aterrizarlos y decirles el objetivo de esto.
23: Dicen, permíteme ir a la pausa, estamos pasados 3 minutos. Recuerde que somos el show de la red. Volvemos ahora. Muy atentos, por favor, estar atentos acá a esto. Gracias. ¿Sí?

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2: Le informa la hora. 15 horas, 35 minutos.
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4: El inicio de las Copas del Mundo tiene mucho que ver con el seleccionado Uruguay, no solo por esos campeonatos recordados del 30 y el 50, sino por algunos números importantes dentro de lo que logró este seleccionado. Por ahora, Uruguay sigue reinando con un récord difícil de vencer, el de más partidos consecutivos marcando dos o más goles. Al menos dos goles en este difícil camino que es en los mundiales a veces marcar. Uruguay tiene el récord con 11 partidos bajo esa calidad. Nació todo en el 4-0 ante Rumania en aquel arranque de mundiales en 1930 y se cerró con la derrota 2-4 ante la selección de Hungría en 1954. Más partidos consecutivos, anotando dos o más goles, Uruguay y su récord de 11 encuentros.
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7: 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Ya estamos aprendiendo.
8: Nosotros sí.
7: Vea, del 2010, la gente aquí que se conectó me mandaban algunos datos. Y hay uno que me manda Juan Samaniego, creo que es el que me escribe.
9: Sí,
7: me
9: Adrián.
7: Adrián, el más doloroso, me dice él, cuando nos hace un gol Venezuela casi de la mitad en la cancha.
9: Claro que sí. Creo que fue Sichero, ¿no? Gabriel Sichero, me parece, si es que no me estoy equivocando.
7: No recuerdo, lo puedo chequear, pero
8: después
7: ¿sabes qué?
8: Jugó acá en Ecuador.
7: Jugó acá, sí. Creo que en Emelec después, pero mira que sí. ese es un resultado doloroso, porque en los papeles, puede que te gane Venezuela de local, es posible, pero que te gane de visita, sí, ahí te perjudica esos tres puntos
9: en
7: que
9: Maturín
7: fueron.
9: O en Caracas.
7: Que fueron, acá nos hizo el primer gol.
8: En el Olímpico.
9: Ah, wow.
7: Un gol casi de media cancha.
9: No, pensé que
7: y
9: era.
7: Ahí ese resultado nos complica, pese a que nosotros pudimos ganar a la Argentina, esa Argentina fuerte con goles de Walter Ayoví y de Pablo Palacios, tú decías del cabezón Palacios. Ajá. Nos quedamos con algunas cosas que no eran las mejores.
10: Vea, Capi.
9: Los momentos claves de la eliminatoria es del 2010. La derrota decisiva que sufrimos del 14 de octubre del 2009, que necesitábamos vencer en Chile. Sí, necesitábamos vencer en Chile y un mes antes habíamos perdido contra Uruguay. Uruguay ya se posicionó. Y al minuto 53 nos hicieron el gol, Humberto Suazo, y prácticamente...
11: Chupete.
9: Nuestras aspiraciones ahí murieron, nos sepultaron. Ya.
11: ¿Qué selección que tenía Chile en ese año 2010? Pues
9: claro.
7: Buena selección.
9: Claro,
7: buena selección.
11: Claudio Bravo.
9: Campeones de...
8: El arquero.
9: Claro, fueron...
11: Valdivia.
9: De la Copa América en esa época. Y luego...
8: Gonzalo Pizarro.
11: Claro que
9: claro,
11: sí.
9: Claro, Gonzalo Pizarro.
11: Arturo sí. Vidal, Alexis
8: Vidal,
11: Sánchez.
8: Alexis Sánchez.
7: Pequeñitos todavía.
9: Y lo que dijiste, Capi, el triunfo histórico que tuvimos, que nos emocionó una tarde lluviosa de en el Estadio Olímpico.
11: Ah, ya sé de qué partido.
9: Atahualpa. Ya, ahí fue
11: que... El penal atajado de Marcelo Lizaga, Carlos Tevez.
9: Ese fue el... Y recuerden que el árbitro le sacó amarilla a Lizaga y todos decíamos, bueno, posiblemente roja, ¿no? Pero ya ahí en ese momento no había VAR. Y Lizaga saca toda esa
7: arma,
9: se agiganta y le tapa el penal. Y recuerden que Messi luego le queda la pelota y remata y la manda arriba, manda a las nubes. ¿Recuerdan eso?
11: En el Messi,
7: claro que sí.
9: Sí. Y luego, y con los dos goles históricos de Walter Ayoví y Pablo Palacios, ganamos 2-0.
7: Pienso que esa eliminatoria es de las que más duele.
11: Claro,
7: porque
11: que
7: Ecuador
11: sí.
7: Tuvo varias opciones y queda a un punto de la clasificación.
11: Incluso claro. La de Rusia 2018 también no tiene el mismo nivel de dolor que el de Sudáfrica. Incluso ese.
9: Y quedamos ahí abajito con 23 puntos en sexto lugar. Esa es la eliminatoria que sí duele, Capi. Pero el fútbol es...
7: De revanchas.
9: Es de revanchas y si fuera el fútbol en realidad de merecimientos, porque nosotros los ecuatorianos creíamos y creemos que en ese momento nos merecíamos y teníamos una muy buena selección, pero las cosas lamentablemente no se nos dieron triunfos importantísimos que eran para nosotros y que ya teníamos en el bolsillo ese triunfo y nos quitaron el caramelo de la boca.
7: Además que ya repetíamos 2002, 2006, era casi la tercera enseguidilla.
11: Y el 2014.
7: Dolió muchísimo, luego 2014.
8: Sí. Ya llegábamos con la experiencia del mundial anterior, eso todavía molesta más, porque la generación esa lamentablemente se quedó hasta ahí.
11: A nivel clubes, a nivel selección también.
8: A nivel clubes también no nos fue nada bien, recuerdo yo en

0: Pero de la selección campeona de que fue España. La selección
1: de España.
0: Pues claro, sí,
1: todos están ahí.
0: Bueno, vamos ahí con la que pudo haber sido la convocatoria del profe Sixto Bisuete.
2: Sixto Rafael Bisuete. Digo, Bisuete.
0: Claro, yeah. Para ese Mundial de
1: Suárez empezó, no, Suárez inició y tuvo una caída fuerte, creo que en Paraguay, sí, y hasta claro ahí quedó que sí, su proceso.
0: Y ahí llegó el a la olla y el gol.
3: Paraguay creo que nos ganó 5.
1: Cinco, claro, cinco, que sí, pues sigue dolorosa, para sí, no darte sí, el dato sí, exacto. 5-0. Veníamos perdiendo de Brasil y luego tuvimos la escala ahí en Paraguay que nos pegaron de así.
3: Fue tremenda esa
1: caída.
3: Fue catástrofe, fue.
0: Con los porteros, Marcelo Elizaga del Club Sport Emelec, José Francisco Ceballos de Liga Deportiva Universitaria de Quito, que pudo ser campeón nacional en ese año, bueno, que fue campeón nacional en ese año, en esa final recordada contra el Emelec. Máximo Banguera, joven del Barcelona Sporting Club. En los defensas, Neisser Alegría, el Alegre Reasco.
1: El simpático.
0: Simpático.
1: Buen
0: imagínese,
1: jugador.
0: Imagínese, buen jugador como Neisser, lateral.
3: El simpático.
0: Iván Hurtado, el Bambán.
1: El Kaiser, bien,
0: el
1: ahí,
0: Kaiser,
1: buen jugador.
0: Nuestro
1: buen
0: Kaiser,
1: jugador.
0: El William Pacho antes de William Pacho.
1: Claro que claro sí, que por sí. Supuesto.
0: Del realmente. Deportivo Quito en ese momento. Giovanni La Sombra Espinosa de la Unión Española la de Chile.
1: Que venía, mira, que ya con el proceso anterior, dos mundiales
0: seguidos. Dos mundiales seguidos,
1: ¿no?
0: Claro que sí. Jorge Guagua de Liga Deportiva Universitaria.
1: El patrón.
0: Walter Ayoví Corozo del Monterrey
3: llevaba,
0: de México. Claro.
3: Llevaba el 10.
0: Llevaba,
3: ¿no?,
0: el 10 a pesar de ser lateral, ¿no? Eso era, sí, muy, eso era muy.
2: ¿Lateral o extremo por izquierda?
1: Podía jugar de extremo también.
0: Sí, sí, pero acostumbrado a jugar más como lateral.
3: Se acoplaba en los dos puestos.
0: No, pero lo que me refiero es que es difícil ver un 10 que
2: exacto,
0: sea lateral.
2: Un lateral,
0: claro,
2: con
0: que
2: el 10.
0: Sí. Paul Ambrosi de Rosario Central en ese momento. Jairo Campos del Atlético.
1: Un segundo. Poco tiempo antes había sido campeón con Liga.
0: Es lo que estaba diciendo. O sea, el tema de que la selección en ese entonces venía. Primero con. En el año 2006 haciendo la mejor participación de su historia hasta ahora. Hasta ahora que estamos 5 de junio del año 2026. Uh-huh. La mejor participación en el año 2006. En el año 2007 una Copa América desastrosa en Venezuela, recuerdo. Pero a nivel clubes venían imparables. Liga Deportiva Universitaria, campeón de la Copa Libertadores 2008. En el año 2008. Ajá. En el 2009. Año 2009, campeón de la Copa Sudamericana contra Fluminense. De la Recopa Sudamericana contra Estudiantes de La Plata.
1: Correcto.
0: Y venían en el año 2010 de ser campeón otra vez de una Recopa Sudamericana versus el Internacional de Porto Alegre. Entonces, veníamos en un
1: como
0: buen momento.
1: Como clubes estábamos bien.
0: No, y como jugadores veníamos bien. O sea, y lo que usted dice, a ver, por ejemplo, Paul Ambrosi del Rosario Central, que estaba en ese entonces, ya había dejado Liga Deportiva Universitaria. Tenemos jugadores como Neisser Reasco, que venía de ser campeón con Liga a nivel nacional y a nivel internacional. José Francisco Ceballos, ¿quién más? Jorge Guagua con Liga Deportiva Universitaria. Walter Ayoviki ya se estaba consolidando en México. Y por el otro lado, ¿no? Jairo Campos del Atlético de Mineiro.
1: Imagínate.
0: Para nada. Uh-huh. O sea, respetable totalmente. Respetable Marcelo totalmente. Fleitas del Club Sport Emelec. No sé si lo recuerden al.
1: Claro que sí. Claro.
2: Llegó al Olmedo, yo vamos.
0: Claro, ¿sí?, que sí. Vamos ahí con los mediocampistas, mi profe.
2: A ver, los mediocampistas. Aquí tenemos a Antonio Valencia, nada más. Wow. Nada menos del
3: Manchester
2: United de Inglaterra.
1: El referente
2: segundo
1: de ese equipo.
2: Alejandro Castillo, con la número 14.
1: El elegante, también, Pachuca. El mortero.
0: Claro, el mortero, el calle, pero elegante.
2: Cristian Novoa,
1: el Zar Novoa.
2: Jefferson Montero.
1: De la turbina Montero, buen jugador también.
3: Qué buenos goles que hizo.
1: Mira qué equipo que tienes. Mira,
0: esa fue la base para el 2014.
2: Vicente Méndez.
1: Y Nito.
2: Quien en ese momento está en México. Y después pasó a Brasil. Cristian Lara.
3: El Diablito.
2: Diablito. En ese entonces jugaba para Liga Deportiva Universitaria.
0: Claro que sí.
2: David Quirós, ¿recuerdan ustedes del
3: Real? Cholo. De Emelec.
2: Estuvo en Emelec, pero
3: nacional.
1: El Cholo estuvo en México también él.
2: Y Joao Rojas, miren.
3: Joao.
2: Qué convocatorio.
3: Joao también jugó en México.
1: Claro que sí, buen tiempo.
2: Esta
1: buen
2: camada
1: tiempo
2: de jugadores de mucha experiencia, aparte. Los delanteros, imagínense, Felipe Caicedo.
0: Sí, jovencito.
2: Estaba en ese entonces en Felipao. El Málaga.
3: Felipao.
2: Cristian Benítez.
1: El Chucho. El Chucho Benítez.
2: Wow. En el Santos Laguna en ese momento.
0: No, se consagró para ir al América.
3: Al América.
2: Joffre Guerrón. Recuerden ustedes que en Copa Libertadores fue declarado el mejor jugador.
1: La rompió en la Copa Libertadores.
0: Dinamita.
2: Lo tuvimos en Aucas a Joffre. Y Carlos Tenorio, el demoledor.
1: El demoledor.
2: Oiga, en ese momento
0: y por ahí le metió un nombre más. Jaime Iván Caviedes también pudo haber entrado en ese entonces.
2: Pudo haber entrado tranquilamente.
0: Claro que sí.
3: Oiga, profe.
2: Suerte.
3: ¿Se da cuenta esa nómina que escuchamos? ¿Qué jugadores? Y
1: no alcanzó.
2: Y qué lástima que no se
3: nos alcanzó. Por eso es lo que decimos y bien que pusimos la encuesta. para saber qué piensa nuestra gente, nuestro radio escucha.

0: hinchas, ¿qué pasó con nuestra selección? Porque teníamos unos jugadores de muy alta calidad, mucha técnica, pero lamentablemente nos quedamos.
1: Nos quedamos muy cerca, un punto. Lastimosamente, el 2010, como repetimos, no fue la tercera participación de los ecuatorianos, y esta enseguida. Y además que habíamos terminado un proceso muy bueno.
2: Sí,
1: el técnico totalmente. Suárez había quedado muy bien en el Mundial.
2: Luis Fernando Suárez.
1: Acá vino con un proceso medio desgastado, ya el equipo estaba como que ya no entendía muchísimo, y lastimosamente eso fue lo que causó.
2: ¡Miren quién le entendemos
1: ahí! En este momento se conecta desde el aeropuerto, parece que está en Miami, nuestro productor William Dávila Bastidas, que está en el periplo de acá, de este viaje tan largo, porque él va hasta Ohio, donde tiene la base la selección de Ecuador. Bienvenido acá, el país te escucha, el mundo te escucha. Willy, bienvenido, muy buenas tardes.
2: ¿Cómo estás, Willy?
3: Willy, querido.
4: Hola, Capi, ¿cómo te va, Capi? Chicos, ¿todo bien? ¿Me escuchan ahí?
3: Todo bien,
4: arriba. Perfecto. Vamos, el Capi, como es más viajado que qué, ya sabes, solo con mirar, un momentito
2: donde estoy. Solo con ver el baño del aeropuerto.
1: Hago base mucho en Miami.
4: Estoy caminando ya 15 minutos en este aeropuerto y recién me entero que ha habido un tren. O sea, solo a mí me falta.
1: El tren es grande, ese tren es bonito.
4: Entonces, pero bueno, ya estoy llegando. Puerta de 60 es en donde tengo que llegar y ahí precisamente partiré para Columbus. Estamos en Miami haciendo una pequeña pausa de
2: Willy, querido.
4: De espera.
1: Déjale que termine.
2: Y hasta
4: sí, ahí,
2: ya.
4: ¿Se cortó?
1: No. Dale.
4: A ver, te escucho, Gabo. ¿Qué tienes? Escúchame.
2: Ya practicaste inglés para la otra semana, ya sabes cómo
4: siempre. My name is Pencil.
1: Bueno, Willy, la pregunta de rigor. Hay gente ya con ambiente mundialista, hay países, sí, hay gente, hay hinchas, sí, hay prensa. Sí, sí, cuéntanos cómo se encuentra el ambiente en los termómetros que siempre son los aeropuertos.
4: Yo creo que debe ser más futboleras acá en los Estados, precisamente la presencia latina. Cuando estábamos haciendo la fila para pasar migración, o sea, no migración, sino seguridad interna, inmigración hicimos ya al llegar, había muchos hinchas mexicanos, había gente de Colombia, recordemos que va a jugar también un partido en condición de local la selección colombiana, había gente de Portugal, vi familias enteras ya con camisetas de Portugal acá, y también por ahí vi un par de... No sé si eran alemanes. A ver, estaban con camisetas de Alemania, pero no me parecían que eran alemanes. Bueno, después de todas maneras ahí me queda el derecho de la duda. Pero yo creo que acá sí hay mucho ambiente futbolero. Puedes salir a comer por aquí cerca con unos buenos amigos y uno ve quizás un tanto brandeada la ciudad. Ahora, está claro que acá para el común de los norteamericanos es un evento más, ¿no? No es el magno evento, nos emociona a nosotros, los locanos, los futboleros. Sí, el Mundial, ya se va a jugar, sí, bueno, listo. O sea, no es como que hay esa efusividad, ese... No pasa acá, porque no es el deporte que quizás, obviamente, dame la tiro de ellos. Pero hay que las marcas, por ejemplo, lo vemos a Messi en todos lados, de cerveza, con marcas de bancos. Vi por ahí una publicidad de Neymar también, con una marca de acá, claro, es la ciudad del Inter de Miami, de Messi, es donde está más barato. Y claro, acá se siente un poquito más. Sí veo camisetas futboleras en el aeropuerto y eso me gusta, como les decía, pero acá estamos. No está frío Miami, en relación a como ya debería estar, porque ya estamos entrando al verano, ayer me contaban que hubo lluvia, anteayer igual, y hoy lo que sí pasó hoy es que había hay mucho viento, mucha brisa, si es que uno puede llamarlo así. Estoy en búsqueda de un café a poder sentarme un ratito y poder conversar con usted.
1: Willy, ¿cómo fue tu traslado? Más o menos, cuéntanos cómo fue, a qué hora saliste del Ecuador, conectaste en Miami, cómo es tu vuelo, cuántas horas son hasta Columbus, hasta Ohio, y cómo está la base, más o menos. Tú estás cerca del lugar de entrenamiento también de la selección.
4: Salimos a las 3, llegamos 3 de la mañana al aeropuerto, el vuelo salió 6 de la mañana con algunos minutos, como momia dormido, ¿no? Yo no tengo problema en dormir en los aviones, así que aterricé, ni me levanté ni al desayuno que había preparado por ahí la aerolínea, llegué acá cerca de las, acá es una hora más en territorio, en esta zona del país, ¿no? En Miami es una hora más. como salir a hacer todos estos trámites. Sí hay bastantes, y esto para los viajeros que sepan, ¿no? No hagan conexiones internas si es que vienen ustedes de afuera con muy poco tiempo de diferencia, porque se está demorando mucho el tema de migración. Había gente que decía, a ver, ¿quién tiene vuelo interno en una hora? Vamos por acá, porque va a haber mucha afluencia de público, y la verdad es que se demoran por el tema migratorio acá en Estados Unidos, se demora muchísimo en ponerse a punto. Entonces, si usted está planificando, por ejemplo, un vuelo con escalas, haga que esas escalas tengan el espacio. Recordemos que usted viaja a Estados Unidos, usted hace migración en la primera ciudad que pisa, no en la última. Uh-huh. Si llega a Miami y de aquí me voy yo a Columbus, acá hago migración, uh-huh, no en Columbus, y eso te toma tiempo. Entonces, si tú tienes un vuelo bastante corto en el tiempo de diferencia, de los dos te puedes quedar. Así que ese es un tip. Después vamos a embarcar más tarde, una hora y un poquito más, ya para Columbus. Es un vuelo de unas 3 horas, zona céntrica, estado de Ohio, en donde ya está pues la selección hace algunos días, ustedes han tenido, y que van a tener este día domingo también esta última prueba ante la selección de Guatemala.
1: Pato, dale, Pato.
0: Willy, querido, Pato te saluda. Éxitos en tu cobertura. Bueno, para preguntarte, ¿cuántas camisetas del Ecuador pusiste en tu equipaje y cuál es tu pálpito para nuestro debut de Ecuador?
4: A ver, ¿cuántas puse? Puse esta azul es de la Copa América del 2024. De hace 2 años, ¿no?
1: Claro que sí.
4: Hace 2 años, desbrandeada. Marathon es la que siempre nos facilita, nos brandea también como periodista. Tenemos de la nueva azul también. La nueva azul es la mundialista. Me traje la versión negra, la camiseta en cuello en B, negra, y me traje la nueva camiseta blanca. Entonces, no traje amarillas. No traje amarillas, no vine con camisetas amarillas.
2: ¿Por cábala?
4: A mí me fue bien.
1: ¿Por cábala?
4: Por cábala. Yo les cuento. No, por cábala, claro. Por cábala, porque a donde he ido con esa camiseta, Ecuador no ha perdido. Y cuando yo llevé esa primera camiseta, esta de aquí que estoy puesto, el azul, fue nuestra primera victoria, fue nuestra victoria con gol de Ener Valencia en Colombia. Entonces, son cábalas que de alguna manera las respeto, y como vamos a jugar el primer partido con esta camiseta azul, no esta, sino claro la, ese sí, tono, pero la azul, entonces dije, bueno, voy la azul, y así después pasa alguna cosa así. ¿Saben qué me faltó? Bueno, yo no voy a tener mucho tiempo del día del partido de compartir con hinchas, pero soy en los mundiales, Capi, del cambio de camisetas, ¿no?
1: Las
4: y eso
1: camisetas.
4: Sí me faltó era de
1: ya
4: traerme.
1: te llevo unas claro, tranquilamente unas ahí, amarillas. No te preocupes.
4: Sí, haga el favor, en serio, una, yo ya le devuelvo acá, no, porque sí pasa. Quiero cambiar.
0: Willy, por eso
4: sí, sí quiero
0: pregunta,
4: cambiar,
0: ¿no?
4: Con, y eso me faltó.
0: Uh-huh. Por eso
4: sí,
0: la pregunta.
4: Sí, Pato.
1: Te preguntaba eso, sí, es que porque la gente
4: claro,
1: te cambia.
4: Claro,
1: hay esa
4: sí,
1: tradición,
4: sí,
1: esa cultura del intercambio de camisetas.
4: Sin
1: dale,
4: duda,
1: por favor, Gabo.
4: Sin duda.
2: Mi querido Willy, la pregunta que quería escuchar yo, porque ya te estoy escuchando que ya estás viendo algunas personas ya que están sintiendo este ambiente mundialista, camisetas de Portugal, camisetas de Argentina, pero ya viste alguna de Ecuador allá. ¿Alguien con esa, con la tricolor?
4: Sí, en el vuelo, cuando llegó el vuelo de Quito, obviamente también casi que creo que con unos 20 minutos de diferencia o media hora, un vuelo de Guayaquil, ahí vi camisetas ya ecuatorianas, wow. Vi esa roja que sacó también la selección no hace mucho, que me gusta a mí mucho. Pudimos compartir también. Vea, por aquí veo una camiseta de Ecuador, es de Colombia. No, ha sido de Brasil.
1: De azúcar. Azúcar.
4: De Brasil, así
2: de
4: está por allá. Vi mucha gente, perdón por poner acá. Como estoy caminando, esto es de streaming, así que ahí estoy caminando nada más, sin fijarme en cómo sale acá. Vi mucha gente de Brasil, también un grupo de hinchas brasileños, pero de ahí más. Unas 3 o 4 camisetitas, y sobre todo a mi llegada, que allá acá a la salida no he visto ninguna camiseta de Ecuador, pero
1: Willy, yo le siento tímido al tema de que solo 4 personas con camisetas, cuando el ambiente para Qatar, todo el avión era con gente de diferentes países, y Brasil también. Me queda
2: sí,
1: eso
2: que Qatar es más queda, chiquito.
1: No, no, claro que sí, pero Brasil es un país continental, es muy grande, pero me parece que poca gente con las camisetas de países, estamos
4: Brasil,
1: a 6 días, ¿no?
4: Brasil no juega acá en esta zona, ¿no? Juega en Nueva York, igual claro, donde estamos nosotros, pero claro, creo que la similitud, o sea, no creo que cabe mucho el término de comparar con Qatar, porque recuerda, primo, ahí era
1: país pequeño,
4: una sola
1: país
4: ciudad.
1: Muy pequeño. Claro, que es una sola ciudad.
4: Una sola
1: país.
4: Doha. Sí. Doha. Doha.
1: Lusail está a 5 minutos, pero es un apéndice de la misma capital, sí, Doha.
4: Sí, exactamente. Entonces, es una diferencia, digamos, notoria. Además, acá, como te decía, no es que el fútbol para el norteamericano sea el deporte principal. Entonces, acá los que van a hacer la fiesta son los latinos, los extranjeros y demás. Había un hincha de la República Democrática del Congo.
1: Vea. Ellos van a hacer, no intercambies la camiseta ahí, por favor.
4: No, le vi de lejos nada más, pero es que, ¿por qué dice la gente eso? Porque seguramente no es alguien que vino de viaje del Congo. Recordemos, hay una prohibición para la gente que sí, obviamente viene del Congo por el tema del ébola y de otros países, no van a poder ellos ingresar, quizás es alguien que estaba aquí o de algún otro sector que pudo entrar. Le vi en la zona de seguridad no hace mucho. Entonces, camisetas futboleras hay, también las camisetas de equipos, ¿no? Que los mexicanos siempre ponen también mucha onda, y hinchas de México, que obviamente algunos estaban con la camiseta mexicana, otros con la camiseta de Chivas, de la América. Entonces, por ahí me parece que se va aumentando. Lo que sí noto, uno se imagina Miami siempre, ¿no? Sol, palmera, lluvia, está frío, y a mí no me gusta así. O sea, está frío.
1: Miami
4: no
1: tiene
4: sé
1: su
4: si,
1: calor, siempre, su bueno, calor y su color, Miami.
4: Un poco ahí.
1: Miami tiene su calor,
4: claro,
1: y su color.
4: Entonces, no. Y claro, es un tema de tormentas que también han existido, pero creo que ya para la próxima semana eso va a mejorar, esperemos que sí.
1: Willy, pregunta final, ¿qué tiempo toma el vuelo desde Miami a Ohio?
4: Son 3 horas y un poquito más. 3 horas. Por acá me topaba con algunos colegas también, con el chino Carlos Víctor Morales, que lo veo por allá comprando el souvenir, que también va a ir para allá, llegado desde Guayaquil. Y un par de colegas de Cuenca, también los veo de acá, que van a hacer el seguimiento de la selección ecuatoriana de fútbol en ese espacio, ¿no? Del país. Después estaremos toda la semana hasta el día viernes, que tomamos vuelo desde Ohio, desde Columbus, para irnos a Filadelfia. Así que estaremos una semanita allá viviendo el partido amistoso, como les decía, del día domingo, pero después también todo ese trabajo previo, ya dejando óptimo lo último para el tema de la inauguración de nuestro partido, con algunas novedades, ¿no? Algunas novedades, no sé, ustedes ya seguramente compartieron el tema de que hoy tienen que salir a la cancha todos, titulares y suplentes, por ejemplo. Me parece una muy buena acción que dentro del protocolo estén los titulares, los suplentes en cancha, en el himno, y después ya obviamente se repartan los que van a estar. Las banderas gigantes, acá hay mucha información. Si es que algo tiene Estados Unidos, es que es un país con mucha tecnología y muy bien organizado, entonces se deja la información rápido de lo que pueda haber, de líneas de comunicación, de líneas de movilización. Cuando yo llegué, mostré además para los periodistas, para quienes no saben, los periodistas teníamos que contar con un visado especial para acá, si es que queríamos trabajar. No podíamos entrar con la visa de turismo. Si venimos a trabajar, tenemos que tener una visa de trabajo. Y claro, hay un acceso para los visa de trabajo, en donde ya porque tienen la base de datos. Fue mi estancia en inmigración más corta de mi vida. ¿Qué segundo?
1: Súper rápida.
4: 20 se venga, rapidito, sí. Había gente que se demoraba mucho, pero claro, fue el tema de la visa de trabajo, y ellos ya tienen un listado de los periodistas de FIFA, entonces ingresar rápido. Eso es como algo un poquito más, más fácil para nosotros.
1: ¿Alguna pregunta adicional a ustedes, chicos?
2: Yo le tengo la pregunta a nuestro querido Willy. A ver, Columbus, Ohio, es la sede en la que está practicando nuestra selección ecuatoriana de cara a la Copa del Mundo, y el partido del domingo va a ser una prueba final de lo que va a ser una probadita, e incluso del primer equipo. Tal vez la selección ecuatoriana tiene alguna novedad en el tema de qué equipo puede alinear, jugadores que pueden estar, bajas, tal vez cuidar a los jugadores.
4: Ya mañana estaremos un poquito más empapados del tema. Hoy hubo atención, no pudimos estar obviamente presentes por el viaje, pero hay atención a los medios de comunicación. Se dice que puede ser un equipo no titular, pero tampoco suplente al 100%, sino que será un equipo mixto, ¿no? Que pueda solventar alguna duda que tenga todavía Sebastián Becasese de cara al primer partido con Costa de Marfil, ¿no? Este Costa de Marfil que le ganó a Francia. Creo que ese es un buen resultado para nosotros, porque nos permite exigirnos más y no confiarnos para nada de este equipo que que es una potencia, digamos, es un equipo con trazos largos, muy físico, muy potente, entonces tenemos que jugar contra ello también.
1: Oye, se salió de la imagen nuestro querido, estamos conectados en este momento, vea, vía microonda con nuestro productor William Dávila Bastidas, que se encuentra ya en el periplo, en el viaje que tiene desde Quito y su escala ahora en Miami. Sí. Tiene unas 3 horas ahí de escala y luego conecta con Ohio en el centro del país, donde Ecuador tiene su base de operaciones previo a la participación del Mundial. Ecuador es de los países que más traslados va a tener. Ecuador tiene distancias muy largas.
5: Sí,
1: ¿no?
5: O sea,
1: como hacíamos mención, cuando estuvimos en el 2014, las distancias no eran realmente muy largas, porque jugó en más partido inicial en Brasilia. Sí. Jugó en el Manega Rincha con esa pérdida 2-1, eso vamos a hablar luego. Luego fuimos para Curitiba, claro, y terminamos en Río.
5: Pues
1: las distancias Río, no eran tan extensas. No. Pese a que el país era grande.
5: Solo hay una distancia que se puede decir que es relativamente corta, que es de Filadelfia a New Jersey. Que
1: hora y media.
5: Es hora y media, dos pero horas. El tema es que también juega en Kansas.
1: Claro, entonces tiene distancias que son largas y más que todo Ecuador no hizo base en Nueva York, que en un principio esa era la idea que tenía la selección.
0: Así es, pero estaba en un principio que iba a ser base en Nueva York, pero bueno, luego decidieron que no.
1: Estamos otra vez conectados, por favor. Vamos, Willy.
0: Sí. Regresó Willy.
4: Perdón que me entró una llamada y cortó la comunicación, pero bueno. ¿En qué estábamos? Entonces, habrá que tener la, me parece, la tranquilidad, la cultura del caso de los equipos africanos, que son muy complicados para nosotros, y después ir planificando partido a partido, ¿no? Después ya veremos cómo hacer esta mezcla o este pronóstico, si somos primeros, si somos segundos. Es posible que si seamos primeros el camino sea más difícil que ser segundos, o incluso terceros.
1: Claro,
4: es un tema así, ¿no? Pero hay que ganar los partidos, después ya veremos. Y si es que queremos llegar lejos, tenemos que ganar los partidos y enfrentarnos a quien sea, ¿no? Paradójicamente quizás podríamos llegar más lejos siendo terceros que primeros.
1: Así es.
4: Pero bueno, uno no sabe con esto. Vemos cómo está Noruega también, que puede ser nuestro rival en los 16avos, al igual que la selección de Francia. Ver que entre los terceros quién puede ser. Es complicado este mundial, ¿no? Después tenemos mucha fe, la fe está intacta y seguramente la gente ecuatoriana va a ir llegando ya desde este fin de semana, sobre todo a Nueva York, ¿no? Allá va a estar el gran grueso de hinchas, en donde va a ser base, en la ciudad de Nueva York, en New Jersey incluso, y de ahí sí se va a ir moviendo a otros sectores del país. Conozco gente que está acá en Miami, que está en Orlando, que está en Fort Lauderdale, en Boca Ratón, en Palmis, que van a ir también mucha gente ecuatoriana en Florida, y que van a ir solo a los partidos y regresar también. Gente del otro lado también, de la zona de California, de Washington Cedar, que también va a ir, así de Texas también, así que vamos a tener una muy buena presencia de hinchas ecuatorianos sin duda en los partidos.
3: Mi querido Willy, te mando un abrazo. Oye, nos olvidamos de la escarapela FIFA, con esa pasabas sin hacer ninguna.
4: Ah, sí, pues nos este profe. Tú y yo. No. Pero ahí le manda con el Joan.
3: Con el Joan te puede, claro, enviar ahí, con gusto. Mira, te quiero adelantar algo de la selección de Ecuador, que tú cuando llegue nos vas a confirmar. Es un equipo mixto, la verdad. Gonzalo Valle en el arco, Ángelo Preciado, Joel Ordóñez, Jackson Poroso y Pervis Estupiñán en la zona defensiva. Bueno, y va Moisés Caicedo en la mitad, mira, Jordi uh-huh. Alcibar, y adelante Gonzalo Plata, Kenry Páez y Alan Mindag por la izquierda. Todo esto para dejar en ataque a Jordi Caicedo. ¿Qué te parece, mi querido Willy? Nos confirmarás cuando llegues, ¿no?
4: Sí, seguramente esa información que se generó hoy mientras yo estaba en los vuelos y en los corre-corre, pero me gusta ese equipo, no es el titular, queda claro, ¿no? Queda claro que no es el titular, no está Ampacho, no está Incapié, no está Galíndez, no está Pite, falta Franco, que siempre está, el mismo Ner Valencia, pero es un equipo, si uno ve por esos nombres, también competitivo, ¿no? Y ojalá sirva para que se suelte un poquito más Kendry Páez, para que podamos ver también a Jackson Poroso, que este dato anecdótico, ¿no? Ha estado en dos mundiales, va a estar en su segundo mundial y nunca jugó un partido de eliminatoria.
1: Sí,
4: es algo súper raro. William Pacho, pero estas ya jugó, ¿no?
5: Claro,
4: en estas de acá, en estas ya jugó. Jackson no jugó tampoco en estas, claro, ni en el anterior, ni en estas anterior, tuvo minutos. Es algo súper llamativo. Qué bueno también verlo a Jordi Alcibar, me parece interesante, a ver cómo reacciona ante una posible ausencia de alguien que es titular, y lo de Jordi Caicedo. Ojalá esa alineación nos dé también confianza de tener un resultado que sea abultado, porque necesitamos eso, ¿no? Llegar con confianza antes del primer partido.
1: Excelente información. Willy, una pregunta para mí. ¿Qué te parece? Yo sé que es un tema logístico, es un tema operacional, pero el hecho de que Ecuador haya hecho su concentración en Columbus, Ohio, porque en tema de distancias, Ecuador es la segunda selección que más traslados tiene en vía aérea. Es un país grande, obviamente. El tema de estar en Columbus, hacer el traslado vía aérea hacia Filadelfia, retornar, hacer el partido a Kansas, retornar a la base, luego ir nuevamente a Nueva York, a esperas de lo que luego le suceda cuando haga las veces de la clasificación, si es que así se lo da. Y la pregunta es, ¿qué te parece en este tema logístico? ¿Qué tan sencillo es para ustedes en la cobertura poder hacer este tipo de suerte de la cobertura especial a la selección ecuatoriana?
4: No es fácil, ¿no? No es fácil, pero les voy a contar cómo fue que se decidió por esta serie. Ecuador tenía como opción uno, siempre se pone como una terna, digamos, de las opciones que necesita Ecuador para o que necesitaría para el Mundial. Columbus era la cuarta. Era la tercera o cuarta, me parece. O sea, la cuarta que puso la selección, la que puso la gente de la federación. Todas las tres anteriores las puso en Nueva York. Todas. Porque era más fácil. Porque mientras un equipo que menos se mueve, tiene más tiempo de recuperación, más tiempo de descanso y ese tipo de situaciones. Entonces se había puesto en Nueva York. El profe Sebastián Becasí se le gustó siempre el de Columbus. Pero claro, dice, ya no me meto ahí, ya es una situación de la federación. Y cuando empiezan a hacer las asignaciones, ¿cómo se reparten? Se reparten por el ranking FIFA.
1: Ranking FIFA, claro que
4: ellos
1: sí.
4: Claro, entonces, ¿quién primerito? Brasil, Nueva York. La otra es, me parece, se me escapan el nombre de las otras dos selecciones que van a ser base en Nueva York, pero se acabaron, se agotaron rapidito. Entonces, hasta para ese tipo de cosas, por ejemplo, interviene el ranking FIFA, que me parece algo justo para que sirva de algo, porque antes el ranking era nada más para decirlo como estadística, pero no tenía una real incidencia, ¿no? Ahora ya significa muchísimo y a ciertas escalas también en estas normas de la FIFA. Entonces, por el ranking FIFA se fue determinando. A ver, Brasil pilló acá, ¿en qué ranking es? Cuarto, quinto, ya, tenga. La siguiente selección también. La otra es africana, también lleva a estar por ahí. Entonces, Ecuador, el que primero festejó esa decisión fue Sebastián Becasese, porque él siempre quiso estar en Columbus. Porque es una ciudad un poco más pequeña, van a estar un poco más, digamos, de una manera más privada. Y eso
1: concentrados, porque en Nueva York siempre te lleva algo.
4: Pero implica esto, ¿no? Los desplazamientos, bueno, para un equipo de fútbol, un charter es mucho más fácil, más rápido, y así lo va a hacer. Recordemos que las normas dicen que la selección tiene que estar en la sede donde va a jugar el partido un día antes, entonces siempre va a haber atención a la prensa en el estadio donde se va a jugar un día antes del partido, tanto en Filadelfia como en Kansas y como en Nueva York, y esperemos que en el resto de partidos. Así que para los periodistas sí es complicado, porque muchos de ahí, por ejemplo, muchos no decidieron viajar a Columbus por la distancia. Si Kansas es lejos, Columbus también es lejos y están en otros lados. Entonces, varios van a hacer base en Columbus, otros van a ser, muchos de ellos base en Nueva York, otros vamos a ir la primera parte a Columbus, después yo ya me voy a quedar por Nueva York, después del partido de Filadelfia. Entonces, son esos detalles que sin duda también influyen, ¿no? Influyen cuando uno necesita tener eso, ¿no? Un poquito de referencias de los tiempos, los espacios, de las distancias, de los costos, todo. Acá en el Mundial todo juega, y sin duda alguna, pero por largo, es el Mundial más caro de la historia.
1: Ajá. Interesante información. Chicos, ¿alguna pregunta más?
3: No.
1: Willy, te agradecemos que tengas un excelente viaje. Éxitos en lo que nos viene ahora la cobertura. Esperamos que tengamos la nota contigo por lo menos una visita diaria, que nos puedas acompañar, porque es importante tener ahí la voz oficial de la cabina, aquí Pancho Moreno, acá en este desplazamiento en el Mundial. Willy, éxitos y bendiciones en el viaje, lo que resta de este periplo que tienes hacia la ciudad de Ohio. De Columbus, en Ohio. Un abrazo, éxitos, y una buena tarde.
5: Comerá rico.
6: Ay, pura hamburguesa.
4: Siempre.
6: Pura hamburguesa.
4: Abrazos. Abrazos, compañeros. Buenas tardes.
1: William Ávila Bastidas, nuestro productor acá en este viaje que tiene, este momento se encuentra en Miami, previo al viaje o desplazamiento que tiene hacia Ohio, hacia la ciudad de Columbus. Recuerde que somos el Show de la Red. Volvemos ahora.
5: Muchachos.

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4: Solamente 8 países, 8 seleccionados nacionales han logrado alzar la copa como máximos ganadores en la historia de los 22 mundiales disputados hasta el momento. En la cabecera de este escalafón selecto está Brasil con 5 títulos. Lo siguen con 4 copas Alemania e Italia. Con 3 títulos Argentina, además defensora de este campeonato en el próximo Mundial 2026. 2 títulos para Francia y Uruguay y cierran este selecto grupo Inglaterra y España con un título mundial.
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8: 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Muy bien,
9: casi caen, ¿no? Casi la amaga el profe. Aquí,
8: ¿eh? Ya le estoy haciendo la prueba, por favor. Oiga, rápidamente nos metíamos con el año 2018, porque en este viernes vamos a hablar de las casi Ecuador, el casi Ecuador cuando llegaba cerca.
9: Casi Ecuador.
8: Sí, y el día lunes vamos a conversar en cambio del 2014, una buena selección, luego conversaremos martes del 2022 y miércoles la previa. Hablaremos del 2026, cómo Ecuador llegó a este mundial. Así
9: el
8: que
9: miércoles,
8: está todo planificado.
9: O sea, un día antes de la Copa del Mundo.
8: Vamos a ponerle cómo llegó Ecuador. Así
9: qué
8: que le vamos
9: tema.
8: A dejar a la gente así calientita. Hemos hablado del 2022, del 2002, perdón, 2002, luego 2006. Hoy estamos con los casi Ecuador, que fueron el 2010 y 2018. Recordamos que ese 2010 nos dolió la pérdida con Venezuela aquí en Quito. Claro. Nos dolió también lo que nos gana Uruguay. La celeste nos gana acá sobre la hora.
9: Sí, sí, sí.
8: Y nos quedamos con ese sinsabor de verle a Chucho en ese mundial. Nos quedamos con esa chance de verle a Ecuador tres veces en un mundial. Pero hoy hablamos del 2018, ¿no? Ecuador empieza con 12 de 12.
10: Una locura cómo empezamos la clasificación. Empezamos con un récord prácticamente. De cuatro partidos,
9: le ganamos a
10: Argentina. Claro, en Argentina, recuerden ustedes ese partido, un córner, ya estábamos, si no me equivoco, a los 80 minutos por ahí, un córner y Frickson Erazo.
9: Claro,
8: Frickson
10: Erazo de cabeza y metemos el 1-0, luego empezamos.
8: Esa corrida, hay una corrida.
10: Luego Antonio Valencia por medio de pase de Miller Bolaños, recuerden ustedes.
9: Sí, sí, sí.
10: Toma Antonio Valencia.
9: Y prende la locomotora.
10: Nuestro tren coge la pelota y acelera. Y no le cogía es nadie. Y por el centro corría nuestro centro delantero.
9: Felipe Caicedo.
10: Felipao. Centra el Toño y Felipe Caicedo mete la zurda y metemos el 2-0.
9: Ahí hay un...
10: Gracias, guardar. Y ganamos el partido.
9: Ahí hay un tema muy curioso que me recuerdo clarito el día que Ecuador ganó ese
11: ¿Qué edad
9: partido.
11: ¿Qué tenías ahí?
9: No, yo haber tenido, a ver, 2000.
10: En pañales.
9: 11 años. 12 años.
8: Bueno,
9: 12 años.
8: Más o menos.
9: Claro.
10: Ya estaba empezando a crecer. Ya,
9: no, claro. Ya me encantaba
10: ya
9: la selección. Porque yo recuerdo, a ver, las eliminatorias desde Brasil 2014 y de Rusia 2018. Las recuerdo casi todos los partidos. la inundación del Estadio Olímpico Atahualpa contra Bolivia.
10: Claro,
9: recuerdo el partido contra Uruguay, el partido contra Venezuela, el partido contra Chile, los palos de Cristian Noboa. Gabo. Recuerdo todo de ese partido.
10: ¿Recuerdas, Gabo, que en el partido contra Bolivia tuvieron que aplazar por una hora o dos horas? Se inundó.
9: Sí.
10: Era blanco el Estadio Olímpico Atahualpa, la cancha.
9: Pero Ecuador jugó de una manera, recuerdo, esa seguidilla de partidos de las eliminatorias de Rusia 2018. Ese Ecuador tiene un equipo para, por lo menos, bueno, bajito clasificar al Mundial y por lo menos ganar la Copa América del año siguiente. Seguro. Porque para mí, Ecuador, no se ha visto un comienzo de la selección ecuatoriana de fútbol tanto como la de esas eliminatorias de Rusia 2018 y precisamente el partido que nos dice nuestro querido super hincha, el partido contra Argentina. Y recuerdo el dato ahí que les tenía, nuestro querido Alfonso Lazo, nuestro querido Alfoncito Lazo, estaba en una transmisión, si es que no recuerdo, en el canal donde daba los deportes en ese entonces, y mete gol Ecuador, mete el segundo Antonio Valencia en el medio de la transmisión.
10: En vivo, ¿no?
9: Grita el gol y creo que fue el transmitir, o sea, bueno, la traducción de todos los hinchas ecuatorianos a ese gol. Porque yo recuerdo que ese gol lo grité con mi vida. Incluso, imagínense, usted me decía de chiquito, mi reacción fue cuando metió ese gol, salté de la sala de mi casa y aterricé creo que en la cocina, algo así.
8: Bien.
9: Por la emoción de ese gol, porque nunca le he visto yo a mi selección ganar a la Argentina. Ahora, yo creo que, a ver, era una selección que estaba, no en pañales de lo que iba a ser de la selección de ahora, pero una selección que estaba sentando la base o quemando los últimos cartuchos, jugadores como Antonio Valencia, jugadores como el mismo Frickson Erazo, y también una camada de jugadores que estaban saliendo, que prometían ser jugadores importantes para nuestra selección, que bueno, se quedaron los más fuertes, como dicen, sí, ¿no? La ley de supervivencia del más fuerte. Pero yo también les pongo a reflexión, ya van a ser 8 años de ese mundial, ya son 8 años de ese mundial de Rusia 2018, y le veíamos imposible ganar a Argentina.
10: En
9: nuestra casa y en su casa. Y recordemos que para este mundial tuvimos solo 2 derrotas, contra Argentina y contra Brasil, porque recordemos que le ganamos a Argentina en el último partido, precisamente en la ciudad de Guayaquil, en el Estadio Monumental. Yo creo que ya lo que veníamos repasando en programas anteriores, mi querido Capio Vera, la mentalidad de los ecuatorianos ya está cambiando, las mentalidades de los ecuatorianos tiene que cambiar.
10: Ya está.
9: Tenemos campeones por todo lado nosotros.
8: El resumen de esta eliminatoria es de la alegría al llanto, porque Ecuador hizo 12-12, empezó bastante bien, y lastimosamente después de los 4 partidos que nosotros empezamos ganando, no pudimos levantar, perdimos muchísimos puntos y se empezó a caer el proceso. Y hasta la penúltima fecha, Ecuador ya tenía casi borrado toda aspiración, porque ya llegamos a Chile sin ninguna opción.
9: Claro,
8: ¿no?
9: En la última fecha de esa eliminatoria me acuerdo que fue Ecuador-Argentina.
10: Claro.
9: Y Argentina venía en una campaña desastrosa en la que casi se queda sin mundial. Y el Estadio Olímpico de Atahualpa no apoyaba a Ecuador. Todo
10: claro.
9: Messi.
8: Y un dato importante, los datos dicen, la estadística dice, los que ganan los 3 primeros partidos siempre clasifican.
9: Sí,
8: Ecuador fue el primero en que no cumplió con ese dato.
10: Fuimos la excepción.
8: La excepción. No,
10: la excepción. Y recuerden ustedes que en ese partido Argentina estaba sumamente comprometido, estaba sus aspiraciones complicadas y tenía que venir a ganar acá en Ecuador, en el Estadio Olímpico Atahualpa, y nos ganó. Y miren, el debacle de Ecuador después de los 12 puntos y entre otras juegos importantísimos de Ecuador fue cuando perdimos en la derrota 2-1, recordarán, con Perú.
8: Claro que sí.
10: Con Perú, en el Estadio Olímpico Atahualpa, que nos dolió.
9: Gol de Cristian Cuevas.
10: Nos dolió durísimo. Una derrota dura de las que hemos sufrido. Pero luego de esto, no hubo una posición técnica clara, porque empezamos a perder partidos y a perder puntos. Luego hicimos muy pocos puntos de lo que sucedió en las eliminatorias. Y es así que ya cuando Argentina viene, ya con un Ecuador bastante, bastante caído por los resultados anteriores, vino Lionel Messi y nos hizo, si no me equivoco, 2 goles.
8: Sí.
10: Y perdimos. Recuerden que el primer gol lo metimos nosotros.
8: Y por supuesto, empezamos ganando.
10: Empezamos ganando y estaba dirigiendo, recuerde, profe, ¿quién dirigía?
8: Su amigo.
7: El mío.
8: Pruebe, está en otro. Está en modo baby girl. Oiga, le cuento algo importante acá. En estas eliminatorias, Ecuador sumó su peor campaña en condición de local, al sumar solo 13 de los 24 puntos posibles. En el camino a Francia sumó 19 de 24. En Corea, Japón, 20 de 27. Para Alemania, 23 de 27. Y para Sudáfrica, 17 de 27. Finalmente, para Brasil, se quedó con 22 de 24 puntos en disputa. O sea, en esta eliminatoria sumó solo 13 de 24. Lo que siempre Ecuador tuvo como el Atahualpa a su mejor aliado, la altura, Quito, el Atahualpa, su mejor aliado, en esta logró casi solamente el 50% de puntos posibles. Sí, está perdiendo con rivales que eran importantes. Paraguay, Colombia, rivales directos, ahí empezó su problema.
7: Ahí empezó el problema, mira, claro. Que en la quinta fecha empieza la debacle para Gustavo Quintero, mi amigo, como ustedes le llaman. La irregularidad de la Tri se inició con un empate 2-2 contra Paraguay acá en Quito.
8: Que nunca había empatado.
7: Nunca había
8: sacado puntos acá para
7: acá. Y luego la derrota contra Colombia en Barranquilla. Eso nos...
10: 3-0 fue, ¿no?
8: Nos terminó de complicar.
10: 3-1.
7: Los siguientes 10 partidos de la selección nacional sumó 7 puntos apenas de 33. Imagínate.
8: Bajísimo.
7: Muy por debajo de la expectativa nuestra.
10: Sigue, profe. Ya, mire, jugamos los 18 partidos, ¿verdad? La selección obtuvo 6 victorias, 2 empates, 10 derrotas, con una diferencia de gol de menos 3. Entonces, qué pobre en ese momento la campaña que tuvo nuestra gran selección.
7: Lo malo, mira, que fue las confrontaciones que hubieron entre Gustavo Quinteros y varios de los jugadores nuestros.
9: Las últimas seis fechas perdió Ecuador.
7: Joffre Guerrón, Michael Arroyo, Junior Sornosa, y en ese entonces el dirigente Emilio Salazar, presidente del Macará José Delgado, el presidente del Delfín. Hubo controversia, hubo altercados. O sea, todo se nos fue.
8: Todo se peleó, todo el mundo, dirigentes, jugadores, el cuerpo técnico tuvo que abandonar la fecha 16, se fue. Y ahí tomó las riendas Jorge Fortunato Celico. Cuando teníamos el mejor inicio de la eliminatoria, terminó siendo de las peores.
9: De las peores, claro.
7: De 24 puntos.
9: Claro, a ver, si es que no recuerdo mal, a ver, el partido contra Colombia lo perdemos en Barranquilla 3-1 y gol de Gambetta Arroyo, me parece, de tiro libre.
10: Claro, un buen
9: gol. En la siguiente fecha tenemos partido contra Brasil en nuestra casa, en el Estadio Olímpico de Atahualpa, y lo perdemos 3-1, si es que no recuerdo.
10: 3-0.
9: 3-0. 3-0, sí, Gabo. 3-0. 3-0 perdido. 2 goles de Gabriel Jesús y 1 de Neymar Jr. Pero, a ver, a lo que iba yo también. El tema es que Ecuador... todos pensamos que Ecuador se desinfló en esos 3 partidos. Tal vez era una mala pasada, porque le perdimos con Perú también en el año 2016 en el Estadio Nacional de Lima, con goles de...
8: Que no perdíamos más de 20 años.
9: Claro, imagínate. O sea, contra Perú, con goles de Cristian Cueva y Tapia, y nuestro gol... fue de Gabriel Achillier, si es que no recuerdo el gol.
7: Un tiro de esquina, me acuerdo.
9: Sí, tiro de esquina, claro. Ajá. Estaba Wilmar Roldán, recuerdo, en ese partido. Sí. Y de ahí venimos a meses después, en octubre, y le ganamos a Chile 3-0. ¿Qué es lo que pasaba ahí? Era una montaña rusa de resultados.
10: Cosas media de ilógica, ¿no? Claro, porque veníamos con ese malo
9: Chile
10: rendimiento.
9: No era... A ver,
10: claro que no.
9: Chile venía de ser bicampeón de América. Sí, claro que bicampeón sí. de América, finalista de la Copa Confederaciones en Rusia. Y le hizo un partidazo, recuerdo, jugador, que le veníamos mencionando los palos que se pegó el señor Cristian Noboa. Que no pudo haber sido solo 3 los goles de diferencia de Ecuador, sino 5, 6.
10: Ese partido fue muy bueno, ¿no? Ecuador demostró ahí la calidad de fútbol, pero eso es lo que nos desconcertaba a los ecuatorianos y a los hinchas. ¿Qué pasaba en los otros partidos? Y creíamos que cuando con esta victoria de 3-0, creíamos que... Sí, creíamos que nuestro combinado, nuestra selección, iba a empezar a mejorar en los otros partidos, pero lamentablemente no sucedió eso, ¿no, Gabo?
9: Sí, mi querido super hincha. Bolivia 2-2 sí. contra Ecuador en el estadio Hernando Siles de La Paz.
7: Hay un dato importante, Jorge Fortunato Celico, a quien le mandamos un abrazo siempre. Mira, él cambió la convocatoria de 22 jugadores, 17 de los cuales no habían jugado eliminatorias.
8: O sea, cambió todo. Sacó a toda la gente.
7: Claro, es que...
8: Si sigues perdiendo, no, pues...
10: Profe,
7: tenía que hacerlo. La Tri se despide de las eliminatorias antes del partido contra Argentina.
9: Claro que sí.
7: Y del siguiente 10 de octubre, en los 17 partidos, Ecuador sumó apenas 20 puntos de 34.
9: Wow, perdió 14 puntos, imagínense. Exacto. Lo que es eso.
7: Y... marcó apenas 25 goles y recibió 26. Ocupó la octava casilla de la tabla.
8: Profe, si es que era con este formato actual, también se quedaba fuera.
7: Nos quedábamos fuera.
9: Quedaba
8: aún siendo siete o seis directos y un repechaje, Ecuador no llegaba ni al repechaje. Quedamos octavos con apenas 20 puntos y empezando con cuatro victorias.
7: Después de haber arrancado precisamente, ¿no? Con 12 puntos, pero todos estábamos seguros que íbamos a clasificar.
8: Hemos hecho el recuento entonces de las dos eliminaciones que tuvo Ecuador para el Mundial del 2010 y el 2018. Estamos acá repasando lo que casi fue también de Ecuador en este proceso que nos ha llevado ahora a la quinta clasificación. Y hablamos en estos días del 2002, del 2006, hoy estamos hablando de las dos no casi clasificaciones. El día lunes hablaremos del 2014, esa clasificación bonita en
9: también
8: Brasil.
9: También fue casi.
8: También clasificamos, Gabo, no, fue bien.
9: En ese mundial fue el mundial del casi.
8: Ya tuvimos una consolidación de algunos jugadores que ya pasaron a la palestra mundial. Varios fueron exportados.
9: Claro, eso sí, de lo que hizo el profe sí es verdad.
8: Entonces, claro, por supuesto, entonces fuimos en el camino correcto.
10: Fue una ventana muy grande, una puerta que se abrió.
8: Por supuesto, claro, claro que sí.
9: Justamente nosotros teníamos una encuesta en el YouTube que mencionaba ese tema de Brasil 2014. Y los resultados que la gente nos decía es que era una selección que tenía mucho más que dar. Por eso yo digo que es casi también Ecuador.
10: Ok.
9: Por ese tema.
8: Sí. Vamos a la pausa. Recuerden que somos el show de la red. Volvemos ahora. Aquí nos vamos.
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3: Marruecos jugará su tercera Copa del Mundo consecutiva. Será la séptima participación de los africanos en el Mundial. Su mejor participación fue en Qatar 2022, cuando terminó en cuarto lugar. Su técnico es el marroquí Walid Regragui. El jugador con más partidos defendiendo la camiseta marroquí es Nourreddine Naibet, con 115 partidos, mientras que su máximo goleador es Ahmed Faraz, quien hizo 36 goles en 94 encuentros. Marruecos compartirá zona con Brasil, Escocia y Haití en el Mundial 2026.
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7: 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Y hoy tenemos un premio especial para una cumpleañera, porque Andrés Salas le quiere desear un feliz cumpleaños a su novia. Así que para Ángela Ortiz, feliz cumpleaños de estos 21 primer añitos que tiene. Felicidades, éxitos felicidades, y bendiciones. Se ha hecho acreedora a una entrada este fin de semana a Hostal Sierra Luna, porque es la participante que durante esa semana más ha concursado acá. Así que para la señorita Ángela Ortiz, feliz cumpleaños.
9: Feliz cumple.
7: ¡Que viva la cumpleañera!
9: ¡Viva!
7: Y para Andrés Salas, que fue el que escribió toda la semana, éxitos y bendiciones. Así le celebra. Hasta con música, hasta con mariachis, ese profe, vea. El profe no se quería dormir porque decía, es el momento de que se duerma. Dice, no, tengo que estar atento porque aquí me toca hacer el 1-2. Así que para Ángela Ortiz,
9: tuyo.
7: Bendiciones, éxitos y que viva la cumpleañera.
9: Que viva.
7: Claro que sí, pero además tiene que hacer el 1-2, profe, ¿o no?
10: Sí, pero por supuesto, tiene que ir primerito a la...
7: ¿Quién tiene que ir? ¿Andrés Salas o Ángel Ortiz?
10: Los dos,
7: por favor, profe, horario familiar. Perfecto. ¿Por qué tiene que ir, Gabo? Vamos.
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7: Muy bien, felicitaciones. Así que la cumpleañera se ganó porque, oye, el novio, ¿qué pilas? Dijo, no quiero entrar en tanto gasto, mejor participo acá, les mando en la trivia y por ahí me gano. Así que él se hizo acreedor al balón y además al bien puesto, profe.
10: Se alimenta bien y va al hospedaje.
7: Ah, bueno, profe, perfecto, sabe. Perfecto, sí, profe, sí, sabe.
10: Mira, Capi, tenemos algo.

0: solo por su técnica, no por otros temas.
1: Y es jovencito aparte,
0: es bastante joven, 18 años para el jugador. Pero como lo veníamos anticipando un poco y lo estábamos diciendo, era un rumor de que él se puede perder el Mundial. Bueno, pues acaba de conocer de última hora de que el jugador Lennart Kara se pierde en la Copa Mundial de la FIFA por
2: mucha,
0: una lesión.
2: Mucha pena, ¿no? Pero
1: lamentable para él, nosotros, pero
2: muy bien para nosotros. Mucha pena, pero así es del fútbol. Así
0: no, o sea,
2: es del fútbol.
0: Bueno, y lo que veníamos diciendo es que el tridente podría haber sido Lennart Kara por la banda, la otra banda la iba a ocupar Jamal Musiala y arriba Niklas Boltemade, el jugador del Newcastle, que es el delantero centro que tenemos que defender y que jugadores como William Pacho y Pierre Capilla saben defender jugadores
2: van a estar altos. Ahí,
0: pero bueno,
2: van a estar a la
0: lo
2: altura.
0: Que antes ya se sospechaba con gran preocupación parece ser ahora la amarga verdad para la selección alemana. Según informaciones de los medios europeos Sky y Bild, Lennart Kara se perderá el Mundial del año 2026. Según estos reportes, la joven promesa del Bayern sufrió un desgarro de sus fibras musculares en el último entrenamiento antes del ensayo general contra Estados Unidos.
1: Antes se había lesionado, ¿cierto?
0: Claro, sí, en el Bayern de Múnich. Como sigue siendo,
2: estaba medio tocado.
0: Sí, como sigue informando Bild, parece que ya hay incluso un sustituto que lo ha planteado el técnico Julian Nagelsmann. A diferencia de lo que ya muchos suponían, según el diario sensacionalista, no sería Said El Mala, sino Hassan Ouedraogo, que será convocado por el seleccionador nacional. Según coinciden los reportes, todavía está por decidirse si Lennart Kara se quedará en Estados Unidos o regresará pronto a Múnich para ver el Mundial junto a su familia.
3: Información calientita que nos llega a este momento, así que acá no nos guardamos nada, le damos toda la información que usted necesita saber de nuestro rival, principalmente de Alemania, que será nuestro tercer rival en este grupo que tengamos que sortear la última fecha en el estadio de Nueva York.
0: Así claro es. Que sí.
3: Un día como hoy tenemos información, porque aquí les vamos a dar algunas pastillas de qué pasó en un día como hoy. Empezamos contigo, Pato, ¿quieres?
2: Seguro, sí. Un día como hoy, un 5 de junio del 2017, la FIFA oficialmente reconoció a nuestro capitán, que fue nuestro capitán de nuestra selección por muchos años y un referente, a Iván Hurtado, cuando publicó un artículo especial titulado Iván Hurtado, el experto en eliminatorias. En ese reportaje destacó que el ecuatoriano poseía el récord de 73 partidos disputados en eliminatorias para la Copa Mundial de la FIFA. Una marca lograda a lo largo de las 5 campañas clasificatorias. Además de eso, rapidito, tenemos que decir que Paul Vélez queda fuera del Mushurruna.
3: Claro, así, lo hablamos ayer.
2: Así ya lo indicó el presidente Alfonso Chango por la última derrota, doctor, que tuvo
1: en Copa Ecuador.
2: Pero bueno, eso es lo que hemos tenido este 5 de junio de un día como hoy.
3: Le voy a pasar acá la pelotita, Gabo, tu información.
0: Amigos, bueno, les tenemos una información que nos va a poner la piel de gallina, porque sobre todo la catedral del fútbol predilecta, y no sabemos por qué, decisiones de la FIFA, no, decisiones desde arriba, la final se va a jugar en el estadio, en el MetLife Stadium, ahora brandeado como New Jersey Stadium, en la ciudad de New Jersey, en East Rutherford, se va a jugar la final el día 16 de julio. De la Copa del Mundo, pero lo que se cuestionaba bastante es que ¿por qué no se la juega en la Catedral del Fútbol Mundial, en el Templo del Fútbol Mundial, donde lo vieron coronarse a jugadores?
1: En el mítico estadio.
0: Claro, Azteca. En el mítico estadio, o sea, la Catedral del Fútbol Mundial, donde lo vieron coronarse a Pelé. Edson Arantes de un Nacimiento, Pelé. En la final del año 70 contra Italia. Por cierto, si es que quieren que les dé una recomendación para este fin de semana, véanse la serie de Brasil 70, que está en una plataforma de streaming muy conocida. Buena serie, te habla mucho del tema de la motivación de los jugadores, pero bueno.
1: Esa me compete.
0: Sí, le compete a usted porque es una de las mejores selecciones de la historia que ha habido a nivel de los mundiales. En el año 86 se corona Diego Armando Maradona en esa mítica también, final
2: Pelusa,
0: contra
2: Diego
0: Alemania. Armando. Sí,
1: El más grande,
0: uno de los mayores mundiales para Argentina, pero se cuestionaba la gente por qué en el año 2026 el Estadio Azteca no fue elegido como la sede para la final de la Copa del Mundo, que se va a disputar ya en 6 días. Y hablando un poco más de ese tema del Estadio Azteca, del Estadio Ciudad de México, como se lo brandió ahora para esta Copa Mundial de la FIFA, el tema de las remodelaciones, el tema de los cambios que ha hecho ese estadio, que recordemos era, ¿se puede decir el nombre tal vez del grupo que era dueño del estadio?
3: Dilo.
0: Sí, Televisa.
3: Ah, bueno, sí.
0: El estadio que era propiedad de Televisa ya ha sido remodelado y ahí les tenemos unas imágenes exclusivas desde Ciudad de México. Miren cómo está quedando ese estadio.
3: ¡Uy, qué lindo!
0: ¡Qué hermoso estadio! Se instalaron 17,000 pantallas LED alrededor de los anillos del estadio. Se cambió la pantalla central. Se están poniendo ya haciendo las pruebas para lo que será esa ceremonia de inauguración. Pero un detalle que la gente se dio cuenta y sobre todo

0: nos puso a todos la piel de gallina es que, ¿qué creen que volvió? En el anillo central de arriba de todo el estadio de la Ciudad de México están las banderas de cada país del planeta, no de cada país clasificado.
1: Del planeta.
0: Así como en el Mundial del 70 y así como en el Mundial del 86. Entonces vuelve esa tradición con en el Estadio Azteca. Y sobre todo después de una...
2: se le pone a uno la piel de gallina.
0: Imagínense ver esa inauguración.
2: Imagínate.
0: En ese estadio van a estar presentes 86 mil personas aproximadamente el día jueves para presenciar ese partido.
2: Anterior, ¿recuerdas tú?
0: No, creo que 100 mil personas.
2: 180 mil
0: personas. Wow, imagínense lo que es eso.
3: Hay que revisar ese dato. ¿Sí? ¿Tienes ese dato? 180 mil.
0: Sí, 180 mil personas.
2: Ahora se bajó a...
0: Claro, para el partido de Brasil contra Uruguay se metieron casi más de 110 mil personas al estadio. Entonces, 180 mil. Apretados todos ahí, pero iban a estar 180 mil.
3: No eran tan numerados como son ahora los estadios.
0: El dato que les tenía también, en el estadio que acabamos de ver en esas imágenes exclusivas desde Ciudad de México, 86 mil personas van a estar presentes el día jueves en el partido de México contra Sudáfrica, que se va a disputar a las 2 de la tarde, y también la inauguración, que va a comenzar a las 12 del día, va a contar con un hecho sin precedentes. Va a ser el show de inauguración más largo de la historia de todos los mundiales, con una duración de 1 hora con 10 minutos, más de 30 artistas invitados y la joya 30. Del pastel. Shakira y el otro cantante que es Burna Boy, que es un cantante nigeriano, que son los autores oficiales de la canción de la Copa Mundial de la FIFA 2026. Pero también va a haber artistas como Alejandro Fernández, Belinda, Los Ángeles Azules, Maná, J Balvin y algunos otros más que son sorpresas. Ahí estamos escuchando la canción. Pero lo que sí, lo que la cereza del pastel que se conoció el día de hoy es que Shakira va a ser la artista principal, la artista central del día jueves, y sobre todo de que en plataformas de streaming, en plataformas... Bueno, ahora también recordemos que el Mundial se lo va a poder ver por YouTube. Señal abierta, televisión. Va a haber por lo menos alrededor de 1.1 millones de personas viendo a nivel nacional, solo en el Ecuador, y a nivel mundial, billones y billones de personas. Va a ser el Mundial más visto de la historia, eso sí.
3: Muy bien. Excelente la corte. Y sobre todo un dato importante que veía acá del estadio. En el 86 ellos tenían una cámara de arriba que te permitía las primeras tomas aéreas que no había. Otro hito también, en 1970 la empresa que tú hacías mención, que fue la que hizo este estadio, el gigante que le llaman allá, el Azteca, inauguró para preparar su mundial de 1970. Ellos hicieron las primeras transmisiones vía satélite. Claro, por eso esta empresa se llama Televisión Satelital, y ahí tienes tu nombre, cómo se hace ahí la abreviación.
0: Y la pelota también es la estrella de televisión, el Telstar, ¿no?
3: Exactamente, entonces todo eso generó que hagas los primeros satélites, que veas una cobertura mundial.
0: La primera Copa 70, Mundial a color.
3: A color, luego en el 86, como te hago mención, y a la parte de las tomas aéreas, y hoy ya bajo cualquier otro tipo de plataforma ya la vas a poder seguir.
0: Sobre todo también mundial, porque en los Juegos Olímpicos en el año 68, me parece, sí.
3: México
0: tuvo un hecho sin precedentes, igual, que fue crear la televisión a color solo para ver los Juegos Olímpicos, y eso después, 2 años después, nos dio un hito histórico, que fue ver una Copa del Mundo a color. Y ahora ya es
3: normal. Así que siempre el Mundial también te genera esto, ¿no? Los avances tecnológicos.
0: Claro que sí.
3: Mira que las diferentes marcas de televisión lanzan en este tiempo también sus nuevos productos en cuanto a televisiones. Entonces ahora las ultradelgadas, todo lo que tú ves ahora es gracias también a que el deporte incentiva la tecnología.
1: A todo incentiva. Pues
3: sí. Profe, ¿tenías algún dato tú?
2: Sí, claro.
0: Dale, profe.
2: Bueno, un 5 de junio como hoy, pero en 1904 nació el Club Nacional. Pero la Academia de Fútbol Paraguayo, no la de Ecuador, celebra esta fecha 122 años de vida institucional. Imagínense, más de un siglo de historia, tradición y amor incondicional que se hereda de generación en generación, no solo por los títulos o los partidos, es la en el barrio mítico de Barrio Obrero.
3: Interesante. 122 interesante años, el dato.
1: Club Nacional de Uruguay.
3: Oiga, rápidamente, oiga, profe, nos quedan estas preguntas y las voy a repetir el día lunes también. Ustedes, de los que ve el fútbol calladito, porque acá le hacían un poco de bullying a la voz legal de que no le gusta mucho de que estén gritando o hablando cuando van a hacer un gol. ¿Ustedes son de los que cuando ven el partido de fútbol son unas momias o se paran, hablan, gritan? ¿Qué es lo que ustedes hacen cuando ven un partido de la selección?
0: Yo soy del equipo de nuestro querido voz legal. También soy bastante callado para ver el fútbol.
3: No. Los dos pueden ver el fútbol tranquilamente juntos, entonces, bueno, tranquilamente.
0: Pero el tema es que los tienes tres, que ser muy analítico. También. Sí, tienes que ser. Vea, cuando uno tres. Es muy analítico en el tema del fútbol, no le gusta mucho el tema del bullicio, y sobre todo ahí es donde tú entiendes más los errores del equipo y los aciertos. Entonces, te duele hasta incluso un poco menos cuando pierde y te gusta más cuando gana.
2: Exacto. Y sobre todo en el caso nuestro, lo que observamos es no solamente el festejo o cómo llega la jugada para el gol y cómo, no, vemos el comportamiento de la otra línea que está sin enfocarse, vamos a decir. Entonces analizamos eso y después, claro, explotamos y cuando hay el gol, por supuesto. No.
3: Pero no eres de los que mucho habla, o sea, en el partido eres más callado.
1: No, que soy callado.
2: Analíticamente.
4: No, yo totalmente diferente. Yo soy un histérico al ver el partido, los partidos de fútbol. Grito por todo lado, me paro, me siento, me doy la vuelta. Bueno, una locura total, porque así tiene que vivir. Esa es la hinchada, la esa es la fiesta, es la gente que tenemos que vibrar con los partidos de fútbol. ¿Tú has visto, Capi, cuando de repente hemos ido al estadio de liga?
3: Claro que sí.
4: No me siento un momento, no me siento, grito todo el tiempo, no me siento. Y creo que cada cual es muy respetable, ¿no? La posición de cada uno, pero cada cual ve a su manera.
2: A su estilo, claro.
4: A su estilo.
3: Y es lo que buscamos, que la gente acá interactúe, nos diga, nos participe.
0: No, pues si mete gol de Ecuador, ahí sí me vuelvo.
3: No, son de los que les gusta pararse, gesticular, gritar. Son de los que cantan el himno o están sentaditos.
4: No, yo sí, toda la vida.
2: Hay que cantar el himno. Con la mano en el pecho.
0: Siempre. Sí, cuando había formación en el colegio me sentían que estaba en el mundial.
3: Claro. Así que la gente se conecte, vamos a ir hablando estos días de la selección. Su pálpito rápidamente de Ecuador-Guatemala.
0: Ecuador vence 3-0 a la selección de Guatemala el día domingo.
2: 3-1 mi marcador. Gana Ecuador, obviamente.
4: 2-0, Capi. 2-0 gana Ecuador.
3: Y acá lo voy a decir también, lo voy a anotar. 2-0 gana la selección ecuatoriana. Vamos a dar espacio a los jugadores que no tienen muchos minutos para ver cuáles son los recambios que podemos tener. Usted dice 6-0, dice. La señorita dice 5-1, dice, o 6-0. ¿Bien? 5-1. Ah, bien, bien. Dice que gana la selección. Nancita, 5-1, positiva a morir. Así que
4: está muy bien. Bien.
3: Motiva, todos modo tricolor. Rápidamente, ¿qué le pareció el programa?
0: Perfecto, ese final que nos acaba de dar Nancita Cruz, poniéndonos la canción del mundial, le puso ese toque.
3: Sabor.
0: Faltan 6 días, muchachos, vivan la vida, que Dios les bendiga y sobre todo cuídense porque queremos ver muchos más mundiales y por qué no a Ecuador campeón del mundo alguna vez. Se vale soñar.
3: Qué lindas palabras, se vale soñar.
2: Capi, nada más para informar o recordar a los hinchas que nos gusta el fútbol también femenino, este domingo juega la selección de Ecuador contra Argentina a 4:00 p.m. en el Estadio Olímpico Atahualpa. Hoy está jugando, rivalizando contra Chile en Chile.
1: Está hecha la invitación.
3: La invitación está hecha.
0: Vamos, Andrea.
3: Hay que apoyar a la selección, vamos.
2: Vamos a apoyar este domingo, muchachos.
3: ¿Qué te pareció el programa, por favor?
4: Espectacular, nos hemos divertido, hemos informado de todo a nuestra gente que nos escucha y siempre con esta camiseta, siempre con la piel del Ecuador, que vamos a hacer historia.
3: Claro que sí.
4: Vamos a hacer historia.
0: Esto va a ser historia.
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3: ¿Ustedes se divirtieron? Nosotros seguro lo hicimos de aquí porque somos
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3: Hasta el día lunes, buen fin de semana, amigos.
0: Cuídense.
3: Saludos. Chao, chao.
0: Vamos, Ecuador.
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9: Le informa la hora, 16:58.
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14: Sergej Barbarés es una de las grandes figuras históricas del fútbol de Bosnia y Herzegovina y hoy lidera una nueva etapa como seleccionador nacional. Cuando fue jugador, llegó a ser el capitán del equipo y disputó 47 partidos internacionales, anotando 17 goles. Tras retirarse, se convirtió en entrenador y cumplió su objetivo de dirigir a la selección de su país en el 2024, cuando asumió el cargo en un momento clave para el equipo. Bajo su mando, Bosnia ha iniciado una renovación con identidad propia. Sergej Barbarés utiliza un sistema 4-4-2 que combina jóvenes talentos con jugadores experimentados. Así, logró una destacada campaña rumbo al Mundial 2026, terminando segundo en su grupo, alcanzando el repechaje y consiguiendo una clasificación histórica tras eliminar a Gales e Italia. Así se marcó el regreso de Bosnia y Herzegovina a una Copa del Mundo tras 12 años.
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0: Hola, ¿qué tal, Coque Acelga? Buenas tardes, ¿qué es The Voice? Estamos listos. Hoy viernes, último día de la semana. Me muero, qué novedad, último día de la semana. ¿Y qué pasa? Nada. Mañana es sábado y el otro será domingo. Peleo conmigo mismo para no ser provocado y pelear con mis compañeros, que me he prometido en la medida de lo posible.
1: Ya, mijo.
0: Pero espérate. No porque nadie me haya chilpido, sino porque tienes razón. Uno, cuando es racional, reconoce. Dicho todo esto, se aclaró lo de Patrick Mercado. Después del Mundial, se incorpora al Sevilla, porque parecía que peligraba la negociación. Se aclaró, está en pleno proceso de rehabilitación. Qué pena que se haya perdido el Mundial. Yo hubiese querido que esté Patrick Mercado. Y se incorporará al Sevilla, que ya adquirió sus derechos deportivos. Y después del Mundial ya tiene que estar ahí. Hay una novedad en cuanto a los alemanes. Están nerviosos. Se lesionó uno de sus jugadores promesa, Lennart Kahrl, así se llama. Lennart Kahrl, el alemán, quien tuvo una molestia en la práctica y se encendieron las alarmas en Alemania. ¿Por qué dirán? Porque es rival nuestro. Hay que estar pendiente, hay que estar pilas, hay que estar cucaracha, viendo qué pasa por ahí. Hoy me tomé la molestia, y así iremos en el transcurso de los programas. Hoy le toca al Chaca. Cuatro temitas musicales para ir entonando. A gusto del Chaca, variadito, para que no haya trompudos ni malas caras.
1: Ya, mismo.
0: Y continuamos con lo de las camisetas. Vamos a hacerlo por segmentos, no todo el programa. Para que nos llamen y ya sabe la frase. Ecuazanitas, 48 años, hoy acompañando a la selección. ¡Ping! Te inscribo, ayer escribimos como 80 y pico. Y hoy vamos a seguir inscribiendo para las camisetas originales que nos entrega Ecuazanitas de la Tri. Así es que voy a saludar con mis compañeros. Dicho todo esto, una vez que ya terminé, voy con mi compañero, el Luis Fer. El Lucho, lo que hay, el Lucho, así, nombre criollo.
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3: Hola, hola, amigas y amigos de la red, qué gusto saludarles. ¿Cómo les va? Bienvenidos, aquí estamos en la barra de la tribuna. ¿Por qué la risa?
0: Qué mucho. Porque le causas gracias. Eres alaja. ¿Qué
3: hoy le vi a la Nancita? Saludamos, tuve el gusto.
0: ¿Y cómo está, ve? Demacrada.
3: Bien, está golpeada. Oiga, hoy cumplo 24 años de casado.
0: ¿Ves, hije?
3: 24 años de casado.
4: ¡Viva los Norios!
0: ¡Viva! Aplauso por el acontecimiento, pero mi más sentido pésame a la patrona. Puta, 24 años hablando de este. 24 años. No ha de ser fácil. No ha de ser.
3: 24.
4: ¡Viva los Norios!
3: ¡Viva! Pero coincidentemente.
0: Estás en el pueblo, que estás en Conocoto.
3: Pero coincidentemente puede ser el último.
0: ¿Por qué?
3: Porque también cumple. Hoy cumple Kelly Morán.
0: Bueno, ya.
4: Ah, o sea, coincidió el cumpleaños de Kerly Morán con su aniversario.
0: Coincide. Ya, la necedad, el cuento chino ya.
4: Las señales cumple, ya, que llaman, ¿no?
0: Ya comprobamos.
3: Yo digo, ¿no?
0: Ya comprobamos que la Kelly Morán ni tal que se obsidió.
3: Le ve
0: ni como amigo. Peor como
3: amante. Puede ser el último año que celebra aquí.
0: No. La Kelly no te para bola. Seamos
3: ¿por qué?
0: Serios.
3: ¿Cómo
0: no
3: se si está? Si ya estamos
0: chateando. No está,
3: feliz cumpleaños,
0: chatear,
3: le decía.
0: No eres el target, no eres el.
3: No,
0: tipo.
3: Feliz cumpleaños, Kerly. Gracias,
0: bueno,
3: muchísimo.
0: Bueno, eso sí. Eso, pues, pero está bien, pues, amable.
3: Ese es el primer paso.
0: Vos sigue cumpliendo años con tu esposa y punto.
3: Como corresponde. A todos ustedes les mando un fuerte abrazo. Ya nos metemos, hoy ya estamos en modo mundial, faltan
0: ya
3: 6 días.
0: Ya estamos desde el otro día, hoy nos metemos.
3: 6 días para que se lleva a cabo ya el mundial. Estamos con el Dieguito Melo. Oiga, yo también iba a venir 2:40 desde Solca y iba a venir por la Simón Bolívar. Pongo el Waze y me salió que estaba tremendo tráfico por la Simón Bolívar. No sé qué habrá
0: ya
3: pasado.
0: Ya se van a
3: ¿no?
0: justificar, se van a colitar, no, no. Se van a consolar entre las dos.
3: Y yo veía el Waze y me decía que me venga por el centro. Me decía, qué raro, pues si estoy en Solca, cojo la Simón Bolívar y salgo a la casa. No. Me decía que tengo que irme por el centro, por la Marín. Le hice caso Y después Dieguito dice que ha habido un tráfico, no sé qué habrá pasado. Me imagino que esta ruta...
0: Siempre es... que ustedes se atrasan, le culpan al tráfico. Punto. Sí. Yo no les creo, se acabó.
3: Sí, sí, claro que sí. Así que aquí estamos.
0: Ahí estás. Para hablar.
3: ¿Canciones de qué? ¿Qué canción escogió?
0: Escogí cuatro, tuyas.
3: Pero ¿qué generas?
4: Como siempre, pero entonces está...
0: Que sea sorpresa, Lucho. Que sea sorpresa y vos miras criticando, miras elogiando. Ese es.
3: Dice Carlitos y Julieta que a la Kelly Morán le gustan. Acá dice. Le gustan mayores los que huelen ya a formol, capaz que le lanza los perros al chaca. Dice.
0: Sí, me guiñó el ojo, pero yo como soy serio. Y además respeto, porque hay un código que hay que respetar entre
4: compañeros. No le guiñó, le tembló el ojo cuando le.
0: Bueno, le tembló, o sea, me vio y le tembló.
3: Entonces, saludemos con el señor Diego. No le voy a... ¿Va a recibir mensajes de audio?
0: Claro, pues Lucho.
3: Ya, entonces.
4: Oiga, pero que no repitan los mismos, ¿no? No, es que.
3: Claro, no.
0: Es que se haga el vivo. Marcha nomás. Miau nomás.
3: Marcha. Eso.
0: Señoras y señores, Baldor, Mansil, puta. Ningún problema al lado de Stickers. Con ustedes, el teacher, el profe, el maestro, Diego Melo Pérez. ¿Qué es de vos, Dieguito? ¿Cómo te va? ¿Qué es de vos?
4: Compañeros poetas, qué gusto saludarlos. Estamos saliendo de... Qué increíble. Como les decía en el chat, me salió que me hacía 1:45 a la casa. He hecho eso, me voy a hacer 1:45, vean, ni a la tacunga. Y es raro porque... Es raro, no vi ningún accidente y lo que me salía...
0: Salimos
4: en la vía.
3: ¿Cómo?
4: Pero sí debió haber pasado algo porque en cambio de sur a norte pasó una ambulancia. Entonces yo asumo que ya levantaron todo, pero estuvo complicado. Claro, yo no tuve la previsión de poner el Waze antes de salir de la universidad. Tomé la Simón Bolívar, ni bien tomé, ya estaba parado el tráfico.
0: Me escribe un...
4: Y luego sí puse y me decía que me hacía 5 minutos más dándome la vuelta. Entonces, ya dije, sigamos además.
0: El programa de los pretextos, ejemplo de qué es tener un pretexto. Ya, está bien.
4: Sí, sabe que yo estoy a una de estas de pedir el cambio a la primera luz. Ya, mucho
3: me
4: problema
3: dice,
4: en la tarde,
3: el
4: tráfico, pero a la primera luz.
0: Pero la primera luz debe ser el mismo problema. Iski, el tráfico de aquí.
3: ¿Me dice
0: aquí,
3: el pichón?
4: No, es que, por ejemplo, a las 6 de la mañana...
3: Escucha lo que está diciendo el pichón, pues párale bola también al pichón.
4: A ver,
3: o sea,
4: si a pichoncito, ¿qué dijo?
3: Dice que se ha reventado una llanta de una volqueta. Estamos 2 horas con la Salo, no puedo decir esa palabra, en el carro parados o caminando pino, dice.
4: Claro, ve, así es la cosa. Entonces,
3: oiga,
4: sí.
3: Milagro de Dios, se conectó el guapo, ¿verdad?
0: Es viernes. Alguna gracia hemos
4: derecho. El cuerpo lo sabe.
0: Va a tener la fortuna.
4: Pichoncito, por favor, voy a meter carpeta para la primera luz. Muchos problemas en la tarde.
0: Ven, pichón, sí. No hace falta que meta carpeta. Regalado, y así regalado te va a salir caro. Llévatelo.
4: Pichoncito, confirme la confirmación, por favor.
0: Ok. ¿Y con quién es que está?
4: Con su sobrina, pues, o sea, ¿con quién va a estar?
3: Con la Salo.
0: Le dije. Ojalá le esté yendo a la casa, porque este para descomedido, llámele. En Uber le mando. No es justo.
4: En metro,
0: no. Bueno, saludemos con el ratoncito Speedy. Speedy.
3: Aquí manda la dice, una volqueta sufrió un accidente tras reventarse una de sus llantas.
0: Ya dijiste, Lucho.
3: Gracias, pichoncito, muy gentil.
0: Ya, el ratón, compañero solidario. No va a estar el guape, tranquilos, estoy yo. Ese es compañerismo. Señoras y señores, Speedy, el ratón, Juan Carlos Ayala.
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6: Ya me voy a creer con esa canción, Chaquita. Buenas tardes, Chaquita.
0: Eres play, eres rapidísimo. Por eso es que en la casa ni cuenta se han dado.
6: Dieguito, buenas tardes, un abrazo para todos. Sí, está complicado, no sé qué pasa, pero está complicado. Yo hice bajando desde solo de Miravalle a Pumbayá, casi 40 minutos. Está terrible. Y el tráfico está muy, muy complicado. Encima están arreglando algunas calles, entonces se vuelve más complicado el tráfico. Pero bueno, aquí estamos para hacer el premundial, ¿no? Porque ya se vienen cosas importantes y siempre con la ilusión de que Ecuador haga un gran mundial, haga un gran mundial. Y aquí, a propósito de eso, ¿qué le parecen las declaraciones de Gustavo Alfaro respecto a lo que dejó aquí en Ecuador?
0: Bien, pues eso quería preguntarle. Es cierto, ¿no? Él dejó una
6: base. Yo también creo que
0: dejó una base.
6: Sí, no sé si para 10 años, como dice él, pero bueno, sí, un gran equipo. Yo creo que
0: pero que tampoco se me ven a agrandar. Hizo lo suyo y los técnicos restantes vienen haciendo lo de cada uno. Le iba a dar pase al viajero, al que esté en el Mundial, al que debe darnos de ejemplo de estar ahí al pie del cañón. Ya se fue. Ahí está. Más que aparece y desaparece. ¿Qué hacemos, Lucho?
3: Ya se desconectó. ¿Qué podemos hacer?
0: Es que, hermano, los de ahora son sobrados, hechos los chéveres. Es que yo trabajo en la televisión. Yo salgo cuando yo quiera. Ojalá se conecte para decirle dos que tres ya de una vez.
4: Yo creo que no corresponde que usted critique a los sobrados, déjeme decirle.
0: Yo soy sobrado, pero con hechos.
6: ¿Por qué, Dieguito? Pero explíquese.
4: El chaque es bien sobrado, Juaca.
0: No, lo normal. Es que con semejante trayectoria, ¿quién no va a ser sobrado?
4: No. Más bien, mientras más trayectoria, menos sobrado, pues. O sea, ¿cómo va a ser? Chaquita, por favor. No, y además le digo Juanca porque además del Chaca lo ha dicho. Yo soy agrandado, ha dicho el Chaca.
6: Sí, ahí está bien.
0: Trabajo en la mejor radio que ha dado este país. La mejor radio que parió este país. Trabajo ahí. Trabajé en el mejor medio impreso que dio este país. ¿Cómo no va a ser sobrados? Casi que he trabajado en medios chichiguas.
4: En realidad uno debería tal vez estar orgulloso de haber trabajado, de trabajar en los medios, pero no agrandado, pues.
0: Yo sí he agrandado. Yo cuando digo, me lleno la trompa de la red, en la red.
4: O sea, todos creo que estamos orgullosos. Entonces, pero cada
0: quien
4: es
0: como cada quien.
4: Eso de ser agrandado, ¿no?
0: En cambio, cuando a vos te ven, el profe de la universidad, se te hincha pechos y coloreas más de lo normal, ¿o no?
4: No, yo soy sumamente, me pongo nervioso cuando alguien me reconoce, por ejemplo.
0: Y ponte que la marca se reconozca. ¿Qué
4: más nervioso.
6: ¿Reconoce, pero qué? ¿Pero qué le reconocen? ¿De macas? De algún
4: cosa? No, pero le dicho. Pero se da cuenta. Juanca, por favor, ponle reo.
0: Juanca. Cuando él jugaba, pinchaba, pateaba. ¿Qué crees que acaba de venir el huecho, el buenito? Tipo, ¿cuál era un futbolista buenito que no pateaba? El Flaco. Flaco Pazimín.
4: El Flaco, si no, de verdad, una patada.
0: No, ese te pedía perdón.
4: Ni por tropezarse. No,
0: nada.
6: El Flaquito no pegaba nada. Pues.
0: No, ni cromos en el álbum no pegaba. El
6: Flaquito no pegaba.
0: Entonces.
3: ¿Pero por qué es agrandado, Chaquita? Es feo ser agrandado.
0: Yo soy, es que es mi defecto.
3: No.
0: Pero discúlpame, yo soy.
4: Pero no es el único, déjeme.
0: En el periodismo deportivo. En el periodismo deportivo.
6: No les dé chance, Chaquita, no les dé chance.
3: Pero escúchame, agrandado, Dieguito.
0: De los periodistas deportivos, todos somos creídos.
3: No.
4: Mucho. Vea, yo algo de.
0: Somos vanidosos, engreídos, nos creemos la mamá de Tarzán. Nos creemos que todo el mundo nos tiene que saludar.
3: No, para nada.
0: Que nos critiquen. Y que cuando nos vean, yo cuando saludo con alguien, saludo humildemente.
3: Es más, yo soy medio tímido cuando me saludan en la calle.
0: Vos tímido. Ayer, señor, vos lo que haces es.
6: No es agrandado, Chaquita. Si saluda humildemente. Ya me
0: sí, pero yo en el fondo me infla el pecho.
4: Claro, eso está bien. Está bien.
3: Es lo único que ya se
6: está orgulloso eso.
0: Y digo
6: es
0: yo.
6: Un orgullo de
0: yo
6: haber
0: soy.
6: Trabajado en la radio,
0: claro.
6: Claro.
0: De haber. Aún sigo. Hoy a me estás dando el
6: video. Y haber trabajado en el comercio a los tenis, ¿cierto?
0: El comercio, claro. 25 años.
3: Si van a hablar, hablarán bien, porque no se le escuchan uno y el otro es como.
0: Entonces.
3: ¿Qué pasa, Juan? Hola, Luchito, dice. Va a decir. Juanpa, diga, ¿qué pasó? Cuente. Me manda ayer una foto que está regalando balones.
0: Andar regalando las radios, deja una ir y una bicicleta de pasito.
3: Claro, una bicicleta regalando.
0: Una que ya no estés usando. Punto.
4: Saludos al Juanpa.
3: Dice, el Juanpa dice que yo soy agrandado, dice. No, el Lucho, ni fregando.
0: No, a ver, el Lucho no es agrandado. Este lo que es pesado.
3: No, nada, yo tengo la sangre liviana.
0: Subite a la balanza. No, subite a la balanza. 120 kilos.
3: Que yo soy agrandado de nacimiento, dice el Juanpa. No, ni fregando.
0: Si eres sobrado, Lucha. Sí, sí.
3: No, yo soy la persona más humilde que pueda haber en la tierra. Tranquilo.
4: Si fuera el Luchito sí es sangre liviana, sí es verdad.
3: Soy suavito para tratar. Hola, hola. Debo caer mal a alguien, obviamente. Debo caer mal a alguien. Sí, debo caer mal a alguien.
6: Pero eso es normal, Luchito. Nadie es perita en dulce
4: claro,
6: para caer.
4: Claro, todos le caemos mal a alguien, claro.
3: Sí, sí, sí. Póngase de aquí, de los cuatro que estamos, hay uno que me cae mal.
0: Igual de los cuatro que estamos a mí, hay otro que me cae mal. Y así sustantivamente.
3: Usted, Dieguito, ¿cuántos le caen mal de los cuatro que estamos
4: después? No, a mí me caen bien todos me caen
3: no
4: bien.
3: No sea hipócrita, diga.
0: No deja de este man, es lo más cercano a la perfección. Este no peca nunca.
3: Juanca, ¿cuántos le caen mal de los cuatro que estamos?
6: No, a mí, de los cuatro, cinco me caen bien. Cinco.
0: Es la Nancita, claro. Pero es que estos dos, el ratón y el Juan Carlos, ¿vos crees que van a decir algo fuera de contexto, Lucho? Estás equivocado.
4: Nancita, ¿usted que le cae mal a alguien, Nancita?
0: Sí.
3: Uy, cuidado, se empieza a enumerar.
0: Déjale. A ver, Nancita, suelta.
6: Música.
0: Con las presentaciones, con la música.
4: Las presentaciones. ¿Quién le cae mal, Nancita?
0: ¿Quiénes?
3: Pero de toda la radio, pues creo que de aquí capaz.
0: No, de la valla nomás. ¿Qué tienes que ver con la
3: radio? ¿Quién le cae mal, Nancita? Póngale.
0: Porque yo soy el único que le delata del lío en el que anda. El único. ¿Quién más?
3: ¿Quién le cae bien ahora?
2: Yo plata no te.
3: ¿No ve?
4: Luchito le cae bien.
0: ¿Será que está enamorado de vos?
3: Ah, igual.
4: Bien.
3: Y el Juan.
0: Ya, porque yo sí le digo las. Yo no ando con vuelva luego ni
3: no
0: con
3: se irá temor a quejar. No se irá a quejar. ¿No? Es capaz ya de
4: escribir. Eso está en el guión, por si acaso. Está en el guión.
0: Lo que pasa es que le caigo mal porque soy amigo del Marcelo Egas. Porque si no.
3: O que son contemporáneos, pues.
0: Claro.
4: Qué feo tipo, ¿no?
0: Qué feo tipo.
3: A ver, y pregúntele de la radio quién le cae mal a la Nancita, ¿verdad?
0: No, pero es que eso ya es meterle en líos.
3: Ay.
0: A vos de la radio, aparte de yo, ¿quién más te cae mal?
3: Y pues yo no dije su nombre. No,
0: pero está por sobreentendido. Pero está por sobreentendido. Yo sé que te caigo mal.
3: Usted asume solito y yo no.
6: No, la psicológica.
0: A mí, por ejemplo, los radios sí me caen mal dos que tres.
4: Sí, nombres.
0: No, el rato que les vea ahí les de decir en la cara, vos me caes mal. Claro.
4: No, pero la gente de la radio es muy tranquila como
0: si
4: para
0: no
4: que
0: se
4: le
0: trata
4: caiga
0: de
4: mal,
0: ser ¿no? No tranquilos, pero no todos, como dice el Juan Carlos, no, y vos dijiste, no somos perita en dulce para todos. Alguien te tiene que caer mal.
4: Claro, no.
3: Claro.
4: Pero yo, por ejemplo, de la radio, yo tengo que decirle que todos me caen bien.
0: Claro, porque te conviene, te abren el parqueadero.
4: No, pues.
0: Por eso, claro.
4: No, cambio, todos
0: a mí, como
4: caen.
0: Nadie me abre nada, me cae mal alguno.
4: ¿Qué tal, no? No, a mí me caen bien todos.
6: ¿Con cuál se lleva más, Dieguito? ¿Con el Guape?
0: Con
6: ¿no?
0: el Guape.
4: El Guape es mi compadre. Con quien tengo una larga relación.
0: El que sabe tus secretos, la plena.
4: Claro, tengo una larga relación con el sensei, con mi sensei. Una extensa relación también con el popular filósofo, o sea, Stalin Ampudia. Hemos llegado a compaginar con el Luchito Quiroz. Mi admiración para el Chaquita. El Juanca es de los nuevos grandes amigos que tengo. Y así vea con todos. El Pato era mi gran compañero de Fútbol FM desde el inicio. Comimos chaulafán juntos en Machala. No.
0: No estoy preguntando nomás.
4: Y así con todos, vea. El señor.
3: Ahí está.
4: Como Romero es parte de mis. Sí, señor Romero. Señor Romero, un tipazo. Señor Romero es parte de mis padres periodísticos, vea. ¿Qué le parece?
0: ¿Tu padre?
6: ¿Y quién es de los que más ha influido en ustedes, Dieguito? ¿Quién es de los que más ha influido?
4: De los que más quiere, Juanca, perdóneme.
6: Ha influido en su formación. Por ejemplo, yo en la parte futbolística, de eso es para darle una idea. Yo, por ejemplo, me formé cuando entré a jugar en primera categoría con el Fausto. El Fausto Carrera.
0: Él influyó mucho en tu carrera, muchísimo
6: en mi carrera. Por ejemplo, yo jugaba junto al Coco Mantilla.
0: Entonces, por ejemplo,
6: ellos influían mucho en el comportamiento, incluso dentro y fuera de la cancha. Claro. ¿No?
4: Además tiene que ver también con quién comparte.
0: Escúchame, Diego, sin temor.
4: Dígame.
0: Quien influyó mucho en mí se llama Pancho Moreno. Fue mi guía, mi mentor, porque él me empujó a que yo sea periodista deportivo. Él me inscribió inclusive en la universidad.
4: No es verdad, a usted lo que quiso es mandarle a jugar fútbol para ver si
0: me mandó a jugar fútbol, a ver si por ahí daba 15 días. ¡Miau! Regresé con la misma cara.
4: De siempre me acuerdo.
6: No, don Alfoncito,
0: mucho corre. Yo tengo que trabajar.
4: Claro, uno siempre tiene influencias. Yo cuando llegué a la radio, lo que pasa es que también tiene que ver con quién uno comparte más, ¿no?
0: No necesariamente en la radio. ¿Quién fue para ti
4: tu inspiración? Es que yo empecé en la radio, pues. Sí, yo le voy a dar tres nombres.
0: ¿Quieres quedar bien con todos?
4: Es que yo tengo una trilogía porque con ellos aprendí un montón de cosas y les agradezco un montón. Obviamente Alfonso, por ejemplo, con Alfonso aprendí a relatar, ¿no? Alfonso, con el Reinaldo era mi compañero de viajes y demás cuando yo empezaba.
0: Ahí
4: igual.
0: Ahí aprendió.
4: De las orejas.
0: Ahí aprendió lo de macas. Ahí
4: no,
0: está
4: no,
0: la
4: diferencia, no.
0: Claro.
4: No. Y el tercero es Lucho no, Baby.
6: Es con William Dávila.
0: No, pero con el Reinaldo, él enseñó esto de así.
4: No, el señor Romero es parte de mis padres periodísticos. Y el tercero, como le decía, Lucho Baby Paredes. Lucho Baby Paredes. Él siempre me aconsejaba, él hablaba. De hecho, yo siempre me acuerdo de unas palabras tan lindas que tuvo para mí cuando se despedía de la radio. Nunca me voy a olvidar, un tipazo también. Y con los tres, porque además con ellos compartí muchísimo. Pero yo, si tengo que nombrar, les nombraría a los tres. Y después de todos, aprender. El Chaquita ha aprendido un montón de cosas también. Pero con los tres, yo creo que compartí muchísimo, muchísimo, muchísimo y aprendí un montón.
0: Lucho, corresponde.
3: Dígame.
0: Te toca.
3: ¿De qué? ¿Qué quiere que le diga?
0: ¿Con quién estoy tomando? Dios mío.
6: ¿Cuál es
0: el mentor? Por favor, concéntrate en el programa.
4: Sus padres periodísticos.
6: Sus padres
3: periodísticos. Ah, pero es que los padres periodísticos, yo empecé en otro lado.
0: No importa.
4: No importa, pues diga quién.
0: No importa, hay un nombre. Esta persona inspiró y me ayudó y me inspiró. Punto.
3: Yo empecé también con don Pepe Granizo también.
0: Ya. O sea, tu mentor es Pepe Granizo.
3: Él aprendiste mucho. Tuve algunos mentores.
0: O sea, el Juan Carlos es un hito. El profe Fausto Carrer. El Chaca, un hito. El gran Pancho Moreno. El otro ya soltó tres. Este otro también tiene algunos. O sea, esas cosas. Uno.
3: Es que yo estuve
0: Yo le tomo a Diego Melo como su máximo ídolo y como su máximo mentor, Alfonso Lazo. El resto ya es como para quedar bien y no olvidarse. Vos.
3: Ya le dije, ahí está.
0: Pepe Granizo, ya, pum.
3: Sí.
0: Algunos.
4: La trilogía, yo sí le dije, la trilogía.
0: El Robert Torres.
3: Dice Franco algunos. Acá, ustedes son los mejores señores, hasta en sus desacuerdos son interesantes. Caen bien a todos los radioescuchas, dice Franco, el amigo de los caballeros. Todo un caballero.
4: Muchas gracias, Franco. Ya. Muchas gracias.
0: Entonces,
6: por compromiso,
0: Nancita, ¿cuál es tu mentor? Yo sí sé.
4: ¿Quién es su mentor, Nancita?
3: ¿Quién es su mentor, Nancita?
4: Diga la verdad. No sabe qué responderle.
0: Es un buen tipo, mi viejo. Piero. ¿Qué tal Piero para cantar? Ratón.
4: Bien, Piero.
6: ¿De quién hay unas? Están saliendo en TikTok unos. Las últimas viejas canciones de Piero, pero cantadas recientemente, así serían espectacular.
0: Claro, no lo de Piero, único. Él es de lo más cercano a los gustos del Diego, pero sin tanta intensidad como lo del Diego, Piero.
4: Claro, no, Piero sí es de los que, claro, he escuchado.
3: ¿Sabe con quién más trabajé? Trabajé con Carlos Sandoval también.
4: De una mañana.
3: ¿Te acuerdas, Chaquita?
0: Sí, claro.
3: Claro,
0: Carlos Sandoval, un personaje. Fuera de la cancha. Fuera de la cancha, el Carlos Sandoval. Está un amoroso.
3: ¿Qué, en la cancha era mal genio?
0: De a puñetas nos dimos.
6: Con alguno de los hermanos Rodríguez con Chaquita trabajó.
0: Yo trabajé con el Alfredo y con un chance con Osvaldo. Con Carlos Rodríguez no. Con Alfredo Rodríguez con... fuimos dupla en una radio en Copa Libertadores.
3: Con Fernando Bey, ¿no es cierto?
0: Sí, trabajé con Fernando.
3: Claro, yo también trabajé con él. Con Oscar Portilla también.
4: Pero, oiga, pero es increíble cuando uno empieza a trabajar con la gente que escuchaba. Es
3: claro,
4: impresionante, ¿no?
3: Claro.
4: O sea, yo, por ejemplo, yo me acuerdo. Pequeño. Obviamente Alfonso, ¿no? Pero después Pancho Moreno, por ejemplo, tocó hacerle...
3: No, lo que voy a decir no es por Cepillo, pero yo siempre quise trabajar en la red. No se daban las cosas. Incluso yo estuve hace años, el Reinaldo dijo...
0: A mí me contaron, Lucho.
3: Pero no fui.
0: Me contó
3: un compañero. No me llamaron.
0: Un compañero tuyo de la Tarqui se acercó donde mí. Me dice, Chaquita, ¿qué posibilidades? Voy a hablar por un compañero. ¿Qué posibilidades habría de que...
3: Ya me imagino.
0: Pero espérate, porque dice que quiere trabajar porque le encantaría trabajar a tu lado. ¿Qué opinas?
4: A tu lado, dijo.
0: Dile que venga.
4: No al lado de Pancho Moreno, no al lado de Alfonso Lazo.
0: ¿Cómo la gráfica? Está al lado mío.
3: No, la verdad es que sí, yo siempre quise trabajar en la red. Incluso conversábamos con Reinaldo cuando estábamos en Guayaquil. No se daban.
6: Chaquita, pero ahí agrándese usted. ¿Qué le dijo usted? Ven, a ver, vengo hambre.
3: Yo le dije al Reinaldo.
0: Tráele al Carca ese. Tráele.
3: Lo único que yo le dije a Reinaldo, yo voy a la red, pero cuando el Chaca ya se retire.
0: O sea, hasta ahora no entrarías.
3: No,
4: claro, no, pero en serio que es muy chévere. Yo me acuerdo que le hice comerciales a Pancho Moreno, la primera vez que hice una transmisión con Pancho Moreno.
3: Ese gusto, supóngase, de grandes radiodifusores, yo no tuve.
4: Ya.
0: Yo estaba al frente en la preferencia cuando el Diego Melo le hizo comerciales a Pancho Moreno. Se veía la cadena y un foco rojo, dije, ¿qué estará pasando?
4: Los nervios.
0: Hacer comerciales a Pancho Moreno.
4: Claro, oiga, ¿sabe que yo tengo la anécdota esta de que Pancho Moreno incluso comentó un partido que yo relaté?
0: Claro.
4: Y increíble, es una cosa hermosa.
0: Alguna vez compartí 15-15 con él, que no era normal. Alguna vez le hice comerciales. Y alguna vez me comentó algún partido. Especialmente me acuerdo de un torneo, la Sub-17, Mundial Sub-17 en Ibarra. Y ahí en algunos partidos nos comentaba. Y obviamente me tocó en Suecia también que me comente. Pero...
4: espectacular. Además, te digo, ¿sabes qué? Pancho Moreno tenía una presencia increíble. O sea, era un, como dicen ahora, un aura increíble.
3: Lo bueno es que ustedes alcanzaron a eso. Yo no, ya no pude, pues.
0: Verás, yo era pequeño, escuchaba radio, la radio más escuchada para mí en mi infancia.
3: ¿De pequeño cuál?
0: Yo.
3: No, pero ¿qué radio era la más escuchada? Es que habían algunas.
0: Para mí, claro, era la Radio Quito. La cabalgata deportiva Gillette. Habían las otras emisoras y los otros relatores, pero no los escuchaba. Pero era Pancho Moreno, Blasco Moscoso y Edison Vargas da Costa.
3: Ese era el tridente de siempre.
0: Un tridente.
4: La voz que tenía Edison Vargas era tremenda.
0: Un tridente de oro que tuvo, ¿no? Entonces yo decía, como era aficionado al fútbol, y entro a trabajar al diario El Comercio cuando tenía 16, 17 años. Y me toca en suerte que mi jefe iba a ser Pancho Moreno. Hermano, la boca abierta, todito, 8 horas ahí. No, alguien me cerra boca. Es que no concebía, no me cabía tanta emoción en el pecho. Mi ídolo iba a ser mi jefe, le tenía cerquita. Y después, ahí está todo lo que ya saben de mi historia.
3: Antes había más emisoras, ¿no es cierto?
0: No, menos.
3: Pero en AM, en AM, en AM.
0: En AM, pero no era...
4: En AM había bastante, sí.
0: En Quino, no, en Quito había tres.
6: Pero el problema era que había pocos programas deportivos, sí era.
0: Claro, y eran por... Espacios, ¿no?
6: Claro, y eran muy cortos los espacios que tenían. Claro.
3: Hoy la AM ya no existe.
0: Había Radio Quito, Radio Tarqui, había Radio Gran Colombia, Radio Espejo.
3: Radio Presidente.
0: Que transmitían fútbol, Lucho. Transmitían fútbol. No, eso es después. Yo estoy hablando antes de la década de los 60, 70. No habían muchas radios. Y entonces, con el tiempo, y la pionera, porque es que por eso soy agrandado, por eso soy sobrado, disculparán nomás. La pionera, cuando me contaron del proyecto, sí me pegué el susto, dije, y ahora Laura, ¿cómo tan serás? Nos escucharán. Me dice, vamos a trabajar en FM. Y va a ver la radio, va a ser todo el día deportes. Me agarró la chiripiolca. Dije, todo el día voy a tener que estar en la radio. Puta, no va a haber garganta que alcance. Entonces, claro.
3: Y eso que usted tenía la garganta de lata.
6: Ya estaba en la red.
3: Y eso que usted estaba, era garganta de lata.
0: Yo en los nervios, pensé que iba a estar...
3: ¿Usted de cuánto hacía el programa en Hoy la Radio, Chaquita? ¿Cuántas todas? Ahí era, ¿no es cierto?
0: Claro, yo cuando trabajaba en Hoy la Radio, en Radio Colón, en Radio Quito, yo hacía el programa de la noche. En Radio Quito hacía de 7 a 8, La Esquina del Deporte. Y transmitía los fines de semana porque...
3: ¿Qué tal era ese horario 7 a 8?
6: ¿Quién hacía ese programa de 7 a 8?
0: Hacía con Julio Lazo, con el doctor Giovanni Sánchez. Sánchez de Cárdenas.
3: Cárdenas.
0: Con él hacía.
3: Oiga, y sí había a 7 a 8 todavía oyentes. Digo, porque ahora ya se ha perdido. Claro. 7 a 8 no hay mucho.
0: Ya había. Yo salía de 7 a 8, hacíamos. Pero eran programas totalmente diferentes.
3: O sea, con un esquema hacían ese programa, me imagino ya.
0: Primera parte, primera media hora, tenías que leerte cable internacional.
3: No como la barra, que acá venimos sin guión.
0: Sin nada. A lo que salga, a la buena de Dios, pero tiene el éxito que tiene.
3: Pero que Panchito, o sea, Moreno, tenía ahí un guión.
0: No un guión, era, hacíamos, repetíamos notas, hablábamos ya de los equipos y se acabó la fiesta. Chao.
3: Una pasaba risa. Rápido, pues 7, 8, una claro. Hora, porque, rapidito.
6: Lo que hacían también es pasar entrevistas rápidas, ¿no? O sea,
0: claro, pasaba, las entrevistas que...
6: Los reporteros, oiga, pero de antes... cancha...
0: Los reporteros iban a las canchas, claro. Y teníamos material.
3: Pero antes las entrevistas duraban casi 5, 6, 7 minutos.
0: Claro, mucho. Dependía el reportero y dependía también mucho, el jugador minutos. que te permitía hacer tanto.
3: Y la hacían aburrido también, 7, 8 minutos me parecía aburrido.
0: No, depende, pero así era.
3: Supóngase con Jorge Guagua, 7 minutos, muy aburrido.
0: Y...
6: ¿Por qué, Luchita? ¿Por qué?
3: Porque no hablaba nada, pues, Juanca. O sea, ¿se acuerda, Dieguito? Había que sacarle y hablaba suavito. O sea, no, era aburrido.
0: Pero entonces el Giler es vos. Si ves que no,
3: Jorge, verá,
0: si ves que no habla duro y no habla mucho, dos preguntas, chao, tal vez.
3: Hablaba poquito, Paul Ambrosi.
4: Sí, hablaba bien poquito.
3: Suavito.
0: ¿Qué pasa? Paul
4: Ambrosi.
3: Jorge Guagua.
0: Esa mala escuela.
4: Quiroz también.
0: Que prendió Melo y que aprendieron todos.
3: Con Saritama. Bonito hablar.
0: Latón, sí. Si van los lunes al entrenamiento.
4: Ajá.
0: Hacían 6 entrevistas. Lunes una, martes otra. Claro.
4: No, ¿qué?
0: A papá le vas a decir, a papá.
4: No, por ejemplo, yo lo que sí hacía es tener material para el inicio del show. Y
0: mandaban notas para el siguiente día porque ya no iban, pues, vagos.
4: No, pues que a veces no dejaban entrar, pues. Pero sí había un compañero que el viernes ponía las notas del lunes.
0: Del lunes.
3: Verá, con Iván Hurtado era bueno conversar. Se hablaba. Iván hablaba de
0: más. Yo cuando quería llenar el espacio, rellenar el programa, necesitaba una media hora que no tenía qué hacer, le entrevistaba al Bolo Ruiz. Puta.
3: Ah, no.
0: Ahí queda.
3: Al profe Leonel. O al profe Leonel Montoya, quien más descansa.
0: A Paulo Massa. Con Paulito más. Ay, sí, hermano, había que ponerle freno de mano.
3: Oiga, vamos a la pausa porque estaba la Lucy, me manda las menciones. Le digo gracias, Lucy, y Lucy me dice, a usted, Nicolás. Hable serio, ¿cuál, Nicolás?
0: No, ahí está.
3: Se da cuenta, Nicolás.
0: ¿Sabes qué ha de ser? Por lo maduro, te debes visto el maduro.
3: Nicolás.
0: O sea, que eres maduro, maduro.
3: Porque yo le digo gracias a Lucy del Matea. Ya, ni, gracias a usted, Nicolás, dice.
0: Sí, yo no lo digo.
4: No, pues, o sea, ¿qué es de esto?
0: Le debes visto lo maduro, ¿no?
4: No diga eso, pues, ¿cómo le...?
0: Maduro.
3: Respetémonos.
0: Ya eres maduro, ya eres un tipo serio. Eso les encanta a las mujeres.
3: Siempre serio. 24 años de...
0: Por eso te dice, matrimonio. Por eso te dice,
3: yo,
0: Nicolás.
3: Yo le digo a mi mujer, 24 años, ya hubiese salido libre. ¿No es cierto? Si me metían preso los hermanos de que me caso.
4: ¿Qué?
0: Le voy a chirpir el osnado a este falsario. Si tanto estás que...
3: 15 años nomás me hubiesen dado ya, lo máximo.
0: ¿Qué esperas que no te divorcies? Si tanto te molesta, tanto te fascina.
3: Ya no, ya a esta edad, Chaquita, ya no.
0: ¿Qué
4: esta mucho, edad? Mucho trámite, mucho... Pues,
3: no,
4: mucho,
3: sí, mucho, pelea, mucho gasto también. Ahí nomás, ya qué falta para irme ya de este mundo. Nada, no me voy. Ahí nomás.
0: Pero si la
4: idea, oiga, acá me hacen acuerdo... De los dirigentes, no es de fútbol, pero de baloncesto, con el Patito Pozo.
0: El Pato Pozo, entrevístale.
4: Una entrevista, acababa. Gracias a Paul Beltrán, le mando un fuerte abrazo a Paul
0: ya
4: Beltrán.
0: Ya se acababa el tercer cuarto y el otro seguía.
4: Oiga, sí es verdad, pero era buenísimo para una entrevista a Patito Pozo.
0: Había gente.
4: Damos un fuerte abrazo, nos suele escuchar. No,
0: hagamos la pausa.
3: Que hablaba bastantísimo, claro.
0: Hagamos la pausita. ¿Qué? Oiga, sáqueme una curiosidad. ¿Qué es el Guape?
3: A Fossati entrevistarle una pregunta, se iba al programa.
0: Ya, pero Lucho, ya, pues, vamos a la pausa. ¿No estás oyendo?
3: Sí, pues estamos hablando de gente que...
0: Ya, pues
3: de,
0: espérate
3: Guape,
0: un rato.
3: ¿Qué podemos
0: el Guape, alguien, ve, vos que eres del Alka-Seltzer, pregúntale, ¿qué fue de vos, ve, hijito? Dile.
4: ¿Y yo por qué? O sea, ¿qué?
0: Vos eres del Alka-Seltzer.
3: Ya se conectó y se
0: despedió. Ya estaba listo. Y de repente, mira.
4: Se ha de haber equivocado.
3: Claro, capaz que se conectó a otro programa y no
6: se de grupo.
4: Claro, en el show, pero en el show sí salió, pues, el Guape.
3: Ahí sí sale, pero
0: ahí
3: acá
0: sí
3: le
0: sale. Vale, pero la barra le vale carpeta. Punto. Vamos. La barra le vale carpeta. Yo estando así fuera, aunque sea 5 minutos, algo saludo, me hago el alhaja, suelto alguna.
3: Está mandando un audio grabado, ¿no?
0: Lo que sea. Acá.
3: No, no,
0: vamos a la pausa ya, últimamente. Vamos a la pausa.
3: 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Ya regresamos.
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7: Le informa la hora. 17 horas, 47 minutos.
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10: Uno de los jugadores más importantes del balompié sudamericano y el estandarte ofensivo de la selección Colombia es Luis Díaz, que debutó en el año 2018 y se destacó por su gran calidad ofensiva, además que en el uno contra uno resultó indescifrable para cualquier defensa adversaria. Pues figura en la Copa América con Colombia del año 2021, donde quedó eliminado en semifinales, y jugó la final del 2024 en Miami, donde cayó frente a la selección argentina. En el Liverpool fue campeón de la Premier y eso le valió para un contrato millonario en el Bayern Múnich. Con Colombia debutó en la selección el 12 de septiembre del 2018 en un amistoso frente a la Argentina 0-0. Tuvo 4 goles y máximo goleador en la Copa América del año 2021. Además, marcó 5 goles y 3 asistencias en 10 partidos en el último proceso de eliminatorias. Tiene 20 goles y es uno de los goleadores históricos. El hombre nacido en La Guajira disputa esta Copa del Mundo con la expectativa de llevar a Colombia a lo más lejano posible en un grupo que será altamente competitivo.
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1: 17:55. Desde ahora le saluda Nicolás Quiroz. ¿Cómo están, compañeros?
3: Nicolás Quiroz Maduro.
1: Sí, es Nicolás Quiroz, así soy. Ya me bautizó la Lucy.
3: Y ahora, ¿qué podemos decir?
4: Mi amigo Nico. Nico, ¿cómo le va?
1: Mucho gusto, me presento,
3: Nico, Nicolás. Podemos recibir ya llamadas.
1: Con todo gusto, Chaquita.
3: Mensajes de audio.
1: Voy a cambiar ahora. Desde ahora, Nicolás es otra persona.
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1: Aquí está, a ver.
3: Apoyando escuchemos. A la selección.
1: Escuchemos.
5: Buena tarde de Dios. Lo que sucedió es que un poco más arriba en el sentido norte-sur del intercambiador de la ruta viva, un accidente de una volqueta de Lemón y la vía se cerró de 3 a 1 sola vía.
1: Ah, ya, muchas
3: gracias. Hoy también había, recorría unos, se hizo viral unas fotografías de una volqueta que perdió los frenos y se hizo pites. ¿Qué pasa con las volquetas? No hay buen mantenimiento.
1: A veces no hay buen mantenimiento o buen chequeo.
3: ¿Qué está pasando?
1: ¿Y
3: ¿Cómo
1: cargas?
3: Es que pasa la revisión?
1: Errores
3: ¿Cómo es que
1: humanos,
3: pasa la revisión? Chiquito. Y nosotros.
1: Pero también hay errores humanos porque, como van con carga e igual bajan esas.
3: Tienen que estas, por eso tiene licencia profesional.
1: Claro.
3: Es que tienen licencia como la nuestra.
1: Escuchemos este audio, a ver.
6: Señores de la barra de la tribuna, buenas tardes. El día de ayer envié mi mensaje, pero no fue escuchado. 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Pablo Gordón Morales le saluda.
1: Perdón, don Pablo, sí, es que ayer nos quedamos con algunos mensajes, es verdad.
3: Pablo Gordón, ya.
1: El lunes Lucho Quiroz, el lunes
7: recibió
1: Lucho Quiroz no se ha ganado.
7: Recibió el mensaje, Nicolás.
1: Sí, recibí un mensaje, pero no leí ni Juanquita. Ya. Hoy soy otro. Nicolás
3: buscamos,
1: es diferente a Lucho.
3: Buscamos un apodo para el Lucho,
1: Nicolás.
3: El jodido Nico. Nico.
1: Eso, Nico. ¿Por qué? Porque la Lucy me bautizó como
3: a partir
1: Nico.
3: De ahora, el aporte de Lucy es que nos ha dado un compañero, Nico.
1: Nico. El lunes Lucho Quiroz no es agrandado. El lunes Lucho Quiroz no es agrandado, es ensanchado, dice. Fuerte abrazo. ¿Se da cuenta? Lo que ensanchado. Me toca leer.
8: Qué feo tipo, ¿no?
1: Chaquita, pues, y toda esta conversa seca no ha de ser. No les haga daño así. Un saludo y un abrazo, Pablo Navarrete. Hola, amigos. Saludos para mi hija María Paz y sobrino Genaro. Saludos, Alexis Quiroz, el ingeniero. Saludos.
3: Ya. No es nada para vos, Nico. No,
1: no nada para mí. Para Lucho Quiroz, pues, pero para Nico no. Escuchemos este audio. Ahí está, es audio, chiste. Otro mensaje.
9: Buenas tardes, quiero participar. 48 años junto a la tri Ecuasanitas. Mi nombre es Patricio Salazar. Quiero la camiseta de la selección.
1: Bien, Patricio. Al revés, pero lo dijo.
3: Sí, todo al revés, pero bueno.
1: 099-345-4253.
3: Esta canción
1: A ver.
3: A consideración de ustedes, esta canción que suene un poquito de las cuatro que escogí para que suene. Mancita, vamos con la primera.

0: pues está peleado.
1: Simón.
2: Disimula. ¿Dentro o fuera de casa?
1: Disimula.
2: 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Le mandó un mensaje para que escuche.
3: Porque ahora. Is.

0: se llama, como consta en la gráfica, Lluvia. ¿Quién canta, muchachos? A ver si alguno le atina.
1: Eddie Santiago.
0: No, ¿qué le van a atinar?
2: No me acuerdo.
0: No es Eddie Santiago. No me acuerdo la paz.
2: Y le apostaría para volverle a ganar, porque con una canción medio parecida.
1: Se acaba el año, tiene una cita que está ahí.
2: Me debe dos parridadas. ¿Cuándo va a pagar? Disculpe.
0: No te salgas por la tangente. ¿Cuál es el que canta?
1: Faltan 5 minutos.
0: Ratón, ¿cómo se llama el cantante?
3: Sabe que le tengo en la punta de la lengua.
0: Cuéntale. Se llama Luis Ángel.
1: Eso, yo algo estaba con un ángel.
0: Exacto. Estabas con un ángel.
1: Sí.
0: Linda canción, Lluvia.
1: Pero hay la versión de Eddie Santiago también, pues.
0: Cuando te toque a vos tus cuatro, lo que te dé la gana.
1: Pero cuatro bielas le puedo poner, pero.
0: Bueno, pero te pones cuatro.
2: Porque siendo sinceros, a usted se le ocurrió de la nada, por eso le pregunto si está peleado.
0: Es que uno tiene que tener motivos para soltar, pero ya vas a ver las siguientes, más peleado todavía. Bueno, sigamos en lo que estábamos. Patricio Salazar fue el último en llamar.
1: Sí, sí, sí.
0: Nico.
1: Dígame.
0: solo a él se le puede pasar este tipo de cosas.
1: Lucy, porque yo no tengo ningún compañero. Nicolás tenemos en la radio, pero va Nicolás.
0: Ya imagino cómo le estás dándose contra el suelo de la risa. Ya me imagino.
1: Chaquita, ¿con esa música está cortado los servicios básicos?
0: No. Viernes, hermano. Ya esa canción invita a un encerrón. ¿A qué tipo de encerrón me refiero? Encerrón sano. Sano, no de los que estila el señor Melo y el señor Ayala.
2: Defina, por favor, encerrón sano.
0: Con los amigos, escuchar música y tomarnos una copita. Eso yo llamo. Para mí, en la actualidad, eso es
2: el
0: cerro.
2: ¿Qué hacemos con el Luchito y con el Guapi?
1: Sí, lo mismo.
0: No. Vos recién, señor Melo, te encerraste con cuatro chicas. No es lo mismo.
2: Pero igual oímos música.
0: Bueno, y mientras se hace, también se oye música, claro.
2: Oiga, y el Guape se fue y no
1: dejó las llaves. O sea, usted pone música, Chaquita, en el...
0: Pero claro. Uh-huh. Es que de repente no hay tema de conversación. Escucha.
2: Oiga, en este momento le voy a llamar al Guape, en serio. Se fue y no dejó la llave.
1: ¿Le preocupa? Menos,
0: claro. Ahorita con el pretexto de que el tráfico está cerrado, aprovechaba. Maravilla. Y como todo el mundo está colitando que cierto es que está cerrado el tráfico en la Simón Bolívar. Está gran pretexto.
1: No, pero el Guape está en Estados Unidos, pues.
0: Pero no ha dejado la llave del departamento, ¿sí? Está reclamando.
1: Ay, ay, ay.
0: Claro. ¿Qué harías con la llave del departamento del Willy Ratón?
1: Ahí está. Eso es lo que todos los días nos exponemos. A eso. Esa es la exposición.
0: No es que las preguntas que les hago yo te les pone a estos de unos días.
2: ¿Qué haría, disculpe?
0: Le pregunté al ratón, ¿qué harías si te dejaría la llave del departamento del Guapi?
4: Le dejara cerrando, pues. Si te dejara solo. Llave.
0: Fuera de a comprobar que esté cerrado. Que esté abierto.
4: Claro, pues.
0: Vos, claro. Diego.
4: No, te vaya a robar eso.
0: Claro,
2: ya. Una siesta. Una siestecita, vea, ahí está.
0: Siesta llaman ahora.
2: Chistecita.
0: Claro. Vos luché este.
1: Yo dejaría tendiendo la cama y cambiando de sábana. Pero lógico. Hay que ser delicado también.
0: Yo iría a prepararme un lunch. Yeah.
1: Ah, y sacar la basura también. Obvio. Claro.
0: Pero qué tipos, ¿no? Pero qué tipos. Pero bueno.
4: Y entonces, ¿usted qué haría, Chaquito?
0: Me voy y me preparo un café, me tomo un café, veo que todo está en orden y salgo.
4: ¿Y para qué quería la llave? Entonces, ¿para qué le va a dejar la llave para eso?
0: Para entrar.
1: ¿Para que va a una gasolinera y se toma tranquilo?
0: Y pero, claro. pero ratón, ¿qué me critica si a vos te deja la llave para que vayas a ver si está cerrado? ¿Qué me critica?
4: Claro.
0: Entonces, ¿con qué cara? El otro, me voy a pegar una siestecita. ¿Qué, no tienes casa?
1: Eso dice el Dieguito, ¿usted le cree?
2: No, pero es que claro, oiga.
0: Pero no hablemos todo al mismo tiempo.
1: Sí, no dirán nada.
0: Yo sí que gozo. Bueno, volviendo al tema.
1: Vamos al tema y ya nos pone la pausa.
0: Y eso que a vos te quiere, Nico. Imagínate.
1: No, a Lucho Quiroz le quiere, a Nicolás no. Nicolás recién está entrando al programa poquito a poquito.
4: ¿Cuál es su segundo nombre, Luchito? ¿Cuál es su segundo nombre?
0: Nicolás. Espera. Pues todo el día de saludos. Luis Fer.
1: Nicolás Fernando soy yo.
4: Nicolás Fernando.
0: No. Luis Fer. Todos los días le saluda así rato.
1: Pero desde ahora ya no, ya.
0: Ahora es Nico.
1: Desde ahora soy Nicolás.
4: Es que como pelean desde el saludo, la verdad no me percataba.
1: No, Nicolás ha cambiado.
0: Si no te llamarías Diego Hernán, ¿qué nombre, si te diese la vida, la oportunidad de escoger, qué nombre escogerías, señor Mela?
2: A mí sí me gusta mi nombre. ¿Por qué me cambié? A mí sí me gusta. Estoy
0: perfecto con Dios. Entra en el juego, aunque sea mentira. Sí. Otro nombre.
2: Permítame, yo me llamaría. ¿Y cómo me llamaría? Brad.
0: ¿Cara de qué tienes?
2: De Brad. Brad.
0: Melesio.
2: Brad. Brad, sí.
0: Brad. Brad Melo. Brad Melo. Bien. Eso es una sugerencia. Una posibilidad. Juan Carlos, ¿qué nombre te gustaría?
4: A mí me gustaba Fernando, la verdad. Sí.
0: Fernando Ayala.
2: Fernanda dijo.
0: Fernando.
4: No, Fernando. Fernando.
1: A mí me gustaba Fernanda.
2: Escuché eso, me juro que escuché eso.
4: Vamos, Dieguito, por favor.
1: Vamos, Dieguito, en serio.
0: Bueno, vos, Lucho, ya te ayudaron, ya te dieron poniendo.
1: No, a mí me hubiese gustado llamar Benito.
4: Benito Camelas.
2: Estamos serios, papá.
0: A mí me hubiera gustado que me llamen Aquiles.
1: Aquiles Castro.
0: Claro.
1: Pero un encerrón de recogimiento, dice, con Rosario Hermano en el departamento del Guapi.
2: Oye, en serio que se fue sin dejar la llave, qué feo tipo.
0: Oye.
1: Buenos días, amigos de La Barra, excelente tarde, no lloren mucho, está lloviendo bastante en la capital. Y de paso le doy la bienvenida al nuevo integrante de La Barra, Nicolás. Jaja. Gracias, soy Nicolás ahora.
4: El primer reclamo para el Guapi, porque no dejó la llave.
0: Hay dos reclamos. La próxima que le escuchemos, el lunes, tremenda piada. Primero, no dejas la llave. Segundo, nosotros somos tu burla. Te conectas y te sales. Dos reclamos.
4: Y la otra pregunta, ¿dejaste limpiando?
0: Claro, el departamento está utilizable. Por eso no has dejado la llave.
1: Lo primero que hay que hacer es llevarse bien con el guardia, cosa que no sea sapo el guardia. Hay que
2: tratarlo bien. Un chaufarín le dimos.
1: Claro, ahí, que lo compró el guardia, usted puede pasar cualquier cosa ahí. Que no,
2: o sea, antes de repartir la comida entre todos los que estábamos, al guardia.
1: Eso. Y se asegura el silencio absoluto del señor guardia.
0: A ver, ni se me hubiese ocurrido a mí.
1: Pero claro, pues, Chaquita.
0: No está bien. Es que uno es novato, es ignorito. Yo tengo esas andanzas de ustedes. ¿Yo qué me voy a imaginar que tengo que sobornar al guardia?
4: El Dieguito ya tiene esas experiencias, ya sabe.
1: El Dieguito ya whatsappea.
0: Yo más bien sobornaría con la que voy.
1: Oye. El Dieguito ya le manda WhatsApp al guardia.
0: Yo más bien le sobornaría con la que voy. Porque le daría de comer para que no cuente, no hables, obvio.
1: El Chaquita sería... Reniego Salas, no creo.
0: Reniego Salas, Remigio Salas. No cuadra. No tengo caras ni de Remedio.
1: Buen día,
0: Remigio.
1: La Copa del Mundo se queda en Europa. Saludos a Aquiles, dice. Hola, Chaquita. ¿Usted es Aquiles?
0: Yo soy Aquiles. Nico. Y el otro es Brad. Brad.
1: ¿Qué mira? Brad. Fernando.
0: Brad y Fernando.
1: Brad. Ay, Dios.
2: Oiga, pero sí es cierto que en Brad Pitt se escucha bien y se ve bien, ¿no?
1: Pero usted sería Brad Melo.
2: Brad en otros ya no tanto. Pero sí, no, tengo que reconocer que es fatal.
0: ¿No te gustaría llamarte Chupa?
2: Pero se da cuenta, ahí está. Pero se da cuenta. Después, ¿por qué le llaman? Ahí está, se da cuenta.
0: Chupa, ¿qué, cuál es el problema?
2: Gracias, Rosita.
0: Chupa,
1: ya que empieza el mundial, ya no hay nada que hablar. Vamos a la pausa, 18 días.
4: Está bien, amigos, como supernombre. Y él le dice Chupa Diego y después Melo.
1: ¿Qué tal, amigos de la barra? El otro nombre del Chaquito hubiese sido Agapito.
0: ¿A qué?
1: Agapito.
0: Agapito. No le veo la
1: clase. Aquiles está bien.
0: Aquiles.
1: Sí, Aquiles. Vamos a la pausa. Regresamos entonces. Vamos a la pausa, mi querida.
0: Manda la pausa, ve.
1: Lucy Cruz.
0: Chupa, digo, Diego Melo.
5: Vamos a la pausa, compañeros.
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6: Le informa la hora.
20: 18 horas, 13 minutos.
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27: Murat Yakin, actual seleccionador de Suiza, es una figura con amplia experiencia tanto dentro como fuera del campo. Nacido en Basilea, tuvo una destacada carrera como futbolista, además de disputar 49 partidos con la selección nacional. Inició su trayectoria como entrenador en el 2006, dirigiendo a varios equipos suizos, hasta que en el 2021 asumió el mando de la selección tras la salida de Vladimir Petkovic. En el Mundial de Qatar 2022, Yakin alcanzó los octavos de final, mientras que en la Eurocopa del 24 logró una victoria destacada al eliminar Italia, aunque cayó en cuartos de final con Inglaterra. En la clasificación al 2022, Yakin fue contundente y terminó invicto. Liderados por Brill Embolo, lograron victorias claras ante Kosovo, Eslovenia y Suecia, cerrando la fase con 14 goles a favor y solo 2 en contra. Yakin ha consolidado a Suiza como una selección difícil de superar y con aspiraciones de ganar su grupo en el Mundial.
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0: 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Aplican términos y condiciones. 16:18, continuamos aquí en la barra de la
1: tribuna. Esto ha sido, el Pichón me manda unos videos del atracón en la vía, ¿no? A Simón Bolívar.
0: Sí. Todavía sigue.
1: Sí, 2 horas dice que está.
2: A ver, y a mí se da cuenta.
1: Oye, estoy hecho un muñeco, repasadito los nombres, porque me tocan 2 partidos de arranque. Ratón, atento para que me escuches, próximo viernes. Estados Unidos.
0: Atento,
1: Paraguay.
0: Atento. Oye, vamos a dar el pase. Y...
3: pero si acepta críticas, no se va a enojar, chiquita.
0: Vamos a dar el pase. Vamos,
1: pero espérate mucho,
0: Estados Unidos. A nuestro compañero. Aquiles Salas, Aquiles, la alineación, por favor.
1: Aguántate, Nico. Y el partido Brasil-Marruecos. Porque no estamos acostumbrados a esos nombres, ¿no? Por ejemplo, el partido que me toca a Estados Unidos, ahí tenemos, por ejemplo, los arqueros Matt Turner, Matt Frakes y Chris Brady.
0: O sea, sí va a dar de bonito, si no dejemos los nomás y sigamos con los nombres.
1: Serginho Dest, Chris Richards, Anthony Robinson, Austin Trusty, Miles Robinson, Tim Ryan y Mark McKenzie. Una bestia para pronunciar, una bestia. Sí.
3: Muy bien, chiquita, muy bien.
1: Tenemos a jugadores como Joe Scully, Alex Frankman y Max Aristen. Los centrocampistas, Tyler Adams, Gio Reyna, Winston McKenzie.
2: Taylor.
1: ¿Qué estoy diciendo? Taylor Adams, Gio Reyna, Weston McKennie, Brendan Aronson, Sebastián Berhatler, Christian Roldán, Mail Tillman y Tanner Tesman. Delanteros, Wright, Bologun, Wea.
0: Bolo Ruiz.
1: No, Wea, Sendejas.
0: ¿Cuál Epi, Pendejas? ¿Qué le pasa?
1: Sendejas. Se llama Alejandro Sendejas, Ricardo Pepi y Cristian Pulisic. Y de Paraguay, ni se diga, ahí está, quiero ver a Arce, que es un conocido nuestro. Y de Brasil es Papiñas. Estará Alisson Becker, Weverton, Ederson Moraes. Wesley,
2: ¿qué podría ser Weverton?
1: ¿Qué podría ser? Por lo Weverton, ¿me estás diciendo? Háblame claro, de frente.
0: Aquiles Weverton, así le queda Aquiles Weverton.
1: Claro.
0: ¿Sí?
1: Entonces, menos mal que ya la FIFA está publicando la lista de los equipos participantes.
0: O sea, cuando usted va a transmitir, la FIFA le facilita muchas cosas ya, y las alineaciones y todo eso facilita mucho.
1: Yo estoy tratando de ver los partidos de amistosos, por ejemplo, mañana o el domingo. Quiero ver el Estados Unidos-Alemania. Partido amistoso. Hay un partido que juega Bosnia. Bosnia también, quiero ver ese partido.
0: Hasta para el miércoles hay partido, ¿no?
1: Claro, para ir viendo cómo se ubican en la cancha, porque lo importante no es la alineación, es cómo se ubican. ¿Cómo se paran en la cancha? ¿Cuál es extremo? ¿Cuál es volante? ¿Cuál es lateral? Etcétera, etcétera.
2: Métase a YouTube y busque los últimos partidos amistosos. Ahí va a encontrar.
0: Así como se mete en todo, métase en YouTube.
1: ¿Qué me meto yo? ¿Qué me he metido?
0: ¿Qué pasa? No, usted, ¿por qué es metido?
2: No, y en serio, fuera de bromas, chiquita. Ayer estaba.
3: No le da el caso, chiquita. No caiga en la provocación de
1: Nico. Yo no. Ya no caigo. Vean.
0: Por favor, Aquiles.
1: Les voy a levantar lo que ya no se les levanta. El ánimo. Aquí va la segunda canción escogida esta tarde.
0: ¿Pero por quién? ¿Por Chaca o por Aquiles?
1: El Chaca. Aquiles. Chaca, Aquiles Salas.
0: Buena canción, Micaela.

0: Micaela.
1: Buenas, eso me está haciendo falta, una bailanta. Eso. Eso.
0: Una vagabundina.
2: Pero es distinto el ritmo, Chaquita, con la primera canción. Pues,
1: claro, por eso.
2: Demasiado.
1: Pero no, pero es que esas son las variedades que tiene el Chaca Aquiles en los viernes, en la noche, que uno tiene que hacer variables. Una romántica, una quitarandé. Y tengo una del recuerdo que te va a traer sensaciones, ratón, porque vos eres de mi leva, de mi época. Un cantante argentino. ¿Cómo se le conoce, aparte de el nombre que es habitual, la colita del animal? ¿Qué otro nombre toma? No colita.
0: Rabo.
1: Ya, entonces, pero no rabo. Colita, rabitos. Rabo.
0: Rabito.
1: Es sí, a lo bestia, a lo bruto, ¿no? Rabo.
0: Rabo, así se le llama. El rabo es rabo.
1: Y canta Rabito. ¿Sabes quién fue Rabito, ratón?
2: Sí.
1: ¿Con quién tomas? Soltale, Nancita, para que entren.
0: Dice, ¿Aquiles Salas o Aquiles Salo? ¿Cómo mismo?
1: Salo es mi sobrina, cuidado, no te metas con ella.

0: ¿Cuántos años han pasado, ratón? Primero, segundo curso del colegio, del colegio Benito Juárez High School.
1: Que puedo hacer es felicitarle por esa canción. Pocas veces escucha esa canción, ¿no? Pocas veces.
0: Sí, Estrechándome se llama la canción, canta el rabito. Primer, segundo curso del Benito Juárez High School. Ahí está. Tocaban y había un grupo, una banda musical del colegio que tocaban esta canción y tocaban muy bien. Pero era el éxito de la temporada, de la época, cuando éramos
1: claro.
0: 12, 13 años.
1: Alguna no otra canción buena también tiene rabito, ¿no? Tiene claro. Algunas canciones.
0: Tus padres ya no me quieren.
2: ¿A ustedes dirían rabito también?
0: No, yo, ¿de dónde, hermano? O sea,
2: por eso, a hincapié ya le dijeran rabote, a usted rabito.
0: Rabote.
1: Imagínese, aquí los rabito.
0: Aquí les rabito.
2: Vea, aquí les rabito Salas.
0: No, no, no, señor Melo, ni idea esa canción.
1: Diego Melo. Chupa, no. Diego Melo.
0: Chupa. Primera vez que escucha.
3: O sea, me parece haber escuchado en algún momento, pero no sé quién la canta.
0: Rabito.
3: Soy
0: Melo Rabito. No queda. No. No, no.
2: Rabito Nicolás y quedaba.
0: Nico. Ay, rabito Nicolás. Pero bueno, esa es bien, una de las canciones que escogió el Chaca. Y para finalizar, para que... Dos de las tres bien. Sí. Y ojalá esta, de las actuales, de las modernas, es una de las que más me ha pegado, me ha impactado, me gusta el ritmo. Me gusta porque tiene una cosita media...
1: No, voy a poner de Bad Bunny nomás, ¿no? Por favor.
0: Dos, hermano.
1: Es que dice, me ha impactado, me ha pegado, digo, capaz que pone
0: ¿Qué de Bad Bunny? ¿Qué por Dos, hermano. Sí, seamos serios. Aquí va esta canción que a mí personalmente me gusta. Suelte, Nancita.
3: A ver. Yo creo que sí está peleado ella.
4: ¡Ay! ¡Fonsi!

0: No sé qué tal me vaya en una fiesta. Si quieres darme un beso, ven, dámelo. Porque el corazón está haciendo bam, bam, bam, bam, bam. ¿Qué es eso, señor Melo? Interprete mi silencio.
1: Recitando despacito.
0: Es que dice, si quieres darme un beso, ven y dámelo. Mi corazón está haciendo bam, bam, bam, bam.
1: ¿Usted disculpe es si está peleado, vea?
2: No, no, no. ¿Qué está peleado? ¿Qué quiere decir, Chaquita?
3: Oye, Moni, dale el teléfono, de estar bloqueado. Dámelo.
0: Bien, Chu. No, no. Dámelo.
3: ¿Lo bloquearon, Chaquita?
0: No, no, yo estoy todo bien. En paz. Vivo feliz. Estoy enamorado. Todo ok. Sino que hoy dije, voy a incrementar.
3: Hoy dije, no va a haber nada que hablar.
0: Voy a segmento. Donde cada uno de los personajes de la barra pongan sus cuatro. Del ego, para el próximo viernes.
3: Ya no señor... hay. Ah, no, sí tenemos el viernes.
0: Y tenemos. Porque ahí transmito el Estados Unidos, Paraguay.
3: El Dieguito que ponga.
0: No, no, delégale al Juan Carlos, al ratón.
3: Ya.
0: Ya, porque bien. El Diego ha de venir. Mercedes Sosa. Ya.
1: Cuatro cancioncitas, yo les pongo en onda.
0: En otra onda. Ratón, próximo viernes correspóndete. Cuatro. Tampoco así pasita que.
2: ¿A qué se debe eso?
0: Te tiene miedo. ¿Ves? ¿Qué irá a poner el ratón? Cuatro canciones las que te dé la Santísima y regalada. El género, el ritmo, lo que sea. Cuatro. Y amenizamos. Como hemos amenizado esta tarde. De las cuatro, ¿cuántas aprobé?
3: Tres.
2: Tres. Ya. Tres, sí.
3: Aunque yo la última también mi... ya yo, es de hace
2: yo
3: rato.
2: Yo coincido con, mi, con el Nico.
3: Sí, bien, Fernando, bien, estamos bien.
0: ¿Y qué dice Brad? ¿Gustó Brad?
3: Brad, diga algo.
0: ¿En qué estará? No, ¿qué estará?
3: Y yo ya le digo, solo hagamos programa hasta las 18:30 ya.
0: Claro. Que el Brad ya comienza, se me comienza a distraer. Es que estaba en el tráfico.
3: No, bien. Pues ya está en la casa ya.
0: Ya llegó.
3: Va a estar tráfico todo el día. Dieguito está por ahí.
1: Estoy por aquí, disculpe.
3: Pero ya, pues ya concéntrese.
1: ¿Qué necesita, disculpe?
3: Está dándole el paso al Chaquita.
1: Deme el paso otra vez, Chaquita.
0: ¿Qué te pareció las canciones? Brad, eso dije.
1: Es que por eso mismo. No me gustó cómo quedó Brad, pero bueno, ya me bauticé así. Tres de las cuatro me parecieron bien.
0: No les gustó la de Luis Ángel, Lluvia, es más romántica. No. Pero es una linda canción. Las otras sí, yo sabía que iban a tener cierto impacto. Vamos a ver cómo les va a ustedes. De cuatro, aprobé tres. Es buen puntaje, ya. Buen resultado.
1: ¿Quién entonces, disculpe, puede repetir la siguiente?
0: La siguiente semana, siguiente viernes, Juan Carlos Speedy.
1: Fernando. Yo el siguiente viernes me conectaré Fernando. Un ratito porque yo viajo, ¿verdad?
3: Pero si el guapo está viajando desde el martes y sigue todavía aquí.
1: No, pues.
3: Ya decídanse cuándo van a viajar.
1: No, yo el próximo viernes tengo mi vuelo 6:30.
3: El guapo se despidió el otro martes. Y
0: bueno, pero mientras estás en los trajines, ahí así comentando.
3: Ahí está Lluvia con Eddie Santiago. Esta versión me gusta más.

0: otro ritmo, es muy bonita, lo que es de cada quien. Es la misma letra, diferentes intérpretes, diferentes géneros. Así sale, ¿no? Así resulta. Entonces,
1: hagamos la pausa y regresamos. La última.
0: ¿La última pausa?
1: Y vamos. 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
15: El seleccionador de Irak es el australiano Graham Arnold. El estratega de 62 años fue jugador y se desempeñó como delantero. Jugó entre 1980 y 2001. Representó a su selección en 54 ocasiones y marcó 19 goles. Arnold fue asistente de la selección de Australia desde el 2000 y en el 2006 fue técnico interino. Dirigió el Central Coast Mariners de Australia por 3 años. Estuvo 1 año en el Vegalta Sendai de Japón y en 2014 fue nombrado técnico del Sydney FC. En el 2017 ganó la primera división de Australia. En marzo de 2018 fue nombrado seleccionador de Australia. En junio de 2022 consiguió la quinta participación consecutiva de los Socceroos en el Mundial. Fue eliminado por Argentina en octavos de final. Renunció en septiembre de 2024 por malos resultados. Desde mayo del 2025 es seleccionador de Irak, donde consiguió volver al Mundial después de 40 años.
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7: Son las 18:53. 18:53. Estamos en el último bloque ya de La Barra de la Tribuna. Ha sido un programa ameno, interesante, ¿no?
2: ¿Quién dice?
7: Yo.
2: Ya, muy bien. Entonces estoy, sí, de acuerdo.
7: Sí, sí, está, ha estado bien.
2: ¿Qué dices, Nico? Pese a la, las canciones que puso Chaka.
8: Pese, y hasta ves lo que eres. Uno colaborador, entusiasta.
2: No, sí me gusta, me gustaron. Ya le dije tres de entonces, las cuatro, la una no tanto, pero bien. Lo que sí me dejó intrigado es por qué se le ocurrió poner canciones.
8: Porque soy el único que piensa.
2: No, no, no. Usted, esto así de la nada me pareció.
8: De la nada, por eso.
2: Me pareció extraño, le tengo que decir.
7: Yo dije, ¿está enamorado, Chaquita?
8: Yo, claro. Obvio. Si no, ¿qué sentido tendría mi vida?
7: Pero en serio.
8: No estoy enamorado como vos, fuera de casa. Yo estoy dentro de casa. Yo amo a mi esposa.
7: No.
8: Es la diferencia. Es la diferencia.
9: Ya basta, oye, ya vas a empezar lo mismo.
8: Lo mismo y lo mismo, pero aunque te caiga mal, como vos estás enojada con el. Con el.
2: No, no,
8: se llama.
2: No.
7: Vio.
8: Ella como está enojada y
7: bonita. Vio donde lo hicieron entrenar a. Donde lo hicieron entrenar a Japón.
2: Así que.
7: Qué tremendo, ¿no? Parecía una cancha cualquiera, pues.
2: Claro, claro.
7: Japón.
8: ¿No te gustó el tema? Que cambiaste a Japón.
7: Pero véale lo de Japón, donde entrenó. Parecía una cancha cualquiera. No. No, ahí sí que no.
2: No, pues que no puede ser lo que hay.
8: Entonces Japón tendría que decir, no acepto.
2: Se quejó, es que se quejaron, pero claro, sí llama la atención porque se supone
10: estuvieron
2: que
10: a punto de irse, me parece, no, estuvieron a punto de irse, ¿no?
2: Claro,
10: no,
2: decían que tenían este deseo de irse.
8: ¿En dónde está
2: México? Pero es raro porque alguien debió haber revisado las canchas.
8: Está en Monterrey, lo que les dije y ahí no me creyeron.
7: Sí, sí, eso dijo.
8: Yo les dije que México en la infraestructura no ha completado.
7: Oiga, ahí es está. Una cancha cualquiera, como que hubiese llegado a una barrera.
8: Ahí está. En un mundial no puedes darte una cancha cualquiera.
2: No, pues no puedes, no puedes.
8: No puedes. Para entrenar, el hospedaje, toda esa cuestión tiene que ser de primera. Es un torneo élite, lo máximo, lo mejor que puede dar el planeta. Entonces tiene que ser en todo nivel. Porque en México no se han preparado, no terminaron las obras. Entonces es lo que tenemos. Entrena aquí. No, pues.
7: No, fatal.
8: Razón tiene Japón de reclamar, obvio.
7: Me imagino que la FIFA tomará medidas en eso. No puede.
8: Mientras
7: ser.
8: Otras selecciones que están en otras sedes estarán perfectas. ¿Cómo
7: Ecuador
8: será?
7: Ecuador está en una sede espectacular.
8: ¿Ya?
7: Una linda sede en Ohio.
8: Hoy, a propósito de Ecuador, ¿qué tendrá en mente el Sebas para el domingo?
7: Es
8: especular.
2: Yo creo que debería jugar con todo, ¿no?
8: Yo digo, el primer tiempo ponle el 11 titular.
10: Con todo, claro. Pues, el primer tiempo debería
8: que vas de jugar con Costa de Marfil.
2: Pues cambie todo lo que tenga que cambiar.
8: Exacto. Pero dale funcionamiento

0: al árbitro o es una vitrina mundial, un partido amistoso previo a un mundial. Entonces quiere mostrar, no va a ir con cuidado. Permiso, voy a meter el pie muy duro. No, pues no existe.
1: Pero no digo, el entrenador no hablará con el otro entrenador, dirá.
0: Y así hables.
1: Fabio, o sea,
0: ¿cuántas anécdotas hay de los jugadores exfutbolistas que cuentan de lo que decían o lo que hablaban sus entrenadores? Hay una sección que yo me divierto, está Ruggeri, está Alonso, están varios, el mismo Diego Maradona. Cuentan anécdotas de lo que pasa, lo que dice un técnico. Entonces, eso de que entra y no patearás duro, no irás suave, yo no creo que existe.
2: Okay, lo que sí pasa es que a lo mejor dicen suave nomás, pero el primer choque ahí medio fuerte se acabó.
0: Un primer roce y se acabó la fiesta. Se acabó.
1: Claro, ¿a usted cuando ha jugado así, Chaquita, le han dicho suave nomás?
0: No, yo hago lo contrario.
1: ¿Un amistoso?
0: Yo hago
2: lo contrario.
0: Primer
2: roce.
0: Yo soy fosforito. Medio me quedaron viendo mal. Medio me hacen un túnel.
1: Ay,
0: o me van a hacer el cambio. Puta, voy metiendo una patada, me hago expulsar para que me cambien.
1: ¿A usted no le gustaba que le hagan túneles?
0: ¿Qué vaps? ¿A quién le gusta? Y lo peor,
1: Juanca, le gustaba que le hagan
0: está
1: túneles.
0: Está bien que te haga el túnel, pero que no se te burles. Pero que no se
3: o
0: te
3: sea,
0: burles.
3: El que me hacía un túnel se llevaba alguna patadita, se llevaba.
0: Claro. Es que, ¿qué fútbol jugaste vos, Lucho?
1: No, digo, le preguntaba al Juanca, digo, a veces los muchachos, los chicos le hacen, ahí es peor, ¿no es cierto? Ahí, ¿sabes?
0: Eso es un irrespeto, porque primero, la edad no es la misma. Entonces, ubícate. Hacerse el canchero con uno mayor en edad no tiene ningún sentido. Un mano a mano con uno de tu propia edad, haz del túnel, te aplaudo. Pero hacerse el canchero, el chévere, con un viejito, no, pues. No, pues. Pero en el fútbol, a nivel de selecciones, en estos partidos no hay partido amistoso, no existe. En Guatemala va a querer ganar a Ecuador, punto. Va a querer amargarnos el día. Entonces Ecuador, lo que Becasés se tiene que hacer es, este 11 voy a plantear con Costa de Marfil y ver cómo está el grupo, cómo está el 11.
2: O sea, el tema es que ya este partido debería ser como pasen los entrenamientos, ¿no? O sea, usted hace fútbol los jueves. El jueves ya dejó listo el equipo haciendo un partido, o sea, dándole competencia.
0: Ratón, en los entrenamientos se pegan, ¿o no?
3: Sí, hay mucho roce.
0: Claro, no se puede evitar.
3: Yo creo que cada uno vive el fútbol diferente y vive el fútbol a su manera. Y hay gente que no pierde ni entrenamientos, ¿no? Hay jugadores también que en entrenamientos le da lo mismo, le dice, no es lo mismo entrenamiento que un partido. Pero es como vive uno. Hay gente que no da tregua, no niega entrenamientos.
0: Hay unos que pegan hasta...
1: En los entrenamientos no se ponen canilleras algunos, la mayoría no usa.
3: Sí, claro. Eso pasa mucho por el técnico también, ¿no? Hay técnicos que sí obligan que el entrenamiento, y especialmente cuando... Bueno, ahora la mayoría de entrenamientos hay espacios reducidos y se termina haciendo fútbol comparativo. Y obligan a que el jugador tenga canilleras, ¿no? Igual que en el partido.
0: El ratón, yo veía este documental de Brasil y comparo, ¿no? Hago la relación de cómo era un entrenamiento en ese entonces. El entrenamiento era como cuando estábamos en el barrio. 3 vueltas de la cancha. Esa era la preparación física.
3: ¿Cuál era ese documental?
0: Y esas flexiones que se hacían. Se le ve en el documental el entrenamiento que hacía Brasil. Trotar la cancha y algún tipo de ejercicio de aflojamiento.
2: Es de Cooper, eso se hacía en entrenamiento.
0: Pero hoy es otro.
3: El de Cooper era fuertísimo, pues, Dieguito. Era fuertísimo.
2: Claro. Pero le digo, pero eso era lo máximo que se hacía en algún momento, ¿no?
0: Hoy el tema, la preparación entre semana es distinto. Hoy tienes hasta gimnasio. Tienes métodos para la preparación.
1: Tiene ya GPS, antes no tenía.
0: Te controlan con esos aparatos que se ponen.
1: Claro, antes no tenía eso.
0: Para controlar cuánto corres, tus palpitaciones, qué sé yo. En el tiempo del ratón, ¿qué? El peor de mi tiempo.
3: A correr la Carolina, Dani.
0: Claro.
1: Y era la antigua, las palpitaciones en el ¿dónde era? ¿En el cuello? ¿En qué parte era, Juanca?
3: Mi cuello se...
1: Claro, ahí era.
0: Maradona cuenta de un preparador físico que tuvo cuando, ¿se acuerdan cuando le rompieron el

0: tobillo en...
1: Claro, en Barcelona, de España.
0: Y ahí la recuperación, porque él pensaba que no volvía. Él pensaba que se le acabó la fiesta. Y dice que contrató un preparador físico italiano. Pero ese tipo era exigente, minuciosa. Cada vez que corría, hacía pista, le tomaba en la garganta algún signo, alguna situación.
2: Las pulsaciones, las pulsaciones.
0: Pero cada determinadas vueltas les tomaba. Y Maradona cuenta que él les recuperó, él le volvió a poner a punto para volver a las canchas, porque él pensaba que iba a ser complicado. Trabajar en la parte mental del futbolista, yo creo que en la actualidad se toma mucho más en serio, mucho más profesional que antes, ¿no?
1: Antes, ¿en la no, parte qué mental dice?
0: Mental, claro.
1: Claro, sí, claro, no. Hoy los equipos tienen psicólogo en todo sentido. Pero
3: hay un montón de cosas alrededor de la preparación que antes no había.
0: Y la tecnología, tienen máquinas para todo.
1: Claro, y a lo menos estos equipos grandes ya es.
0: Anda, visita un centro de alto rendimiento. ¿Qué es lo que tienen?
1: No, usted, los equipos grandes nomás. Ya a desde el cuerpo técnico ya no es que tienen tres, claro. No, ahora ya tienen como Ronaldo, 15, 20.
2: Hasta la fuerza que se aplica.
0: Cristiano Ronaldo te comenzó a dar una pauta de meterse a la tina llena de hielo.
1: La crioterapia me parece que es, ¿no es cierto? Si no, o clioterapia.
2: Crioterapia.
0: Claro. Sí. Eso antes no existía, no había. Entonces...
2: Antes se enfriaba por dentro, Chajita, ¿no? Claro. Par de bielas bien heladitas, ya.
0: Ya, arreglado el man. Listo. Entonces, ahora existe toda esa cuestión. Por eso yo digo, eso de cuídate en un partido amistoso no existe, Lucho. Si te tocó la mala suerte, te tocó. Qué pena.
3: Sí, no, es bien complicado, bien complicado.
0: Porque a lo mejor, ¿no ves que estás expuesto a la vista de tus partidos se transmiten a nivel mundial?
3: Claro.
0: En un partido amistoso donde no entrarás muy duro, aquí, se nota.
2: Aquí, por ejemplo, cuando hacen los partidos amistosos previa a la Copa Ecuador, a los campeonatos, la mayoría de partidos terminan en pelea, ¿no?
0: Claro.
2: Muchos partidos terminan en pelea. Por lo
0: no existe. El partido amistoso no existe. Y yo, donde no he visto broncas, yo estaba buscando el otro día para ver en los campeonatos del mundo broncas como ha habido en la Copa Libertadores, en las Copas de América, en partidos internacionales, pero en mundiales, recordar una bronca, yo no me acuerdo.
1: No, en mundiales no creo, así bronca, roces normales.
3: Yo tampoco
1: sí.
3: Me acuerdo así uno.
0: Que termine en crescas. En crescas. Hay un partido de Copa América que está en el YouTube. Brasil, Uruguay. ¿Y qué le han pedido a Uruguay? ¿Quién quiere una bronca en un partido? Uruguay levantaba la mano. Nosotros. Pagaban.
1: ¿Los paraguayos también o no?
0: No, los uruguayos.
2: Hay una que me parece que es de Argentina-Chile también, que se dieron.
0: Argentina-Chile también hay. Pero los uruguayos, es una falta, es un roce que tiene Rivelinho, ese gran crack, con un uruguayo. Le pasa diciendo, ya ha habido en esa época el taparse la boca para hablar. Yo pensé que eso era medio moderno. Se le ve a Rivelinho que se tapa la boca y algo le dice al jugador, un morocho nomás de Uruguay. Y ese uruguayo le persigue a la trompiza, ¿no? Y se arma la del San Quintín. Todos contra todos, patadas voladoras.
2: ¿Esa qué sería? ¿Copa América de decisión?
0: Copa América. En ese tipo de torneos se ha visto esas grandes broncas. Hoy, en mundiales, yo no recuerdo. No recuerdo, la verdad, una bronca así de tal magnitud. Nunca. En tantos años que he visto mundiales, que he visto partidos, no recuerdo. Pero en Copas Libertadores, en Copas de América, sí hay. Lo que es de cada... En fútbol casero, también hemos visto grandes broncas, esas colectivas. ¿Alguna vez estuviste en una bronca de esa magnitud colectiva, Ratón?
2: No, Chaquita, gracias a Dios, no.
1: Ahí solo hay que entrar, pegar y salir, ¿no? Si se queda adentro, ahí sí se complicó.
2: Claro, no.
0: O sea, no sé si haya un manual.
2: En el barrio, Chaquita, pega porque como le he contado, yo no he jugado en el barrio barriales. Pero no.
3: Hay que tener cuidado, ¿no?
1: Pega y sale esa ahí, no hay otra.
0: Pero no hay un manual, Lucho. Ese dato es lo que te tocó. Por ahí te cruzaste, porque pierden la cabeza de tal forma.
1: Claro, claro.
0: Que llegan a enloquecer, o sea, no miden consecuencias. Una patada en la cara puedes matarle. Y sabe lo que te espera.
1: Es que usted está perdido, está cegado, pues.
0: O sea, se ciegan, pero por completo.
1: Totalmente. Es que usted en ese momento está con las revoluciones a mil.
0: Entonces.
1: Bueno, Aquiles Fernando Brat, me despido.
3: Compañeros poetas, les mando
0: compañero
3: un fuerte abrazo.
0: Compañero Nico, nos vemos el próximo lunes, muchachos.
1: Chao,
0: buen
1: Nico.
0: Fin de semana.
1: Ay, ¿qué digo usted?
0: Chao, Nico. Chao, Brat. Nico. Chao, Fernando.
3: Chao,
1: Aquiles. Chao, compañeros. Chao, chao. Hasta luego.
0: ¿Qué tal? Nos vemos el próximo lunes. Acompáñenos el domingo. Estamos con Ecuador, Guatemala en la red. Felicidades.
3: Un abrazo, compañeros.
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19: Sadio Mané es la figura de la selección de Senegal. Es el delantero del Al Nassr de Arabia Saudita. Inició su carrera en la Academia Generation Foot de Dakar. Fue transferido al Metz de Francia en 2011 y en el 2012 debutó. En agosto del 2012 fichó por el Red Bull Salzburgo. En su segunda temporada consiguió el doblete de Liga y Copa. Al año siguiente fue comprado por el Southampton. En junio del 2016, Mané pasó a Liverpool por unos 40 millones de dólares. Con los rojos ganó una Premier League, una FA Cup, una Copa de la Liga, una Champions League, una Supercopa de Europa y un Mundial de Clubes. En junio de 2022 fue anunciado como nuevo jugador del Bayern Múnich. Estuvo una temporada y consiguió ganar la Bundesliga y la Supercopa de Alemania. En agosto del 2023 anunció que se iba al Al Nassr de Arabia Saudita. Mané ha representado a Senegal en los Juegos Olímpicos de 2012. Jugó las Copas de África de 2015, 17, 19, 21, 23 y 25. Se coronó en las ediciones de 2021 y 2025, por lo menos hasta que el TAS resuelva el conflicto con la Confederación Africana. Jugó el Mundial 2018 y se perdió el de 2022 por lesión. Sadio Mané buscará llevar lo más lejos posible a Senegal en este 2026.
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1: ¿Quieres empezar por ahí? Entonces.
2: Yo comienzo por ahí. Yo me lanzo a la piscina y
1: después
2: dándoles.
1: Me das derecho.